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0: Soy Lenny.
1: Ay, amiguito, ¿te asusté? Perdona.
0: Despierta, despierta. Ok, te voy a sacar de ahí en fa. Aguanta un poco más, lombricita.
2: ¡Tú, Lenny!
1: ¡Ya voy, Frankie!
2: ¡Muévete! ¡Pa nos está esperando!
0: Una vuelta más y... ¡listo! ¡Ya eres libre! ¡Escapa! ¡Grito de libertad!
1: ¡Ay! ¡Casi me matas de un infarto!
2: Lenny, ¿qué estás haciendo?
0: ¿Qué? Yo estaba...
1: cortando unas flores.
0: Oye, Matt te va a regañar, ¿eh?
2: Mano está aquí. Tara, tara.
1: No.
2: Tara, tara, tara, tara.
1: ¡Cállate!
2: ¡Para, para!
1: Ay, esa canción me pone la piel de erizo.
2: ¿Qué te pasa? Es un clásico.

0: ¿Ya se fueron?
1: ¿Seguros? Buenos días, Arrecife del Sur. Soy Katie Curran, siempre al corriente. En este momento nos informan que los tiburones se han ido. Repito.
0: Los tiburones se han ido.

0: Cristina Aguilera.
1: Selmona Hayek.
2: Harrison Fogart.
3: A continuación, una madre de 800 nos dice cómo le hace. Pero antes, vamos con Jenny y el reporte de tránsito.
4: Gracias, Katie. Tenemos tráfico en el segundo piso del acueducto porque una gran sardina se volteó. Las autoridades tratan de calmarla. Saquen sus teléfonos y avisen en la oficina porque llegarán tarde.

0: últimas encuestas, el temor a los tiburones jamás había estado peor. No se pierda esta noche un reportaje de fondo. ¿Cuánto más vivirá amenazado este arrecife? ¿Acaso no hay un héroe que nos ampare? ¿Quién puede parar esta amenaza?
1: Hola, soy Oscar. Tal vez piensan que me conocen, pero no tienen idea. ¡Bienvenidos a mi jacal! La buena vida, como nosotros los ricos vivimos. Chequen, tengo mi tele de alta definición de 60 pulgadas con 6 bocinas de sonido surround. CD, DVD, PlayStation y un reproductor de 8 canales para cuando te sientes algo... ¡anticuado! Porque incluso un pez superestrella papacito como yo debe tener las necesidades básicas.
2: Sí, como dinero.
1: Oigan, enanos, ¿por qué se meten en mi fantasía?
2: Porque estás tan quebrado que ni con pegamento te componemos.
1: ¡Qué graciositos son! ¡Muy simpáticos!
3: Sí. ¡Oye, Oscar! ¡Oscar! ¡Por aquí! ¡Tengo que hablar con

0: contigo.
1: Sí, ahora voy. Oye, tú, sujétame esto.
2: Oscar, eres el mejor.
3: ¡Hello, loco Joe!
0: ¿Ahora que vives en un penthouse, puedo ser tu asesor financiero?
1: Pero es un anuncio, loco Joe.
0: ¿Vives en un anuncio?
1: ¡No!
0: ¡Ay, dice que yo estoy loco!
2: ¡Oye, Oscar! ¡Mira quién vino de visita!
1: ¡No, no, no, no hagan eso! ¿No deberían estar en la escuela?
4: Y tú en el trabajo, ¿no?
1: ¿Te crees muy lista, pequeña boconcita? Pues para allá voy. No se metan en problemas, ¿sí? ¡Ah, y limpien eso!

0: bailar.
1: Pues por eso.
0: ¡Hola, audífonos!
1: ¡Hermosa se ven hoy! ¡Sigan así, señoritas!
2: ¿Supuestamente ya entré?
3: Angie.
4: Buenos días. ¿Qué va a querer hoy?
5: Lavado y engrasado.
4: ¿Encerado?
5: Por favor.
4: ¿Exfoliado? ¿Hoy tenemos una promoción?
5: ¿Por qué no? Es temporada de celo. Y me siento con suerte.
4: Lavado Sykes por el precio de un camarón lo dejamos como... tiburón. Ay, le sugiero un Percebe Peeling. Elimina rayaduras y depósitos de sal.
1: Hola, Angie.
4: ¡Ay, almejas! ¡Hola, Oscar!
1: Gracias por cubrirme. Oye, perdón, vato. Angie tiene que alivianarse. ¿Me esperas un momentito, por favor? Gracias, chamaco.
4: Oscar.
1: ¡Ven, Angie! ¡Baila conmigo, nena!
4: ¡Oye!
1: ¡Sígueme! ¡A mover el bote! ¡Muévete, Angie!
4: Oscar, vas a hacer que me despidan.
1: ¿Qué? ¿Despedirte a ti? Eso es imposible porque entonces yo no tendría ninguna razón para venir aquí.
4: Ay, ¿no hablas en serio?
1: ¡Claro que sí! ¿Eres mi mejor amiga? Angie, a ver qué opinas de esto. Esta es la idea más genial que nunca he tenido. Es un gran negocio que me llenará las aletas de riqueza. Botellas de agua.
4: Ay, no.
1: Lo que tengo que hacer es decirle al jefe que me preste más dinero. Y Angie, me voy de esta pecera. Mira, mira. ¡Pum!
4: Ay, Oscar, en vez de molestar al señor Sykes con otra de tus ideas para hacerte rico en 2 días, haz algo en lo que eres bueno. Tu trabajo, que por algún milagro todavía tienes.
1: Ah, casi lo olvido. El desayuno está servido.
4: ¿En serio? ¿Me trajiste alguitas?
1: Tus favoritas. Ah, por cierto, hay alguien en la línea.
4: ¡Ay, almejas! Gracias por esperar. Tenemos muchos clientes. ¡Adiós! ¿En qué puedo servirle? No, lo siento. El señor Sykes tuvo que salir un segundo. Volverá más tarde.
6: ¿Cómo amanecieron mis hermosos bebés? ¿Me extrañaron? ¿Están contentos? Escucha, Sykes. El pez grande se come al chico. O te lo tragas o él te traga a ti.
7: ¡Qué sabias palabras! ¿Es todo? ¿Ya me puedo ir?
6: Tú y yo trabajamos juntos desde hace años y años y años.
7: Ay, por favor, don Lino. Para mí no es trabajo.
6: Déjame terminar.
7: Eso me encanta de usted.
6: Déjame terminar. Que he dedicado mi vida a mis hijos, educándolos y protegiéndolos.
7: ¿Y es el mejor?
6: Enseñándoles.
7: ¿Es el mejor, no? ¿Me equivoco?
6: ¿Sabes?
7: ¿Me equivoco?
6: Todo para para prepararlos. Descuida. Para cuando ellos hereden el arrecife. Bueno, hoy es ese día. Luca.
8: I like big butts and I cannot lie. You other brothers.
9: Oiga, jefe, buen ritmo.
6: Santa Madonna. Para no hacerte el cuento largo, desde ahora trabajas para Frankie y Lenny. ¿Capis?
7: Lenny, Frankie lo entiendo, pero Lenny no hablará en serio.
6: Hablo muy en serio. La fuerza no lo es todo. Y Lenny tiene cerebro. Eso es muy especial.
7: Vaya que es especial.
6: ¿A qué te refieres con eso?
7: Nada, solo que...
6: Oye, te pido que vengas. Te hablo de frente. Te digo qué es qué y qué.
7: ¿Qué?
6: ¿Qué de qué?
7: ¿Qué que nada? Usted dijo qué primero.
6: Yo no dije qué primero. Te pregunté a ti qué.
7: No, dijo ¿y qué? Y yo dije ¿qué?
6: No, dije qué de qué como qué de qué.
7: Dijo que primero.
6: ¿Te estás burlando de mí?
7: No, me entendió.
10: Perdón por llegar tarde. Lenny tuvo un accidente. Haber nacido.
11: Qué chistosito, ¿no?
7: Oiga, solo quiero decirle que el chico no es un asesino.
6: Mi Lenny es un asesino, ¿capis? Un asesino de sangre fría, míralo.
7: ¿Eso?
6: Se acabó. Estoy harto. Tú te largas.
7: ¿Qué?
12: Largo.
6: Estás despedido.
12: ¡Ah!
6: Y además de todo, tendrás que empezar a pagarme.
12: ¿Por qué?
6: Para que no le pase nada a tu lavado de ballenas.
1: Bienvenidos al jacal de Oscar. Una lengua babosa de 20 metros, cubierta de sarro, caries apestosas y dientes incrustados de plancton para cuando me siento algo...
9: anticuado.
11: No seas llorón, Oscar. Podría ser mucho peor.
1: Es cierto. Podría tener este trabajo y verme como tú. ¿Quién está atrás de mí? ¡Dame esa aleta si estás de acuerdo!
2: Oh. ¡Indigestión!
11: ¡Esto va a volar!
4: ¡Espera! ¡El de los audífonos sigue ahí!

0: ¿Y dices que podría ser peor?
1: Sí, podría verme como tú.
0: ¡Qué gracioso! A ver si esto te da tanta risa. Te voy a dar unos cupones y una cortesía por un encerado gratis. ¿Está bien? Quedaste como nuevo.
2: Gracias, Oscar.
0: ¿De nada?
3: ¡Miren quién es, Bernie!
4: Justo el pez que estábamos buscando.
3: ¡Sí!
4: El jefe quiere verte ahora mismo.
3: ¡Eso mismo!
0: ¡Bernie! ¡Los hermanos Medusa! ¡Voy acá! ¿Cómo están, ah? ¿Cómo me alegra verlos, eh? ¿Qué dices, Angie? ¿Ah? Está bien. Amigos, ahora tengo que ir allá, pero... ¿No sientas...? Preocupación. Todo alrededor. Verás que va a estar bien.
3: Así no se canta esa canción, vato.
0: ¡Ya! ¡Sykes! Hermano que me da la mano. ¿Qué pesa, amigo? Dame esa. ¡Ah, dame esa! ¡Ah! Tengo manita, no tengo manita. ¿Qué hay de nuevo? Te noto algo desanimado, galán. Quiero ver cómo no golpeas tu aleta. Vamos, golpea a la campeón. No la siento, ¿no?
5: ¡Oscar!
0: Oye, tranquilo, Sykes. Muchos peces blancos no pueden hacer.
5: Oscar, solo siéntate ya.
0: Gracias.
5: Estuve revisando mis libros y ya me debes 5,000. 5 grandes, ¿ok?
0: ¿5 qué? Debes estar alucinando.
5: ¿Ah, sí? A ver si esto te refresca la memoria.
0: ¡Wow! ¡Qué locura! ¡Mira esto! Escribes todo lo que te debo para que no se te olvide. ¡Muy bien!
5: ¡Wow!
0: Justamente por estas cosas, tú eres administrador y yo no. Te felicito, vato.
5: Tengo que pagarle protección a Don Lino. Si me debes a mí, también a él.
0: ¿Y eso por qué?
5: ¡Simple! Cadena alimenticia. Hasta arriba está Don Lino, luego yo y los peces comunes.
0: O sea, yo.
5: ¡No! Sigue el plancton y luego las amibas.
0: Ah, sí, sí. Y luego sigo
5: ya
0: yo.
5: Ya voy, no desesperes. Sigue el coral, las rocas, la popo de ballena. Y entonces sigues tú.
0: Esto está mal.
5: Si Don Lino me presiona a mí, ¡te presiona a ti!
0: ¿Qué? Lo siento, ay, lo
4: ya,
0: siento.
4: Déjalo, jefe.
0: Ya.
4: Vaya a su lugar feliz.
0: ¡Eso mismo!
5: No existe lugar feliz cuando él está cerca.
6: ¡Adulterio!
0: ¡Ah! Está bien, por favor, dame un poco de tiempo. Es lo único que te pido, ¿eh? Te lo suplico, Sykes. Por favor.
6: Está bien.
5: Porque me agradas. Te voy a dar 24 horas para pagar.
0: ¿Los 5,000? ¿Y cómo voy a hacer eso?
5: Es tu problema. Lleva mis 5,000 ostras a las carreras mañana o ya verás.
0: ¿O veré qué?
5: Ellos te lo explicarán.
0: ¡Ay! ¡Sí dolió!
7: ¿5,000 ostras? ¿Le pediste prestadas 5,000 ostras al señor Sykes? Oscar, ¿por qué siempre te metes en estos líos?
0: Ay, no lo sé, Angie. Yo, es que... es muy difícil, sí, porque soy un pequeño pez en un estanque enorme. Enorme y monumental. El océano. Soy un donadie. Quiero tener eso.
7: ¿A la señora Sánchez?
0: ¿Qué?
8: ¡Uy, no!
0: Eso... la cima del arrecife, donde viven los que son alguien. Quiero ser rico y famoso como ellos, pero estoy estancado aquí.
7: ¿Y qué tiene de malo vivir aquí?
0: Te diré qué tiene de malo este lugar. ¿Recuerdas a mi papá? Trabajó en el lavado toda su vida. Fue el mejor raspalenguas de todos. Cada año, durante 25 años. Yo pensaba que el lavado era el mejor trabajo del océano. Hasta que aprendí algo que jamás olvidaré.
9: El papá de Oscar es un raspalenguas.
10: Raspalenguas, raspalenguas, raspalenguas.
0: Mi papá era el mejor. Pero... nadie ama a un don nadie. Quiero ser alguien, nada más.
7: Oscar, no tienes que vivir en la cima del arrecife para ser alguien.
0: Es igual, si mañana no le pago al señor Sykes lo que le debo, soy pez muerto.
7: Espera aquí.

0: ¿Qué es eso?
1: ¿Una perla rosada? ¿De dónde la sacaste?
2: Es un obsequio de mi abuela. Dijo que salió de un pequeño grano de arena, pero con los años se convirtió en algo muy hermoso. Los sueños también empiezan pequeños.
1: No, Angie, no tienes que dar...
2: Tómala. Conseguirás el dinero para pagarle al señor Sykes.
3: Así es la cosa, te lo he dicho mil veces y no quiero repetirlo. Me estás causando un dolor de aleta, ¿lo sabes? No sé cómo decírtelo, Lenny. Si ves algo, lo matas y te lo comes, punto. Gracias. Los tiburones hacen eso. Es una hermosa tradición. ¿Qué te pasa? Tu hermano Frankie, él es un asesino.
4: Gracias, pa.
3: Es un maestro, hace lo que debe hacer.
4: Límpiate.
3: Pero tú... La gente empieza a hablar... Tienes que entender que si tú te ves débil, yo me veo débil.
0: Lo sé.
3: Y eso no puede ser.
0: Lo siento.
3: Lenny, mírame. Pronto te encargarás de este negocio, es para los dos. Y actúas como si no te interesara. Necesito saber que puedes manejarlo.
4: Ya, no lloren. Quiero que aquí, enfrente de mí, te comas esto.
0: Sí. Ah, sí, gracias, pa. La cuestión es que me puse a dieta y leí un artículo que dice que los camarones no son sanos. ¿Sabes cuántas calorías tiene un camarón? ¿Un chorro?
5: Es cierto. Y la cosa es que mi hermana tuvo un bebé y yo lo adopté porque ella falleció. Y el bebé perdió sus patitas y sus bracitos y ahora no puede caminar. Pero yo lo cuido con mi esposa y está creciendo y es feliz a pesar de todo. Pero es difícil porque trabajo dos turnos en la fábrica para llevar comida a la mesa. Pero todo el amor que veo en la carita de ese pequeño hace que todo valga la pena. Juro que es cierto.
3: No te estoy preguntando. ¡Cómetelo! ¡Es una orden!
0: ¡Por favor!
3: ¡Ahora!
5: ¡No!
0: ¿Qué haces?
3: Hijo,
0: ¡no!
3: ¡Cómete el camarón!
5: ¡No, por favor! No,
3: ¡Lenny! ¡Come!
5: No,
3: ¡come! No, ¡come!
5: Favor,
3: ¡come! No, ¡come! No, ¡come! No, ¡come! No, ¡come!
6: ¡Suelta ese camarón!
1: Nadie los está viendo. ¡Salgan de aquí! ¡Son libres! ¡Adiós! ¡Adiós!
5: ¡Gracias! ¡Eres una buena persona!

0: Papá, yo me encargaré del arrecife. No te preocupes.
1: No, lo haremos en familia. Frankie, quiero que salgas con Lenny y le des unas clases.
0: Ay, por favor, papá.
1: Hijo, aprenderás a ser un tiburón, te guste o no.
2: Si no llega, será un pez frito.
3: ¿Usted dice cuándo, jefe?
2: Llevo un sobre con mucho dinero para dárselo al señor Sykes.
4: ¡Rápido! ¿Qué esperas? ¡Esta es una oportunidad única en la vida!
2: ¿Sabes lo que haces?
4: Un entrenador amigo mío me dio la información. La carrera está arreglada. No podemos perder.
2: ¿Cómo se llama el caballo?
4: Suertudo.
2: ¡Vamos a ser ricos! ¡Ricos!
5: ¡Voy a estar en la cima del arrecife!
4: ¡No! ¡Alto! ¿Qué estás haciendo?
2: Recuerda lo que dijo Angie. Recuerda lo que dijo Angie.
4: ¿Qué dijo Angie?
6: Los sueños empiezan pequeños. Solo tienes que apostarlo todo. ¡Apuéstalo!
5: ¡5,000 ostras a suertudo ganador!
4: Son 200 a 1. Pagaría 1,000,000 de ostras.
5: Entonces pronto seré Oscar, el millonario.
4: El millonario.

0: buena apuesta. ¿Tienes nombre? ¿Quieres decirme cuál es? El mío, Lola.
1: ¿Qué te pasa? ¡Ya ponte serio! ¡Hola! ¿Lola? Me llamo... Me llamo Oscar Primor. ¡Ah! ¡Señora Sánchez!
2: ¡Ni creas que voy a caer con tus palabritas rebuscadas!
1: Ay, perdón. Hola, entonces...
3: ¡Oscar! Ya estaba dudando que vendrías.
1: ¡Sykes! ¡Hola! Veo que te diriges a la tienda,
3: ¿Qué haces?
1: ¿Podrías traernos unos tragos? Muchas gracias, amigo.
3: ¿Qué?
1: ¡Ay, también tráenos unas de esas salchichas!
4: Las que tienen los palillos.
3: ¡No contestes! ¡No le hagas caso!
1: Ven, Lola, te llevaré a... mi palco.
3: ¿A dónde vas? ¿Tu palco? Ni te alcanza para la goma de mascar que dejan en los asientos.
0: ¡No, Sykes! Le apostó 5,000 a su Arturo. ¿Qué? Creo que puede pagar lo que él quiera.
2: Se volvió loca.
3: ¿5,000? ¡Mi 5,000!
1: No, eran otros 5,000.
3: ¿Tenías el dinero para pagarme y lo apostaste a un caballo?
1: Espera,
3: ¿quién? ¡Dame eso!
0: Pues claro que me equivoqué.
1: ¡No te vayas, Lola!
0: Escucha, en el fondo soy muy superficial. No me malinterpretes, eres lindo, pero eres un don nadie.
4: Oscar, eres lindo, pero eres un don nadie.
5: ¡Lola, tú eres mi pan y sin ti soy una simple salchicha!
3: ¡Eres increíble! ¡Tienes problemas hasta las escamas y todavía buscas más! ¡Eh! ¡Rápido, adentro! Oscar, más vale que tu caballo gane algo. Una apuesta de 5,000. ¡Oye, fuera de mi asiento! ¡Fuera de ahí! ¡No puedo creerlo! ¿Cómo es posible?
4: Siéntate aquí y ve la carrera. Con tu ojo bueno.
5: ¡Ay, ya lo entendí!
6: ¡Los caballos se colocan en la salida! ¡Galleta de Marisabunde los sigue de cerca de los de pescado! ¡Parece que su Arturo tiene algo de problemas para salir!
1: ¿Eh?
6: ¡Al parecer la vela se atoró!
1: No te preocupes. La verdad es que siempre lo hace. Él es muy bromista.
6: ¡Por fin! ¡Un golpe! ¡Y arranca! En la recta tenemos a Galleta de Mar de los de pescado y Sortudo.
1: ¡Por favor, Sortudo! ¡Corre! ¡Porfa, corre!
6: Galleta de Mar lleva la delantera por un cuerpo completo y Sortudo sigue un poco rezagado. ¡Y aquí viene Sortudo!
1: ¡Ahora lo ven! ¡Lo ven! ¿Quién es el mejor?
4: ¡Corre!
6: ¡Y aquí viene Sortudo entrando a la recta final!

0: うだ。
1: Solo quiero estar así contigo.
2: No, Oscar, a un lado, déjame ver, ¿sí?
1: Oh, recuerda tu lugar feliz, Sykes.
0: Pobre del tonto que le apostó ese caballo.
1: Oye tú, qué locura, ¿no? ¿Qué fue eso? La recta final, el primer lugar, el dinero ya era nuestro. Y tropieza bajo el agua. ¿Quién cangrejo se tropieza bajo el agua? Y por cierto, ¿con qué?
2: ¡Cállate! ¡Ya me hartaste!
3: ¡Danny, Danny! Quiero que busquen el hoyo más oscuro y profundo del océano. Cuando lo hagan, ¡caben más y métanlo allí! ¡Ah! Lo siento mucho, no es nada personal. Son negocios.

0: que no fuéramos rudos.
1: Pero Sykes no está aquí.
0: ¡Leo mío!
1: Oye, Ernie, déjame preguntarte algo.
0: Sí, hermano, ¿qué pasó?
1: ¿Por qué será que mis rizos ríen a otras personas, pero no tienen efecto sobre mí o sobre ti? ¡Ernie, perdóname, hermano! ¡No fue mi intención! ¡Ernie! ¡Ay, no, Ernie! ¡Ernie! ¡Está jugando! ¡Buena, hermano!
2: ¡No mata! ¡Me paso, ¿verdad?
1: ¡Sí!
3: Frankie, sabes que no puedo hacerlo.
4: Lenny, si quieres hacer feliz a Pa, tienes que matar algo.
3: Oh, podría buscar a un pez muy viejo y enfermo y esperar.
4: No digas tonterías. Se está corriendo la voz por lo que pasó en el restaurante. Ya sabes cómo hablan los peces. ¡Kake kikoku! ¡Pum! Ni cómo ayudarte, estás muerto.
3: Te digo una cosa, no sé de qué estás hablando, así que tendrás que ser más claro.
4: Ah, ¿más claro? Ahí te va más claro. ¡Sé un tiburón por una vez en tu vida!
5: ¿Qué voy a hacer?
4: Ah... Lenny, no tiene la menor importancia. Practicaremos un par de veces. Chimpum papas, Pa está feliz, serás un tiburón. Y aquí no pasó nada, ¿capish?
3: Ok, está bien, capish.
4: Oye, lotería. Derecho, ¿lo ves? Una botana, es algo sencillito.
3: Bueno, ánimo. Ojo del tigre.
5: ¡Frankie, lo lograré! ¿Qué hago si no lo logro?
4: No te molestes en volver.
5: ¡Buen punto! ¡Aquí voy!
1: ¡Dale otra vez en la cola! ¡Pone una cara muy chistosa!
0: ¡Sí, muy chistosa!
5: ¿Oh? ¡Ernie!
0: ¡Ay, mamá!
6: ¡Chicos! ¡No me dejen solo! ¡Podría haber tiburones acá abajo!
3: No, tranquilo, lo siento. No te voy a...
4: ¡Tú, Lenny!
3: ¿Qué?
4: ¡Así!
6: ¡Ay, por favor! ¡Termina de una vez! Espera. Hazme un favor. ¡No me mastiques! ¡No me gusta!
3: No te voy a comer.
6: ¡Ay, por favor! ¡Deja de torturarme y trágame de una vez!
3: Escúchame, no te muevas hasta que te diga.
4: ¡No! ¡Eso es, Lenny! ¡Así se hace! ¡Sacude esas aletas y muerde!
3: Escucha, estoy fingiendo para que puedas escapar. Cuando me dé la vuelta, nada lejos.
6: ¡Sabe a pollo!
4: ¡Ay, no!
5: ¿Qué te dije?
0: ¡Ay, perdón, no te entendí! ¿Me voy ahora?
5: ¿Qué estás haciendo? ¡Vete!
4: ¡Ahora sí! ¡Me tienes hasta la saleta!
0: ¡Ay, no!
5: ¡Nada! ¡Ahora! ¡No! ¡Aquí espera!
0: ¡Cálmalo!

0: Frankie!
1: Lenny. Lenny, no te veo.
0: Aquí estoy, Frankie.
1: Ven un poco más cerca.
0: Sí, dime.
1: Tengo mucho frío.
0: Es porque somos de sangre fría.
1: ¡Au! Menso.
0: Frankie.

0: No.
1: No. Todo esto es mi culpa. En verdad lo siento, Frankie. ¿Cómo se lo voy a explicar a Pat? No.
2: ¡Ay, ay, ay! ¿Ah? ¡Hazte para allá! ¡Quítate! ¡Soy Quinto Dan en Feng Shui! ¡Ay! ¡Oh! ¡Uh! ¡Wow! ¡Oh! ¡Uy! ¡Ya, papá! ¡Uy! ¡Ya! ¡Uy! ¡Ya, papá! ¡Uy! ¡Ya, papá!
3: ¡Ay! ¿Qué haces? ¡Ah! ¡Ah! ¡Ah!
1: ¡Ah! ¡Por favor, no lo lastimes! ¡Todo fue idea de Ernie!
4: ¡Oscar!
0: ¿Tú mataste al tiburón?
5: Sí, sí, sí. Así como se ve, esto es lo que fue.
0: ¿Qué fue lo que pasó?
5: ¿Con qué? ¿Quieren saber lo que pasó?
0: ¡Sí! ¿Estás parado sobre un tiburón?
4: ¡Cuenta, Batu!
5: ¡Les diré lo que pasó! Un tiburón enorme de unos 20 o 30 metros de longitud empezó a rodearme, sí, con dientes de navaja.
6: ¡Navaja! ¡Ah!
5: Y entonces yo le dije, ¿te atreves a retarme así? ¿Te atreves a retar a Oscar así?
6: ¡Ey! ¡Muestra tus músculos! ¡Tus músculos!
5: Ah, sí, sí, sí, sí. Entonces le dije, ¿ves a este tipo? Y le apunté así. Pues tiene un hermano. Y vive por aquí. Y creo que es tiempo de una pequeña...
7: ¡Reunión familiar!
0: ¿Ves, vato? Te lo dije.
8: Estuvimos ahí.
9: ¿Permiso?
8: Sí, ahí.
5: Perdón.
0: Se ve más amable en televisión.
10: Oscar, Katie Current, como el primer pez de la historia en derrotar a un tiburón, dime, ¿serás el protector del arrecife? ¿El nuevo alguacil? ¿El mero mero?
5: Katie, sin perder la modestia, puedo llamarte Katie, ¿no?
10: Ay, claro.
5: El tiburón que se meta con Ciudad Oscarón, le daré un bofetón. ¿Qué tal, eh? Salió en verso sin hacer esfuerzo.
11: Oscar.
12: ¡Fuera de aquí, barracudas! Todas las preguntas me las tendrán que hacer a mí.
10: ¿Y usted quién es?
12: Su representante, Sykes, con Y.
13: ¡Ja, ja! ¡Y yo, su asesor financiero! ¿Quieren ver mis títeres? ¡Hola!
5: Nos disculpan un momento, ¿sí? ¿Mi representante?
12: Eres una superestrella. Haremos una fortuna. Yo me encargo de eso.
5: ¿Y qué pasó con los 5,000?
12: Olvida los 5,000. Desde ahora somos socios.
5: ¿Y de cuánto estamos hablando aquí, eh?
12: Se me ocurre un 90-10.
5: Está bastante razonable.
12: ¿A ti 10 y a mí 90?
5: Yo creo que no.
12: Convénceme.
5: Te doy el 15.
12: 70.
5: 20.
12: 75.
5: Oye, ¿vas al revés?
12: 50%. ¿Satisfecho?
5: No. ¿Satisfecho?
12: No.
5: Hecho.
1: ¡Eso!
5: Mi representante y yo estamos listos para responder preguntas.
10: ¡Oscar! ¿Continuarás trabajando aquí en el lavado de ballenas?
5: ¿Cómo crees? Apenas si trabajo ahora.
12: ¡Sí, ya sé! ¡No los espantes!
10: ¡No! ¡Espanta tiburones!
12: ¡Oye! ¡Eso suena bien! ¡Genial! ¡Me gusta! ¡Oscar! ¡El espanta tiburones!
5: Sí, gusta.
14: ¡Wow! ¡Espanta tiburones!
10: Lo escucharon aquí primero. Desde ahora, el tiburón que se atreva a entrar al arrecife, entrará a su tumba.
15: Patri et Filii Spiritus Sancti.

0: Frankie, te extrañaremos.
1: Frankie.
2: Fue algo terrible, Don Lino. Todo el mundo amaba a Frankie. Que el responsable tenga una muerte horrorosa. Que su putrefacto cadáver infestado de gusanos se pudra en las llamas del infierno.
3: Gracias por tus buenos deseos, Giuseppe.
2: Ah, y que encuentren a Lenny sano y salvo. Espero que esté bien.
3: Lenny.
4: Descuide, jefe.
3: Le dije muchas cosas. Tenemos que encontrarlo.
4: Lo estamos buscando. No se preocupe, ya aparecerá.
3: ¿Qué le pasa a ese chico? ¿Por qué es tan diferente? Frankie, que en paz descanse, era perfecto. Perfecto. Oh, Luca, ¿quién pudo hacer esto?
0: Don Lino,

0: En estos momentos difíciles, acepte mi más sentido pésame.
1: Gracias, don Feinberg, por honrar a mi hijo con su canción.
0: Tengo noticias del sujeto que asesinó a Frankie.
1: Sí, hablemos en privado.
0: Salió de la nada. Se hace llamar el espantatiburones.
1: Aira, por acá.
0: Lo siento. El espantatiburones.
1: ¿Dónde lo encuentro?
0: Es del arrecife del sur. Es lo único que averiguamos.
1: Te agradezco. Te agradezco.
0: ¿Alguna petición?
1: Luca.
0: ¿Quieren la canción del Titanic?
2: ¡No!
1: Busca a Sykes. Conoce ese arrecife mejor que nadie. Encuentren al asesino. Averigüen quién es. Quiero saber dónde vive. Quiero saber dónde duerme. Si lanza un gas, quiero saberlo. ¿Quién es el espantatiburones?
3: ¡Aquí está! ¡El espantatiburones!

0: ¡Ahí está! ¡El gran Oscar!
1: ¡Venga, saleta, compadre! ¡Golpea!
0: ¡Oscar! ¡El mejor! ¡El mejor! ¡Sí, sí, sí! ¡Sí, sí, sí! ¡Sí! ¡Ah, estoy que ardo!
2: Sí, sí, es muy, muy...
0: ¡El baile del pececito! ¡El baile del pececito!
2: ¡Angie! ¡Llegaste!
3: ¡Espera! ¡Vas a romper mi regalo!
2: ¡Ay, por favor, Angie! ¡No tenías que traerme nada! ¿Qué me trajiste?
3: ¿Qué necesita? Todo departamento de soltero, ¿eh?
2: ¡Una lámpara de lava!
1: ¿Cómo sabías que me encantan estas lámparas? ¿Sabes qué? La pondré al lado de la otra.
2: ¡Oye, ven, Angie! ¡Quiero mostrarte lo mejor de este lugar!
3: ¡Wow!
1: ¿Qué te parece la vista?
3: La cima del arrecife es... increíble.
1: Lo sé, es perfecto, ¿no?
3: Como tú. Como tu nuevo departamento. Es... ¡guau! ¡Fabuloso! Lo que quiero decir es que estoy orgullosa de ti, Oscar.
2: Sí. No fue nada en realidad. ¿Entiendes?
1: ¿Sabes qué? Espera aquí, no te muevas. Ahora vuelvo. Vas a aletear de la emoción. ¡Ya volví!
3: ¡Ay, ya volviste!
1: ¿Sabes qué, Angie? ¿Dónde estoy en este momento? La nueva vida que tengo. ¿Ver mis sueños realizados? De cierto modo extraño, creo que jamás lo habría logrado sin ti.
3: ¡Ay, claro que sí! Bueno, tal vez no.
1: Angie, ten.
3: ¡Ay, Oscar!
1: Lo sé. Solo siento que no lo haya hecho antes.
3: ¡Ay, descuida!
1: ¡Bam! ¿Ah?
3: La perla de mi abuela.
2: ¡Con intereses!
1: Nunca olvido nada y menos a mis amigos leales.
3: Ah.
1: Angie,
4: No estoy interrumpiendo nada, ¿verdad?
3: Sí, un ¡no! asunto de los dos.
2: Hola, Lola. Gracias por venir.
1: Tienes que mejor a mi conocer amiga. A mi mejor amigo.
2: ¿Wenji?
4: Tu mejor amiga, qué ternura. No te importa si me lo robo un segundo, ¿verdad? Oye, mira quién es importante después de todo.
1: Ay, es que yo...
2: ¡Tiburones! ¡En el límite del arrecife! ¡Son tiburones blancos! ¡Tiburones! ¡Vayan a casa con sus seres queridos y pasen juntos las últimas horas que les quedan!
1: ¡Ah! Es decir, así eran las cosas en este lugar. Todos nadaríamos para refugiarnos, pero... ¡ahora Oscar está aquí!
2: Oye, Lola. Bombón, espera aquí. Yo no me tardo. Voy a encargarme de los tiburones.
0: ¡Ven por ellos, tigre!
2: ¡Woo-ha! ¡Bíceps, tríceps!
0: ¡Sí! ¡Eso es, Oscar! ¡Muy bien, Oscar! ¡Eso! ¡Eso así! ¡Sácalo! ¡Sácalo!
2: ¡Lenny! ¿Dónde rayos está? ¡Lenny!
5: Oye, ¿qué estás haciendo? Hay un espantatiburones por aquí. ¿Quieres ser el próximo?
2: Ah, no. ¡Lenny! ¡Lenny! Eso estuvo cerca.
6: Súper cerca. No temas.
2: ¡Ah!
6: ¡Cállate! ¡Estamos seguros!
2: ¡Ay, no! ¿Tú aquí?
6: Sí.
2: ¿Qué fue eso?
0: ¡Ah! ¿Qué erizo te picó?
2: ¡Shh! ¡Podría estar cerca!
0: ¿Quién?
6: ¡Shh! El espantatiburones.
1: Aquí no hay espantatiburones, por favor.
2: ¡Claro que sí!
1: ¡Claro que no! De esto estoy seguro.
2: ¡Contrólate, compadre! ¡No actúes como un loco!
1: ¡Tú estás actuando como un loco, loco!
6: Ay, tienes razón. Sí, tienes razón. Perdona. Es que no he sido el mismo desde...
2: el... sé fuerte.
1: Oye, no pasa nada, tranquilo.
2: Es mi
7: mi culpa, casi. Bueno, no, pero aún así...
1: Escucha, necesitas algo de tiempo. Verás que todo se resolverá.
7: ¿Tú crees?
1: Sí, así que yo saldré de aquí y tú vete a casa, ¿ok?
7: Ok.
1: Y suerte, chato.
7: Espera.
8: Ay, ¿qué quieres?
6: Es que no escuché tu nombre.
8: ¡Uy, Óscar!
6: Soy Lenny, hola.
1: Hola.
6: ¿Dónde vives?
8: Oh, Lenny, ¿de dónde vengo? A los peces no les gusta que los tiburones los agarren así.
6: Lo siento.
8: ¿Sí? ¡Vete a casa!
6: Pero es que ya no puedo regresar a casa. ¡No lo entiendes!
8: ¡Estás demasiado grande para sujetarme así!
6: ¡Llévame contigo!
8: Shh. ¿Qué?
6: Ni siquiera me notarás.
1: Seré el tiburón invisible.
8: ¿Estás loco?
7: ¡Te lo suplico! ¡Por favor, no me dejes solo!
9: ¡A ver! ¡Las aletas sobre la pared donde las veo! ¡Te engañé!
1: ¡Hola! ¡Enanos!
10: ¡Óscar!
1: ¿Qué hacen aquí?
9: ¡Checa mi obra de arte!
10: ¡Chécalo! ¡Bum! ¡Ahí está!
9: ¿Qué te parece?
1: Oigan, ustedes sí tienen talento.
9: ¡Es arte callejero, pato!
1: ¡No, un momento! ¿Qué les dije? No deberían hacer esto. Y además, no es seguro salir de noche.
9: Ahora sí, porque tú eres el espantatiburones.
10: ¡Sí, claro!
6: ¿Qué es lo que escuché?
9: ¿Qué fue eso?
1: No puedo quitarme esta tos. Miren, fuera de las calles, en serio. Vuelvan a casa, conozco a sus mamás y les diré que se están portando mal.
9: Vamos a hacer que el señor Sykes se esponje.
10: ¡Sí!
9: ¡Adiós, nos vemos!
1: ¡Lenny! ¿Viste lo que acaba de pasar ahí?
6: Lo sé.
7: ¿Creen que eres el espantatiburones? ¿Cómo no?
1: No me gusta nada tu tono burlón.
6: No, espera, oye, perdóname. En serio, no te enojes conmigo.
7: No me gustaría que me mataras.
1: Estás contento. Te estás divirtiendo. Pues para tu información, yo soy el espantatiburones. ¡Óscar el espantatiburones! Todo el mundo dice eso.
6: Aguarda. Entonces tú...
1: ¿Sí?
6: ¿Con el ancla? ¡Qué mentiroso eres!
1: Yo no mentí, ¿eh? Está bien, mentí. Pero fue una mentira pequeña. ¿A quién le voy a hacer daño? Además, no tengo nada que explicarte. ¿Sabes qué? Te quedas solo.
6: No hay problema. Pero si desgraciadamente alguien... No lo sé. ¿Descubriera la verdad sobre el espantatiburones cuando vuelva?
1: No lo harías.
6: Sí lo haría.
1: Ven acá. Ay, no. Claro que puedes venir conmigo. Pero bueno, tú eres un tiburón y yo soy un espantatiburones, así es que no pueden vernos juntos. ¿Entiendes, Méndez?
6: Entiendo, Mendo. Mendo tendo. Nondo mondo. Algo así. ¿Entendí? ¡Kikiriki!
1: Bien, Lenny. Haz lo que te diga y no hagas un sonido.
6: Está bien, está bien, está bien. Eco, eco, eco. ¡Eco!
11: Bitacoral informe. Cambio de los tiburones colorados.
6: ¡Ah! ¡Mate va a regañar!

0: ¿Crees que alguien escuchó?
1: ¿Quién anda ahí? ¿Quién? ¿Dónde? ¿Cuándo? ¿Quién anda ahí?
2: ¡Hello, loco Joe!
1: ¡Sabía que había escuchado algo! ¿Atrapaste ese tiburón?
3: ¡Encerrado y atrapado, Joe!
1: ¡Genial!
3: ¡Sí!
1: ¡Ya empezó mi programa!
4: A salvo. Por ahora.
0: ¿Qué cosa? ¿Una cama? ¿Eh? ¡Ah, eso es! ¡Sí! ¡Estoy en el cielo! ¡Reque pachontona! ¡Te adoro, compadre!
4: ¡Lenny! ¡Lenny!
0: ¡Eres mi nuevo mejor amigo!
4: ¡Lenny, ya basta! Entonces tú quieres ser mi amigo. Bueno, pero tenemos que poner unas reglas. ¡Regla número uno! Nada de reque pachon... o lo que sea que haya sido.
0: Entendido. ¿Otra cosa?
4: ¡Regla número dos! Y esta es la más importante de todas. En caso de que te dé hambre un día de estos...
0: Descuida, no me comeré a nadie. Si es que no lo has notado, soy diferente a los otros tiburones. Digámoslo así, dejémoslo así. Buenas noches.
4: Define diferente.
0: Te reirás.
4: No me voy a reír.
0: Ah, eso dices ahora. Y cuando lo sepas, te reirás.
4: Lenny, te doy mi palabra.
0: Está bien, te lo diré. Soy vegetariano.
4: Espera. ¿Eso es todo?
0: ¿Cómo que sí es todo? Eres el primer pez al que se lo digo. Estoy harto de mantenerlo en secreto. Y mi papá jamás me aceptará como soy. Ay, ¿qué es lo que me pasa?
4: No te pasa nada, compadre. Todos los tiburones deberían ser como tú.
0: Qué lindo al decir algo tan tierno.
4: Y tienes que dejar de culparte por lo que pasó.
0: ¿Tú crees?
4: Sí, si quieres culpar a alguien, cúlpame a mí. Porque si no hubiera estado ahí para empezar, nunca habría pasado nada.
0: Sí, si papá lo supiera, te haría sushi.
4: ¿Eh? ¿Sushi? ¿Qué es, el padrino o algo así?
0: Sí.
4: ¿Cómo que sí?
0: Sí, lo es.
5: Oye, ¿qué tienes?
6: ¡Ah, te lo dije!
7: ¡Pues lo hice!
6: ¡X, entro! ¡Doble, sí, izquierda, derecha, sí, gatillo, entro,
7: ah,
6: entro!
7: ¡Ah, doble izquierda!
8: ¡No más, gallo!
7: ¡Ah,
8: más, sí! Pues te tengo noticias. El espantatiburones me hizo su representante, así que soy, digamos, intocable. Está bien.
7: ¡Sikes!
8: Bueno.
6: ¡Hola, sí, Oscar!
7: ¡Hola, vato!
4: ¡Oigan! ¡Sikes!
8: ¡Aquí está! ¡Mi hermano con aletones, el espantatiburones!
4: ¡Sí, como sea, escucha!
8: ¡Ah, y otra cosa! ¡Desde ahora tendrás que pagarme protección!
4: ¡Sikes! ¡Esto se acabó! Sí. ¡El tiburón que asesiné era hijo de Dolino!
8: ¡Lo sé! ¿No es genial?
4: ¡No, si se entera!
8: ¿Cómo que si se entera? ¡Lo tengo en el teléfono! ¡Así es, Lino! ¡El espantatiburones está enfrente de mí! ¡Y acabará contigo y con todos tus tiburones!
7: ¡Sikes! ¡Cállate! ¡Cállate!
8: ¡Claro! ¡Eso me gusta! ¡Bien dicho! ¡Cállate, Lino! ¡Cállate!
0: ¡Ay, no!
8: ¿Qué? Ah, quiere hablar contigo.
4: ¡No estoy aquí! ¡No existo!
8: ¡Sí, aquí está!
0: Hola.
9: ¡Cállate! ¡Cállate! Tú no me dices a mí que me calle, yo te digo a ti que te calles. ¿Qué? ¿Hola?
10: Hola, ¿qué tal? Mándame una pizza con todo. Almejas, anchoas, ostiones,
9: Luca.
11: ¡Oh! ¡Hola, jefe! ¿Qué hace usted trabajando en la pizzería?
9: ¡Cuelga ese teléfono!
11: ¡Pero tengo hambre!
9: Ay. Mis muchachos te encontrarán, espantatiburones. ¡Te arrancarán todas las escamas del cuerpo!
8: Te dije que no te ibas a arrepentir. ¿Quién te cuida, eh? ¿Eh? Ustedes, vámonos. Tenemos trabajo que hacer.
6: ¡Estaba ganando!
4: ¡Sikes! ¡Sikes! ¡Espera! ¡Estás equivocado!
8: ¡Escribirán canciones sobre ti! ¡Cuando un tiburo!

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1: ¿A qué le tienes miedo?
0: ¡Miedo! ¡Ay, qué gracioso! No le tengo miedo a nada, es solo que...
1: ¡Guapo, qué tenso estás!
0: Sí, he estado muy estresado protegiendo el arrecife y todo, porque lo hago yo solo, ¿entiendes? Es una locura.
1: Es demasiado, es mucha presión.
0: Sí, es una cosa tras la otra. De hecho, estoy pensando en jubilarme.
1: No quieres hacerlo.
0: ¿Ah, no?
1: Te costó mucho llegar a la cima y no querrás volver al fondo otra vez, ¿o sí?
0: No. No. ¡Ni loco!
1: Muéstrales quién manda y esos tiburones se rendirán.
0: Sí, tienes razón. Lenny.
1: Hola, Oscar.
0: Angie. Hola. ¿Qué haces aquí?
2: ¿Qué, Oscar? ¿Olvidaste algo?
3: Tal vez olvidaste tu tiburón.
4: Hola.
0: ¡Tiburón! ¡Nada, Angie! ¡Yo te cubro! ¡Nada! ¡O será muy tarde! ¡Vete sin mí!
3: ¡Ay, ya basta! ¡Tu mascotota ya me lo contó todo!
0: Oye, Lenny. ¿Por qué hiciste eso?
4: Ay, no lo sé. Me agrada.
3: Gracias, tú también me agradas. ¿En qué estabas pensando cuando lo trajiste aquí?
0: Solo tengo que ajustar unos detalles, ¿entiendes?
3: ¿Detalles?
0: Solo...
3: ¡Mentiste! ¡Todo el mundo cree que mataste al tiburón!
0: ¿Quién soy yo para decir que se equivoca?
3: ¿Cómo pudiste mentirme, no. Oscar? ¡A mí!
0: No te lo tomes personal, le mentí a todo el mundo.
5: Tienes razón,
0: Angie, lo siento. Traicioné tu confianza, pero Angie, escucha, solo tengo un... pequeño problema que solucionar.
3: ¿Ah, sí? ¿Cuál?
0: ¡Los tiburones vienen a liquidarme!
3: ¡Y los felicito! ¿Qué esperabas? ¿Llevarte el crédito por asesinar a un tiburón y seguir viviendo como un rey durante toda tu vida?
0: Sí. Pero escucha, tú no te preocupes de nada porque Lenny y yo nos encargaremos de todo.
4: No me incluyas. No quiero ser parte de esto.
0: Oye, ya es tarde, niño verdura. También te buscan a ti.
4: Pues eso sí. ¿Cuál es el plan?
0: Esto es lo que vamos a hacer.
3: ¡Oscar! Este es el plan. Tú aclaras todo. Y tú, a tu casa.
0: Te decía, haremos lo siguiente, ¿sí? Te pintaremos todo de rojo, ¿sí? Como si fuera sangre, ¿sí? Luego saldrás nadando y verás a los tiburones antes de que lleguen y gritarás...
6: ¡Alto! ¡Todos ustedes! ¡Su camino no continúen! ¡El espantatiburones está loco, compadre! ¡Me dio una paliza! ¡Es un asesino a sangre fría!
0: Y luego les dices que soy enorme, y también que soy guapo, y diles que soy muy
3: musculoso. ¡Estás llegando demasiado lejos, Oscar!
4: En realidad, no ha llegado lo suficientemente lejos.
0: ¿Ahí está? ¿Ah?
4: Tú tienes que asesinar a un tiburón, y yo tengo que desaparecer. Esto es lo que haremos.
7: Soy Katie Curran, transmitiendo en vivo. Tenemos varios reportes no confirmados que ayudan...
8: Tan, tan, tan. ¡Miren!
7: ¡El espantatiburones!
0: ¿Eh?

0: ¿Grabaron eso?
1: ¡Oye, Angie! ¡Oscar está en la televisión!
2: ¡Te crees mucho, eh! ¡No te tengo miedo!
3: ¡Ay, no!
4: ¿Escuchas, Lenny? ¡Se están volviendo locos, compadre! ¡Nos adoran!
5: Te adoran a ti, a mí me odian.
4: ¿Qué?
5: Cambio de personaje, tal vez yo pueda ser el espantapeces. Jamás se lo esperarán.
4: Por favor, vato, si se lo creen, jamás tendrás que volver a casa. Empezarás una nueva vida. ¡Dame un rugido!
5: ¿Conste? ¿Así?
4: Eso se oyó perfecto. ¡Vámonos!
6: ¿Me estás insultando? ¿Sabes lo enorme que es mi cliente? ¡Enciende la televisión!
4: Oh, ¡espera! ¡Lenny! ¡Lenny!
6: ¡Apaga la televisión! ¡Apaga la televisión!
4: ¿No? ¡Tragues!
7: ¿Oscar?
4: No, soy Pinocho. ¡Claro que soy yo!

0: eso?
1: Lo siento.
0: No, no, no. Dices lo siento cuando pisas la aleta de alguien en el cine. Dices lo siento.
1: Oscar.
0: Cuando preguntas, oye, ¿cuándo nace el bebé? Y resulta que la persona solo es gorda. ¡Eso es un lo siento! ¡Con un lo siento jamás arreglaremos algo así!
1: Oscar, creo que voy a vomitar.
0: No. Lenny, solo abre la boca lenta y suavemente.
2: ¡Convenciste con tu ola! ¡Enciende la televisión! ¿Por qué la apagaste? ¡Enciéndela!
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4: El arrecife es gigantesco. ¿Cómo vamos a encontrar el espantatiburón?

0: El pez volador. El pez volador.
1: ¡Ay, ayúdame, compadre!
0: Lo siento.
1: ¡Ay, gracias! ¡Ah!

0: Sí. Y díganle a Thor Lento que jamás, jamás, jamás, jamás, jamás de los jamases quiero ver otro tiburón en este arrecife de nuevo. ¡Jamás! ¡No olviden mi nombre! ¡Oscar el Espantatiburones!
1: ¡Ajá! ¿Lo ves? ¿Lo ves?
2: ¡Sí! ¡Sí!
0: ¡Ah! ¡Miren eso! ¡Oscar! ¡Bla, bla, bla! ¡Oscar! ¡Bla, bla, bla!
3: ¡Hola, Lola!
4: Parece que el Espantatiburones no solo conquistó a un tiburón, sino también a algunos corazones. ¿Habrán flechado al soltero más codiciado del arrecife? Soy Kerry Corrent en vivo, mientras el Espantatiburones rompe corazones.
3: Oye, Angie, ¿me pasas el azul? Gracias.
0: ¡Oh! ¡Miren quién llegó! ¡Oh!
3: ¡Sí!
0: ¡Oscar y Lenny! ¡Qué equipo campeón aquí! ¡Golpéala!
3: ¡Aleta arriba! Esa ¡aleta, aleta abajo!
0: ¿Me viste? ¿Cómo le hice? ¡Guayayay! ¡Guayayayayay! ¡Fue genial!
3: Cuando me golpeaste y todos hicieron, ¿no?
0: ¡Sí! ¡Se lo tragaron! Angie, Angie, no te lo esperabas, ¿verdad? ¡Fue una Oscarplosión!
3: ¿Y cómo estuve yo?
0: ¡Tú eres mi gallo!
3: ¡Gracias, gracias! Oye, oye, oye, Casanova. Vi tu gran final en las noticias. ¡Qué beso, rompecorazones!
5: Oye, no digas eso, no digas eso. Es privado, es privado.
2: ¿Privado? ¡Todo el arrecife te vio hacerlo!
5: Oye, alguien está de mal humor. A ver, Angie, quiero ver una sonrisa, muñeca.
2: ¡Ya, quítate!
5: ¿A ti qué te sucede?
2: ¿A mí? Te juro que a veces me gustaría tomar tu cabezota de charol y...
5: Angie, Angie, ¿cuál es el problema?
2: ¿Problema? No hay problema, no tengo ningún problema. La señorita perfecta es la del problema.
3: Oigan, chicos.
5: Ay, ¿qué te molesta de Lola?
2: Sus labios succiona tontos.
5: Lenny, ¿tú entiendes? Porque yo no.
3: Yo mejor ni me meto.
5: Quisiera saber por qué te preocupa tanto Lola.
2: No es cierto.
5: ¿Ah, no?
2: ¡No!
5: ¿No qué?
2: No lo sé.
3: Oigan, oigan, ¿no quieren que...
5: ¡No!
2: Solo dime, Oscar, por curiosidad. ¿Por qué crees que le interesas, eh? ¿Crees que en el fondo estaría contigo si no fueras el rico y famoso Espantatiburones?
3: Oigan, por favor, no peleen.
2: ¿Estás ciego?
5: Al menos ella me trata como alguien importante.
2: Sí, pero te amaría si fueras nadie.
5: ¡Nadie me amaba cuando era nadie!
2: ¡Yo sí! Antes del dinero y también de la fama, antes del engaño, para mí eras alguien, Oscar. Ahora no eres nada, sino un farsante.

0: Un timo, una mentira. Un engaño.
1: ¡Aquí voy! ¡Tarán! ¡Sebastián! El delfín lava ballenas.
0: Tu vida no era suficiente, incluyéndome.

¡Oiga, ¿qué les pasa? Oye, no se ve tan mal. Deberían dedicarse a eso.

0: declaración no. Espante a las hemorroides como Oscar espanta a los tiburones. Ah, hola, Oscar. Preparación no. Espante a las hemorroides como...
1: Angie tiene razón. Soy un engaño.
2: Ay. Hola, tesoro. ¿Qué haces aquí? ¿Tus amigos están adentro?
1: No todos mis amigos.
2: Hablas de la pececita de pecera. Ay, olvídala. Es una doña nadie.
1: No, yo soy el don nadie.
2: Ay, no me digas. Te dijo que te ama. ¿Es eso? Qué romántico. Pero tú no la amas.
1: ¿Sabes qué? Yo creo que lo nuestro no va a funcionar.
2: ¿Estás rechazándome? ¿Eh? Déjame explicarte algo.
3: ¿Celebramos como el cumpleaños? ¿Eh? Amor joven.

0: Angie. Tengo que decirle que la amo.
1: Así se hace, Oscar.
2: Hola, vato, lavado de ballena.
3: Dámelo, dámelo.
2: Por el precio de un camarón.
3: No, te dejamos, dame el teléfono.
2: Y te dejamos muy, muy limpio. Por eso se llama lavado.
4: Bien dicho.
5: ¿Cuántas veces tengo que decirlo? Es tiburón. Por el precio de un camarón, te dejamos como tiburón.
2: Ya capté, compadre, ya capté.
3: Precio de camarón.
2: Que rima con tiburón.
5: ¡Uy! ¡Déjense! ¡Váyanse de aquí! ¡Hace bolas a otra parte, inútil!
1: Sykes, ¿dónde está Angie?
5: Tú dímelo. Lavado Sykes por el precio de un camarón. Oh. Ah, es para ti.
1: ¿Eh? ¿Aló?
6: ¿Habla el espantatiburones?
1: Sí, ¿quién es?
6: Luke el Pulp. No, perdón. Olvídalo. Sigue mis instrucciones al pie de la letra, ¿sí? Primer cajón de arriba. Ábrelo. Hay un paquete. Sácalo. Así es, bravucón. Tenemos a tu chica. Haremos una junta en una hora.
1: ¿Quién es?
6: ¡Shh! Preséntate si no quieres que ella duerma con los peces. Con los peces muertos. Asiente con la cabeza si lo entiendes. Dime si asentiste con la cabeza.
7: Sí, lo hice. Tienen a Angie.
8: Y quieren reunirse conmigo.
7: No quería que nadie resultara herido, y mucho menos Angie. Todo esto es mi culpa.

0: culpa.
1: Es típico de ellos, lo he visto miles de veces.
0: Te quitan lo que más quieres y luego lo usan en tu contra.
2: Oigan, tenemos que ir a esa junta y salvarla.
0: No. Yo también quiero salvar a Angie, pero no puedo llegar y decir: ¡Hola, papá! ¡Soy un delfín!
1: ¿Lenny?
0: Y mi amigo el espantatiburones es una farsa.
1: ¿Farsa?
0: Por favor, necesitamos un mejor plan que ese.
1: Es un chiste, ¿verdad? Es un chiste. Porque recuerda que le dije a Lino...
2: ¡Cállate, Lino! ¡Cállate!
3: ¡Dime que no me mentiste! ¡Dime que no es Lenny! ¡Dime que no eres una farsa! ¡Por favor!
4: Perdona, Sykes. Lo soy. Pero ellos no saben eso.
1: Oh.

0: deja de jugar, no funcionará. ¡Estamos fritos!
1: Gracias, Sykes. Gracias. Mi amigo Sykes acaba de suplicarme que no los muerterice a todos ustedes y tal vez le haga caso. Pero puede que tal vez no. Todo depende del comportamiento individual de todos los individuos que están aquí, individualmente. ¿Es así o no es así?
2: Mira, un delfín guardaespaldas.
3: A mi tío Vito se lo echó uno de esos.
1: Ahora, ¿cuál de ustedes sardinas organizó esta reunión?
4: Fue un servidor. Entonces, este es el espantatiburones. Hace tiempo que quiero conocerte. Siento que casi somos familia, ¿entiendes? Qué curioso. Traje a mis hijos al mundo, llenos de amor y cuidado. Y tú los liquidaste. ¿Sabes quién soy? ¿Sabes quién soy? Soy el Don, el jefe de los tiburones blancos.
2: Oiga,
4: soy
2: jefe, le aparté una silla.
4: Estoy a cargo de este arrecife desde antes de que tú nacieras. Y si crees que alguien como yo no puede contra alguien como tú, ¿qué crees? Estás equivocado.
1: Tú eres el que está equivocado. Apenas si conozco a esa señorita. ¿Cómo es que te llamas?
5: Así. Pues yo digo que miente.
0: Oh, caray, si no estuviera casado.
6: Hace mucho que no te veía.
1: Lola, nos encontramos otra vez.
5: ¿Sabes, espantatiburones? Solo hay una cosa que me gusta más que el dinero. La venganza.
0: Estoy enamorado.
4: Tus días de espantar tiburones se acabaron. Y ahora no puedes hacer nada al respecto. ¿De qué te ríes?
1: No tienes nada. ¡Nada! Sebastián, liquídala. Stop. Oscar time. Muy bien. Nuevas reglas. Nadie, repito, nadie se mueve sin mi aprobación. Soy el canal de Panamá, amigos. Desde ahora todo tiene que pasar por mí.
0: ¡Ay! ¿Qué hizo? ¿Qué hizo? ¡No sé qué hizo!
1: No pierden un diente y no vuelve a crecer sin mi autorización, ¿ok?
7: Ok.
1: Si estornudan, no se limpian el mocasín sin mi aprobación, ¿ok?
0: ¡Ok!
1: Y nadie dice ok si yo no digo ok. ¿Ok?
8: Bien, gracias a todos por venir. ¡Vámonos!
1: Ah, y una cosa más. ¿Por qué viven todos ustedes en el crucero del amor?
0: ¡Oscar!
1: Se supone que son la mafia. Consíganse un escondite decente.
0: ¡Oscar!
1: Y entiéndelo de una vez, Lino. ¡Se acabó! ¡Eres anticuado!
0: ¡Oscar!
1: ¿Qué? Discúlpame. Angie, ¿estás bien?
9: ¡No! ¡No estoy bien! ¡Él me comió!
10: No lo toleré. Me mataba el sabor.
3: ¿Lenny? ¿Eres tú? ¿Estás vivo?
10: Oh,
3: creí que te había perdido.

0: ¿Qué estás usando? ¿Eh? ¿Qué es eso?
1: Oiga, jefe, es Lenny. Estaba disfrazado para que no lo reconociéramos, pero ahora no está disfrazado, así que todos lo reconocemos.
2: Hola, Pam.
0: ¿Es una broma? ¿Es una broma? ¿Estás demente? ¿Tienes idea de cómo quedo con esto?
3: Este es el mejor asiento que jamás he tenido.
0: ¿Pero qué haces con él? Él mató a tu propio hermano, Frankie.
2: Pero, papá, escucha.
0: Pero nada. Jamás actúes en contra de la familia. ¡Nunca!
2: Oiga, Don, Lino, señor, escuche. No, es su culpa. Esto es entre usted y yo.
0: ¿Pero yo qué te he hecho? ¿Tú me quitaste a Frankie y convertiste a Lenny en un delfín? ¡Pero lo pagarás caro! ¡Ah!
4: ¡Oiga, cuidado!
5: ¡Buscan! ¡Buscan! ¡Nada por tu vida!
0: Lamentarás el día en que te convertiste en el espantatiburones.
6: ¡Vaya! ¡Miren quién se atoró en la ventana! ¿Eh? ¿Aún tienes hambre, grandulón? ¡Pues saluda a mis amiguitos!
7: ¡Inténtalo tú! ¡Lavado sex! ¡Por el precio de un camarón te dejamos como
8: tiburón!
9: ¡Eso! ¡Ahora sí te salió! ¡Sí te salió!
8: ¡A un lado! ¡Fuera del camino!
3: ¡Ven aquí, Lino! ¡Te voy a limpiar tu conciencia!
9: ¡Va! ¡Déjalo!
3: ¡Ya, Lino! ¡Se acabó el juego! ¿Lenny? ¿Qué estás haciendo ahí?
2: Lo siento.
3: ¿Y Lino?
10: No me digas que está aquí atrasito.
0: Eres mío ahora. ¡Ah!

0: terminemos de una vez con esto.
1: ¡Eso haremos!
2: Gracias por visitarnos. Vuelva pronto.
3: ¡Oigan! Alguien tiene que sacarme de la burbuja. ¡Que sea hoy!
4: ¡Ay! Angie, yo...
5: El espantatiburones lo hace de nuevo. Esta vez atrapa a dos tiburones a su trampa letal de limpieza.
4: No.
5: Oscar, tú eres el pez más admirado del arrecife. El número uno en la cadena alimenticia.
4: Dile al público
5: qué se siente
4: Angie,
5: ser tú.
4: Oscar, sácame de aquí. Necesito una ventaja para nadar lo más lejos posible.
0: Mira lo que le hiciste.
4: No, todo fue un malentendido.
5: Oscar, escúchame. Una pregunta más.
2: Los engañé.
6: ¿Qué?
7: ¡Y yo no soy un verdadero asesor financiero!
6: ¿Eso? Un ancla asesinó a Frankie. Yo no tuve nada que ver con eso y tampoco Lenny.
8: Bueno, pero si eso es cierto, ¿por qué huiste?
9: Porque siempre quisiste que fuera como Frankie. Jamás seré el tiburón que quieres que sea.
6: ¿Cuál es tu problema? A tu hijo le gustan las algas y su mejor amigo es un pez y le gusta vestirse de delfín. ¿Y qué? Todo el mundo lo quiere tal y como es. ¿Por qué tú no?
9: No cometas el

0: mismo error que yo.
1: No sabes lo que vale hasta que ya no lo tienes.
2: Sácame de aquí para abrazar a mi hijo, para que sepa que lo siento.
3: ¡Papá!
2: Ven acá, tú. Te amo, hijo. No importa lo que comas o cómo te vistas.
4: ¿Oscar?
0: ¿Angie? Angie, ojalá supiera lo que sabía antes. Es decir, ojalá tú supieras lo que sabía. Bueno, antes de esto.
5: ¡Estás metiendo la letra!
0: ¡No te metas, sí! ¡Ese motivo! ¡Y estoy presionado!
5: Me refiero a que
0: no tenía que llegar a la cima del arrecife. Todo lo que quería estaba enfrente de mí. Todo el tiempo.
4: ¿Qué me dices de ser alguien importante?
0: No soy nadie sin ti. No me ayudes.
4: Ay, ven aquí, grandísimo. Cabeza de charal.
6: Jamás se los había dicho, pero son los mejores secuaces del océano. Vengan, un abrazo.
7: ¡Ay, lo sentimos! ¡Perdón! ¡Ven, Sax! ¡Otra vez! ¡No tengas miedo! ¡Ven aquí!
6: No, ya se perdió el encanto.
0: Oye, Lino, Don, todo tranquilo, ¿no? Me refiero al arrecife. Podremos caminar por las calles sin...
2: Sí, tú tranquilo.
8: Oscar, permiso. Oscar, perdiste todo lo que con tantas mentiras lograste tener. Dime, ¿qué pasará contigo?
4: ¡Esperan a que salgas! Señor, socio.
0: Solo tengo que ponerle el toque final a mi escritorio. Te quiero, pa.
6: ¡Oye, tú!
9: ¡Sykes!
6: Bien, socio. Ahora haz lo tuyo.
5: ¡Sykes y Oscar Superlavado abre las puertas al público! ¡Duermi, Penny! ¡Que la fiesta comience! ¡Je, je, je!

0: Lamentamos llegar tarde, pero trajimos clientes nuevos.
1: Hola, ¿cómo estás?
2: ¡Wow!
0: ¡Listo, chicos, pasen!

0: Hay muchos tiburones, no pueden hacerlo. ¿Tú?
1: ¿Tú?
0: ¿Qué tú?
1: ¿Qué yo? ¿De qué hablas?
0: No que tú, que yo, sino que tú.
1: Sykes, si tú me tutas a mí, yo te tuto más a ti. Lo siento.
2: ¡Listo! ¡Estás bien moderno!
1: ¡Qué bien!

0: Hola, hola. Oscar, sé que fui una pececita tonta, pero estarías loco si pierdes la oportunidad de que vuelva a tu lado.
1: ¿Alguien dijo loco?

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1: La sombra del temor ha caído sobre los tripulantes del SDF-1. Aún no se vislumbra la amenaza. Solo es un sentimiento que podría considerarse como la calma que precede a la tormenta.
2: Ah, acéptalo, lo has perdido.
3: ¿Ah? Roy tenía razón. Cuando Robotech está en la sangre, es imposible alejarse de él.
2: Tan distante. Rick, ¿qué estás pensando?
3: Nada en especial.
2: Oh, Rick, ¿por qué no dejas el ejército y yo dejo la carrera? Es decir, ¿te sentirías satisfecho si lleváramos vidas normales?
3: No creo que pudiéramos.
2: ¿Por qué no? Hay mucho más en la vida que esto y nos los estamos perdiendo.
3: Hay muchas personas que dependen de nosotros, Min Mei. Esperan que yo los proteja y tú eres su inspiración. ¿No entiendes?
2: La vida es muy curiosa, ¿no es cierto? Nada resultado del modo en que lo planeé. Cuando nos conocimos me encontraba envuelta en el sueño del romanticismo. Y alguno de estos sueños se hicieron realidad. Pero no aquel que tenía planeado para nosotros dos o... ¿Bien?
4: Min Mei, te ves preciosa.
5: Rick, dime por qué no vienen a buscarnos. Quiero irme a casa.
4: Volverás, te lo prometí.
5: Tengo mucho miedo.
2: Rick, aún es tiempo. ¡Casémonos!
3: ¿Casarnos? Pero, Min Mei...
2: Bueno, al menos considéralo, ¿sí?
3: Está bien, lo pensaré.
1: En la selva de Sudamérica ya regenerada después del holocausto, una nueva amenaza espera para atacar. La nave de Chiron, última de la flota Centraedi, ha sido lentamente reparada y ha adquirido nueva potencia gracias a la matriz de protocultura que el hábil comandante sustrajo.
6: ¿Asentadas energía y niveles operativos?
7: Revisen el equipo Reflex.
6: El equipo Reflex está estable, señor.
8: Potencia total, estamos listos.
7: Muy bien, partiremos enseguida a unirnos con los maestros de la robotecnia. Pero antes de dejar la Tierra, quiero destruir al...

0: funcionando.
1: ¿Qué quieres hacer?
2: ¡Rectores encendidos!
0: ¡Propulsores abiertos!
3: Mientras la protocultura corre por sus sistemas, la antes inservible nave recobra su potencia. Afuera la Tierra ruge y empieza a ceder al abrirse por medio de un terremoto artificial de fuerza alienógena, hasta que la nave espacial surge violentamente de su prisión subterránea. El maniático Chiron se encuentra armado una vez más y decidido a cobrar venganza y destruir. Sin saber nada acerca de estos terribles eventos, Lisa se encuentra absorta en su drama personal.
4: ¡Lisa!
5: ¿Qué?
4: ¿Qué estás haciendo aquí?
5: Nada, ¿por qué?
4: El almirante me envió a buscarte. ¿Por qué no estás en el puente?
5: Necesitaba estar sola. Estoy pensando en renunciar.
4: ¿Eh? Debes estar bromeando.
5: No, es en serio, Claudia. No puedo soportarlo más. El ejército, Rick.
4: Oh, Lisa.
5: No puedo más. No soy tan fuerte como todos piensan que soy.
4: Vamos, Lisa, no engañas a nadie más que a ti.
5: ¿Eh?
4: Deja de hablar como una niña boba. Eres una oficial del ejército, entrenada para combatir. Eres demasiado buena para darte por vencida.
5: No tiene caso pelear. Si Rick prefiere a Min Mei, y de hecho así es, no veo qué pueda hacer yo al respecto.
4: Pero el ejército es tu vida, Lisa. No puedes hablar en serio al decir que vas a renunciar.
5: Es en serio. Tengo que retirarme.
4: ¿Querrás decir huir?
5: No podría trabajar junto a Rick y verlo después cómo se va todos los días con Min Mei. ¿Me comprendes, verdad?
4: Sí.
3: A bordo del inmóvil SDF-1, una figura solitaria espera. Está tomando una decisión que afectará profundamente el futuro de Lisa y el porvenir de toda la humanidad.
6: Sí, ¿quién es?
5: Capitana Lisa Hayes reportándose, señor. La teniente comandante Grant dijo que deseaba verme.
6: Adelante, Lisa. La mandé llamar para darle instrucciones sobre su nueva misión.
5: Lo siento, señor, pero no puedo aceptar una nueva misión.
6: ¿Y por qué no?
5: Señor, he decidido renunciar. En mi estado actual no seré útil al servicio.
6: Deje de decir tonterías, capitana. No puede descuidar sus obligaciones por una decepción amorosa. Va a tener que madurar porque la necesito ahora más que nunca, capitana.
5: ¿Ya lo sabía?
6: Tengo ojos, ¿no es cierto? Por supuesto que sabía lo de usted y el capitán Hunter.
5: Me siento de lo más ridícula. Desde luego que mi obligación es primero, almirante. ¿Cuál es la misión?
6: Bien, la construcción de una nueva nave de combate ha concluido y quiero que usted tome el mando.
5: ¿Mi propia nave?
6: Debido a que es la oficial más capaz y experimentada de todo el comando, no encontraremos a alguien mejor. Será una misión a largo plazo, claro.
5: Entiendo, señor, y acepto el cargo.
6: Gracias, capitana.
5: Gracias a usted, señor.
6: Venga conmigo. Deseo mostrarle algo.
5: ¡Ah! ¡Qué paisaje más hermoso!
6: Sí, la Tierra es un planeta hermoso. Es triste pensar que tendremos que dejarlo muy pronto.
5: ¿Dejarlo? ¿A qué se refiere, señor?
6: Para eso es la nave nueva. Ha llegado el momento en que el hombre debe crecer y dejar atrás su cuna. Salir a buscar nuestro sitio en el espacio exterior.
5: Señor...
6: Esa será nuestra misión, capitana. Seguir la ruta de las fuerzas Robotech hasta el espacio exterior y tratar de encontrar nuestro planeta. La supervivencia humana depende de nosotros. El ser humano no podría sobrevivir a otro holocausto como el que tuvimos.
5: Pero nuestro sistema de defensa ha sido mejorado y tenemos la capacidad para derrotar a los Centraedi, ¿no?
6: Por el momento sí. Pero aún mientras hablamos, capitana, las fuerzas Robotech regresan apresuradamente a su mundo por refuerzos. Y puede estar segura de que cuando regresen ya no representaremos un obstáculo. Aún nuestros sistemas de defensa más sofisticados serán inútiles en una batalla de robotecnología. Destruirán la Tierra y regresarán tranquilamente a su casa. Es por eso que quiero asegurarme de que la próxima batalla se lleve a cabo en su propio planeta.
5: ¿Pero dónde está?
6: Lo encontraremos. Y pondremos fin a esta guerra, acabando con su capacidad de destruir. Partiremos mañana.
5: Estaré lista, señor.
3: Global continúa discutiendo sus planes estratégicos con Lisa, sin sospechar que en poco tiempo el SDF-1 se verá complicado en una batalla de vida o muerte. Chiron se aproxima a la fortaleza.
1: Sí, pronto estarán dentro de nuestro alcance. No sabrán ni lo que sucedió. El SDF-1 no será más que un recuerdo en los libros de la historia Centraedi.
7: Podría dejar de volar, ni siquiera por Min Mei. Ella no comprende, es hermosa y dulce y sería una estupenda esposa. Pero no puedo imaginarme siquiera como esposa.

0: pertenece a DF1 requiere de todos los pilotos disponibles. No puedo retirarme. Lisa lo entendería. Estoy seguro de que siente lo mismo que yo.
1: ¡Rick! ¿No escuchaste el timbre?
0: ¿Quién podrá ser? Lisa, quiero decir, capitana.
1: Hola, Lisa. Solo vine a despedirme. Es que acabo de recibir nuevas órdenes. Regresaré al espacio exterior.
0: ¿Qué?
1: En serio, no puedo creerlo, pero el almirante Global acaba de darme el mando de una nueva fortaleza espacial. ¿No es increíble? Como un sueño hecho realidad. Mi propia nave, al fin. ¿No te alegra la noticia, Rick?
0: ¿Cuándo debes partir?
1: Mañana. Mi misión consistirá en buscar el planeta de los maestros de la robotecnia y el almirante Global espera que logremos encontrar la fuente de la robotecnología. Si tenemos éxito, podríamos desarrollar defensas que serían invulnerables a cualquier futuro ataque de los Entraedi o a cualquier otro. Desde luego no será sencillo y todos estamos conscientes de que esta misión puede hacernos permanecer por años en el espacio exterior. Tampoco me engaño respecto a la posibilidad de que jamás regresemos.
0: Seguramente tendrán éxito.
1: Gracias. Y adiós. Fue un honor conocerla, señorita Minmay.
2: Gracias.
1: Es verdad. Su música ha sido una gran inspiración para todos. Espero que usted y Rick sean muy felices.
2: Gracias, Lisa.
1: Y ahora, solo me queda una cosa más por decir. Te amo. Te amo. Y siempre te amaré. Por favor, discúlpame, Minmay. Pero quizá no vuelva a verlo jamás. Y tenía que decírselo.
2: Te entiendo.
1: Cuídalo bien, ¿quieres? Adiós.
0: Lisa, no sé qué decir. Y yo quisiera que no...
2: Adiós, Capitana Hayes. Dios la acompañe.
1: Gracias. Debo irme. Mi tripulación me espera. Adiós.
0: Oye, un momento. Espera, Lisa.
1: Rick, no puedes irte. ¿Qué será de mí?
0: Pero...
1: Has hecho más de lo debido. ¿Cómo puedes pensar siquiera en regresar al espacio otra vez?
0: Porque me necesitan.
1: ¿Te necesito yo también? ¿Qué sucede?
0: No puede ser. Nos están atacando. ¡Minmay, al suelo!
3: El sorpresivo ataque de la fortaleza de Chiron ha tomado por sorpresa a los terrícolas.
0: ¡Lisa!
1: ¿Qué pasó?
0: ¡Lisa!
1: ¡Rick, vuelve!
4: En un momento regresaremos con Robotech. Amiguito, de nuevo con ustedes,
3: Robotech. Chiron ataca por última vez antes de regresar al espacio exterior.
0: ¡Lisa! ¡Lisa! ¿Dónde estás? ¡Oh, no! ¡Lisa! ¡Lisa!
1: Estaré bien.
0: Tranquilízate, Lisa.
1: Fue tan repentino. ¿Qué sucedió?
0: Nos están atacando y parece que se trata de Centraedis.
1: ¿Entonces enviaron refuerzos?
0: No. No creo que sean refuerzos. Es solo una nave.
1: ¡Oh! Tengo que regresar al SDF-1.
0: Espera. No puedes ir a ninguna parte. Estás débil. Yo voy a cuidarte, Lisa, porque yo te amo.
1: ¿Qué? ¿Qué fue lo que dijiste, Rick? Pero esto no es un sueño, ¿verdad? ¡Oh, Rick! Gracias a Dios que estás bien. ¡Vamos! ¡Tenemos que ir al refugio! ¡Por favor, Rick! ¡Vamos! ¡No puedes abandonarme así! Escucha, Minmay. Rick y yo somos soldados y tenemos una obligación que cumplir.
2: Ya lo sé, pero...
1: Escucha. Si realmente lo amas, déjalo ir.
2: ¿Qué?
1: Él es piloto. ¡Es su vida!
2: ¿Puedes llamar vida a esto? ¡Guerra, devastación, batalla tras batalla hasta que no quede nada!
0: Queremos acabar de una vez con esto, Minmay.
1: Odiamos la guerra tanto como tú. Peleamos para preservar el futuro de toda la humanidad.
2: ¡Si es que hay futuro!
1: ¡Tenemos que irnos, Rick! ¡Quédate!
0: ¡No puedo!
2: ¡Por favor! ¡Por!
0: Minmay, perdóname. Es necesario que comprendas. No puedo evitarlo. ¡Esta es mi obligación!
2: ¡Pues no lo entiendo! ¿Puedes hacerme esto si me amas? ¡No te dejaré ir! ¡No!
0: Minmay, ya basta. Deseo una vida normal tanto como tú y los demás.
2: ¿Entonces?
0: No puedo pensar solo en mí, menos cuando el futuro de la raza humana está en peligro.
2: ¡No,
0: Lo siento,
2: Rick,
0: suéltame.
2: ¡No, por favor! ¡No!
0: Algún día entenderás, Minmay. Algún día entenderás.
2: ¿Entender? Jamás lo entenderé.

0: Vanessa, dame un reporte de la situación.
1: Solo es una nave espacial, 10 grados al sureste. Posición actual 30 kilómetros, pero se acerca muy rápido.
0: Bien.
2: LCDB 1 está en su alcance, señor.
3: Arma principal a toda su potencia y en espera.
4: Valió la pena, guarda. Iniciaré la venganza. El almirante global deseará no haber oído hablar de mí.
5: La nave enemiga se acerca a toda velocidad. Ahora está a 25 kilómetros.
1: Recibo lectura de altos niveles de radiación.
0: Vanessa,
1: disparan sobre nosotros.

0: SDF2 recibió un golpe directo. Perdimos la comunicación. La situación es crítica.
1: Sí, en verdad es crítica.
0: Señor, ¿están escuchando? ¡Se hunde, capitán!
2: ¡Oh, no!
1: SDF2, conteste. ¿Me escuchan? SDF2. ¡Lisa! ¡Capitán Hay! ¿Me escuchas? ¡Contesta! ¡Soy Rick!
3: Pagará por esto.
4: Control de fuego. Se requiere su presencia en los niveles del 4 al 20.
5: Todos los médicos disponibles en la estación de emergencia que están más estrictas.
4: Reporte sus daños a la brevedad posible.
2: La computadora está muerta, no responde manualmente. No tiene caso, comandante, no hay control de nada.
6: Perdemos potencia, capitana. Tenemos que abandonar la nave cuanto antes.
2: Piensa, ¿qué haría el almirante Global en un momento así? ¡Claro, el almirante Global! ¡Deprisa, vamos!
6: ¿A dónde va?
2: No hagas preguntas, síguela.
7: Bienvenidas a bordo, ¿por qué tardaron tanto? Tomen sus posiciones.
2: ¡Es Claudia!
6: ¡Y el almirante Global!
8: Pero dense prisa, tenemos trabajo.
2: ¿Quiere decir que la nave podrá volar?
8: Bueno, pues solo hay una forma de averiguarlo, ¿no?
2: Sí, pero ¿en qué estado están las armas, señor? ¿Funcionarán?
8: Espero que mientras las reservas de energía no se agoten.
2: ¿Y servirá el cañón principal, señor?
8: Suficiente energía para un disparo. Tenemos que asegurarnos de que sea efectivo. Bueno, ¿estaciones de combate?
2: Sí, sí, señor. Señor.
7: Ha sido programado el conteo regresivo, señor.
8: Quiero máxima potencia en todos los reactores.
2: Niveles de potencia a su máxima capacidad, señor.
5: Todos los sistemas abiertos listos para encenderse a su indicación.
7: El sistema de conducción está operando y sigue el conteo. 4 segundos para el contacto. 3, 2, 1.
8: Arriba.
9: Oigan, miren, el SDF-1 está despegando, está despegando. Es verdad, está despegando, véanlo por ustedes mismos.
2: Vamos a ver.
5: No puedo creerlo.
9: Es realmente maravilloso.
2: Increíble. Mírenlo elevarse. Nuestra oración fue escuchada.
7: Cañón principal en posición. Está listo. Lectura presente de energía 950.
2: El almirante tenía razón. Solo hay energía para un disparo. Más vale que sea definitivo.
10: Mientras Chiron continúa con su irrefrenable avance, un solitario Baritek aparece de la nada para enfrentarse él solo a los Entraedi.
2: Rick Hunter, ¿eres tú?
1: Lisa, debo estar soñando.
2: Claro que no, estoy a bordo del SDF-1.
4: Estamos listos para disparar el cañón principal, así que te sugiero que te retires cuanto antes.
0: No tienes que repetírmelo.
6: Es Rick, vamos con él.
11: Entendido.
4: Dense prisa, Baritek. La secuencia de disparo ya está en marcha.

0: bien, ya se divirtieron. Ahora es mi turno. Les demostraré.
1: ¿Y ahora qué?
0: No podrán levantar una barrera de defensa sin energía.
1: Sí, están indefensos. Atácalos.
0: Lo haremos ambos. Será el último sacrificio. ¿Estás dispuesta a realizarlo conmigo?
1: Sería glorioso.
0: Sí. Glorioso.
2: Una vez tomada la decisión fatal, Chiron coloca su nave en una colisión directa contra el SDF-1.
3: El enemigo altera su rumbo, señor. Parece que quieren vestirnos.
4: Sammy, ¿cuánta energía nos queda?
3: No la suficiente para activar el cañón principal.
4: ¿Kim?
3: Lo mismo sucede aquí, no tengo control sobre los reactores.
5: También se agotó la energía de reserva, señor.
3: Prepárense para colisión.
6: ¿Qué está haciendo?

0: Elisa. No entiendo. Yo pensé que tú habías...
1: En el último momento, el almirante Global lanzó un módulo de escape.
0: Creí haberte perdido, justo cuando descubrí lo mucho que significabas para mí.
2: Rick, Lisa, qué bueno que están a salvo.
0: Tengo algo que decirte. Minmei...
2: Que estás enamorado de Lisa, ya lo sabía.
0: Perdóname. ¿Lo harás?
2: Bueno, sí, podré perdonarte si tú me disculpas.
0: ¿Por qué?
2: Bueno, por tratar de obligarte a ser quien no eres. Y... por aparentar ser quien no soy.
0: ¿Qué quieres decir?
2: ¿No comprendes?
0: No, dime.
2: Es que... yo...
1: ¿Qué?
2: En realidad no deseaba casarme. Yo... pues comprendí que mi música significaba para mí tanto como el ejército para ti, Rick.
1: ¿En serio?
2: Aún no estoy preparada para casarme. La música es mi vida.
1: Entiendo.
2: ¿Ah, sí?
1: Sí, y te prometo cuidar bien a Rick mientras tú te ocupas de tu carrera.
2: Qué bien, Lisa. Yo...
1: sé que cuando regresemos serás la estrella más brillante.
2: Buena suerte en tu misión, Lisa, y que vuelvas con bien.
1: Gracias.
2: Bueno... supongo que debemos despedirnos, Rick. No me olvides, promete que no lo harás.
0: Jamás, lo prometo.
2: Bien. Será mejor que me vaya. Adiós, Rick. Adiós.

0: la misión. Ambas naves están destruidas. ¿Cómo llegaremos hasta las estrellas?
1: Construiremos el SNF-3, Lisa, y llegaremos juntos. Sí, iremos a las estrellas y más allá. Te lo prometo, Lisa.
0: Claro.

Una generación nueva de soldados han sido llamados para batalla. Enfrenten los peligros de Robotech Masters y han hecho el viaje de 15 años a la Tierra para recuperar la

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0: El Capitán Futuro y su valerosa tripulación han emprendido una larga jornada en busca de la fábrica de nuevos elementos atómicos para poder restaurar la vida en el agonizante planeta Laguna. Se enfrenta a dos grandes obstáculos. Uno es el rey Surtán, emperador del planeta Kol, quien ambiciona ser el amo de la galaxia. Y el otro es el rey Kurok, del planeta Surun, quien es el celoso vigilante del originador de la materia. Su misión es impedir que alguien intente usarla. El destino del Capitán Futuro y su tripulación está ahora en manos del rey Kurok.
1: ¿Por qué no me entiendes? No van a usar los nuevos elementos atómicos.
2: Pero padre, necesitamos su ayuda para combatir al planeta Kol.
1: Sin su asistencia, perderemos la guerra. Pero eso tampoco servirá de excusa. No seas necia.
2: ¿Por qué?
1: Nuestra misión es evitar que nadie use esos elementos. Y ese deber ha pasado de generación en generación.

0: enfrentaré a quien sea con tal de cumplir esa ley, aunque sea el Capitán Futuro.
1: ¡Padre!
2: ¡Ay, su majestad!
0: ¿Qué es lo que
3: he llegado a la... Esta cola ha alcanzado un ataque sorpresa a nuestra base de la bahía.
4: ¡Oh!

0: ¿Cuál es la situación de la base?
1: Temo que ha sido totalmente destruida.
0: Entonces nos vengaremos. Da la voz de alerta para todo el ejército y envía una guardia especial a la fábrica atómica.
1: ¿Pero qué haremos con los terrícolas, su majestad?
0: Diles que vengan al salón inmediatamente.

0: La acción del capitán futuro de rescatar a la princesa Zorla ha motivado la aceleración del ataque de las fuerzas del rey Surtán.
1: ¿Ya ha enviado refuerzos a la base de la bahía?
2: Ya no es necesario, porque está destruida. Las tropas de Surtán se han posesionado del terreno. Ahora debemos prepararnos para combatirlas con todo nuestro ejército.
3: No puede abandonar a sus hombres.
4: Les doy una disculpa por el mal carácter de mi padre. Confío en ustedes, pero...
5: Comprendemos muy bien sus sentimientos.
6: ¿Puedes pedirle a tu padre que nos permita operar nuestra nave, por favor?
7: Quiero luchar contra las fuerzas de Surtán. Así vengaremos las muertes de Tauro y de mi amigo.
5: Estaba a punto de decir lo mismo. Sería una lástima no utilizar nuestra experiencia combativa en un momento crítico como este.
4: No creo que mi padre vaya a oponerse a su noble solicitud. Él es un hombre bueno.
8: Este día marcará la destrucción del planeta Surú.

0: atacar la nave cometa del capitán. ¿Pero por qué motivo?
1: Porque he llegado a la conclusión de que el capitán futuro puede querer aprovechar la oportunidad de combatir a Zurtán y de esa forma ir a la fábrica atómica.
0: Pero tú no tienes ningún derecho a hacerlo.
1: No me hables así. Mi deber es cumplir las órdenes. No es culpa mía.
2: ¿Por qué no sigue esa nave, futuro? Parece que estuviera vigilando y eso me pone nervioso. ¿Qué haremos?
3: Procuremos no hacer caso de esta provocación. Estamos a punto de alcanzar las naves de Zurtán, así que vigilen bien.
2: ¡Miren!
4: Sí, es la flotilla de reconocimiento.
3: Les daremos un cordial recibimiento como ellos se merecen. Grog, máxima velocidad.
4: Enterado, capitán.
3: Ahora.

0: ¿Qué les pareció? No sabían que nuestra nave era invencible.
1: ¿Qué haremos con la nave que nos vigila, capitán?
2: Me comunicaré con ellos después. Por ahora no tenemos tiempo. Regresemos a ver al rey Kurok.

0: Es imposible pretender regresar. Hay demasiadas naves enemigas.
1: Ojalá el Capitán Futuro estuviera con nosotros.
2: ¡Miren, la nave de Kuro!
3: ¡Padre! ¡Padre, conténtame con...

0: La nave insignia quedará destruida tarde o temprano.
1: Oh. El Capitán Futuro.
2: Gracias a Dios.
3: Nave insignia, conteste. Habla el Capitán Futuro. ¿Están bien?
4: Capitán, mi padre está gravemente herido.
5: Tranquilícese, regrese de inmediato y traiga a su padre. ¿Cómo está la nave?
4: Los daños no son tan graves, pero si mi padre no permanece aquí, los soldados huirán en desbandada. Capitán, mi deber es quedarme aquí.
5: Princesa, por favor, tenga confianza en mí. Yo me encargaré de todo.
4: ¿Pero qué piensa hacer, capitán?
5: Lleve de inmediato al rey al planeta Surum para que lo atiendan, pero hágalo ahora que hay tiempo.
4: Está bien, Capitán Futuro. Voy a seguir su consejo.
5: Gracias por su confianza.
3: Atención, soldados de Surum. Yo, el Capitán Futuro, les transmitiré las órdenes de su rey Kurok. Tú comandarás el ala izquierda de las escuadrillas.
6: Entendido.
3: Wirlo, a tu cargo quedan las secciones derechas.
7: Sí, Capitán.
3: Tú estarás a cargo de la retaguardia, Bell. Y yo iré al frente de la escuadrilla de avanzada. Si la flota del rey Surtán nos atacara por la línea del centro, sería fabuloso.
7: Ahí vienen.
3: Muy bien.
8: Hasta ahora todo ha salido como querías.
3: Retrocede un poco en el momento de mi ataque, Bell, pero hazlo lentamente.

Joe y Whirlo, ataquen por los flancos inmediatamente.

0: Vayamos a la sala de control. Tengo que hablar con Surtan.
1: Pero si eres Hurpol.
2: En honor a la verdad, no creí que fuera a caer en nuestra trampa.
3: ¿Qué? ¿De qué estás hablando? ¡Contéstame inmediatamente o te haré picadillo!
2: Iniciamos este ataque para distraer su atención y así el rey Surtan se ha dirigido a la fábrica de nuevos elementos atómicos.
3: ¿Con qué ese era el diabólico plan?
0: ¿Cuándo partió el emperador Surtan?
2: Los dos salimos de Kol al mismo tiempo.
0: Grog, comunícate con Bell y dile que regrese de inmediato.
2: ¿Qué tontos son si acaso creen que van a poder alcanzarlo?
3: Basta de burlas, Hurpol.
0: Ya, déjalo en paz.
4: Pero entonces no hemos ganado nada, Capitán Futuro.
0: Así es, tenemos que evitar a toda costa que Surtan se apodere de los nuevos elementos atómicos. De lo contrario, estaremos perdidos.
5: ¿Estás seguro de que Futuro y sus hombres se dirigen a la fábrica atómica?
6: Sí, señor.
5: Envíen de inmediato una escuadrilla tras esos traidores y deténgalos a como dé lugar.
6: Sí, señor.
7: ¡Esperen!
5: ¿Qué quieres, Orla?
7: Padre, sin duda alguna debe tener una razón poderosa para ir hacia allá.
5: ¿A qué te refieres?
7: Escúchame, por favor, padre. Posiblemente el rey Surtan haya ido también hacia la fábrica atómica.
5: Si ese es el caso, yo diría que no pudimos haber imaginado algo mejor. Dejaremos que Surtan y Futuro luchen hasta agotarse y los destruiremos cuando estén inermes. Es un plan perfecto.
7: ¿Cómo puedes pensar eso? ¿No sabes que el Capitán Futuro te salvó la vida y también la mía? Además, lo quiero.
5: Oh, te prohíbo que tengas algún sentimiento noble con alguien de la Tierra. Perteneces al planeta Surum.
8: Billones de moléculas forman una densa masa blanca. En su interior se originan poderosas descargas electromagnéticas. El Capitán Futuro y su nave deben cruzarla para poder llegar al sitio donde está la fábrica atómica.
0: Listos, intentaremos cruzar la masa blanca.

0: Debe estar escondido detrás de la esfera. Lo encontraremos de todos modos.
1: Pero, ¿dónde está? Ah, miren eso.
2: Sin duda tomó esta ruta para llegar a la fábrica.
0: Muy bien, entonces vamos a seguirlo.

0: Estén todos preparados porque no sabemos en qué dirección van a atacarnos.
1: Futuro, muy pronto llegaremos a la zona de la creación de la sustancia. Miren, eso parece ser un santuario.

0: Ahí está la nave de Surtán.
1: ¿Qué le habrá ocurrido? Está muy averiada.
2: Miren, todos están muertos.
0: ¡Qué espanto!
2: Yo veo el cadáver de Surtán.
1: Supongo que habrá escapado mientras morían sus soldados.
2: Además de malvado, es un cobarde.
0: Bien, sigamos adelante.

0: Se los advierto, forastero. Si siguen adelante, tendré que cumplir con mi deber. Soy un guardián creado por el originador de la materia. Me han ordenado eliminar a cualquier forastero que llegue aquí.
1: No, no, es lo único que nos faltaba, una estatua parlante.
2: Mientras exista la posibilidad de que Surtán esté vivo, no debemos retirarnos. Profesor Simon, ¿puede encontrar el punto débil de la estatua?
3: El centro de control está en la frente. Tenemos que destruirlo.
2: Vamos a fingir que nos retiramos y luego regresaremos para un ataque sorpresivo.

0: más cadáveres de las tropas de Surtán. Estos cuerpos son diferentes a los que vimos.
1: Tienes razón, Ben, pero estos no los mató la estatua.
2: Entonces, ¿quién lo hizo?
1: Los mató Surtán.
2: ¿Por qué matar a sus propios soldados?

0: Todo esto es mío. Soy el amo y señor del universo. Soy el ser más poderoso. Nadie podrá oponerse a mis designios. Soy el más poderoso. El más poderoso.
1: ¿Qué está pasando aquí, futuro?
2: Ese hombre es el emperador Zurdán.
3: Este es el fin de sus ambiciones y ser el amo de la galaxia.
4: La máquina que el rey Zurdán sostiene entre sus

0: brazos es la que produce los nuevos elementos al oprimir diversos botones que están en la mesa de control. Puede crear cualquier sustancia de la nada. Aquel que la opere puede convertirse fácilmente en amo y señor de toda una galaxia. En el caso del rey Surtán, solo sirvió para cavar su propia tumba.
1: ¡No se acerquen! ¡Es mi tesoro! ¡Todo esto es mío! ¡Soy el amo del universo!
2: Surtán, escúchame, por favor. Soy el Capitán Futuro.
1: ¡Largo! ¡Largo de aquí, invasores! ¡Largo!
3: ¡Cuidado!

0: Dejarán en nuestro planeta la máquina para crear nuevos elementos.
1: Sí, majestad.
2: ¿Pero por qué? ¿No la necesita para restaurar vida en otros planetas? ¿Para formar agua y oxígeno?
1: Ya hemos copiado totalmente los planos para construir una máquina similar.
3: Debe recordar, su majestad, que este planeta también necesitará muy pronto de sus fuentes no renovables.
0: No lo olvidaré y prometo que de ahora en adelante todo cambiará.
1: Es mejor que olvidemos el pasado. Tenemos confianza en usted, Rey Kurok.
4: Es verdad, debemos olvidar. ¿Qué es lo que debemos olvidar, futuro?
5: ¿Qué clase de memoria tienes, monigote de hule?
4: No sé qué estás tratando de decirme con eso, chatarra.
0: Son ustedes muy generosos. Se los agradezco mucho.
2: Quisiera expresar mi profunda gratitud.
0: El pueblo del planeta Surun jamás olvidará a sus benefactores que vinieron desde los confines del universo.
1: Deseo que sepan aprovechar los beneficios que ofrece esta máquina prodigiosa para hacer el bien.
0: Mi propósito es ayudar a los habitantes del planeta Kol, porque tanto ellos como nosotros provenimos de los mismos ancestros.
2: ¡Padre!
6: ¡Adiós! ¡Y gracias! ¡Adiós!
2: ¡Adiós! ¡Oh, Dios! ¡Buena suerte, Capitán Futuro!
7: ¡Adiós!
8: Y así, el largo viaje resultó positivo después de tantos contratiempos. Bel, Kurul e Irok pudieron regresar a sus propios planetas para restaurar las fuentes de energía que estaban a punto de desaparecer. Bel al planeta Vega, Kurul a Antares e Irok al arquero.
1: Hay muchos planetas que resultarán beneficiados cuando usemos en ellos el creador de la nueva energía.
5: Entendido. Vamos a casa, capitán.
8: En su vuelo de regreso a la Tierra, el Capitán Futuro y sus amigos han cumplido exitosamente con otra más de sus arriesgadas misiones. Ahora se dirigen velozmente al planeta Laguna, que está a punto de quedar totalmente deshabitado. Un verdadero superhéroe vigila la paz y la seguridad del universo. El indestructible Capitán Futuro.
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0: Será mejor que no te muevas. El negocio ha terminado por hoy.
1: En verdad no había ni empezado.
0: Seis centavos la bolsa. ¿A esto llamas negocio?
1: No tengo grandes necesidades, Fer.
0: Clara, 90 días. Eso es satisfactorio.
2: ¿Va a arrestarme a mí también?
0: No, Pinky. A ti voy a enviarte al cine.
1: ¡Alto! ¡Disparo!
0: Saltó como liebre. Está bien, Pinky. Dámelo.
2: Me lo tragué, lo juro, Nick.
0: Vamos, tú te tragarías una bolsa de estiércol, pero una bolsa de esas...
2: No sé qué quiere conmigo, yo soy un nadie en esto.
0: Hace mucho que no hago un arresto. Tú no eres nadie, pero eres mi nadie.
2: No, no, no me llegue. Hace dos días que no como ni duermo. Estoy muy mal, de veras. Tiene que ayudarme. Necesito una dosis. Me siento muy mal.
0: Ayúdeme. ¿Tienes tu equipo aquí?

0: Escuadrón de detectives de Manhattan Sur, habla el sargento Vine. Perro, ¿qué haces levantado? Yo te creí en la cama para estas horas.
1: ¿Qué qué? Al volver de la casa de mi hermana arresté a un contrabandista. Lo agarré infraganti. De acuerdo, solo quiero ser el policía del mes. Téngame una cinta nueva en la máquina de escribir, sargento. Llegaré en 10 minutos.
2: ¿De qué se trata?
0: No va a creerme.

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0: Jefe, ya llegó. Está bien, cuéntanos cómo sucedió. Vamos, queremos oírlo todo.
1: Pero cuéntanos qué pasó.
2: Te convertiste en un héroe. Ya se supo.
3: Vamos a darle un aplauso. ¡Viva!
4: Yeah.

0: puesto, perro, dígamelo.
1: Está bien, hice algo indebido.
0: Yo también tengo esos impulsos, pero luego consigo reprimirme. La próxima vez que quiera arrestar a alguien, sin estar de servicio, solo tiene que hacer lo mismo que hago yo.
1: ¿Qué hace?
0: Llamar a un patrullero y pasarle el paquete.

0: Voy a encerrarlo, Vine.
1: Ah, sí, buena suerte.
0: Oh, sí, necesito un sobre de esos pequeños.
2: Buenas noches, sargento.
3: ¿Puedo preguntar, detective Ferro, qué se supone que es esto?
0: No son vitaminas, sargento.
3: No, no lo son. Pero tampoco es azúcar. Me parece que ha metido la pata, amigo. No se puede encerrar a un hombre por posesión de jabón.

0: Tranquilo, Pinky. Cierra la puerta.
1: Sí.
0: Siéntate, siéntate. ¿Por qué no lo haces otra vez?
1: Oiga, yo no entiendo nada de lo que dice. ¿Qué es lo que quiere que haga?
0: Tú fuiste mi coartada. Coartada a prueba de todo. Estaba perfectamente planeado. Pero estando en otra dimensión, no recordarás absolutamente nada. Pero tu contacto te vendió una porquería. Estaba tan diluido que no servía de nada. Así que despertaste antes de lo que yo esperaba. Lo bastante rápido para recordar la tonada del disco. Y darte cuenta que te habías quedado solo en el auto. Y que el detective Ferro no estaba allí. Y esas, pues, son malas noticias. Malas para mí y malas para ti. La tengo, Pinky. Estoy aguardando.
1: Yo jamás hablaría. Aunque ellos me golpearan, yo jamás hablaría.
0: Eso es una promesa. Esta es la mejor, Pinky. Tal como llega del barco. Vamos.

0: ¿Notificaron al forense?
1: Viene en camino.
0: ¿Y la ambulancia?
1: También.
0: ¿Quién es?
1: El señor Polichek, administrador del edificio, encontró el cuerpo.
2: Fue a causa del ruido que hacía el fonógrafo. La gente del edificio se estaba quejando por ese ruido. Y yo lo entiendo. Así que primero telefoné y al no recibir respuesta, me puse una bata y subí a tocar a la puerta. Nadie contestó. Así que abrí con mi llave y pude entrar.
0: ¿No está tocando ahora?
2: No, porque yo lo apagué.
0: No debió usted hacer eso, señor Polichek. ¿Tocó alguna otra cosa?
2: Sí, claro. El fonógrafo. Yo entiendo que tengo toda la culpa, claro está.
0: No se preocupe, señor Polichek.
2: Si usted hubiera escuchado ese horrible ruido del fonógrafo.

0: Hola, cariño.
1: Hola, querida.
0: ¿Pudiste avisarme que no venías a comer?
1: Estuve tomando un bocado con McGinnis, pero me gustaría tomar un whisky.
0: ¿Fue un día difícil?
1: No, no mucho.

0: Querida, ¿cómo ves ese trago? Estoy sediento.
1: Un minuto, amor. Estoy llamando a Dolly para decirle que tenemos que vernos mañana temprano.
2: ¿Quién habla?

0: habla Teo. ¿Quiénes están en reserva?
1: Un segundo. Perro y Johnny.
0: Avísales de inmediato para que vengan aquí.
2: Creo que me tomaré un trago.
1: ¿Otro?
2: Yo no te pregunto cuántos te has tomado tú.
3: Y no debes hacerlo, porque después de todo soy yo quien ha pagado la botella. Y no te importa si me la bebo toda.
2: Bueno, sírveme.
3: Otra vez.
4: Vine a buscarte para irnos juntos. Tenemos un homicidio.
5: Oh, Nick, acaba de llegar.
4: Orden de Kojak. Debe ser gordo. Departamentos Wembley, un tipo llamado Harris.
6: Es horrible.
4: Es que estoy maquillado.
6: No me esperes.
0: ¿Sin que usted lo viera?
7: Por la entrada principal, no, señor. De las 7 de la mañana a las 7 de la noche nadie entra ni sale sin que yo lo autorice. Inquilinos, visitas, huéspedes, todos me piden permiso para entrar, hasta el carnicero.
0: De 7 a 7 no tiene relevo. Debe tener buenos riñones. Está bien. Así que nadie puede entrar sin que usted lo autorice desde que entra. Pero ¿y antes? No podría entrar alguien durante el día y esconderse, a esperar la noche, cometer el crimen y luego salir por la puerta de servicio.
8: Eso se diría sin explicar cómo entraron en su departamento. La puerta estaba cerrada.
0: Y no hay señales de que fuera forzada. Es una buena observación, señor Polishek. Gracias. A 4 metros de la puerta, ¿por qué? Una pistola le está apuntando y él se queda ahí tomando su martini, ¿eh?
9: Murió aproximadamente a las 10:30. Recibirán mi informe oficial a la hora del desayuno. Al que lo hizo, díganle que Agachanian lo saluda por ser un perfecto tirador. Deberías estar en la cama, Olney.
0: ¿Qué aspecto? No se vaya, doctor. Agachanian tiene razón. He sacado cadáveres del río que tenían mejor aspecto que ustedes.
8: Estoy bien, Teo.
0: Estoy bien, Teo. Con esa cara nadie puede asegurar que está bien. Es mejor que lo examine, doctor. Y si es contagioso, no quiero saberlo. ¿Qué me dice de usted, Ferro?
10: No, yo estoy bien. Un pequeño caso de pie de atleta. Pero salí de la lista de graves.
0: Me alegro oírlo, porque este caso va a ser de los difíciles. La víctima retó el departamento hace un año bajo el nombre de Edward Harris, pero la identificación de su billetera dice Quincy Forsyth, socio de una firma de abogados en Wall Street. Su casa está en Scarsdale. No usaba el departamento frecuentemente, jamás los fines de semana, siempre de noche. Ocasionalmente los miércoles por la mañana, el portero le dará las fechas y las horas exactas. Hay una larga lista de chicas. La última fue una llamada señora Johnson, ¿lo apuntó?
10: Sí, señora Johnson.
0: Debe ser algo especial, Force, y la veía desde hace 3 meses. Bien, ella llegó esta noche a las 7:30. Ingram dejó subir a la señora inmediatamente, de acuerdo con las instrucciones que el señor Harris o el señor Forsyth le había dado. Y a las 10:30, de acuerdo con el forense, Forsyth recibió la bala mortal. ¿A qué hora dijo que ella se había ido?
10: Antes de las 10. Eso la deja fuera.
0: Limpio, un homicidio muy limpio. ¿No es así? ¿Culpable? ¿Motivo? ¿Para qué me preocupo? Con usted y Olly en el caso, me puedo ir de vacaciones 2 semanas.
9: Una semana. Olly no ayudará. Claro que hace mucho tiempo que no examino a ninguna persona viva, pero hasta un estudiante podría diagnosticar que el detective Olney está en peligro de peritonitis.
10: Lo siento, socio. Creí que era indigestión. Bueno.
0: Ya tiene otro socio. Yo. Información, por favor, quiero el número de Quincy Forsyth, 911 Woodbridge en Scarsdale. Lo primero que tenemos que hacer es localizar a la chica Johnson. Buscaremos al taxista que la trajo esta noche, ¿de acuerdo?
10: Sí.
0: Tal vez lo averigüemos.

busque por ahí. Después de 3 meses tal vez haya dejado algunos recuerdos. Hablamos del departamento de policía de la ciudad de Nueva York. Soy el teniente Kojak, del escuadrón de detectives del sur de Manhattan. Estoy llamando respecto al señor Quincy Forsythe. ¿Su esposa? Sí, creo que será mejor que la despierte. Sí, ya sé que duerme, pero es urgente. Sí, el teniente Kojak. Está bien, aquí espero.

0: años más de detective y será diabético. ¿Tiene el hilo de portero?
1: Sí, señor.
0: Si no trajo su auto, lo llevaré.
1: No, no lo traje, vine con Oli.
0: Está bien, vamos, lo llevaré a su casa.
1: No se moleste, tomaré el metro.
0: No sea tonto, pueden asaltarlo. Vamos.

0: ¿Te gustaría tomar un trago?
1: Sí, pero solamente uno.
0: Cariño, prepara unos tragos. ¿Retsina está bien?
1: ¿Retsina? ¿Está bromeando? ¿De verdad tiene?
0: No es una bebida de gran demanda. Hace 5 años que usted nos la regaló cuando inauguramos la casa. No se estropea, ¿verdad?
1: Estropearse, al contrario. Mientras más añeja, tiene más cuerpo.
0: Llamaré a Luke para preguntar por Only.
1: Sí.

0: ¿Cómo la trata la vida, Joe?
1: Como a una princesa. Oh. ¿Y a usted?
0: Bueno, no puedo ondularme el cabello. Siento haber sacado a su esposo de la casa a esta hora de la noche.
1: Está bien. Es una de las obligaciones de un policía.
2: Magnífico, muy amable, gracias. La operación ha tenido éxito.
0: Me alegro.
2: Only se está recuperando perfectamente.
0: Y dentro de un año jurará que la cicatriz es a causa de un arresto que hizo en los muelles.
2: Cariño, ¿nos acompañas?
1: No, yo ya tomé.
0: Bueno, debo marcharme. Tengo trabajo mañana.
2: Su trabajo será mi trabajo.
0: Gracias, Joe. Hasta mañana.

Mi regalo de compromiso para ti. Me costó 3 semanas de sueldo. ¿Dónde tienes la peluca? ¿Dónde? ¡Tráela!

0: Ven, con esto cerramos el asunto. No habrá discusión. No volveremos a hablar de esto otra vez, Joan. Desde ahora, cuando yo crea que estás en casa, estarás en casa.
1: Sí.
0: Y cuando me digas que vas a salir con alguna amiga, es exacta y precisamente lo que vas a hacer. Vas a contarme cada segundo de tu vida. ¿Me entiendes, Joana?
1: Sí.
0: Nunca te telefoneó aquí, ¿verdad? No hay forma de que te conecten con él.
1: No, tuve mucho cuidado.
0: Pero yo lo averigüé.

0: estaba guardando jabón.
1: Bien, ¿qué tiene para mí?
0: La autopsia confirmó la hora de la muerte, 10:30.
1: Agayanian debe estar feliz de la vida.
0: Sí. Balística identificó la clase de arma. Una Browning 9 milímetros con silenciador.
1: Y dime, ¿la han localizado?
0: Trabajen en ello. Los artículos femeninos encontrados en el armario, además de las prendas que habían en los cajones, es posible que puedan darnos algunos datos específicos del alto, el peso y la edad de la mujer que conocemos como señora Johnson.
1: El portero nos lo puede decir.
0: No creo que lo pueda hacer, no. Las sábanas de la cama de Forsyth indican que hubo un encuentro a puerta cerrada entre las 8 y las 10 de la noche. Y que la contendiente femenina llevaba puesta una peluca barata de nylon de color rubio.
1: De acuerdo, ¿qué quieres? ¿Que se te ofrezca una condecoración o un viaje a Cuba?
0: Me conformo con un café.
1: Está bien. Tómatelo.
0: Qué tacaño.
1: Está bien, eso va a ser todo, sargento. ¿La viuda ya se fue a la morgue?
0: Sí, creo que la acompañó y le tomó declaración.
1: ¿Cómo se portó?
0: Como una espartana. Según parece, sus devaneos no la tomaron por sorpresa. Su criterio es que mientras no lo hiciera en Scarsdale, no tenía mucha importancia. Ya sabe, como coleccionar sellos de correos.
1: ¿Tiene coartada?
0: De las mejores. Mientras el señor Forsyth era asesinado, la señora Forsyth era la anfitriona de la sociedad local de los amantes de la música de Beethoven.
1: Debe ser una mujer muy moral.

0: Lo que hay en la alfombra debajo de la mesa del café. ¿Qué diablos es?
1: Bueno, podría ser un pedazo de papel celofán arrugado.
0: No hay nada de eso en el informe de laboratorio.
2: Habla Prince. ¿Qué sucede? Oh, Kojak. Se hizo un registro minucioso de todo el departamento. Si no está en el inventario, alguien debió llevárselo.
0: Oiga, que apliquen la foto. Si lo hace bien, le conseguiré una exposición en Bellas Artes.
1: Tenga. Gracias.
0: ¿Algún progreso con las compañías de taxis?
1: Empiezo a pensar que el que la llevó fue alguien que en ese momento no estaba de servicio y por eso no lo reportó.
0: Insiste en eso. La señora Johnson salió de alguna parte y tuvo que ir a alguna parte.
1: Oiga, ¿cree usted que tal vez mató a Forsythe?
0: ¿Por qué no? Pudo pagar el taxi, bajarse a una cuadra y volver caminando. El portero dice que tenía una llave. Entró en el edificio temprano y luego dejó la puerta de servicio abierta.
1: Una mujer con una pistola. A 4 metros de Blanco dispara un solo tiro y le da entre los ojos. Vamos, Teo. Y además el silenciador no pudo comprarlo en su boutique favorita.
0: Bueno, no dije que la idea me gustara. ¿Cuál es su teoría, Sherlock? ¿Un golpe profesional?
1: Tiene esa marca, ¿no es así? Enséñame un abogado que no tenga enemigos y no pasará de ser un notario público.
2: Prince al hablar, ¿qué sucede?
0: ¿Alguna evidencia que indique el color natural del pelo de la señora Johnson? ¿No? ¿Revisaron el peine y el cepillo de Forsythe? ¡Sigan investigando! ¡Las tuberías, sáquenlas si es necesario!
3: Esto no encaja. Forsythe con una chica con una peluca de nylon. Es como un filete mignon con frijoles. Si le hubieran gustado baratas estaría bien, pero no era de ese tipo. Así que la señora Johnson usaba la peluca como un lujo.
1: La usaba como un disfraz.
3: Bien. Si las firmas de abogados de Wall Street trabajan a las horas normales, haremos una visita a Breckenridge, a Radbourne, Meyers y a Forsythe.

0: dos horas, 9 entrevistas y el resultado es este. Quincy Forsyth era un príncipe entre los hombres, un verdadero dechado de integridad. No tenía enemigo en el mundo.
1: Tenía uno, el esposo de su amante.
0: ¿De dónde sacó eso?
1: De la secretaria de Forsyth. Dice que él solo salía con mujeres casadas, era una regla, nada de viudas, ni divorciadas, ni solteras.
0: ¿Y nada de complicaciones?
1: Naturalmente. Así que era un aburrido esposo que quería conocer a alguna hermosa ama de casa. Pero siendo muy conocido en Manhattan, tenía que mantener su reputación. Será mejor que vayamos a uno de los lugares favoritos del señor Forsyth, el Time Out.

0: Sí, la recuerdo muy bien. ¿Quién podría olvidarla? Era algo especial, si me entiende. Con los mismos deseos que las otras. Resistió 4 días a sus proposiciones jugando y coqueteando antes de decidirse. Debió conseguir algo bueno porque desde entonces no ha vuelto por aquí.
1: ¿Este era el tipo?
0: Sí, es él. Pero hubo otro que estuvo aquí hace un par de semanas preguntando por la misma rubia.
1: ¿Puede describirlo?
0: A las mujeres sí las recuerdo, pero para mí los hombres solo son un traje y una corbata.
1: Espera un momento. Localizamos al taxista, pero no nos va a servir de mucho si no le damos una foto para que la identifique.
2: Kojak, Balística descubrió algo. La bala que mató a Forsythe salió de la misma arma que hace 6 meses hirió a un hombre en el asalto de una tienda.
1: Lo que nos faltaba.
2: Yo creí que le hacía un favor.
1: Consígame todo lo relativo al asalto de esa tienda.
2: Lo que usted diga, señor.
1: No se trataba de papel celofán. Era una joya. Un pendiente, un broche o un arete. ¿Qué diablos pasó con él?
3: No lo sé.
1: Atas,
4: ¿eh?
1: Venga. Usted trabajó en robo 5 años, ¿qué opina?
3: De mediana calidad. No es de Cartier, pero se puede rastrear. ¿Por qué no saca una copia más grande y la hace circular entre las joyerías?
1: Gracias.
3: Ponga mi nombre en su lista de regalos de Navidad. ¿Sabe lo que encontramos en el desagüe de la tina?
1: ¿Una pelirroja? Prince, usted sí que es eficiente. Perdón. Quiero que reúna al portero de los departamentos, al taxista y al cantinero del Time Hall en un cuarto con uno de los dibujantes. Que describan a la señora Johnson en una versión pelirroja.
3: Bien, señor.

0: Joana. ¿Tienes la caja de la joyería en la que venía el broche? Ve por ella. Necesito el nombre y la dirección de donde lo compré.
1: ¿No recuerdas dónde lo compraste?
0: No, no lo recuerdo. Fue en 45 Oeste o algo así. Han pasado 6 años. Búscala, ¿quieres?
1: ¿Qué vas a hacer?
0: ¿Hacer? ¿Qué debo hacer? En alguna parte está mi nombre. Tal vez en algún recibo de venta. Debo destruirlo. Estoy llamando al hospital para saber de Only.
2: Saludo de mi parte.
0: Adelante.
3: Joyeros Carlbrooks, 337 Oeste, 45.
0: Dice que está durmiendo. Está bien, enfermera. No hace falta que lo moleste. Muchas gracias.
2: Reporte del asalto a la tienda. Principal sospechoso, Foster Bridge. Su hoja de antecedentes es del tamaño de una casa. Su víctima no ayudó a una identificación positiva y el que lo arrestó no presentó el arma. El caso se cerró.
0: ¿Entonces Bridge es nuestro hombre?
2: No pudo estar en dos partes al mismo tiempo. Y hay un lugar en el que sabemos que estaba cuando Forsythe murió. En la cárcel cumplió un arresto, pero el arma no estaba en prisión y tuvo que ser usada por algún otro. Voy a ir a la cárcel a hablar con Bridge. Usted encárguese del dibujo de la señora Johnson. Es pelirroja.
0: Bien. Bien.
4: Nick, acabo de ir a la morgue por el caso de John Doe. ¿Sabes quién está ahí? Tu amigo Pinky.

0: Ahora el puro, ¿eh?
1: No hago ninguna promesa, amigo. Aún no estoy estudiando.
0: Una celda privada, una recomendación al fiscal, un juicio rápido y dentro de 60 días estarás en la calle, ¿eh?
1: Koyak, esa que usted trae es una de las más preciosas corbatas que yo he visto. Un gato suelto podría atraer a muchas gatitas con una corbata tan preciosa como esa.
0: Foster, tienes gustos muy caros.
1: Él no hizo el trabajo.
0: ¿Quién lo hizo?
1: Lo que hace ahora es robar autos. Esto es un secreto. Ningún tipo de la alta sociedad como ese abogado estaría mezclado en asuntos con un individuo de esa clase.
0: ¿Quién, Foster? ¿Quién?
2: ¿Cuál es el nombre, teniente? Birch Venable. Bien.
0: ¿Dónde está Ferro?
3: Salió a comer.
2: Teo, no se preocupe, ya se acerca la Navidad.
0: ¿Y eso qué?
2: Estamos haciendo una colecta para regalarle una corbata.

0: ¿Estás seguro, Winner?
1: Bueno, no son los mejores testigos oculares que he conocido. Parecían estar muy seguros al principio. Pero cuando Ferro los
0: presionó... Está bien. Que lo impriman y la distribuyan.
1: Muy bien.
2: Los antecedentes de Virg Venable y la fecha de su arresto.
0: Sí. Crocker. Emil Winner se acaba de ir. Dígale que venga. Que una patrulla vaya a los departamentos Wembley y que traigan aquí al portero Ingram.
1: Ah, y quiero otra cosa.
0: Quiero ver el horario de Ferro de los últimos 3 meses.
1: ¿De Nick Ferro, Teo?
0: Y prende una vela, Vine. Para que no resulte cierto.

0: es ella. Le dije que la nariz estaba mal. Pero este detective...
1: Gracias, es todo. Se lo agradezco.
0: De nada.
2: Fue el silenciador. Debí saberlo entonces.
3: ¿Qué?
2: No había forma de que él lo supiera. No había visto el informe de balística. Pero cuando lo mencionó, supuse que después de 16 años un hombre tiene derecho a hacer una deducción. Hubieron otros indicios, solo que no les presté atención.
3: Nadie podía suponerlo.
2: Frank, es triste. Yo mismo le coloqué la placa.
3: No debe mortificarse. Jamás la empañó.
2: No, hasta esta noche.
3: ¿Está seguro, Kojak? ¿Lo está?
2: Vamos, Frank. El horario de trabajo de Nick. Los días exactos en que Forrest Hill dormía en su departamento durante 3 meses. Coinciden con los días que Ferro tenía guardia de noche. Después del asalto a la tienda, Foster Bridge le dio su arma a Borch Benover, advirtiéndole que era buscada, pero a Borch no le importó, él solo quería presumir con ella. 3 meses después, Benover fue arrestado por faltas a la moral y dejado libre. El oficial que lo arrestó, nuestro héroe, Nick Ferro.

0: No se menciona la confiscación de ningún alma.
1: De acuerdo, pero fue hecha. Berge dice que Benavel estaba tan contento con su arma que hasta dormía con ella.
2: Solo hay una pequeña cosa, teniente. La coartada de ferro en el momento en que Forsyth murió. Me telefoneó lo del arresto 10 minutos antes.
0: ¿Está seguro de eso, sargento?
2: Capitán McNeil, le contesté yo mismo.
1: Ferro necesitaba una coartada, que podía ser mejor. Quiero hablar con ese muchacho.
2: No puede. Pinky fue a su casa feliz por haber obtenido su libertad. Y murió de una sobredosis.
1: ¿Vio el reporte de la autopsia?
2: No.
1: Teniente Koyak de Manhattan Sur. Quiero hablar con Agayanian. Doctor, usted se encargó de un tipo llamado Hollister. ¿Cuál es su historia? Sí, eso creí. Gracias. 80% de pureza. Tan letal como cianuro en cápsulas. ¿Dónde podía conseguirla un vago como ese? Nadie tiene una cosa así a mano. Solo los importadores la manejan antes de ser mezclada. O un policía que participe en un decomiso, como el de Pellegrin, que Nick Ferro y Ollie efectuaron el verano pasado.
0: Así que ahora son 2 homicidios.
1: Exacto. Lo cual lo explica todo. Explica la conducta de Joanna y también el momento preciso en que ocurrió el crimen. Porque para su propósito tenía que ser en ese momento, para que él y Ollie estuvieran juntos de turno.
2: Y tener su propio caso.
1: Lo único que no pudo anticipar fue la apendicitis de Ollie.
0: Todo esto solo es circunstancial.
1: Sí, lo sé, circunstancial. Pero no lo será cuando yo hable con Berge Benavel. Él me dirá lo que pasó con Ferro.
3: Al detective Ferro en el 425 de West Eighton Niche.
1: 723, enterado.

¿A dónde iba a ir? Aunque el tren lo hubiera llevado a Mongolia, yo lo hubiera encontrado. Perdí en una ambulancia al 425 de West Highton. ¡Rápido!

0: Corvulus, Corvulus 337. Seguramente no se hubieran acordado de mí, a no ser por sus archivos.
1: Primero Berge Benabel, después los joyeros, y luego a casa con la mujercita, ¿verdad?
0: Esa era la idea.
1: No hubiera acabado ahí, Nick. Estaba el taxista, luego el portero, y después el cantinero del Time Hot. ¿Y sabe algo, Nick? Yo lo hubiera descubierto.
0: Creo que lo supe desde que usted ocupó el lugar de Olney. Siempre cumplí bien. Siempre hice lo mejor que pude. ¿Verdad, Teo?
1: No es lo que me le ha debido a mí. A mí me debía pequeños favores. Es la placa. Usted la deshonró, Nick. Se aprovechó de ella. Y no es una tarjeta de crédito.
0: Fue algo personal. ¿Es que un policía no puede actuar como cualquier ser humano?
1: Usted lo intentó. ¿Qué responde?

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3: Trabajando para usted.

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0: ¿Quieres pan?
1: Pues yo pienso que la comida... Aquí.
2: Sí, gracias.
1: No tengo por qué quejarme. Espero que tú también claro pienses sí, lo mismo, que... ¿eh? Y aún seguimos siendo amigos, sí, ¿eh?
2: Yo quiero un poco.
3: Por supuesto.
4: Con permiso.
2: Claro. Sí.
0: Tengo frío.
1: ¿Aún estás aquí, Brett?
3: ¿Qué, no lo ves?
1: ¿Alguien te ha dicho que pareces muerto?
3: Es su color natural.
5: ¡Monos!
1: Ah, sí, es verdad. Estaba olvidando algo. Antes de aterrizar, creo que debemos discutir cuáles serán nuestros bonos.
3: Sí, es cierto.
1: Brett y yo creemos que merecemos recibir unas acciones.
3: Sí, el señor Parker y yo creemos que la situación de los bonos nunca ha sido justa.
4: Bueno, la repartición se hará de acuerdo al contrato.
3: Pero todos siempre reciben más que nosotros.
4: El control maestro quiere hablarte.
5: Ah, sí, la luz amarilla es solo para mí.
6: Bien, vístanse. Parker, vamos.
7: ¿Puedo terminar mi café?
6: No,
7: gracias,
6: sí,
7: es lo único bueno en esta
8: ¿Quieres
7: nave.
8: ¿Quieres aquí tu café?
6: Está bien.

0: Interface 2037 requiere información. ¿Cuál es el problema?
1: ¿Correcto?
2: Sí. Comunícanos.
3: Gracias.
1: ¿Dónde está la Tierra?
2: Tú deberías saberlo.
1: No es nuestro sistema.
2: Investiga.
4: No lo puedo creer.
5: Contacta a control de tráfico.
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7: Número de registro 1809-24609. Llamando a control de tráfico Antártica. ¿Me escuchan? Aquí, vehículo comercial Nostromo de la Salomón. Número de registro 1809-24609.
1: No hay respuesta.
2: Insiste.
1: Llamando a control de tráfico Antártica. Responda, Antártica, cambio.
8: Lo encontré. Nuestra localización está cerca de Z2. No hemos llegado al límite, aún no hay fuerza.
2: Es difícil creerlo.
8: ¿Qué estamos haciendo aquí?
2: Espera. ¿De qué diablos hablas?
1: No es nuestro sistema.
8: Ya lo sé.
9: ¿Te has dado cuenta? Nunca vienen acá. Aquí es donde se trabaja.
10: Es la misma razón por la que nos dan la mitad de las acciones. Nuestro tiempo es su tiempo, así es como lo ven ellos. La misma tontería.
9: ¿Por qué crees que no vienen acá? ¿Por culpa tuya? ¿Porque no tienes personalidad?
10: ¿Y ahora qué quieren, eh?
9: Cálmate.
11: Ese es mi lugar. Levántate, sí, vamos, claro. Levántate.
5: Lo siento.
11: Gracias.
9: ¿Y ahora qué sucede?
5: Bueno, pensarán el por qué no hemos regresado aún. Estamos a medio camino.
9: ¿Qué?
5: La computadora interrumpió el curso de nuestro viaje.
2: ¿Por qué?
5: Fue programada así en caso de que surgieran ciertas complicaciones.
1: ¿Cómo cuáles?
5: Parece que recibió una transmisión de origen desconocido. Nos despertó para que investiguemos.
1: ¿Una transmisión? ¿Aquí?
5: Sí.
1: ¿Qué clase de transmisión?
5: Una señal acústica se repite en intervalos de 12 segundos.
2: ¿Es de auxilio?
5: No lo sé.
1: ¿Es humana?
5: No lo sé.
10: Entonces,
5: estamos obligados a acudir.
9: Odio tener que mencionarlo, pero esta es una nave comercial, no de rescate.
10: Tienes razón.
9: Mi contrato no dice que salga en misiones peligrosas. ¿Quieren hablar de dinero? Me pagarán por hacerlo. Así lo puedo hacer con gusto.
10: Razón.
9: ¿Qué les parece si hablamos de los bonos?
10: Parte.
9: No hemos llegado
10: sí, claro.
9: A... Disculpa,
10: sí.
9: ¿Puedo decir algo? Hablemos de los bonos.
10: Hay una cláusula en el contrato que menciona con claridad que cualquier transmisión sistematizada que sea de origen inteligente debe ser investigada.
9: No quiero
10: sí,
9: oír
10: no
9: eso.
10: Sabemos
9: quiero
10: si llegar es a casa. No.
9: Parker, ¿quieres escuchar?
10: El castigo es pérdida completa de los salarios. No hay paga.
12: ¿Entiendes?
13: Bueno, sí.
12: Nos iremos ahora.
13: Sí, iremos, ¿no?
12: Podemos escuchar la transmisión, Lambert.

0: ¡Por Dios!
1: No se parece a ninguna señal que haya escuchado.
2: Tal vez sea una voz.
3: Bueno, lo sabremos pronto. ¿Puedes aclararla?
2: ¿Cuál era la posición?
3: 6550-99.
2: Encontré el cuadrante. Ascensión 6 minutos 20 segundos. Declinación 39 grados 2 segundos.
3: Bien, envíame eso a la pantalla.
2: Bien, ya está. Es un planetoide. De 1200 kilómetros.
4: Es frágil.
3: ¿Tiene rotación?
2: De 2 horas.
3: ¿Y la gravedad?
2: 0.86.
5: Se puede caminar.
6: Órbita ecuatorial sujeta.
7: Manteniendo descenso.
2: 8 segundos de descenso. 5.
7: Carga fija. 4, activando el generador.
2: 3. 2.
8: Red energizada. Campos ajustados. Guión 2.
3: DOR está en línea.
1: ¿Cuál es el estado de los ascensores?
3: Dame la lectura de la presión.
9: Energía estable.
6: ...48 segundos y contando.
2: Intervalos estables.
3: Listo desensamble de plataforma.
2: Preparado, 22 segundos. 18. 17. 12. 11. 10. 9. 8. 7. 6. 5. 4. 3. 2. 1.
3: Desensamble. El dinero está seguro, hay que bajarla.
8: 9 8 7.
2: Correcto.
3: 6. Virar a 92 grados a puerto.
2: Vector 4. De

0: Vector ventral.
1: Vector dorsal.
2: Guión 2. Estado de la entrada en tierra.
3: 39.000.
1: No recibo nada.
4: Muy bien, amigos, allá vamos.
1: Hay turbulencia.
5: Estamos descendiendo. Preparen los amortiguadores.
6: Amortiguadores preparados. Habrá una pequeña vibración.
7: ¿Qué demonios fue eso?
8: Perdimos presión en la válvula 3. Perdimos su protector.
6: Continuaremos.
9: Superior a 11, posición correcta, la presión está bajando.

prenden los propulsores.

0: quiero saber qué es lo que está pasando.
1: Se rompió el casco.
2: No veo nada. Aún tenemos presión.
0: ¿Cuál es la avería?
1: No lo sé.
3: Tenemos graves problemas. Las celdillas 3 y 4 se averiaron.
4: ¿Eso es todo?
3: No, y es imposible repararlas aquí. Necesitamos acondicionar unos conductores. ¿No es así, Brett?
1: Tiempo de reparación.
5: Hablan como si fuera fácil nuestro trabajo.
6: No podríamos hacerlo aquí. Tenemos que mover los conductores para hacer la reparación. Es necesario.
7: ¿Algo más?
3: Algunos fragmentos quedaron incrustados. Tenemos que extraerlos y acondicionar la presión.
8: ¿En cuánto tiempo funcionarán?
6: Bueno, ¿crees que...?
7: Dile que dentro de 17 horas.
6: No menos de 25 horas.
8: Comiencen de inmediato. Yo bajaré ahora.
6: ¿A qué diablos vendrá aquí abajo?
7: Será mejor que no se meta conmigo.
6: Me gustaría ver lo que hará cuando esté aquí.
7: ¡Cielos!
9: ¿Hay respuesta? No, en absoluto. Es la misma transmisión cada 12 segundos. Los demás canales están muertos.
7: Enciende las luces.

0: No podemos salir así.
1: No.
2: El control maestro dijo que el sol saldrá en 20 minutos.
1: ¿Dónde está la fuente de transmisión?
2: Al noreste, a unos 2000 metros.
0: ¿Caminaremos?
1: Dime la atmósfera.
2: Sí. Oh. Primordialmente es de nitrógeno inerte, una alta concentración de cristales de dióxido de carbono, metano. Estoy sacando los elementos menores.
1: ¿Algo más?
2: Sí. Hay una base de lava. Es profunda y fría, a punto de congelación.
0: Iré como voluntario en el primer grupo.
1: Sí, está bien. También tú irás, Lambert.
3: Gracias.
1: Será mejor que preparen las armas.

0: Sí. La recepción es buena en el monitor.
1: No te recibo bien. Mantengan la línea abierta. Vámonos.

0: Oye, Ripley. Ripley, quiero hacerte una pregunta. Si encuentran lo que buscan, ¿significa que recibiremos los bonos completos?
1: No te preocupes, Parker. Te juro que vas a recibir lo que te corresponde.
2: Oye, yo no voy a trabajar más hasta que esto quede aclarado.
1: Brett, la ley te garantiza que recibirás tu salario.
2: ¿Qué?
1: ¿Por qué no te vas al infierno?
0: ¿Qué? ¿Qué dijiste, Ripley?
1: Si tienes algún problema, estaré en el puente.
0: ¡Hey, Ripley! ¡Regresa! ¡Hey! Ya lo verás, amiga.
3: ¿Qué te pasa?
4: No puedo ver nada.
5: Deja de quejarte.
4: Me gusta hacerlo.
5: Vamos, cállense.

0: Ash, ¿puedes ver esto?
1: Sí, lo veo. Nunca he visto algo así.
0: Es muy extraño.
2: ¿Tú lo has dicho?
3: Sí.
0: Muy bien. Vamos hacia la segunda posición.
2: ¿Qué es eso? Vámonos aquí.
4: Ya que llegamos aquí, hay que seguir. Tenemos que hacerlo.
1: ¿Quieres decirlo otra vez? Rayos.
0: Ash, como puedes ver, es difícil describirlo.
1: Volveré a la consola.
0: Ash, ¿me escuchas, Ash? Parece muy sólido para caminar. Nos acercamos a... No puedo oírte. Creo que tenemos problemas en la transmisión. No puedo escucharte bien.
1: Dallas,

Vengan aquí, hay algo extraño. No sé qué es, pero... veamos si podemos subir ese muro. Si podemos hacerlo, lo averiguaremos.

0: Increíble. Una forma de vida alienígena. Parece que ha estado muerta desde hace tiempo. Fosilizada. Parece que surge del cimiento. Los huesos están doblados, como si hubiera explotado desde adentro.
1: Me pregunto qué le sucedió al resto de la tripulación. Vámonos de aquí.

0: Oigan, Dallas, Lambert, vengan acá. ¡Vengan! ¿Qué encontraste? ¡Vengan a ver lo que sucedió acá!
1: Ash, sobre esa transmisión, Madre descifró una parte de ella. No suena como un SOS.
2: ¿Y qué parece?
3: Bueno, parece una advertencia.
1: Voy a salir por ellos.
2: ¿Cuál es el punto? Para cuando llegues allá, ellos sabrán si es una advertencia o no, ¿de acuerdo?

0: Ten cuidado, Kane. Kane, ¿puedes ver algo?
1: No lo sé, una cueva. Una cueva de alguna clase, pero... Pero... Está como el maldito trópico aquí. ¿Qué diablos es esto?

Hay una capa de niebla que cubre a los huevos. Reacciona cuando se rompe. ¿Qué? ¿Te encuentras bien? Sí, estoy bien, muy bien. Es solo que me resbalé.

0: Triple, y ahora estoy en la escotilla interna.
1: Está bien.
2: ¿Me escucha, Ripley?
1: Afirmativo.
2: Estamos descontaminados. Déjanos entrar.
1: ¿Qué le pasó a Kane?
2: Tiene algo adherido. Tenemos que llevarlo inmediatamente a la enfermería.
1: ¿Qué es? Necesito la información exacta.
2: Es un organismo. Abre la escotilla.
1: Un momento. Si lo dejo entrar, la nave quedaría infectada. ¿Conoces el procedimiento de cuarentena?
3: Hay que esperar 24 horas para la descontaminación.
2: Podría morir. Abre la escotilla.
1: Si violamos la cuarentena, podríamos morir todos.
3: ¡Abre la maldita escotilla, por favor! ¡Tenemos que llevarlo adentro!
1: No.
3: No puedo hacerlo. Si estuvieras en mi lugar, harías lo mismo.
2: Ripley, es una orden. Abre la escotilla inmediatamente.
3: Sí.
2: Te digo que es una orden. ¿Me escuchas?
1: Sí. La respuesta es negativa.
0: Está abierta.

0: Dios mío.
1: ¿Qué diablos es eso?
2: Santo Dios. ¿Qué cosa es eso?
3: Oye, ¿cómo diablos está respirando?
2: ¿Está vivo o qué?
3: No sé, deberían congelarlo. ¿Por qué no lo congelan? ¿Qué está sucediendo?
4: Muy bien, ¿qué diablos sucede aquí?
3: Oigan, esperen.
2: Tranquilos,
4: basta. ¡Y vas a dejarlo morir!
3: Basta.
5: Ya basta, Ripley. Cuando doy una orden, espero que se obedezca.
4: ¿Aunque vaya contra las reglas?
5: ¡Aunque tengas la razón!
3: Tal vez ella tenga razón, ¿sabes? ¿Quién diablos sabe qué es esa cosa?
6: ¿Cómo vamos a quitarle eso? ¿Cómo lo haremos?
1: Un momento. Debo tener algo por aquí.
4: Oh, por Dios.
1: Muy bien. Haré una incisión aquí. Intentaré remover una de las falanges en su cuello.
6: ¿Le quitarás qué?
1: Un dedo. Voy a intentar quitarle el dedo. Un momento. La falange de aquí.
6: No, esa no. Está jalando su cuero cabelludo.
1: Sí, lo sé.
6: No lo quitarás a menos que se vaya su rostro con él.
1: Tendremos que ver su interior, ¿cierto?
7: ¿Por qué no lo congelan?
8: No sé.
7: ¿Por qué no lo congelan?

0: ¿Qué es lo que tiene en el cuello?
1: Creo que se alimenta de oxígeno.
0: ¿Lo paraliza? ¿Lo mantiene en estado de coma? ¿Y lo conserva vivo? ¿Qué demonios es? ¿Cómo se lo quitaremos?
1: Un momento, espera. No debemos apresurarnos. No lo conocemos. Suponemos que se alimenta de oxígeno. Si se lo quitamos, Kane, morirá.
0: Estoy dispuesto a arriesgarme. Córtalo ahora.
1: ¿Tú tomarás la responsabilidad?
0: Sí, acepto la responsabilidad. Córtalo. ¿Dónde quieres comenzar?
1: Haremos una incisión debajo del nudillo.
0: ¿Ahí?
1: Prepárate. ¡Demonios!

0: el casco. Ese líquido traspasará el casco. ¡Vamos! ¿Qué sucede? ¡Por aquí!
1: Vamos a la siguiente cubierta.

0: Ahí está. No te acerques, con cuidado.
1: Parece que se detuvo.
0: Observa esto, Brett.
2: Brett, dame un bolígrafo, rápido. ¡Vamos, vamos! Cuidado, que no caiga en tu brazo. Se detuvo. No había visto algo así, excepto el ácido molecular.
3: Debí usarlo como sangre.
0: Es una buena defensa. Nadie se atreve a dañarlo.
1: ¿Qué pasará con Kane?
2: Toma esto.
4: ¿Qué haremos ahora?
2: Deja a Kane con Ash. Tú regresa a trabajar.
4: ¿Qué? Pero... Bien, lo intentaré. Creo que eso fue suficiente.
0: Inténtalo otra vez.
4: Siento como si hubiera estado un mes en este lugar.
0: Nunca deberíamos haber descendido.
4: No deberíamos haber llegado a este planeta.
0: Mientras más pronto arreglemos esto y nos marchemos, más pronto llegaremos a casa. No me gusta este lugar.

0: あ、
1: es extraño. ¿Qué es?
0: Es... aún no lo sé. ¿Se te ofrece algo?
1: Sí, yo... creo que debo hablar contigo. ¿Cómo está Kane?
0: Estable, sin cambio.
1: ¿Y... nuestro huésped?
0: Como ya lo he dicho, estoy investigando, pero lo que sí he confirmado es que tiene una capa externa de proteína de polisacáridos. Tiene un extraño hábito de mudar sus células y reemplazarlas con silicón, el cual le da una resistencia prolongada para soportar las condiciones del ambiente. ¿Suficiente? Es todo.
1: Qué gracioso. ¿Qué significa?
0: No te acerques. Gracias.
1: Lo siento.
0: Es una combinación interesante de elementos que lo hacen resistente al maldito.
1: ¿Y lo dejaste entrar?
0: Estaba obedeciendo una orden directa, ¿recuerdas?
1: Ash, cuando Dallas y Kane bajaron de la nave, yo era el oficial mayor.
0: Oh, sí, lo olvidé.
1: También olvidaste la regla básica de cuarentena de la división científica.
0: No, eso no lo olvidé.
1: Ah, solo la rompiste.
0: Oye, ¿qué hubieras hecho con Kane? Su única oportunidad de sobrevivir está aquí.
1: Por desgracia, al romper la cuarentena, arriesgas la vida de todos.
0: Quizás debí dejarlo afuera. Quizás arriesgué a los demás, pero fue un riesgo que tuve que tomar.
1: Un riesgo muy grande para un científico oficial. No está fuera del manual, ¿o sí?
0: Acepto mis responsabilidades tan seriamente como tú. Haz tu trabajo y déjame hacer el mío, ¿de acuerdo?

0: ¿Dónde está Dallas?
1: En el transbordador.
2: Aquí estoy.
1: Creo que deberías ver a Kane.
2: ¿Por qué?
1: Algo sucedió.
2: ¿En serio?
1: Algo interesante.
2: Ripley, ve a la enfermería de inmediato.
3: ¿Dónde está?
4: Bueno, no lo sé. Debemos buscarlo.
5: Es necesario.

0: Kane?
1: ¿Te encuentras bien?
0: Sí.
2: No lo vi. ¿Dónde estaba?
1: ¿Eh? Ahí arriba.
2: Dios mío.
1: Cubre eso, ¿quieres?
2: Un momento.
1: ¡Cuidado!
2: Es solo un reflejo. Tenemos que examinar esto.

0: Con permiso. Parece que está muerto.
1: Muy bien, deshagámonos de eso.
0: Ripley. Por Dios, esta es la primera vez que hemos encontrado una especie de estas. Hay que llevarla a la Tierra para examinarla bien.
1: Ash, estás bromeando. La sangre de esta cosa es ácido. ¿Qué pasará ahora que está muerta?
0: Creo que podemos pensar que no es zombie. Dallas, tenemos que llevarla.
2: Bueno, supongo que no se ha cometido ningún error y tú eres el oficial científico. La decisión es tuya.
1: ¡Dallas!
3: ¿Quieres que cambie de opinión? Muy bien,
4: yo
3: la decisión
4: no intento,
3: está tomada.
4: No intento cambiar tu opinión. Solo quiero que escuches. ¿Quieres escuchar? ¿Cómo es posible que le hayas dejado tomar esa decisión?
3: Yo solo manejo la nave. Todo lo que tenga que ver con la división científica lo maneja Ash.
4: ¿Cómo sucedió eso?
3: Sucedió, querida, porque eso es lo que la compañía quiere que suceda.
4: ¿Desde cuándo es el procedimiento?
3: El procedimiento usual es hacer lo que ellos te digan que hagas. ¿Qué hay de las reparaciones? ¿Cómo van?
4: Ya casi están terminadas.
3: ¿Por qué diablos no me lo dijiste?
4: Porque todavía faltan algunas cosas.
3: ¿Cómo cuáles?
4: Bueno, estamos a ciegas en cubierta B y C, el sistema de poder, de reserva, todavía...
3: No, esas son tonterías. Podemos despegar sin eso.
4: Si podemos, ¿crees que sea una buena idea?
3: Escucha, todo lo que quiero es salir de aquí, ¿está bien?

0: polvo en las entradas. La número 2 se sobrecalienta.
1: Acelera por 2 minutos para limpiarlas.
2: Están calientes y no estarán más. Cuarto de máquinas, condición rojo.
3: La presión está controlada.
4: 1 kilómetro de ascensión.
2: Use gravedad artificial.
4: Activada.
2: Estoy alternando los vectores. Ahora.
5: Inhíbese G replegado.
4: Activen replegado en vectores GC.
6: Ya está replegado.
3: Está replegado.

0: Lo que creo que deberíamos hacer es congelarlo. Si tiene alguna enfermedad, puede haber un médico cuando regresemos. Claro.
1: A todo lo que él dice, tú dices claro, Brett. ¿Lo sabías?
2: Claro.
1: Parker, ¿tú qué dices? Tu equipo te sigue la corriente y te dice claro, parece un loro.
0: Sí, casi. ¿Entonces eres una especie de loro?
2: Claro. Oigan, ya basta. Kane va a tener que estar en cuarentena, es todo.
1: También nosotros.
3: Vaya, ¿qué tal si bajamos los ánimos y nos relajamos?
2: No me conmueves.
3: Bueno, de acuerdo con mis cálculos, basada en lo que llevamos y lo que trajimos del planeta...
2: Dame la versión corta. ¿Cuánto falta para la Tierra?
3: 10 meses.
1: Por Dios.
4: Genial.
1: ¿Sí?
5: Dallas, creo que deberías venir a ver a Kane.
2: ¿Cambió su condición?
5: Te repito, creo que debes venir a verlo.
1: Vamos en...
6: Sí.
7: ¿Cómo te sientes?
8: Bien.
6: ¿Cómo estás?
8: Bien. ¿Y la siguiente pregunta? Gracias.
6: ¿Recuerdas algo sobre el planeta?
7: ¿Qué es lo último que recuerdas? ¿Eh?
8: Recuerdo un sueño horrible, asfixia. ¿Dónde estamos?
6: En la nave.
7: Vamos rumbo a casa.
6: Sí, regresaremos a los congeladores.
8: Quiero comer algo antes de regresar a dormir.
9: Está bien, yo también tengo hambre.
10: Sí, una buena comida antes de dormir, yo invito.
9: Está perfecto.
10: Con permiso. Realmente tenía mucho apetito. Sí. Pero estaba preocupado por qué. Sí.
8: No sé por qué se preocupaba.
10: La alegría que
8: yo siempre duermo así, mucho.
6: Va a sufrir una indigestión.
10: Sí, está comiendo demasiado.
8: Lo primero que voy a hacer cuando regrese será conseguir una comida decente.
9: Bueno, yo he comido cosas peores y también he comido cosas mejores, tú me entiendes.
7: Comes tan rápido que parece que no hay futuro.

0: Preferiría comer otra cosa, pero ahora tengo demasiado.
1: Si comiendo así, acabarán con la reserva de comida de la nave.
2: ¿Y eso qué?
0: A mí me encantaría recordar lo que es una buena comida. Pero... Ken, ¿qué pasa? La comida no está tan mal. ¿Qué sucede?
3: ¿Qué te pasa?
4: ¿Qué?
1: ¿Qué pasa?
5: Estoy serio.
3: ¿Qué?
1: ¡Cálmate! ¿Qué? ¡Sujétenlo! ¡Con cuidado! ¡Sujétenlo! ¡Cuidado! ¡Ayúdenme!
6: ¡Sosténlo! ¡Sosténlo!
1: ¡Se está zafando!
6: ¡Tenle entre los labios, Kate!
1: ¡Fuerza!
7: ¡No lo toques! ¡No lo toques! ¡No lo toques! ¡No lo toques!

0: Dallas. Dallas.
1: ¿Sí?
0: ¿Hay algo?
1: No, ¿y tú?
0: Nada.
1: ¿Ves algo?
0: No.

0: Este es un punzor ordinario, como el del ganado. Tiene una batería portátil y se maneja por aquí y también por acá. Solo hay que asegurarse de que nadie toque este extremo.
1: No le causará daño a esa criatura, a menos que la piel sea muy delgada. Pero provocará alguna reacción.
2: Solo tenemos que buscarlo.
3: Ya me encargué de eso. Diseñé este aparato de rastreo. Solo actívenlo para buscar cualquier cosa en movimiento. No tiene mucho alcance, pero cuando se encuentra a cierta distancia, comienza a dar una señal.
2: ¿Cómo funciona?
3: Con microcambios en la densidad del aire.
4: Haz una demostración. ¿Otra vez? Entiendo. Dos equipos. Ash, Lambert y yo. Ripley, tú irás con Parker y Brett. Si alguien ve esa cosa, tiene que atraparla con la red que Parker tiene. Lambert, Parker, no quiero héroes, ¿entienden? Atrapémosla y arrojémosla al espacio.
5: Muy bien.
4: Los canales están abiertos en todas las cubiertas. Quiero que se mantengan en contacto todo el tiempo, ¿de acuerdo? Vamos.
6: Pensé que habían reparado 12 módulos.
0: ¿Lo hicimos? No lo entiendo.
7: Los circuitos debieron quemarse.

0: ¿Qué tenemos aquí?
1: Diablos, mantén la luz allá, ¿quieres?
2: Sí, eso es. No sé si esto funcione.
0: Claro.
1: ¿Quieres ayudarme? Coloca esto ahí.
0: Claro.
1: ¡Demonios!
0: Revisa el aislante.
1: ¡Oh, diablos!

0: Estable.
1: De acuerdo con esto, está a 5 metros.
0: ¿Para cuando lleguemos aquí?
1: Microcambios en la densidad del aire, tonterías. Está a 5 metros.
2: Con cuidado.

0: No me falles.
1: ¿Qué?
0: Oiga,
1: ¿qué es?
0: Parker Brett está en este lugar.
1: ¿Dónde? Anda, toma esto.
0: Ve para allá y toma la red. Lo cercaremos.
2: Cuidado con la red.
0: Ya lo tengo.
1: Un momento, un momento.
0: Cuando diga... Ahora.
1: Cuidado. ¡Oh, Dios mío!
0: ¡Cuidado, que no escape!
2: ¿Qué diablos estás haciendo?
1: Es el gato.
2: Escucha, tenemos que atraparlo. Tendremos que localizarlo con el rastreador.
1: Yo lo haré.
2: Ve y atrápalo.
0: Está bien, ve por él.
1: Gatita. Oye, gatita. Jones. Jonesy. Oye, Jonesy.
3: Miau. Miau.
1: Jonesy.
3: Kiri, kiri, kiri, kiri, kiri. Miau.
1: Jonesy.

Señorita Jonesy. ¡Jonesy! ¡Kiri, kiri, kiri, kiri, kiri!

0: 琼斯，oye, ven, ven, Jonesy, ven acá. Eso es, ven. Eso. Ven, anda, Jonesy. Ven.
1: Lo que haya sido, era muy grande.
2: ¿Están seguros que se metió en el ducto de aire?
3: Desapareció en un ducto de enfriamiento.
1: Sin duda usa los ductos de aire para moverse.
4: ¿Crees que Brett esté vivo? ¿Qué? ¿Estará con vida?
5: No, no puede estarlo. No lo creo.
6: Bien. Ese ducto de aire puede servirnos de ventaja. Llega hasta la cámara de compresión principal. Solo hay un ducto en esa zona. Podemos acosarla, llevarla hacia la cámara de compresión y expulsarla al espacio.
7: ¡Esa cosa es enorme! ¿Cómo podremos destruirla?
8: El engendro de Kale.
5: Vamos, Ash. El departamento científico podría ayudarnos. ¿Qué podemos hacer para sacarla?
8: Bueno, se ha adaptado muy bien a nuestra atmósfera, considerando sus necesidades nutritivas, pero no conocemos su temperatura.
5: Tiene la temperatura. ¿Qué pasará si la cambiamos?
8: Lo intentaremos. La mayoría de los animales huye del fuego.
6: Fuego, sí. Parker, ¿puedes preparar 3 o 4 unidades de incineradores?
9: Dame unos 20 minutos.
4: ¿Quién entrará ahí?
5: Yo.
2: No. Tú y Ash. Tomen el control de aire. Parker, Lambert, cubran la salida de mantenimiento, por favor.
3: Claro.

0: Estoy en el primer empalme.
1: Dallas, aquí estoy.
0: ¿Parker?
2: Sí.
0: Lambert.
3: Estamos en posición. Intento escuchar algo.
1: La salida está abierta.
0: Bien, Ripley.
1: Lista.

0: Sí, lo encontré.
1: ¿Dónde?
2: En algún lugar del tercer empalme.
1: Bien, allá voy.

0: por ahí, Dallas. Debes tener cuidado.
1: Muy bien. Ya llegué. Es la tercera unión. Voy a bajar.

0: ¿Qué le sucede a eso?
1: Dallas, mantén la posición, perdí la señal. Cuidado, está próxima.
2: ¿Estás segura?
1: Busca bien, Dallas, tiene que estar muy cerca.
3: Verifica bien, Lambert. Creo que hay interferencia en la señal.
1: Dallas, ¿estás segura de que no ves nada? Tiene que estar ahí. Ten cuidado, está cerca.
4: ¿Dallas?
5: Ripley, ¿qué pasa?
2: Lambert, dame mi posición. Quiero salir de aquí ahora.
1: ¡Oh, Dios!
4: ¡Estamos viendo hacia ti!
0: Encontramos esto tirado. No hay sangre. Ni está Dallas. Nada. ¡Demonios! ¡Nadie puede decir
4: algo!
0: Estoy
4: pensando. A menos que alguien tenga una mejor idea. Continuaremos con el plan de Dallas.
6: ¿Qué? ¿Y acabaremos como él? ¡No! ¡Has perdido la cabeza!
4: ¿Tienes una mejor idea?
6: ¡Sí! ¡Yo digo que abandonemos la nave! ¡Salgamos inmediatamente de aquí! ¡Vamos a arriesgarnos y... esperar a que alguien nos recoja!
4: ¡Lambert! ¡Shh! No hay espacio para cuatro.
6: ¿Entonces por qué no decidimos quién se queda?
0: ¡No correré riesgos! ¡Mataré esa maldita cosa en este instante!
4: De acuerdo. Vamos a planear cómo matarla. Sabemos que está usando los ductos de ventilación.
0: Escucha,
4: ¿quieres escucharme, Parker?
0: ¡No puedo!
4: ¡Cállate!
0: Está bien. Escucho. Escucho.
4: Está usando los ductos de ventilación.
0: No estamos seguros.
4: Esa es la única forma. Nos moveremos en parejas, iremos paso a paso y recorreremos cada compartimento y cada abertura hasta que la hayamos acorralado y entonces la lanzaremos al espacio. ¿Les parece aceptable eso?
0: Si eso significa matarla, me parece aceptable.
4: Es obvio que significa matarla. Pero tenemos que seguir juntos. ¿En qué
7: ¿Cómo están nuestras armas?
8: Las armas están bien. Esto necesita recargarse.
7: Ve a hacerlo, por favor. Ash, ve con él.
8: No, puedo solo. No me sigas.
7: Ash... ¿Alguna sugerencia tuya o de madre?
9: No, aún estamos recopilando.
7: ¿Están qué? ¿Aún no lo hacen? Me es difícil creerlo.
9: ¿Qué quieres que haga?
7: Lo que has estado haciendo, Ash. Nada. Entraré a madre ahora y tendré mis propias respuestas, gracias.
9: Como tú quieras.

0: Solicito clarificación científica para neutralizar alienígena. No es posible. Solicitud realizada. Orden especial 937, solo para científico oficial. Comando de emergencia 100.375. ¿Cuál es la orden especial 937?
1: ¿Cuál es?
0: ¿Cuál? Nostromo, reacomode a nuevos coordinados. Investigue forma de vida. Recoja espécimen. Prioridad 1. Asegure regreso de organismo para su análisis. Consideraciones secundarias como tripulación prescindibles.
2: Hay una explicación para esto, ¿sabes?
1: ¡No la hay! ¡No quiero escuchar tus explicaciones! ¡No quiero oírlas! ¡Por Dios!
0: Parker. Lambert. Ash, abre la escotilla. Ash. Abre la puerta.
2: Bueno, yo...
0: Déjame salir, Ash. Ábreme.
3: Ah!

0: ¡Llévatela! ¡Sácala de aquí!
1: ¡Sí, sí!

0: ¿Qué es esto? ¡Cielos! ¡Es un androide! ¡Es un maldito androide! ¡Dios! ¡Dios!
1: ¡Ayúdame! ¡Ayúdame a soltarme de esta maldita cosa! ¡A salvo! ¡A salvo! ¡Ayúdame!
2: ¿Cómo es que la compañía nos envió un maldito robot?
3: Lo que se me ocurre es que hayan querido al alienígena como arma de la división. Lo estuvo protegiendo todo el tiempo. Parker, ¿quieres conectarlo?
2: No sé para qué.
3: Porque puedes saber cómo matarlo.

0: Ash, ¿puedes oírme?
1: ¿Cuál fue tu orden especial?
2: Ya la conoces.
1: ¿Cuál era?
2: Llevar a la tierra a la criatura. Prioridad uno. Todo lo demás no importa.
3: Esa maldita compañía. ¿Qué dices de nuestras vidas, máquina inútil?
2: Repetiré, no son indispensables.
1: ¿Cómo la mataremos, Ash? Tiene que haber alguna forma de destruirla. ¿Cómo podremos hacerlo?
2: No podrán.
3: ¡Mentira!
2: No entienden contra qué se enfrentan. Es un organismo perfecto. Su estructura solo se compara con su hostilidad.
1: ¿Tú la admiras?
2: Admiro su perfección. Es indestructible. No está cegada por la conciencia, el remordimiento ni la ilusión de la moralidad.
3: Ripley, escuché suficiente. Tenemos que desconectarla.
2: Aún no.
1: ¿Qué?
2: No tienen posibilidades de sobrevivir. Los compadezco.
1: Vamos a destruir esta nave. Hay que arriesgarnos en la cápsula. Haré explotar la nave.
3: Bien.
1: Vamos.
3: Vamos.

0: Cuando activemos los sistemas, ¿cuánto tiempo tendremos?
1: 10 minutos.
0: ¿En serio?
1: Si no salimos antes de 10 minutos, no necesitaremos ningún cohete para volar al espacio.
0: Vamos a necesitar refrigerante para el sistema de soporte. Ambos vayan abajo y traigan todo lo que puedan. Prepararé el transbordador. Les daré 7 minutos. Cuando regresen aquí, yo activaré todo y volaremos este maldito al espacio.
1: Muy bien. Vamos.
0: ¿Listos?
1: Ten cuidado.
0: 7 minutos.

0: don't see.
1: ¿Estás bien?
0: Sí. ¿Jonesy? Ven, gatito. Gatito, ven. ¿Jonesy? Ven acá. Ven. Sé buen gatito. ¿Jonesy? ¿Jonesy? Ven acá, sé bueno.

Jonesy. Jonesy, maldición. Ya te tengo. Aquí estarás a salvo.

0: ¡Dios mío!
1: ¡Quítate de ahí!
2: ¡No puedo moverme!
1: ¡Apártate de ahí, maldición! ¡Te voy a matar!
2: ¡No puedo! ¡No puedo!
1: ¡Por Dios, quítate de ahí!
3: ¿Parker? ¿Lambert?
1: ¡Quítate de ahí, Lambert!
3: ¿Parker?
1: ¡Apártate de ahí!
3: ¡Lambert!
2: ¡No!
3: ¡Lambert! ¡Parker!

0: us.
1: Brett.

0: 18, 17, 16, 15, 14, 13, 12, 11, 10, 9, 8, 7, 6, 5, 4, 3, 2, 1. La opción de anular la detonación automática ya expiró.
1: ¡Maestro! ¡Que active las unidades de enfriamiento! ¡Maestro!
0: La nave se autodestruirá dentro de 5 minutos.

para abandonar la nave. La nave se destruirá automáticamente en menos de un minuto.

Ahora tengo... Tengo que destruirte. Sí. Tengo... Tengo que... hacerlo. Tengo que destruirte. ¿Ah? Tengo que lograr destruirte.

Oh, my God.

Informe final de la nave comercial Nostromo. Soy el tercer oficial. Los otros miembros de la tripulación, Kane, Lambert, Parker, Brett, Ash y el capitán Dallas, están muertos. El cargamento y la nave fueron destruidos. Llegaré a nuestro sistema solar en 6 semanas. Con un poco de suerte, la patrulla me rescatará. Habla Ripley, la única sobreviviente del Nostromo. Cambio y fuera. Ven, Johnsy.

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0: luces bien, Notch.
1: Ha pasado el tiempo, general.
0: Vamos adentro. Hace 18 horas perdimos un helicóptero que llevaba a un ministro del gabinete de este encantador país y su ayudante. Tenemos localizada su posición por aquí.
1: ¿Ese ministro del gabinete siempre viaja del lado equivocado de la frontera?
0: Parece que se salieron de rumbo y estamos bastante seguros de que la guerrilla los tiene.
1: ¿Por qué no usa el ejército regular? ¿Para qué nos necesita?
2: Porque algún pobre bobo aseveró que eres el mejor.
1: ¡Dillon! ¡Viejo sinvergüenza! ¿Qué pasa? ¿La CIA te hace afilar muchos lápices? ¿Eh? ¿Suficiente?
2: No te sobreesfuerces, Dodge. ¡Está bien!
1: Tú nunca supiste cuándo rendirte, ¿eh?
2: Me da gusto verte, Dodge.
1: ¿Por qué usas esa horrible corbata?
2: Olvídate de mi corbata, viejo. Oí sobre esa pequeña misión que llevaste a cabo en Berlín. Muy bien, Dodge.
1: Como en otros tiempos.
2: Sí, como en otros tiempos. ¿Por qué no aceptaste lo de Libia, eh?
1: Libia no era mi estilo.
2: Tú no tienes estilo, Dodge, y lo sabes. Por favor, ¿por qué no aceptaste?
1: Somos un equipo de rescate, no asesinos. Y ahora, ¿qué tenemos que hacer?
0: Ese ministro es muy importante para nuestras operaciones en esta región.
2: Dodge, el general quiere decir que dos de los nuestros están a punto de ser dañados y no dejaremos que pase. Queremos a los mejores. Por eso estamos aquí.
1: Continúa.
2: Es muy sencillo. Un día de operaciones. Seguimos su rastro en helicóptero, los atacamos, tomamos a los rehenes, cruzamos la frontera antes de que sepan que estamos ahí.
1: ¿Cómo que estamos?
2: Yo voy a ir contigo.
1: General, mi equipo trabaja solo. Usted lo sabe.
0: Aquí todos tenemos órdenes, mayor. Cuando usted llegue a su objetivo, Dillon evaluará la situación y dará las órdenes.

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1: Delta 5, aquí pájaro loco. Nos vemos después.
2: El punto de reunión y las frecuencias de radio están indicadas y fijadas. Contacto con AWACS a intervalos de 4 horas.
3: ¿Quién nos va a apoyar?
2: Eso no existe, viejo. El pasaje es de ida. Cuando crucemos esa frontera, estaremos solos.
3: Esto se pone cada vez mejor.
1: Pájaro loco 2-2, estoy a 1 minuto de LZ.
4: Entendido, 2-2.
1: Reconfirme inserción en Tango Charlie, Delta 1-0.
4: 2-2, líder.
5: Oye, Billy. ¡Billy! El otro día fui con mi novia y le dije, ¿sabes? Me gustaría tener vacaciones. Y ella dijo, a mí también, porque ya me aburriste. ¿Sabes? Ella quería unas vacaciones porque está harta de mí.
6: Quítame esa cosa apestosa del rostro, Blaine.
7: ¿Quieres? Todos ustedes son unos señoritos y así se comportan. Esto te convertirá en un tiranosaurio. Sí, un tiranosaurio igual que a mí.
6: Sí, trágatelo si quieres, Blaine.
1: Delta 5, cielo despejado.
2: Eso fue en el 72, al norte de Hue. A mí y a Dodge nos dieron uno.

0: momento muy desagradable.
1: Yes, baby. Baby.
2: Ya llegamos.
3: Está bien.
4: Delta 5 a Pájaro Loco, misión cumplida. El líder en marcha.
5: No sabía cuánto añoraba esto, Dutch.
0: Nunca fuiste muy listo.

0: Los pilotos tienen un tiro en la cabeza. El que lo hizo se llevó todo lo que había.
1: Los derribaron con un rayo calorífico.
0: Y aún hay más, Mayor. Este no es un vehículo normal. Más bien parece un pájaro espía, diría yo.
2: ¿Encontraron el rastro?
3: Billy está en eso.
1: Rayo calorífico.
3: Eso es muy sofisticado para un montón de cretinos montañeses.
2: ¡Mayor! Creo que tienen mejores equipos cada día.
4: Fueron 12 guerrilleros. Se llevaron a los dos hombres del helicóptero. Pero hay otra cosa.
3: ¿A qué te refieres?
4: A 6 hombres que usaban botas militares americanas. Llegaron por el norte y luego siguieron a la guerrilla.
3: ¿Significa algo para ti?
2: Tal vez es solo otra patrulla rebelde. Operan por aquí todo el tiempo.
3: Adelántate y ve qué encuentras.
4: Sí.

0: encontraste?
1: Lo mismo de antes. La guerrilla se llevó a los del helicóptero y los siguieron hombres con equipo norteamericano. ¿Recuerdas Afganistán?
0: Trato de olvidarlo. Ahora sigue.

0: Wat?
1: Jim Hooper.
2: Mac, corta las cuerdas.
1: Yo conocía a ese hombre. Era boina verde en Fort Bragg. ¿Qué rayos estaba haciendo aquí?
3: No lo sé, Dodge. Esto no es humano. Nadie me dijo que había un operativo en esta zona. No debían haber estado.
1: Pues alguien los envió.
4: ¿La guerrilla los desolló? ¿Por qué los desollaron?
0: Un soldado no debe morir así.
2: ¿Qué pasó aquí, Billy?
5: Es extraño, mayor. Hubo una batalla. Disparaban en todas direcciones.
1: No puedo creer que Jim Hooper haya sido emboscado.
5: No me parece que lo haya hecho. No logro ver ni una sola huella. Esto no tiene sentido.
1: ¿Qué pasó con el resto de los hombres?
5: No hay rastros. No se fueron de aquí. Es como si hubieran desaparecido.
1: Sigue el rastro de la guerrilla. Vamos por los rehenes. Vámonos de aquí. Caminen a 5 metros, sin ruido.
0: Es hora de sacar a mi vieja compañera.
6: Vamos por la venganza.

0: Si nos delatas, maldito militar, no me importa quién seas en el mundo. Si señalas nuestra posición otra vez, te apuñalo, en silencio, y te dejo aquí. ¿Entendiste?
1: Pero,

0: ¡Vamos, deprisa!
1: Nada, nada, no hay nada.
2: ¿Estás seguro?
1: ¿No se te puede sacar nada? ¿No hablas? A ver si en el cielo hablas con San Pedro.

0: ¡Vengan acá! ¡Muevan la tierra!
1: Mataron a uno de los rehenes. Nos toca actuar. Mac, Blaine, el nido. Billy, Poncho, el guardia. Hawkins y Dillon, apoyen. En cuanto estén listos, atacaré el polvorín.

0: diablos?
1: ¡Quítense! ¡Quítense! ¡No puedo controlarlo!
2: Llegó la diversión.
3: ¡Nos atacan!

0: No te muevas.
1: ¡Los rehenes están adentro!
0: Aquí estoy. ¡Vamos, vamos!
2: ¡Voy tras ellos!
3: ¡Corre!
0: ¡Hawkins!
3: ¡Diga!
0: ¡Informa nuestra situación! ¡Llama a control!
3: ¡Enseguida, mayor!
4: ¡Sí!
0: ¿Hay señales de otro rehén?
4: Ya lo encontramos. También está muerto. Y el equipo del helicóptero. Si ellos son guerrilleros, yo debo ser chino. Nuestro ministro del gabinete debe ser de la CIA. Y otra cosa, mayor. Los otros que matamos eran consejeros militares. Algo serio iba a pasar aquí.
0: Buen trabajo, Mac. Limpia la zona. Quita todo. Que los hombres se alisten a marchar.
4: Entendido.
5: Ese desgraciado está oculto como garrapata en res.
2: Te dio. Está sangrando, viejo.
5: No tengo tiempo para sangrar.
2: Ah, ¿está bien? ¿Tienes tiempo para agacharte?
5: Diablos.
0: Maldita sea. Esto es de veras precioso. Un verdadero tesoro. Hay más de lo que creíamos conseguir. Sí, les dimos a esos malditos. Les dimos.
6: Creo que esto es lo que estás buscando. ¡Nos engañaste! ¡Fueron mentiras! ¡Todo era un cuento! ¡El ministro del gabinete! ¡Todo era mentira! ¡Nos trajiste aquí para hacer tu sucio trabajo!
0: Evitamos una gran invasión. En 3 días habrían cruzado la frontera con todo esto.
6: ¿Por qué nosotros?
0: Porque nadie más lo habría llevado a cabo. ¿Estás molesto porque te engañé? Sabía que no vendría sin eso.
6: ¿Y qué historia le contaste a Hooper?
0: Estuvimos buscando este sitio unos meses. Mis hombres estaban en el helicóptero cuando cayó. La orden era rescatar a mis hombres y desaparecieron.
6: No desaparecieron, fueron desollados vivos.
0: Y mis órdenes eran las de conseguir a alguien que venciera a estos malditos.
6: Así que inventaste esa historia y nos metiste en un laberinto. ¿Qué te pasó, Dillon? Eras alguien en quien podía confiar.
0: Abrí los ojos. ¿Por qué no lo haces? Eres un recurso. Un recurso reemplazable. Y yo te usé para hacer este trabajo, ¿entiendes?
6: Mis hombres no son reemplazables. Y yo no hago esa clase de trabajo.
3: ¡Mayor! ¡Tenemos un gran problema!
0: ¿Te sientes bien?
3: Vigilancia aérea dice que hay guerrillas por todas partes. Deben estar a unos 5 kilómetros.
6: ¿Cuánto tenemos?
3: 1/2 hora o menos.
6: Dile a Mac que nos vamos.
5: Sí, señor.
0: Ella vendrá con nosotros. Es muy valiosa. Conoce su organización.
6: Delataría nuestra posición a la menor oportunidad. Olvídalo.
0: Estás bajo mis órdenes, mayor. ¿Quieres hacer esa llamada o la hago yo?
6: Será tu responsabilidad. Si se demoran, se quedarán solos.
7: ¿Dónde está Billy?
6: En este sitio no pueden recogernos. No lo harán hasta que hayamos cruzado la frontera. Billy, consígueme cómo salir de este agujero. La radio dice que estamos copados.
8: La única salida que hay es este valle que nos lleva hacia el este. Pero no se lo deseo ni a mi peor enemigo.
6: No podemos elegir. Poncho, adelántate, a paso veloz.
9: Listos para disparar. Tengan cuidado. Camina, vamos.
10: Yo no me muevo.
9: Ahora mismo.
10: ¡Suéltame! En cuanto pueda te mato, miserable.
0: El camino es largo. Hazlo fácil,
10: ¡maldito!
0: ¡Vamos!
4: ¡Dillon! Ven aquí.

0: Date vuelta.
1: ¿Por qué? Gracias.
0: No hay por qué.
2: ¡Billy! ¡Billy! El otro día fui a ver a mi novia y le dije, ya me estoy aburriendo, ya me estoy aburriendo. Y ella dijo, ¿por qué lo dices dos veces? Le dije, yo no fui. ¿Sabes? Fue a causa del eco, ¿sabes?
3: Ha ha ha ha ha ha ha.

0: Maldición. He visto muchas cosas. He visto malos terrenos antes, pero nada como esto.
1: Te oigo. Esto es increíble. Hace que Vietnam parezca Kansas.
0: Oye, ¿qué pasa, amigo? Dale un trago a esto.
1: Si nos perdemos aquí, no lograremos salir.
2: Vamos, Encanto, deja de arrastrar los pies. Levántate. Vamos, de pie. ¿Quieres levantarte?
3: ¡Maldito!
4: Ni lo intentes.
5: Mejor ponle una cuerda a agente secreto.
2: Inténtalo de nuevo.

0: ¿Qué tiene a Billy tan nervioso?
1: No lo sé, Mayor. Ha actuado muy raro toda la mañana. Es ese olfato que tiene. Es extraño.

0: ¿Usted ve algo ahí al frente?
1: Nada. ¿Qué crees que sea?
0: Creo que no es nada, mayor.

0: maldito!
1: ¡Por favor!

0: Billy, a la izquierda. Mac, a la derecha.
1: ¡De rayos! Esta no es su sangre.
2: ¿Qué demonios pasó aquí?
3: Mayor, será mejor que venga a ver esto.
0: ¿Encontraste a Hawkins?
3: No, no lo sé.

0: el nombre de Dios.
1: Yo creo que es Hawkins.
0: ¿Dónde rayos está su cuerpo?
1: No hay señal de él.
0: Pregúntale qué pasó.
1: ¿Qué pasó, mujer? Mujer, ¿qué pasó? ¿Qué fue lo que viste? ¿Quién fue?
2: No sé.
1: ¡Dime, mujer!
2: No sé quién fue.
1: ¿Quién fue?
2: La selva se lo llevó.
1: ¿Qué?
2: Yo no sé, no estoy segura, no sé.
1: Dice que la jungla cobró vida de pronto y se lo llevó.
3: ¡Ya la oí! Eso no fue lo que ella dijo. Lo que dice no tiene sentido.
1: Esos malditos nos vienen siguiendo desde...
3: ¡Rayos! ¡Están frente a nosotros! ¡Esta mujer solo quiere alcanzarlos!
1: ¡Debía haberla salvado desde que salimos!
3: ¡Están frente a nosotros!
4: ¡Tranquilos! ¿Por qué no se llevaron la radio o su arma? ¿Por qué no escapó ella?
5: Hooper.
4: ¿Qué?
5: Le hicieron lo mismo que a Jim Hooper.
4: Encuentren el cuerpo de Hawkins. Peinen el terreno. Den vuelta. 50 metros. Vamos. Vamos.

0: Dillon, no hay quemaduras, ni metralla.
1: Las heridas están cerradas, cauterizadas. ¿Qué pudo hacerle esto a un hombre?
0: Mac. Mac, mírame. ¿Quién hizo esto?
2: No lo sé, maldición. Solo vi algo.
3: No hay nada, ni un maldito rastro. No hay sangre, ni cuerpos. No le dimos a nada.

0: Dillon, mejor llama por radio. Mac.
1: Sargento.
2: Sí, señor.
0: Quiero una posición defensiva en ese risco. Minada con todo lo que tenemos. Cubran a Blaine. Lo llevaremos con nosotros.
2: Yo lo haré.

0: Mayor, puse bengalas, granadas y minas. Nadie podrá acercarse aquí sin toparse con algo.
1: Gracias. Mac. Él era un buen soldado.
0: Él era... mi amigo.

0: Blazer 1, repita. Rescate necesario. Repita, Blazer 1, lo escucho.
1: Zorra Roja, petición de rescate denegada. La zona aún es peligrosa. Vaya al sector 3000 para rescate de la prisionera. Prioridad Alfa. Siguiente contacto a las 10:30.
0: Entendido, Blazer 1. A las 10:30. Infelices. Dicen que aún estamos muy lejos y que no pueden arriesgarse a venir hasta acá.
2: Somos recursos, Dillon. Recursos reemplazables.
0: Es parte del trabajo. Yo puedo aceptarlo.
2: Mentira. Eres igual que todos nosotros.
3: De nada nos serviría un helicóptero aquí de todos modos.
0: Sargento. ¡Sargento! ¡Sargento! ¿Quién nos atacó hoy?
4: No lo sé. Solo vi a uno de ellos camuflajeado. Estaba ahí. Sus ojos desaparecieron.
2: ¿Cómo dices?
4: Sus ojos desaparecieron. Una cosa sí sé, mayor. Le apunté y disparé directamente. Disparé 200 balas con mi arma. Toda la carga. Y nada. Nada en esta tierra habría sobrevivido. No a esa distancia.
2: Mac, tú haz la primera guardia. Luego te vas a descansar, ¿de acuerdo?
0: Interrógala. Yo la golpearía. Pregúntale qué le pasó a Hawkins.
2: Anda, hazlo.
0: ¿Qué pasó hoy? ¿Qué fue lo que viste?
5: Te dije lo que sé. La selva se lo llevó. ¿Qué más quieres que te diga?
0: Esto no tiene sentido. ¿Cómo que la jungla se lo llevó? Billy, tú sabes algo. ¿Qué es?
6: Estoy asustado, Poncho.
0: Basura. Tú no le temes a ningún hombre.
6: Hay algo por allá esperándonos. Y no es humano. Todos moriremos.
0: Ese hombre está perdiendo el control. No hay nada sino un par de sujetos corriendo por ahí. Tenemos que matarlos.
2: Todavía no entiendes, Dillon. Lo que sea que ande por ahí, mató a Hooper. Y ahora nos quiere.
4: Venos aquí de nuevo, hermano. Solo tú y yo. Bajo la misma luna en la misma jungla. Como en nuestra noche número 11, ¿recuerdas? Todo el pelotón. 32 hombres hechos pedazos y nosotros escapamos. Solo tú y yo y nadie más. Sin que nos vieran. Sin un rasguño, ni el más leve rasguño, ¿sabes quién te haya hecho eso? Volverá otra vez y cuando lo haga pondré tu nombre en su cuerpo. Voy a escribir tu nombre en su piel.

0: ¿Qué fue ese ruido?
1: ¿Dónde estás, Mac? ¿Dónde?
0: Por aquí.
1: Dios mío.
0: Te atrapé, maldito. Lo maté. Maldito.
1: Dios mío, mataste un jabalí. ¿No crees que podrías encontrar algo más grande?
0: Sí, muérete, Poncho. ¡Muérete! ¿Dónde está la chica?
1: Rayos. ¿De quién fue esa risa?
2: No lo sé.
1: ¿Por qué no intentaste huir?
3: Mírenla. Está asustada a morir.
2: Mayor, será mejor que vea esto. El cuerpo de Blaine desapareció.
1: Pasó entre las trampas. Se lo llevó delante de nuestras narices.

0: Ese jabalí no pudo accionar la bengala. Pero no hay otras huellas.
1: ¿Y cómo pudo alguien cruzar esto y llevarse a Blaine sin que lo viéramos? Dime por qué no trató de matarnos.
2: Vino a recuperar el cadáver. Quiere matarnos uno a uno.
0: ¿Como un cazador?

0: Está usando los árboles.
1: Ayer, ¿qué fue lo que viste?
2: Estás perdiendo el tiempo.
1: No más mentiras.
3: No sé lo que era. Él...
1: ¡Dímelo!
3: Cambiaba de colores, como el camaleón. Utilizaba la jungla.
2: ¿Estás diciendo que Blaine y Hawkins fueron asesinados por una lagartija? Es una mentira absurda. Hay dos o tres hombres por ahí a lo más, maldita sea.
0: ¿Cómo te llamas?
3: Ana.
0: Ana, esa cosa está cazándonos. A todos. ¿Lo sabes?
3: Sí.
2: ¿Qué demonios haces?
0: Vamos a necesitar a todos.
2: La llevaré de vuelta. Nos iremos en 5 minutos.
0: No nos iremos aún.
2: Mira, la cita está como a 15 kilómetros de aquí. ¿Crees que nos van a esperar?
0: Dillon, resistimos ahora o no quedará nadie para llegar al helicóptero.
3: Les diré otra cosa. Cuando mató al hombre grande, ustedes deben haberlo herido. Su sangre estaba en las hojas.
0: Si tiene sangre, podemos matarlo.

0: ¿En verdad crees que estas boberías de niño explorador resultarán?
1: Pudo ver nuestros alambres. Tal vez no pueda ver esto. Y en vez de protestar, deberías ayudar.

0: ¿Qué te hace pensar que va a entrar por ahí?
1: Hay alambres en cada árbol a 50 metros. Esta es la única entrada.

Cuando yo era niña encontramos a un hombre. Parecía un animal. Las viejas del pueblo se santiguaron y dijeron cosas de locos, extrañas. El diablo cazador de hombres. Solo en los años más calurosos pasa eso. Y este año hace calor. Empezamos a encontrar a nuestros hombres. Los encontramos muchas veces desollados. Y otras mucho, mucho peor. El cazatrofeos o también el demonio que convierte a los hombres en trofeos.

¿Con qué vas a atraparlo? ¿Con queso? Oye, Dodge.

0: vengo. ¡Voy tras de ti!
1: ¡Mac! ¡Mac! Pon a Poncho de pie y llévalo al helicóptero.
2: Sí, aguarda, Dodge. Yo iré en busca de Mac.
1: Ese no es tu estilo.
2: Creo que copié algunas malas costumbres de ti. Llévate a tu gente.
1: No ganarás esta, Dillon.
2: Puede que logre vengarme.
1: Dillon.
2: Solo retén el helicóptero.
1: Está muy malherido, mayor.
3: Puedo caminar. Puedo caminar.
1: Toma la radio, olvide el resto.
4: Entendido.
1: Tranquilo, Poncho, tranquilo. Vas a salvarte.

Mi novia Sally es un encanto. Ella tiene todo lo que yo deseo. ¡Ay, amor! ¡Amor! Voy a divertirme un poco. Voy a divertirme un poco. ¡Voy a divertirme un poco! ¡Voy a divertirme! ¡Voy a divertirme!

0: Allá está, pasando los árboles.
1: ¿Lo ves?

0: Lo veo. Sí. Lo veo. Acabaremos con esa cosa, Mac. Tú arrástrate hasta donde está. Yo daré la vuelta, llegaré detrás de él y lo enviaré hacia ti. Cuando te envíe esa blasfemia, lo matas.
1: Tengo una cuenta que ajustarle.
0: Ambos tenemos cuentas que ajustarle.

Déjalo.

0: ¡Ana! ¡Corre! ¡Ve al helicóptero!
1: Oh, gosh.

Vamos, mátame. ¡Hazlo! ¡No oyes! ¡Vamos! ¡Mátame! ¡Estoy aquí! ¡Hazlo! ¡Vamos! ¡Mátame! ¿Qué esperas? ¡Estoy aquí! ¿No tienes valor? ¡Vamos!

Vamos a leer. Los hombres del planeta Tierra, primeros en poner un pie en la Luna. Julio de 1969. Venimos en paz de parte de toda la humanidad.

0: si no es una mujer increíblemente hermosa. Voy a colgar, créanme.
1: Señor,
2: creo que debe escuchar esto.
1: Maldita sea.
2: Señor. Señor.
3: Vamos, bonita, vamos, bonita, vamos.
0: Más vale que no es otra maldita nave rusa.
4: Los de tráfico aéreo dicen que está libre el cielo.
2: Es algo real. Una señal de radio de otro mundo.
0: No, no saquemos conclusiones. Comuníquense a Comando Espacial, ellos querrán saberlo. ¿Qué hace esta pelota de golf? ¡Van a matarme!
3: Espere, no puede ser cierto. La distancia calculada desde la fuente es de solo 375 mil kilómetros. Viene desde la Luna.
0: Fuente de la señal, la Luna.

0: ¿Quién más sabe de esto?
1: El SETI de Nuevo México identificó la señal, pero... ellos están más confundidos que nosotros, señor.
2: Comando Espacial, el Pentágono.
1: Disculpe. ¿Mayor?
3: Sí, señor.
1: La recepción de radar está empeorando, pero pudimos captar esto. Estimamos que tiene un diámetro de más de 150 kilómetros y una masa de un cuarto de nuestra luna.
4: ¿Qué rayos es eso?
3: ¿Un meteoro?
1: No, señor.
4: Definitivamente no.
3: ¿Cómo lo saben?
4: Bueno, señor, se está deteniendo.
3: ¿Está qué?
4: Está deteniéndose.
3: Llame al secretario de defensa. ¡Despiértelo! ¿Hola?
5: Hola, soy yo.
6: Hola. ¿Qué hora es allá?
5: 2:45 de la mañana. Lo sé, no te desperté.
6: Pues a decir verdad, sí.
5: No es cierto.
6: Debo hacerte una confesión. Estoy durmiendo junto a una hermosa joven de cabello oscuro.
5: ¿No la dejaste viendo televisión toda la noche, o sí?
6: Claro que no. Tú vas a llegar a casa después del almuerzo, ¿no?
5: Sí.
6: Muy bien.
7: ¿Mami?
6: Es tu mami.
5: Hola, hija.
7: Hola, te extraño.
8: Las encuestas de aprobación para el presidente han caído abajo del 40%. Incluso su acta anticrimen.
7: Él está bien.
8: Son los días salados para el presidente Whitmore, Morton.
9: Ser líder como piloto en la guerra del Golfo es diferente a ser líder en la política.
7: Papá me dejó ver a Letterman.
9: Héroes de guerra hacen grandes campañas.
6: Traidora.
10: Ese es el problema. Eligieron a un guerrero y tienen a un débil.
6: Buenos días, George.
4: Buenos días, señor presidente.
6: Ese juego no pudo estar bueno.
4: Gracias, señor.
6: Connie, llegas muy temprano esta mañana.
11: No están atacando sus políticas, están atacando su edad. Al dirigirse al Congreso, Whitmore no parece un presidente, sino más bien un niño huérfano diciendo, por favor, señor, quiero un poco más.
6: ¿Eso es hábil?
11: Pues no me da risa. La edad nunca fue problema cuando tomaba sus armas. Lo consideraron joven, idealista.
6: Gracias.
11: Y ahora el mensaje se ha perdido. Es demasiada política, demasiado compromiso.
6: ¿No es asombroso lo rápido que se ponen en tu contra?
4: Disculpe, señor presidente. ¿Mm? Es el secretario de defensa.
6: Sí. ¿Podrías repetir lo que dijiste? Sí.

0: penas. Mi seguro social va a expirar y tú seguirás ahí.
1: Estoy pensando...
0: Sí, pues piensa ya.
2: ¿Tienes idea de cuánto tardan en descomponerse esos vasos?
0: Si no mueves, voy a descomponerme yo. David, he querido hablar contigo. Me gusta que me veas tanto ahora, pero...
2: No empieces con eso.
0: Quiero decir que han pasado, ¿cuántos? ¿4 años y todavía usas la sortija de bodas?
2: 3 años.
0: De acuerdo, 3, 4. ¿Estás divorciado? Por favor, avanza. Eso no es saludable.
2: No es saludable. El fumar tampoco lo es. Jaquémate.
0: Un momento. Un momento, esto no es jaque mate.
2: Te veré mañana.
0: Un segundo, esto no es jaque mate. Jaque mate.
3: Sí, tenemos a todos.
4: Hacemos
3: trabajando
4: todo en el lo problema. Que podemos para
3: sí, también me gustan los expedientes. Todos espero que
5: te hagan
0: y cagarán ustedes. Debes. ¿Para qué sirve el localizador si no vas a encender?
2: Estaba encendido, estuve ignorándote. Hola, ¿cuál es la emergencia?
0: Empezó esta mañana. Todas las estaciones parpadean como en los años 50. Tenemos estática, tenemos nieve, toda clase de distorsiones. Nadie sabe.
2: ¿Qué estás haciendo? Hay una razón por la que lo etiqueté reciclar. ¿Qué rayos está sucediendo? ¡Por Dios santo!
0: ¡Mándame, David!
2: Claro.
0: Tenemos un problema.
2: ¿Intentaste abrir los canales de transmisión?
0: Oh, por favor, estaría tan preocupado si fuera algo tan simple.
2: Muy bien, vamos a apuntar la antena a otro satélite.
0: Ya hicimos eso y no funcionó. Es casi como si no estuviera ahí.
2: ¿Qué hay aquí? Es imposible.
6: Creamos una raza de robots. La de
7: Miguel, la señal está defectuosa.
8: Ya basta, déjala en paz o vas a romperla, ¿oíste?
7: Está borrosa.
9: Valle Imperial, California.
8: Oh, no. Buenos días, Lucas.
10: ¿Ves esto? Tengo todo mi maldito cultivo lleno de esto. Si tu padre no está en el aire en 20 minutos, llamaré a alguien más.

0: rayos crees que estás haciendo? Ese es otro campo, idiota. La granja de Lucas está del otro lado del pueblo.
1: ¿Estás seguro?
2: El avioncito otra vez.

0: La CNS da la historia de que estamos encubriendo experimentos nucleares.
1: Déjalos que la digan si ellos quieren hacer el ridículo.
2: La NASA ha estado buscándome. ¿Quieren saber nuestra posición?
1: Nuestra posición oficial es que no tenemos posición oficial.
0: Connie, ¿qué está sucediendo?
1: Ay, por favor, muchachos, ¿les ocultaría algo?
3: Sí, desde luego. Supuesto.
2: Oye, regresen con
1: nueva información.
4: Por el momento nuestros satélites no son confiables. No es posible que esa cosa solo esté de paso.
5: ¿Y qué tal si esa cosa no se va? Vamos a lanzarle unos misiles balísticos y a volarlo en pedazos.
6: ¿Y convertir un posible objeto peligroso en muchos?
7: Aún no sabemos lo suficiente de esa cosa como para tomar una decisión inteligente.
1: Por suerte la prensa está inventando su propia historia en este momento. Pero no durará mucho.
7: Tal vez necesitemos pasar a DEFCON 3.
5: Definitivamente. General, contacte a Nora. Dígales que pasen a DEFCON 3.
6: No es lo que dijo el presidente.
1: ¿No creen que es un poco prematuro?
5: Yo no lo creo.
4: Tenemos a más del 50% de las fuerzas armadas en licencia, sin mencionar a los comandantes y tropas que están aquí para el desfile.
7: Adelante, comandante.
8: Nuestra inteligencia dice que el objeto se ha colocado en órbita estacionaria.
5: Vaya, esa es una buena noticia.
8: Realmente no, señor. Parte de ella se ha separado en casi 3 decenas de piezas. Más pequeñas que el todo, señor. Aunque tienen 15 kilómetros de ancho.
5: ¿A dónde se dirigen?
8: Estarán en nuestra atmósfera en los siguientes 25 minutos.
9: Desierto del norte de Irak,

0: Georgia, de los Estados Unidos, Golfo Pérsico.
1: Más vale que sea bueno.
2: ¡Capitán, en el puente!
3: Señor, estamos viendo un bloqueo de radar de más de 13 kilómetros de área.
1: Hagan una revisión de diagnóstico.
3: Disculpe, señor. El radar podría estar fallando, pero el infrarrojo está totalmente descompuesto.
1: Cielos. El comando atlántico en la línea.
4: Un segundo, señor.
5: Señor, tenemos contacto visual del objeto sobre el espacio iraquí.
4: ¿Segundo avistamiento?
5: Sí, señor. Este viene desde el Golfo Pérsico.
6: Corrección, señor. Tenemos dos contactos visuales confirmados.
4: Es afirmativo. Señor presidente, están rastreando otro en las costas de California.
7: Ya está listo.
8: Muy bien, adelante. Pónganlo. General, tal vez quiera ver esto.
4: Sí, señor.
8: Lo tengo, señor.
9: Reporte especial. Lamentamos interrumpir la programación normal para informarles de los sucesos extraordinarios que están teniendo lugar en la República Rusa.
10: La perturbación inexplicable y la histeria que está causando son increíbles.
11: ¿Cómo describirías lo que estás viendo?
10: Pasa sobre las montañas, moviéndose muy lento para ser un cometa o un meteoro. El pánico general se ha apoderado de la población y millares han salido a las calles.
11: Ustedes lo han escuchado. Está confirmado. El fenómeno inexplicable se dirige hacia Moscú.
4: Señor presidente, tenemos a un AWACS fuera de la costa. Está por hacer contacto en 3 minutos.
12: No lo entiendo, señor. El radar lateral no lo ve.
13: Es correcto, estamos ciegos, señor. Nada se está registrando.
14: Negativo, tenemos cero visibilidad. No podemos ver nada.
15: Comando, este es Ojo de Águila 370.
4: Capitán, el presidente está escuchando. Repita lo que me dijo.
16: Todavía tenemos cero visibilidad. Los instrumentos están fallando. No tenemos ninguna clase de lectura de lo que hay frente a nosotros. Un momento. Se está aclarando.
17: ¡Sube!
18: ¿Qué? ¿Qué están haciendo?
0: Se fue la línea, señor.
18: Han visto dos más sobre el Atlántico. Uno va hacia Nueva York, el otro se dirige hacia esta dirección.
13: ¿Cuánto tiempo tenemos?
18: Menos de 10 minutos.
19: Alex, sí. Organiza una escolta militar a Crystal Mountain.
3: Estamos al tanto de lo que está pasando.
4: Señor presidente, le recomiendo que se vaya a un lugar seguro inmediatamente.
3: Sí, correcto.
20: ¿Connie, podemos esperar el mismo pánico que vimos en Rusia?
7: Sí, señor.
19: Señor presidente, podemos discutir esto en el camino.
20: No me moveré.
19: Tenemos que mantener un gobierno funcionando en un tiempo.
20: Quiero que lleves al vicepresidente, a todo el gabinete y jefes de personal a un área asegurada. Yo me quedo. No quiero aumentar una histeria pública que costaría muchas vidas. Connie.
7: Señor.
20: Inicie el sistema de transmisión de emergencia.
7: Sí.
20: Aconsejaré al pueblo que no se asuste. La mejor idea ahora es permanecer en sus casas.
7: Sí, señor. Roy, Dean.
19: Y Alex, contacta a los miembros del gabinete. Haz que se reúnan aquí. Los llevaremos a NORAD.
4: Señor presidente, con su permiso, quiero permanecer a su lado.
20: Presiento que lo harán.
4: ¿Y qué es lo que haremos si se vuelven hostiles?
20: Que Dios nos ayude.
21: Y yo soy Robin Watt. Ahí lo tienen, el extraño fenómeno atmosférico. Eso es aparentemente lo que está causando todas las explosiones.
7: David, ¿estás viendo eso?
22: Reaccionar de una manera que podría causar temor. No tenemos evidencias de que ese fenómeno ponga en peligro a nadie. Hasta ahora no hemos tenido...
13: Marty, escucha esto. Creo que ya tengo el patrón de la señal y así podemos filtrarla. Pero, si mis cálculos son correctos, esta se va a perder en unas 7 horas. Se está reduciendo cada vez que se recicla.
22: Dentro de unos momentos.
13: Y finalmente va a desaparecer. ¿Me escuchas?
20: ¿Puedes creer esto?
22: Dará más información. Señorita
20: Consul. David, ¿qué me estás viendo? ¡David!
11: General, buenas tardes. Hasta ahora el fenómeno no ha causado daños.
7: Queremos pedirles que traten de calmarse y es importante que no cunda el pánico.
11: Estamos rastreando a 3 de esos fenómenos que se presentarán en ciudades...
7: Esto es extraño. Miguel, ven.
11: Uno se dirige hacia Los Ángeles. Los otros 2 están en nuestra costa oriental y se dirigen hacia Nueva York y a Washington D.C.
13: Marty.
11: ¿Alguna pregunta?
13: Jamie dice que este edificio tiene un refugio antibombas. Iremos allá ahora.
23: Está bien, todo el mundo al sótano, despacio, no corran, caminen hacia el sótano.
24: No es vergüenza esconderse,

0: voy a hablarle a mi madre.
1: Vaya, miren quién está aquí. Oye, Ross, oí que tuviste problemas esta mañana. ¿Te equivocaste de campo? Aún debes estar un poco confundido por tu experiencia de secuestro.
2: ¿Experiencia de secuestro? ¿Te pasó algo, Ross?
1: Sí, hace años lo secuestraron unos extraterrestres. Hicieron unos experimentos con él. Háblanos de eso, Ross. Dale una cerveza y te contará todo. Cosas locas, ¿verdad, Ross? Ross, cuando te llevaron en su nave espacial, ¿te hicieron alguna, pues, cosa sexual que puedas recordar? ¡Ross!
3: ¿Qué sucede?
4: Salgan de aquí, vamos.
3: Dios mío.

0: está temblando.
1: Pero no es muy fuerte. Vuelve a dormir.

que ver eso.

0: Dirígete a la nación. Debe haber mucha gente asustada.
1: Sí. Soy una.
2: Oye, ¿por qué vienes a despertarme?
1: Solo trata de impresionarte.
2: Si quieres impresionarme, consigue un trabajo y deja de babear mis zapatos. No puedo creerlo, Yasmín. Tus vecinos se mudan. Creo que ya se cansaron de los temblores. Una sacudidita y huyen.
3: La policía y el departamento de bomberos están pidiendo que todos dejen los teléfonos.
2: Yasmín, están diciendo algo sobre el temblor.
3: Y la policía está pidiendo que no llamen al 911.
2: ¿Qué pasa, campeón?
4: Hola, Steven.
2: ¿Qué estás haciendo afuera?
4: Matando extraterrestres.
2: ¿Matando extraterrestres? ¿Te crees muy rudo? A ver, ¿qué tienes aquí? Date la vuelta,
1: Dime. Te daré algo de comer. Cuidado.
2: Voy por el periódico.
1: Está bien.
5: ¡Colly, no tenemos tiempo!
6: ¡Trae eso!
7: ¡Voy! ¡Ya voy!
6: ¡Prisa! ¡Prisa!
8: ¡Toma, papá!
6: Venga. ¡Vámonos, vámonos!
9: ¡El auto tiene eso,
6: deje todo ahí! ¡Vámonos!
8: ¡Miren ya todo!
6: ¡Sus cosas en el auto! ¡En el auto! ¡Vámonos!
10: Que ya hay entre 10 y 15 de esas naves ciudadanas.
2: Lo sé, mamá. Estamos trata de calmarte.
10: Informaciones de este.
11: Dile que empaque y que se vaya.
2: ¿Qué? ¿Qué pasó?
11: ¡Hazlo!
2: Mamá, escucha. Toma tus cosas de valor y vete a casa de la tía Esther. No discutas conmigo, solo vete. David, ¿por qué enviaste a mi madre a Atlanta? ¡David! ¡David, háblame!
11: ¿No oíste decir que la señal oculta en el satélite se repetirá hasta perderse?
2: Creo que no.
11: Es un conteo.
2: ¿Un conteo? Espera, ¿un conteo para qué, David?
11: Escucha, es como el ajedrez. Primero colocas estratégicamente tus piezas y en cierto momento tú atacas. ¿Entiendes? Ellos están posicionándose en todo el mundo, usando una señal para sincronizar sus esfuerzos y en aproximadamente 6 horas la señal va a desaparecer y el conteo habrá terminado.
2: ¿Y después qué? ¡Oh, por Dios! ¡Oh, por Dios! Tengo que llamar a mi hermano y también a mi ama de llaves. Tengo que llamar a mi abogado. Oh, olvídame, abogado.
12: Damas y caballeros, el presidente de los Estados Unidos.
13: Buenas tardes. Ciudadanos norteamericanos. Ha ocurrido un suceso histórico y sin precedentes. La pregunta de si estábamos solos o no en el universo ha sido respondida. Aunque es entendible que muchos estemos preocupados e incluso con miedo, debemos intentar guardar la calma.
14: Dice que es tu esposo.
13: En todo el mundo ha causado muchos heridos y pérdidas de vidas.
14: No la deja en paz.
13: Los norteamericanos siempre
11: tienes que dejar la Casa Blanca.
1: Este no es el momento ni lugar para tener la misma vieja discusión.
11: Entiéndelo, debes salir de Washington.
1: Por si no lo has notado, estamos teniendo una crisis aquí.
11: Queridas, se están comunicando con una señal secreta. Van a atacar.
1: ¿Estás algo paranoico?
11: No es paranoia. La clave es muy sutil. Tal vez la pasaron por alto.
13: La situación está bajo control. Estamos totalmente preparados para recibirlos. Aún no sabemos cuál es el motivo de su visita a nuestro
11: Marty,
13: planeta.
11: Marty, ¿qué haces? Sal de la ciudad lo antes que puedas. Por favor, ¿está bien?
13: Permaneceremos en la Casa Blanca intentando establecer comunicación. Si se sienten impulsados a salir de esas ciudades, por favor, háganlo en forma ordenada.
11: Disculpen, con permiso.
15: La llegada de los extraterrestres ha causado miles de choques en el periodo de unos segundos. Pero esto es solo el principio.
1: Ah, un momento, no puedes irte, tú tienes que llamarles.
2: No voy a discutir contigo, Yasmín.
8: Voy al toro a reportarme.
1: Pero tú dijiste que estabas de permiso.
8: Pues ya se canceló. ¿Por qué estás actuando así?
1: ¿Por qué? Por eso.
9: Amor, no creo que hayan volado 90 billones de años luz para venir a iniciar una guerra. No te preocupes. ¿Por qué no te relajas?
8: Voy a reportarme de toro y a ver qué sucede. ¿Qué haces, viejo?
4: Nada, conduciendo.
8: Mira, esto es para ti.
4: Fuegos artificiales.
8: Ten cuidado, mucho cuidado.
1: Steve, quiero decirte algo.
8: ¿Qué cosa, Yasmín?
1: Cuídate, ¿oíste?
8: Cielo, ¿por qué no empacas unas cosas y tú y Dylan vienen conmigo a la base? Ya verás que no hay de qué asustarse.
1: ¿En serio? ¿No te importa?
8: Bueno, la verdad, tendré que decirle a todas mis novias que no pueden venir y tendré que posponer algunas
1: otra
8: citas.
1: Otra vez, ahí lo tienes, te crees todo eso. Pero tú no eres tan encantador como crees que eres.
8: Sí lo soy.
1: Tienes orejas muy grandes.
8: Y tú tienes piernas de gallina.
1: Ven aquí, Dylan.
8: ¡Cuidado! ¡Cuidado!
2: ¿Qué quieres? ¿Qué? En la televisión dicen que ya empezaron los saqueos. ¡Buitres!
8: ¿Aún tienes tu auto?
2: ¿Quieres que te preste el auto? ¡No tienes licencia!
8: Tú conduces.
2: ¡Hey! ¡Yo conduzco! ¡Yo conduzco!
8: ¡Vámonos ya!
13: Quiero que salgas de Los Ángeles.
1: Tú estarás ahí calmando a la gente. Eso es lo correcto y no dejaré que te critiquen por eso.
13: Te agradezco que trates de ayudarme.
1: No es cierto. Di la verdad, sabes hacerlo.
13: Bien, te diré la verdad. No te quiero en ninguna de esas ciudades.
1: Saldré en cuanto terminen las entrevistas.
13: Correcto. Hay un helicóptero esperando. Van a llevarte a Nellis.
16: ¿Y Patricia?
13: Ella te verá allá.
1: Está bien. Te amo.
13: Yo también.
3: Contacto con nuestros visitantes. Se han hecho intentos de comunicación en 30 idiomas y sin embargo todas las frecuencias.
2: ¿Es la Casa Blanca, por Dios santo? No puedes llegar y tocar el timbre.
8: No puedes ir más rápido.
2: ¿Crees que no saben lo que tú sabes? Ellos saben, créeme, lo saben. Ellos trabajan para el presidente, ellos saben todo.
8: Esto no.
2: Vas a educarlos, ¿eh? Entonces dime algo, si eres tan listo, ¿cómo es que estudiaste 8 años en Boston y te volviste reparador de cable?
8: Oye,
2: ellos tienen nombres para manejar estas cosas, David. Y si quieren, HBO te llamarán. Mira eso, mira esa gente, mira, ¿eh? Buitres. Solo toman y se van.
8: Y se van más rápido que nosotros, mira eso.
2: Pero no puedo ir más rápido, se me cierran, mira eso.
8: Nadie está cerrando, se van a multarte.
2: Están enfrente de mí, no puedo ir más rápido.
8: Ya, no quiero discutir. Vamos a llegar lo más rápido posible.
2: ¿Cuál es la prisa, eh? ¿Crees que Washington va a desaparecer?
17: Local fue arrestado hoy por arrojar volantes desde el aire.
8: Todos están.
17: ¿Quiere darnos un momento? ¿Quiere hacer una declaración?
18: ¡Hay que detenerlos! Yo fui secuestrado por extraterrestres hace 10 años. Hicieron experimentos conmigo, nos estudian desde hace años. Buscan nuestras debilidades, hay que detenerlos. Van a matarnos a todos, a todos.
17: Las personas atribuyen su conducta excéntrica al síndrome de tensión postraumática por su servicio como piloto en Vietnam. Sin embargo, otros tienen una teoría más extraña. ¿Cómo describiría al señor Case?
19: Muy reservado. Reservado. Callado, sí, muy muy callado. Cuando se lo llevaron en la nave espacial, esos seres abusaron de él sexualmente.
17: El señor Case estará en la cárcel esta noche. Sin embargo, los comisarios han dicho que debido a las extenuantes circunstancias, él podría ser liberado esta noche.
1: Miguel, ¿y papá qué?
20: Puede ser nuestra última noche. No quieres morir virgen, ¿o sí?
8: Ven, nos vamos.
4: No, yo no iré a ningún lado. ¡Déjame! ¡Ya basta!
18: ¡Gracias! gracias, compañero. Y recuerda, aléjate de esa cosa lo más que puedas. ¡Me leyeron la mente! ¡Hay que alejarnos de esa cosa lo más que podamos!
16: ¿Cómo te dejaron salir?
18: ¡Me dejaron salir! ¡Tienen más cosas que hacer ahora! ¡Créanme! ¡Vengan conmigo!
21: Una vez más, la policía está pidiendo a todos los angelinos que no disparen sus armas a la nave visitante. Podrían inadvertidamente iniciar una guerra interestelar.
8: Por ya favor, tenemos algo mejor que hacer con nuestro tiempo, caballeros.
21: Y esperemos que todo...
16: ¿Dónde estabas, resulte? Steve? Esto es increíble, es enorme. Están llamando a todos.
8: ¡Qué bien! Parece que el correo está funcionando. ¡Ah! Tienes que hacer méritos conmigo. Ábrela.
16: Estás loco.
8: No, cierra la boca y léela.
16: Dice: Capitán Steven Hiller, perdedor.
8: Por favor, ve al grano, Steven.
16: Bla, bla. Lamentamos informarle que, a pesar de su excelente hoja de servicios... Lo siento, viejo. ¿Sabes qué necesitas? Necesitas andar besando traseros para avanzar en este mundo. Eso es lo que necesitas. A mí me gusta el sistema de rodillas porque te pones el trasero justo enfrente de... ¿Qué es esto?
8: No es nada.
16: No, nada, a ver.
8: A Yasmín le gustan los delfines, no sé.
16: Steve, es una sortija de bodas.
8: Perdón.
16: ¿No me dijiste que ibas a terminar con esto?
8: La verdad no estoy seguro.
16: Tú sabes que me agrada, Yasmín. Tú lo sabes. Pero nunca vas a entrar al programa espacial si te casas con una chica que hace striptease.
22: Esto solo podría pasar en California. Aquí está Wendy Walsh con un reporte especial.
23: Abajo de nosotros vemos a cientos de fanáticos de ovnis que se han reunido en las azoteas del centro de Los Ángeles para recibir a los recién llegados.
24: ¡Oh, Dios! ¡Espero que ellos traigan a Elvis!
25: ¿Lo ves? Solo vine a recoger mi cheque y me van a hacer trabajar. Ay, debo estar loca.
24: Se le ha llamado la fiesta del siglo. Y todos están invitados, especialmente ya saben quién.
25: Esto es fantástico.
24: Hola, yo soy Julie.
25: Ay, por favor. Lo hice antes de venir esta noche.
24: Esperando.
25: Bienvenidos, siéntanse como en su casa. ¡Miren esto! ¿No estarás pensando en unirte a esos idiotas, o sí?
26: Oh, voy a subir allá en cuanto termine.
25: ¿Quieres venir? Tiffany, escúchame. Tengo un mal presentimiento con todo esto. No quiero que vayas. Prométeme que no irás.
26: Oh.
25: Ay, por favor, prométemelo.
26: Lo prometo.
25: Gracias. Bueno, voy a salir un rato. Adiós.
26: Adiós.
27: Todo el mundo trata de salir de Washington. Somos los únicos que queremos entrar.
28: Una línea de comunicación.
27: ¿Qué rayos es eso?
28: Están protestando por la...
29: Contiene todos los directorios del país.
27: ¿Crees que una persona importante como Constance está registrada?
29: Siempre tiene su teléfono portátil enlistado para emergencias.
30: Deben mantenerse en sus puestos hasta nuevo aviso.
27: Bueno, ¿vas a tocar el timbre o lo hago yo?
29: Ah, perfecto, está usándolo.
27: Perfecto, ¿qué es perfecto? Está ocupado.
29: Sí, puedo usar su señal para triangular su posición exacta en la Casa Blanca.
27: ¿Puedes hacer eso?
29: Sí, cualquier reparador de cable puede.
31: Los visitantes... Cuídate. Han llegado, pero el presidente permanece en la Casa Blanca. Pregunta, ¿las acciones del señor Whitmore son A, ultravalientes, o B, temerarias? Freddy,
32: la respuesta...
25: ¿Sí?
32: Es
25: A.
32: Hola, no cuelgues, Linda.
25: David, ¿cómo conseguiste este número?
32: Hazme un favor, acércate a la ventana.
25: ¿Y qué estoy buscando?
32: Ya lo verás. Por acá.
25: ¿Sí? ¿Cómo logra hacer esto?
33: Estamos aquí transmitiendo desde la Casa Blanca en un momento que nadie olvidará.
34: ¿En este momento?
35: En lugar de los hechos.
36: Este es un momento trascendental en la historia de la humanidad.
37: En vista de nuestra aparente incapacidad para comunicarnos con los visitantes, oficiales del Pentágono han adaptado este helicóptero que están viendo con un aparato especial de comunicación visual.
0: Señor presidente.
1: Caballeros, sigan sentados.
37: Siguen haciendo esfuerzos por entrar en contacto.
1: ¿Dónde estamos?
2: Están comenzando a elevarse.
37: Enormes paneles de luz pegados al fuselaje y al hondado.
3: Echo 1, Welcome Wagon está en el aire.
5: Repito, Welcome Wagon está en el aire.
6: Entrado, Welcome Wagon, Echo 1 está a su lado.
7: Nunca hubiera imaginado en mi vida que iba a estar en la Casa Blanca. Mira eso. Si hubiera sabido que vería al presidente, hubiera traído corbata. Pero mírame, parezco un vagabundo.
9: Te ves bien.
7: Oh, mi Dios.
25: David, no sé si le va a dar gusto verte.
9: Sí, entiendo, estamos perdiendo el tiempo. Él no va a escucharme, debemos irnos.
7: ¿Y por qué no? ¿Por qué no te escuchará?
9: Porque la última vez que lo vi nos peleamos.
25: Él entró a la oficina y lo golpeó en la cabeza.
7: ¿Golpeaste al presidente?
9: No, no era presidente entonces. Yo lo golpeé, él me respondió, forcejeamos, fue una pelea.
25: Pelea que tú iniciaste porque David creyó que yo tenía una aventura.
7: ¿Con el presidente?
25: Lo cual no era cierto.
9: Oye, ¿vas por él o nos regresamos al auto?
25: De acuerdo, iré por él. Esperen aquí y no toquen nada.
7: ¿Golpeaste al presidente? Dios mío.
5: Cerca del punto de contacto, E1. Estamos acercándonos.
6: Enterado. Comenzar la secuencia cuando esté listo.
37: Los tres helicópteros se están acercando a lo que se ha acordado unánimemente es el frente de esas naves espaciales. Una indentación parabólica de 9 cuadras de...
7: ¿Será ahora? David, ve si tienen de esas plumas que regalan. ¿Qué, papá?
1: Si no tengo otra opción, que así sea. No tengo tiempo para esto.
25: 2 minutos, Tom, por favor.
1: Señor, estamos en medio de una...
7: Señor presidente, Julius Levinson.
1: ¿Qué tal?
9: Le dije que no escucharía.
25: No, tienes que decírselo ahora. Tienes que decírselo.
1: ¡Tony!
25: ¡David, díselo!
9: Yo sé lo que está pasando.
1: Adelante, dilo.
9: Sí. Digamos que quiere coordinar naves espaciales en diferentes lados de la Tierra. No puede enviar una señal directa, ¿sí?
1: ¿Estás hablando de dirección?
9: Sí, así es, exacto. La curva de la Tierra lo impide. Necesita satélites para repetir la señal y alcanzar a cada nave. Y yo encontré esa señal. Oculta en... nuestro sistema de satélites.
10: Disculpe, señor presidente. Están empezando.
9: Usan nuestros satélites contra nosotros. Y el reloj corre.
5: Entramos en flotación.
6: Welcome Wagon Echo 1 aproximándose a la nave.
5: Iniciando secuencia de comunicación, Echo 1. Welcome Wagon ha comenzado.
1: General Gray, coordínese con el Comando Atlántico. Dígales que evacúen a toda la gente que puedan de las ciudades.
11: Sí, señor.
1: Alejen a esos helicópteros de la nave. Llámenlos inmediatamente.
11: ¿Qué está sucediendo?
1: Nos vamos. ¿Quién? Mi hija.
5: Algo está pasando aquí.
10: Están respondiendo.
3: Algo se está abriendo.
37: Algo está pasando.
5: Al parecer hay cierta actividad. Puede ser algún tipo de respuesta, Echo 1.
6: También la vemos, pero no la identificamos.

0: Estamos evacuando la Casa Blanca. Nos reuniremos en el hangar presidencial.
1: El resto del personal en el segundo helicóptero.
2: ¿Mi esposa está en el aire?
1: Saldrá en poco tiempo.
3: Muy bien, muy bien.
4: ¡Listos, prepárense!
5: Puerta asegurada.
3: Mira, tenemos teléfono.
0: Sí. El presidente ordenó la evacuación.
6: Nuestras
0: hay que salir ahora.
6: Van para las esposas y los hijos de esos valientes pilotos. Y ahora, que Dios nos ayude.
0: Señora Whitmore.
6: Los visitantes respondieron con fuego aéreo. Las autoridades han recomendado la evacuación total del condado de Los Ángeles. Se les aconseja que eviten las autopistas si es posible.
7: Ay, sí, fantástico. Ahora me lo dicen.
8: Este es el departamento de policía de Los Ángeles. Por favor, abandonen la ciudad inmediatamente por su propia seguridad. Repito, abandonen la ciudad inmediatamente.
9: ¿Podemos avanzar?
10: Oficina del Dr. Katz.
9: Déjeme hablar con el Dr. Katz, por favor.
10: Lo siento, no está disponible.
9: ¡Por $300 la hora puede comunicarme a su casa en Hampton!
8: Este es el Departamento de Policía de Los Ángeles. Por favor, abandonen la ciudad inmediatamente por su propia seguridad. La ciudad
0: señora está Whitmore.
8: Siendo evacuada. ¡Deben salir ahora!
0: La primera dama está asegurada. Despegamos.

0: Adelante, piloto, puede despegar ahora.
1: Enseguida, señor.
0: ¿Puede traer una manta para Patricia?
2: Ven. ¿Dónde? ¿Dónde?
3: Por aquí.
2: ¿Por aquí? Se acabó el tiempo.

3 de julio.

0: Los reportes no son claros en cuanto a la extensión de la devastación, pero se piensa que Los Ángeles, Washington y Nueva York han quedado...
1: ¡Santo Dios!
0: Aunque aún están cortados...
1: Lo estuve diciendo. Estuve diciéndolo durante 10 años. No lo estuve diciendo, Miguel. Yo estuve diciéndolo.
2: Papá, detente. No me siento bien. Párate aquí.
3: Vamos a estar bien, Troy, tranquilo.
2: Sí, déjame en paz.
1: Miguel, mira todo eso.

0: pude haber evacuado las ciudades horas antes. Esa es la ventaja de ser un piloto de guerra. En la guerra del Golfo sabíamos lo que teníamos que hacer. Pero esto ya no es tan simple. Muchas personas murieron hoy. ¿Cuántas se hubieran salvado? ¿Hay noticias de mi esposa?
1: El helicóptero no ha llegado a Nellis. No hay contacto por radio.

0: mami.
1: No lo sé, mi amor.
2: Será la primera ola de nuestro contraataque. Nuestro blanco está al norte. Arriba, en el centro de lo que queda del centro de Los Ángeles. Nuestros caballeros negros guiarán un ataque de 8 escuadrones, uniéndose a casas de 29 palmas.
3: ¿Y tú?
2: Nuestra señal de satélite no es confiable, y para fijar las posiciones del blanco se confirmará
3: visualmente desde la tierra. ¡Pon atención!
2: ¿Algo que quiera agregar al informe, Capitán Hillers?
4: No, señor, solo estoy ansioso por volar y matar extraterrestres.
2: Y podrá hacerlo. Todos podrán hacerlo. Buena suerte. ¡Retírense!
5: Los aviones y a encender fuegos, amigo.
6: Vamos a derribarlos y a eliminar a los malos, capitán. ¿Estás listo?
4: Sí, señor. ¿Quieres tu danza de la victoria?
6: ¡Sí, la tengo aquí!
4: ¡Ey, no te adelantes! Mejor espera a que regresemos.
6: De acuerdo, hermano.

0: Con nuestra inteligencia pensamos que es una pérdida total.
1: ¿Y nuestros muchachos dónde están?
2: Llegarán al blanco en 4 minutos.
3: No debí dejarla.
4: No te preocupes, hermano. Seguramente logró salir antes de que todo pasara.
5: Oh, como diría el reverendo.
4: ¿Por qué estamos en esta misión?
5: Nunca lo sabremos. Pero sí sé que hoy, aquí,
4: los caballeros negros emergerán victoriosos.
5: Una vez más.
3: Que así sea.
1: Amén, reverendo.

0: alterado. El escuadrón de ataque de Los Ángeles tiene misiles AMRAAM dirigidos al blanco.
1: Listos los escuadrones de Nueva York y Washington.
2: Fuego a discreción.
1: Fuego a discreción.
0: Fuego a discreción.
3: Todo listo, blanco al frente. Caballero 1, Fox 3.
4: Caballero 3, Fox 3. Caballero 7, Fox 3.
0: Misiles disparados.

0: ¿Dieron en el blanco?
1: No, señor, ninguno.
2: Comando Caballero 1, Comando Caballero 1, cambiando a Sidewinders, aquí vamos.
3: Caballero 3, 950, referencia 120.
2: Caballero 7, 120. Caballero 1, Sidewinder Fox 2.
3: Caballero 7, Fox 2.
2: Caballero 7, Fox 2. Deben tener algún tipo de escudo protector en su casco. ¡Caballeros, suban! ¡Caballero 3, suba!
4: ¡Mis controles suba. Están fallando!
5: Dieron a otro, señor.
2: A mí no me darás con esa cosa verde.
4: Te tengo cubierto, hermano.
2: Atención, también tienen escudos.
1: Otro señor, los más cayeron, están cayendo como moscas.
6: Bien, sáquelos de ahí.
7: Líderes de escuadrón, retírense de sus
1: líderes
7: posiciones.
1: Líderes de escuadrón, aborten, retírense de sus inmediato. Posiciones. Aborten, escuchan. Aborten.
2: Caballeros, esta vez tenemos que huir. Vuelen rápido y bajo.
4: Esperado, hermano. ¡Vámonos!
2: Ten cuidado.
1: De escuadrón, misión retírense abortada, de repito, abandone posición.
8: Tienen que hacerlo más rápido, sáquenlos de aquí.
9: ¿Qué pasa con el monitor? ¿Dónde está la imagen?
0: Perdimos el satélite.

0: afirmativo, se están acercando.
1: Deme eso, hijo.
0: Aquí tiene.
1: ¿Es amistosa? ¡Sargento!
0: No lo creo.
2: Combustible.

0: el bueno. Iré por otro avión y alinearé a todos tus amigos junto a ti. ¿Dónde estás? ¿Dónde estás? Bienvenido a la Tierra.
1: Esto sí es un encuentro cercano.
2: Dylan, quédate aquí con Boomer.
3: Quédate aquí.
2: ¿Dónde están las llaves? ¿Dónde están? Sí. Arranca, por favor, por favor. ¡Sí!
4: Nosotros lo seguimos. Adelante.
5: Los informes indican que esta batalla se ha repetido por todo el mundo con los mismos resultados.
6: ¿No ves, Troy? ¿Ya te sientes mejor?
4: Todos están enfocando, ya se van. Dicen que la nave viene hacia acá.
6: Hay que irnos también, ¿no lo crees?
7: Es un gran avión, por Dios santo, y aún así te enfermas.
8: No, me siento bien.
7: Mírame a mí, ¿eh? Como roca. Con mal tiempo, con buen tiempo, no importa. Podemos subir, podemos bajar, ir hacia atrás o hacia adelante, o ir de lado a otro lado. ¿Pero qué dije?
2: Todavía se marea, ¿eh?
7: Sí.
2: Julius, con todo esto yo... no les he dado las gracias.
7: Solo pensaba en llegar contigo. Creo que aún hay amor ahí.
2: Ese no fue nuestro problema.
7: Todo lo que necesitas es amor. John Lennon, hombre sabio. Y lo mataron, qué triste.
9: Movimos todas las fuerzas que fueron posibles de nuestras bases, pero ya hemos sufrido muchas pérdidas.
10: Hablé con la junta de jefes cuando llegaron a NORAD. Acordamos que debemos lanzar una contraofensiva con un ataque nuclear.
11: ¿Sobre suelo norteamericano? ¿Crees que en este momento debemos sacrificar más norteamericanos civiles inocentes? ¿Eso dices?
10: Señor, si no atacamos pronto, no habrá mucho suelo norteamericano que defender.
12: Señor, han destruido NORAD.
10: ¿Qué?
12: Todo, señor.
10: Dios mío. El vicepresidente. La junta de jefes.
13: Señor presidente.
10: Debemos hacerlo. Un retraso ahora sería más costoso que cuando esperó para evacuar las ciudades.
7: No, no van a lanzar armas nucleares. Van a matarlos a ellos y a nosotros al mismo tiempo. Si nosotros las lanzamos,
2: David,
7: entonces todos los...
10: Señor, me permito recordarle que usted es huésped aquí.
7: Al fin ha oído hablar del invierno nuclear. Sería el fin de la vida como la conocemos. ¿Oíste,
2: David,
7: de lo que están hablando?
2: Favor.
7: No, ni
2: debes
7: siquiera
2: irte.
7: Lo piensen. No tengo que irme. No pueden.
14: ¡Cierre la boca! ¡Sáquenlo de aquí!
7: Oiga, no le diga que se calle. Todos estarían muertos si no fuera por David. Ninguno hizo nada para evitar esto.
10: No podíamos hacer nada. No estábamos preparados para esto.
7: Ah, no me dé esa disculpa.
2: Por favor, Julius.
7: Fue en los años 50 o cuando sea. Ustedes tenían una nave espacial.
14: Papá. No, papá.
2: Es solo un rumor.
7: Sí, esa cosa que hallaron en Nuevo México.
14: No.
7: ¿Dónde fue eso?
14: No, no hables de eso.
7: Roswell. Roswell, Nuevo México.
2: No hagas
7: sí.
2: esto.
7: No, tenían la nave espacial y tenían los cuerpos. Tenían todo en un búnker. ¿Y dónde fue eso? David. En el área 51, correcto, área 51. Lo supieron entonces y no hicieron nada.
14: Señor, a pesar de que lo leyó en los periódicos, jamás ha habido una nave espacial recuperada por el gobierno. Le doy mi palabra, no hay área 51, no hay una nave recuperada.
10: Disculpe, señor presidente. Eso no es en realidad exacto.
8: ¿Qué? ¿Cuál parte?
15: ¡Sujétense todos! ¡Sujétense!
2: Ay, lo siento.

0: Hay alguien vivo. Ayúdame a quitar eso.
1: Está muy mal herida.
0: Tranquila.
2: ¿Sabes una cosa? Yo estaba de vacaciones. Pero no. Ahora estoy arrastrando tu trasero en el ardiente desierto, con tus tentáculos saliendo de mi paracaídas. ¿Tenías que venir con esa actitud? ¿Actuando como el villano, eh? ¿Qué rayos es esta peste? Ahora podría estar en una parrillada. Te juro que no estoy molesto. Todo está bien. Todo está muy bien.

0: ¿Necesita algo, soldado?
1: Cuando venía volando vi una base no muy lejos de aquí.
0: No está en el mapa.
1: Créame que sí está.
2: Instalación militar secreta. Nombre clave, Área 51, Nevada.
3: ¡Atención!
2: Señor presidente, general, bienvenidos al Área 51. Por favor, síganme. Estamos a 21 pisos bajo la superficie y este es nuestro centro de investigación.
4: Quiero verlo.
2: Lo siento, señor, es un área limpia. Debe estar libre de estática, pero si vamos
4: abra
2: a descontaminar...
4: la puerta.
2: Sí, señor.

0: Dios mío. ¿Por qué nunca se me habló de este lugar?
1: Es sencillo, señor presidente. Por negación creíble.
0: No lo entiendo. ¿De dónde sale todo esto? ¿Cómo consiguen fondos para algo como esto?
2: ¿Realmente no cree que gastan $20 en un martillo? ¿O $30,000 en un asiento de baño, sí?
3: Señor presidente, él es el doctor Okun. Ha dirigido la investigación de este proyecto los últimos 15 años.
0: ¿Qué tal?
4: Señor presidente, es un placer. ¿Cómo podrá imaginarse? No nos dejan salir mucho.
0: Sí, puedo entenderlo.
4: Bueno, creo que les gustaría ver el gran tamal, ¿eh? Sígame.

0: es hermosa, ¿no lo creen? Como verán por las reparaciones, hemos tratado de reconstruirla desde los años 60.
1: No me diga que la han tenido 40 años y no saben nada sobre ellos.
0: Oh, claro que no, no. Sabemos mucho de ellos.
2: Disculpa.
3: David.
0: Pero lo más interesante ha pasado en los últimos días. No podemos duplicar su tipo de energía, así que no habíamos podido experimentar. Y desde que empezaron a llegar todos los aparatos de adentro se encendieron. Las últimas 24 horas han sido tan excitantes.
1: ¿Excitantes? Muchos han muerto. Creo que yo no elegiría esa palabra para describirlo.
2: Están esperando volar esta cosa, ¿verdad?
1: Dijo que pueden reparar su tecnología. ¿Pueden decirnos algo útil sobre ellos?
0: Oh, sí, claro que sí. Bueno, ellos no son muy diferentes a nosotros. Respiran oxígeno, tolerancias comparables al calor, al frío. Tal vez por eso les interesa nuestro planeta. Oigan. ¿Quieren verlos, amigos? ¿Eh? Esta es la bóveda. O como a algunos de nosotros la llamamos, el cuarto feo. El cuarto...

0: Cuando los encontraron, usaban una especie de trajes biomecánicos. Pero cuando los sacamos, aprendimos mucho de su anatomía. Ojos, oídos, no tienen cuerdas vocales. Suponemos que se comunican entre ellos con otros medios.
1: Obviamente no están pensando en señales o en lenguaje corporal.
0: Es alguna clase de percepción extrasensorial, telepatía.
2: Entonces, es una forma de vida orgánica. ¿Pueden morir?
0: Sus cuerpos son tan frágiles como los nuestros. Estos dos murieron en la caída y este un día después. Solo hay que entender su tecnología, la cual, lamento decirlo, es más avanzada.
2: David, tú descubriste parte de su tecnología. Tú descifraste su clave.
1: No. Yo solo me topé con sus señales. No sé en qué más podría ayudar.
2: ¿Por qué no les enseñas lo que has descubierto hasta ahora? Diles lo que ellos no han pensado aún. Y veremos si eres tan listo como esperábamos que fueras.
0: ¿Cuál clave?
3: Área restringida.

0: Steven Hiller, cuerpo de Marines.
1: Lo siento, es un área restringida. No puede pasar sin licencia.
0: Muy bien. Venga. ¿Quiere ver mi licencia? Tal vez deje esto con usted.
1: ¡Que pasen! ¡Que pasen!
0: ¡Apártense del camino!
2: ¿Viste eso? ¡Santo cielo! ¡Dios! ¿Cuánto tiempo lleva inconsciente?
0: ¡Unas 3 horas!
2: ¡Llévenlo a contención! ¡Rápido!
3: Como exdirector de la CIA, usted conocía este lugar. ¿Cuánto pensaban informarnos a los demás?
4: Se consideraba clasificado.
3: Debió habernos dicho esto cuando llegaron. Debió advertirnos antes de lanzar el contraataque, que nos costó la vida de cientos de pilotos americanos.
4: No podíamos saber que nuestros soldados serían inefectivos contra sus atacantes. Señor presidente.
5: La poca información que tenemos viene de este cuarto, señor presidente.
6: Atlanta, Chicago y Filadelfia destruidas.
7: Supimos que la OTAN y las instalaciones aliadas fueron las primeras en ser destruidas y luego atacaron. Sabían exactamente dónde y cómo atacarnos.
6: ¿Y nuestras fuerzas?
7: Bajaron un 15%. Si calculamos el tiempo que tardan en destruir una ciudad y avanzar, tendremos una destrucción mundial de todas las grandes ciudades en las siguientes 36 horas.
6: Estamos siendo exterminados.
8: Señor presidente, el capitán Steven Hiller.
6: ¿Capitán?
0: Señor presidente.
6: Bien hecho. ¿Dónde está ahora?
8: Está aislado en el laboratorio, señor.
6: Quiero ir a verlo.
0: General, yo quisiera volver a El Toro.
7: Nadie se lo ha dicho. El Toro está totalmente destruido.

0: No.
1: Tuvimos suerte.
2: Sí.
1: Hoy fue el primer día que usé el metro. Gracias a Dios por el metro.
0: Esto debe durarnos un tiempo. No se mueva, yo se lo daré. Quédese quieta. ¿Es tu hijo? Es mi ángel.
3: ¿Su padre estaba estacionado aquí?
0: No, él... no era su padre. Pero esperaba darle ese trabajo.
3: ¿A qué te dedicas?
0: Soy bailarina.
3: ¿De ballet?
0: No. Exótica.
3: Oh, lo siento.
0: ¿Por qué? Olvídelo. Se gana bien. Además, mi hijo lo vale. Dylan, ven aquí. Quiero que conozcas a la primera dama.
3: Hola.
4: Hola.
3: Creí que no ibas a reconocerme.
0: Bueno, no quería decir nada. Yo voté por el otro candidato.
5: Atención, monitores de apoyo de vida grabando.
6: Si fallamos, todo estará en la cinta.
5: Está bien, rápido, rápido. Vamos a quitarle el traje biomecánico. Pon el separador aquí, junto al borde. Microsondea el cómo se llame. Corta ahí. Bien. Muy bien, ahora separa. Con mucho, mucho cuidado. Déjame entrar. Cuidado, cuidado, eso es. Lento y... Muy bien, muy bien. Continuemos. Ahora viene la parte más difícil. Oh, Dios. Esto es apestoso y asqueroso. Mírelo. No parece vivo, ¿verdad?
6: El brazo se mueve.

0: Hay mucho que podemos aprender uno del otro si podemos negociar una tregua y buscar una forma de coexistir. Puede haber paz entre nosotros.
1: Paz. No hay paz.
0: ¿Qué debemos hacer?

0: Señor presidente. ¿Es a prueba de balas?
1: No, señor.
0: ¿Está usted bien?
2: Vi sus pensamientos. Vi lo que piensan hacer. Son como langostas. Van de planeta en planeta. Toda su civilización. Cuando consumen todo recurso natural, ellos se van.

seguimos nosotros. Elimínenlos. Usen bombas nucleares.

0: Vaya suerte, no hay hielo.
1: Entiendo que ya sabes.
0: Sí, un brindis por el fin del mundo.
1: No tomaron esta decisión a la ligera. Él no tenía otra opción.
0: Sí. ¿Tú aún crees en él?
1: Es un buen hombre.
0: Ah, más le vale. ¿Me dejaste por él o por tu carrera?
1: No fue solo por mi carrera. Fue la mayor oportunidad de mi vida. Quería que mi vida sirviera de algo. Quería que mi vida significara algo.
0: Sí, y yo no era ambicioso ni
1: David,
0: suficiente.
1: David, tú pudiste hacer lo que querías. Investigación, desarrollo.
0: No, querida, yo era feliz como era.
1: ¿Nunca quisiste ser parte de algo especial?
0: Era parte de algo especial.

0: rápido! ¡Tenemos que cumplir un horario! ¡Rápido, rápido! ¿Qué esperan? ¡Dense prisa! ¿Qué está haciendo? ¡Baje de ahí!
1: Tengo que hacer algo importante, solo es prestado.
0: No lo creo.
1: ¿En serio quieres dispararme? ¡Diles que te golpeé!
2: Comando, este es Red Love.
3: No está en el aire, estamos en la estación y
2: esperando instrucciones.
4: Enterado, rompan formación y diríjanse al blanco. Señor, están rompiendo formación.
5: Señor presidente, estamos iniciando secuencia código.
6: Alfa Zulu 689.
3: ¿A qué ciudad llegarán primero?
4: Houston, Texas. Hora de llegada, 6 minutos y contando.
5: Houston. Las grandes ciudades han sido desalojadas. Las bajas civiles deben ser las mínimas.
7: Comando, aquí guardia vecinal. ¿Estamos en posición? ¿Ajustando monitores al blanco? Vamos a reconocimiento visual.
4: Enterado, reconocimiento visual.
8: Houston, vigilancia terrestre.
4: Tenemos confirmación.
6: Código de confirmado, Alfa Zulu 689 preparado.
2: Blanco láser ajustado.
6: Todo listo, señor. ¿Desea desplegar?
5: Señor presidente, si desea desplegar, el momento es ahora.
9: Señor presidente, desplieguen.
6: Confirmado, confirmado. Alfa Zulu 689, confirmado.
2: Aquí vamos.
6: Despegaron.
7: Tenemos confirmación visual del misil aproximándose.
9: Que nuestros hijos nos perdonen.
10: 5 segundos para impacto. 3, 2, 1.
11: ¡Muy bien! ¡Le dieron!
9: ¿Pueden confirmar si el blanco fue destruido?
6: Capitán, tanque a la línea. Quiero confirmación de que el blanco fue destruido.
4: Sí, señor. Flecha roja, Alfa 9723, ¿me escuchan? Repita, capitán, no lo escuchamos.
10: Perdimos visibilidad.
4: Enterado, confirmar.
8: Reiniciar sistema.
9: Le dimos a los malditos.
11: Sí, dimos.
8: Buen trabajo, señores. ¡Felicidades!
4: Capitán, ¿ya tiene visibilidad? Repito, necesitamos confirmación visual. ¿El blanco ha sido destruido?

0: Negativo.
1: El blanco sigue ahí. Repito, el blanco sigue ahí.
2: Que regresen los aviones.
3: Las otras bombas podrían tener más suerte. No debemos rendirnos por esto.
2: Dije que regresen los aviones.
4: Aborten.
5: Señores, aborten la misión. Envíen la
6: aborto total. ¿Me escucharon? Abortar misión cuanto antes, ¿oyeron?

0: llegas tarde.
1: Tú sabes que me gusta el suspenso.
2: Por aquí, señor.
3: ¿Dónde la tienen?
2: Señor presidente.
3: Hola.
2: Su esposa está descansando cómodamente.
3: Excelente.
2: Posiblemente si ella hubiera llegado antes, hubiéramos...
3: Ahí está. No se ve muy bien.
2: Está sangrando internamente, señor presidente. Tal vez si la hubiéramos recibido antes...
3: Un momento, ¿qué está diciendo?
2: No podemos detener la hemorragia. Si hubiéramos... No podemos hacer nada.
4: Estábamos preocupados, no sabíamos dónde estabas.
0: Yo tampoco sabía dónde estaba. Estás muy hermosa.
4: Gracias.
0: Y creciste mucho.
4: ¿Tú crees?
0: No dejas de crecer y crecer. No puedo.
3: Hija, ¿podrías esperar afuera un momento para que mamá descanse?
0: Ven, acompáñame, muñequita.
4: Adiós.
0: Discúlpame por no haber salido cuando me dijiste.
3: Oh, no te preocupes. Los doctores creen que tú vas a estar bien.
0: No te creo.

0: rayos haces?
1: ¡Estoy haciendo un desorden!
0: Sí, eso puedo verlo.
1: ¡Tenemos que quemar las selvas, tirar basura tóxica, contaminar el aire y perforar el ozono! ¡Tal vez si arruinamos el planeta! ¡Ellos ya no lo querrán!
0: Mira, espera, David. Ya no te tortures, cálmate. Escúchame, ¿me estás oyendo?
2: Te estoy oyendo.
0: Todos pierden la fe en un punto de sus vidas. David, mírame a mí. No he hablado con Dios desde que murió tu madre. Pero sabes, a veces debemos recordar lo que aún tenemos.
2: ¿Cómo qué?
0: Bueno, ¿aún conservas tu salud? Vamos, David, ven conmigo. Necesitas descansar. Tienes que salir de este suelo de concreto helado antes de que te resfríes.
2: ¿Qué dijiste?
0: ¿Sobre la fe? Bueno, verás, un hombre puede vivir toda su vida.
2: No, después de eso, la otra parte.
0: ¿Qué? No quiero que te resfríes. ¿Qué cosa? ¿Qué pasa contigo?
2: Genio.
0: ¿Genio?
2: Mi papá es un genio.
0: Jim,
2: despierta, tenemos trabajo. Trae a todos aquí cuanto antes.
0: ¿Qué?
3: ¿Qué tal, eh?
4: ¡Cielos! ¿Esa cosa puede volar en el espacio?
3: Por supuesto que sí.
4: Pues no lo parece.
5: ¡Ya está aquí!
6: Muy bien, Connie, ¿qué está pasando?
7: No tengo idea.
2: Saca a todos de...
5: Muy bien, señor,
2: la plataforma.
5: ¡Andando!
2: Mayor Mitchell, ¿tiene pistola?
5: ¿Qué?
2: Que si tiene arma.
5: Deme eso.
2: ¿Ve esa lata que está encima de la nave? ¿Cree poder dispararle? Hágalo, dispare.
5: Señor.
6: Dispare.
2: Lo siento, es mi culpa. Es mi culpa. Esa lata estaba protegida por el escudo de la nave. No podemos penetrar sus defensas.
6: Eso lo sabemos. ¿Qué pretende?
2: Sí, el punto es que si no podemos penetrar sus defensas, debemos eliminarlas. Mayor, una vez más. Cuando quiera.
8: ¿Cómo hizo eso?
2: Le di un resfrío. Le di un virus. Virus de computadora.
8: ¿Está diciendo que podemos enviar una señal que desactivará sus escudos?
2: Así es, igual que ellos usaron nuestros satélites contra nosotros. Podemos usar su señal contra ellos. Si plantamos un virus en su nave nodriza, entonces ella lo filtrará a todas las naves de abajo.
6: Discúlpeme, no lo entiendo. ¿Cómo vamos a poder infectar a la nave nodriza con ese virus?
2: Bueno, vamos a tener que volar esta nave fuera de la atmósfera y entrar en ella. Podemos entrar aquí, según las fotos de satélite. Entonces cargamos el virus, después provocamos alguna explosión que la inhabilite y eso desorientará las naves de abajo. Y eso podrá darnos, yo creo, cierto tiempo para derribar y hacer lo suyo.
6: ¡Eso es ridículo!
8: ¿Cuánto tiempo tendríamos?
2: No lo sé, cuestión de minutos.
6: ¿Quiere que coordinemos un contraataque masivo con un rango de solo unos minutos?
8: Sin los escudos podría ser posible.
6: ¡Oh, por favor! No tenemos a los hombres ni los recursos para lanzar esa clase de campaña. Eso sin mencionar que este plan absurdo depende de una máquina que nadie en este mundo está calificado para operar.
9: Yo no diría eso, señor. He visto esas cosas en acción y estoy consciente de sus capacidades de maniobra. Con su permiso, general, quisiera la oportunidad de intentarlo.
6: Esa cosa es un desastre. Cayó a tierra en los 50. No sabemos si es capaz de volar.
2: Jim, retira las abrazaderas.

0: ¿Alguna duda? Adelante.
1: Muy bien, ya oyeron al presidente. Preparemos esta cosa para volar.
2: Gracias, señor presidente.
3: ¿Virus?
4: Idea tuya. Así es. ¿Crees poder volar esa cosa?
2: ¿Tú crees poder hacer toda esa basura que dijiste?
5: Entiendo que esté alterado por la muerte de su esposa, pero esa no es excusa para cometer otro error fatal.
6: ¡No! El único error que he cometido fue nombrar a un cobarde y miserable como usted secretario de defensa.
5: Creo que no lo entiende, señor.
6: Sin embargo, es un error que me alegra saber que puedo enmendar.
5: Señor presidente, señor, por favor.
6: Está despedido. Vamos a organizar todos los aviones que encontremos y a los pilotos que los volarán.
3: Sí, señor.
5: No puede hacer esto.
7: Creo que ya lo hizo.
8: El comando ha intentado compilar una lista de heridos y pérdidas, pero la información no está completa.
9: Sabemos que perdimos el contingente belga en el Sinaí, pero hay algunas posibilidades de que haya más refuerzos en el estrecho del Golán.
10: ¿Qué está diciendo?
8: Que reciben una señal en clave Morse. Son los norteamericanos. Quieren organizar una contraofensiva.
9: Ya era tiempo. ¿Qué planean hacer?
11: Tenemos reportes confirmados de divisiones de combate listas de Europa, el Medio Oriente y Asia.
6: Es impresionante, considerando que todo se ha hecho con...
11: clave Morse.
6: ¿Y nuestras fuerzas?
11: Tenemos suficientes aviones para el plan de batalla, pero...
6: ¿Pero qué, general?
11: Los pilotos, señor, están escasos.
6: Encuéntrenlos.
12: Radio aficionados desde Nueva York a Japón se intercambian rumores de que hay fuerzas militares ocultas obligadas a esconderse por temor a ser aniquiladas.
13: Planeamos lanzar una contraofensiva. Sin embargo, con nuestro personal diezmado, estamos pidiendo a todo aquel que tenga alguna experiencia de vuelo se presente. Es preferible el entrenamiento militar, pero todo el que pueda volar un avión será útil.
14: Yo sé volar. Soy piloto.
15: ¡Atención, señores!
16: Muy bien, pongan atención. Estos F-18 son muy diferentes a los jets que ustedes pilotearon.
17: Está algo fuerte.
16: Ustedes disculpen, pero van a recibir un curso rápido sobre aviones modernos. ¿Hasta dónde llegó?
14: Dame más.
17: Muy bien. Más, si tú quieres.
16: Escuchen bien, antes de empezar vamos a necesitar un poco de información sobre su experiencia de vuelo. Empecemos con usted.
14: ¿Quién, yo?
16: Sí.
14: Bueno, yo soy Russell Kay, señor. Después de Vietnam yo entré a fumigar y, eso es lo que hago. En una nota personal, señor, quiero agregar que desde que fui secuestrado por ellos hace 10 años he estado buscando venganza y solo quiero que sepa que no lo decepcionaré.
18: Tendrán un misil nuclear táctico cargado en ese lanzador que instalamos bajo el ala derecha. Este es el mecanismo de disparo. Lo pondremos en la consola de la nave.
19: Igual al de los lanzadores de los Stealth.
11: Solo que la cabeza no detonará al impacto. Tendrán 30 segundos para poder salir de ahí, señores. Buena suerte.
19: 30 segundos.
17: Dime. Es el transmisor más potente que conseguimos. Nos dirá cuando hayan cargado el virus.
7: 30 segundos. ¿No crees que es arriesgarse demasiado? Ah, estaremos de regreso en casa antes de disparar esta cosa. ¿Por qué tú? David... Disculpe. No lo entiendo. ¿Por qué no le enseñas a alguien cómo plantar el virus? Alguien que esté entrenado. No.
20: Algo puede salir mal y tal vez tenga...
4: que pensar rápido y ajustar la señal. ¿Quién sabe? Tú sabes que siempre trato de salvar el planeta. Uh-huh. ¿Ahora es cuando?
7: Y ahora es ambicioso.
0: Está apretado.
7: Es que es prestado. Bien, eso es, creo que es suficiente. Y dime, ¿cómo estoy? Ah, gracias, me ayudas mucho. Llegas tarde.
3: Ya me conoces.
7: Lo sé, te encanta el suspenso. Déjame ayudarte.
3: Cariño, antes de hacer esto quiero decirte que lo siento.
7: ¿Qué sientes, qué, amor?
3: Sé que debí hacer esto hace tiempo.
10: ¿Tienen la sortija?
3: Sí, señor. Ten, haz algo útil. ¿Eh? ¡Au!
10: ¿Testigos?
7: Perdón, nos pasamos.
10: Bueno, empecemos la ceremonia. Queridos hermanos, estamos reunidos aquí a la vista de Dios y en presencia de estos testigos para unir a este hombre y a esta mujer en santo matrimonio. Si alguna persona tiene alguna razón para que esta unión no se celebre, que hable ahora o que calle para siempre. Steve, ¿aceptas a esta mujer como tu esposa para vivir junto con ella en el santo estado de matrimonio? ¿Para amarla, consolarla, honrarla y cuidarla en enfermedad y en salud? ¿Olvidarte de las otras y guardarte solo para ella mientras los dos tengan vida?
3: Acepto.
10: Buenos días. Son un poco jóvenes, ¿no?
11: Sí, sí lo son.
10: Se ven algo nerviosos.
13: Todas las tripulaciones de vuelo, repórtense en sus áreas designadas inmediatamente.
10: Mayor, ¿me permite eso?
16: Señor.
10: Buenos días.
15: Buenos días. En menos de una hora, los aviones de aquí se unirán con los del resto del mundo. Y ustedes darán inicio a la batalla aérea más grande en la historia del hombre. De la humanidad. Palabra que tendrá nuevo significado para nosotros. Ya no podemos consumirnos con pequeñas diferencias, nunca más. Estaremos unidos en un interés común. Tal vez sea el destino que hoy sea el 4 de julio. Y ustedes lucharán una vez más por la libertad. No de la tiranía, la opresión o la persecución, sino de la aniquilación. Lucharemos por nuestro derecho a vivir, a existir. Y debemos ganar hoy. El 4 de julio ya no será conocido como una fiesta norteamericana, señores, sino como el día en que el mundo declaró a una voz: no entraremos en silencio hacia la noche y no moriremos sin pelear. Vamos a vivir, a sobrevivir. Hoy celebraremos nuestro Día de la Independencia. ¡Sí!
10: Llegó la hora, señores.
16: Señor presidente, por aquí. Tengo su equipo aquí.
20: Buena suerte.
16: Tengo un traje para usted y el resto de su equipo está en esta bolsa. Elija usted el casco.

0: Señor presidente, quisiera saber qué está haciendo.
1: Soy piloto de combate, Will. Mi lugar está en el aire.
2: Señor presidente, lo llevaré a su avión. Es por aquí.
3: En cuanto regrese, encenderemos los fuegos artificiales.
4: Hijo, lleva esto. Por si acaso.
0: ¿Dónde está...?
4: Por si acaso. Estoy muy orgulloso.
5: Ten cuidado, ¿oíste?
4: Es hora. Te amo.
5: Te amo.
6: ¡Demonios! Un momento, espera. Yo no puedo salir si no tengo mis puros.
4: Aquí,
6: esperen, yo...
4: Aquí, toma estos. Son los últimos.
6: Me salvó la vida. Casi cancelo toda la misión.

0: his name.
1: Adios.
0: Misil lanzamiento.
1: Oh, ¡maldición! ¿Dónde estás? ¿Dónde estás? ¿Cuál es? ¿Qué dile aquí para dejar de beber?

0: Nuestra danza de la victoria. Enciéndelo hasta que termine esto.
1: Ah, sí, sí.
0: Es importante.
1: La victoria, entiendo.
2: Hablan túnel de lanzamiento.

0: ¿Y aquí?
1: Que los respaldos y las mesitas estén en posición vertical.
0: Sí, ¿lo hará?
1: Todo listo. ¡Ups!
0: ¡Ups! ¿Qué significa? ¿Qué pasa?
1: No, ya lo tengo, estoy bien. Es solo que algún tonto no puso las indicaciones
0: correctas.
1: ¿Qué quisiste
0: decir con esa expresión?
1: Mejor vamos a intentarlo otra vez, ¿eh?
0: Sí. Sí, sin la expresión. Esta vez. Por ahí.
1: ¡Au! ¡Tengo que conseguirme una de estas!
2: ¿Qué fue eso? ¡No hagas eso!
1: ¡Solo mido los controles!
2: Oh, no, déjala en paz, ¿en serio?
1: ¡Sin manos!
2: ¡Sí!
3: Todo asegurado, señor.
4: Gray, ¿me escuchas?
5: Lo escucho, Águila 1. Nuestro blanco principal ha cambiado de curso.
4: ¿Hacia dónde se dirige?
5: Creo que saben de nuestro secreto. Vienen hacia nosotros.
6: Tiempo de llegada 26 minutos.
1: ¿Aún sigues conmigo?
0: ¿En qué estaba pensando?
1: He esperado esto toda mi vida.

0: durmiendo.
1: No se acerquen hasta que confirmemos
2: que el paquete ha sido entregado.
0: Enterado.
3: Mayor, ¿qué pasará si esa cosa llega aquí antes de que el virus se ha plantado?
4: Esta instalación está muy abajo de la montaña. Debe darnos protección.
3: Excelente. ¿Y las personas de afuera?
4: Teniente Shell, aquí viene.

0: Esto no me gusta nada, es estúpido, pueden
1: no
0: vernos.
1: No creo, esto viene bien equipado, radio AM, FM, asientos reclinables y vidrios opacos.

0: vamos, bonita, vamos. Entramos. Cargando virus. Hazlo tuyo.
1: Señor, está cargando el virus.
2: Águila 1, el paquete ha sido entregado.
3: Listos para atacar.
4: Enterado. Águila 1 a la izquierda.
5: Tenemos una situación de emergencia. Necesitamos que todos tomen todo lo que puedan. Solo lo que puedan cargar. Queremos que entren inmediatamente.
0: Carga terminada. El virus está dentro. Ahora elevemos una plegaria.
2: Entrega completa. Ataque.
1: Entrega completa. Confirmado.
4: Águila 1. Fox 3.
2: Señores, es la hora.

0: El virus es ineficaz. Retirada. Saque a sus hombres.
1: Retirada. Blanco trasero. Síganlo. Un segundo, comando. Quiero hacer otro intento.
0: Señor, quiero recomendarle que se retire.
1: Águila 1. Fox 3.

0: directo. Líderes de escuadrón, fuego a discreción, fuego a discreción.
1: Voy a entrar. Líderes de escuadrón, tomen posición.
2: Águila 6 a la 7.
3: Águila 9 a la 3.
1: Águila 1, Fox 2.
4: Águila 20, Fox 2.
1: Maniobras evasivas, líderes de escuadrón. Maniobras evasivas. Preparen el ataque.
4: Muy bien, señor presidente. Aquí vamos. Eso es. Ya te tengo. La venganza es buena, ¿no?
5: Es todo. Ya podemos volver.
6: Con gusto.
5: ¿Qué pasa?
6: Se atascó.
5: ¿Qué?
6: No está respondiendo.
5: Sigue intentando.

0: ¡Rápido, rápido!
1: Nadie es perfecto.
2: Horashi, Brajaleo.
3: ¿Estás asustada? Sí, también lo.
4: Águila 7, Fox 2.
5: Águila 3, Fox 2.
6: Se terminan los misiles, señor. No hacemos suficiente daño. Está directamente sobre nosotros.
7: Se preparan para disparar su arma principal.
8: Los destruiremos primero. Apuntando 12 puntos.
9: Dios mío, están en todos lados.
8: Bandidos atrás de ustedes, prepárense.
9: Los veo.
10: Líderes de escuadrón, revisión de armas. Águilas del 1 al 6.
7: Ya no hay tiempo. Tienen que destruirlos ahora.
8: Estoy en rango. Apuntando. Ya lo tengo. Águila 1, Fox 2. Fue un impacto negativo. Repito, fue un impacto negativo. Ya no tengo misiles. Águila 2.
11: Ahí voy.
8: Cielos.
10: Señor, se dispararon todos los misiles.
7: Ya no hay tiempo, salgan de ahí.
8: No hemos terminado.
7: Aléjense lo más que puedan.
8: ¿A alguien le queda un misil?
12: Disculpa el retraso, señor presidente. Estaba un poco atareado atrás.
8: ¿Piloto está armado?
12: Armado y listo, señor. Estoy apuntando.
6: ¿Quién es ese?
13: Ponlo en la línea.
6: Piloto, identifíquese de inmediato.
12: Soy yo, Russell Kay, señor. Dije que no lo decepcionaría. Solo quítenme de encima esos unos segundos, ¿quieren?
10: Está bien, Echo 9, Echo 7, tomen posición de flanco y cuiden bien a ese combatiente.
8: Muy bien, muchachos, vamos a cubrir al señor Case. Caballeros, a limpiar el camino. Nos atraeremos y será todo suyo.
12: ¡Cuidado, ahí voy! Tengo el tono. Águila 20, Fox 2. Águila 20, Fox 2. Está atascado. No dispara.
8: Demonios.
12: Háganme un favor. Díganle a mis hijos que los amo mucho.
7: ¿Están listas, cucarachas asquerosas? ¡En nombre de mi generación! ¡Se pudrirán!
14: ¡Papá! ¿Qué hace?
7: ¡Vamos, bonito, vamos!
8: Buena suerte, amigo.
12: Oh,
0: muchachos! ¡Ya vienen!

0: Tu padre fue muy valiente. Estén orgullosos.
1: Lo estoy.

0: cómo derribarlos, general. Corra la voz.
1: Comuníquense con cada escuadrón de todo el mundo. Díganles que derribamos a esos malditos reptiles.
2: ¿Tú qué dices?

0: siempre me pregunté cómo iba a morir. Gracias.
1: Ha sido un placer.
0: Digo lo mismo.
1: Aún nos falta hacer algo.
0: Sí.
1: Adelante.
0: Proyectil listo. Ejecutar.
2: Aquí está. ¡Ven a los terrícolas! ¡Adiós!

0: Cuídense, los queremos
1: nos
0: mucho.
1: Vemos. Adiós.
0: ¿Crees que tengan idea de lo que va a pasarles?
1: No, no tienen ni idea de lo que les espera. Descansen.
2: Oh,

0: Estamos sueltos. ¿Puedes sacarnos en 30 segundos?
1: ¡No conozco el final!
0: ¡Olvida el final! ¡Estás obsesionado con el final! ¡Sáquenos de aquí! ¿Nos siguen?
1: ¿Qué, no íbamos solos?
0: ¡Nos dieron! ¡Ya nos dieron!
1: ¡No nos dieron! ¡No nos dieron! ¡Deja de distraerme!
0: ¡Mira a la izquierda! ¡Mira! ¡Túnel, túnel! ¡Salida, salida, izquierda!
1: ¡¿Qué rayos estás haciendo?!
0: ¡Eso, eso, eso! Eso. ¡Ahí vamos! ¡Ahí vamos! ¡Nos encierran!
1: ¡Cállate, cállate!
0: ¡Más rápido, más rápido, más rápido! ¡Sigue, sigue, sigue, sigue! ¡Ya, ya, ya, ya, ya! ¡Ya, ya! ¡Ya!
1: ¡Oh! ¡Elvis ha dejado el edificio!
0: Oh, muchas gracias. Oh, te amo mucho.

0: Están cayendo en todo el mundo, Tom. Los vencimos.
1: ¿Qué hay de los mensajeros? ¿Alguna noticia de ellos?
2: Perdimos contacto con el Capitán Hiller y Levinson hace 20 minutos.
3: ¡Esperen! Un segundo, señor. Tengo algo en el radar.

0: Por favor, sosténme el puro un segundo. Gracias, señor, perdón.
1: Buen trabajo.
0: Gracias.
2: Bien hecho, capitán.
0: Sí, señor, gracias.
1: David, no estuvo mal.
3: Gracias.

0: señor presidente.
1: No estuvo mal.
2: ¿Eso es saludable?
0: Bueno, puedo acostumbrarme.

0: Igualmente, muñeca.
1: ¿Recuerdas lo que te prometí? Juegos artificiales.
2: Sí.

0: 7:03.
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0: 7:31.
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2: Trabajando para usted.

0: ¡Qué bueno, qué bueno, qué bueno! Después de 6 meses en el mar, será bueno ver a Olivia de nuevo.
1: Así es, tonto. ¡A tierra todos los que van a tierra!
0: ¡Espérame! ¡Diablos! ¡Soldado al piso del barco! Todos los soldados se desueldan. ¡Ya, ya, ya, ya, ya!
1: ¡Taxi!
0: Gracias por el auto, tonto. ¡Ya, ya, ya, ya, ya, ya, ya!

0: Aguarda un minuto.
1: Pero tú...
2: ¡Oh, hola, muchachos! ¡Pasen!
1: ¡Olivia!
0: ¡Olivia!
2: Bueno, pasen, muchachos.
0: ¡Diablos, Olivia! ¿Qué pasó mientras estábamos fuera?
2: Estaba tan sola al faltar ustedes, muchachos, y que empecé a comer como un caballo.
0: ¡Diablos! Espérame aquí, Olivia. Iré a buscar algunas máquinas para reducir.
2: ¡Ay, ya tú no me quieres, Popeye!
0: Pues claro que te quiero, pero quiero volverte de nuevo a la normalidad.
1: ¡Qué descaro el de ese tonto! ¡Criticando tu bella figura!
2: ¿A ti no te importa que yo sea así?
1: ¡Claro que no, bebé! ¡Nunca te viste mejor!
2: Oh.
1: ¿Quieres unos chocolates?
2: ¡Eres tan bueno, Brutus!
0: ¡Ya! ¡Estoy tratando de ayudarte, Olivia! Mira, para empezar, no más chocolates.
1: Pero, ¿qué?
0: Correremos unas cuantas millas.
2: ¡Pero, Popeye!
0: No hay peros, Olivia. Esto te quitará unas libras. ¡Rápido! ¿Qué? ¡Ay!
1: ¿Qué te parece si nos detenemos en una cafetería, Olivia?
2: Oh, gracias, Bruce.
0: Pero ese traidor Casanova...
1: Una buena soda helada te hará sentir como nueva, Olivia.
2: Tú lo has dicho.
1: ¿Eh?
0: Hago esto por tu propio bien, Olivia.
1: Cada vez que tengo a Olivia para mí, viene ese tonto a meterse.
0: ¡Rápido, Olivia, rápido! Esta es la clase de bicicleta que te hará bajar unas libras.
2: ¡Pero, Popeye! ¡No, no puedo! ¡Estoy cansada!
0: Tienes que seguir con eso, Olivia.
2: ¡Popeye! ¡No!
1: Vamos, te invito a una buena cena.
0: ¡Diablos! ¿Qué pasó?
2: ¡Oh, Bruto! ¡Tú eres tan bueno conmigo!
0: Un minuto, Olivia. Compré todas estas máquinas y yo te voy a reducir a ti.
1: Ella lo tiene que reducir si no quiere hacerlo.
0: Me lo agradecerá más tarde. Esta máquina te quitará las libras enseguida, Olivia. ¡Ey!
1: Tú no tienes que hacerlo, Olivia. Siéntate tranquila aquí mientras yo le enseño maneras a este tonto. ¿Qué te parece si reducimos tu cabeza un poco?
0: ¡Ey! ¡Ya basta!
2: ¡Muchacho!
0: ¡Oh, muchacho!
2: ¡Muchacho!
0: ¡Yo te salvaré, Olivia!
1: ¡Ejercicios, Lisa!
0: ¡Oh, no!
2: ¡Popeye!
0: ¡Ya! ¡Ahora voy a reducirte, quieras tú o no, Olivia!

0: Hola, buen mozo. Oh, ¿quién podrá ser?
1: Popeye, Bobby.
0: ¿Un paquete para mí?
1: Sí.
0: ¿Quiere que le firme algo por esto?
1: Sí. Firme aquí.
0: Está bien. Muchas gracias.
1: Encantado de servirle.
0: Me pregunto, ¿qué habrá aquí? ¡Oh, diablos! Loción para después de afeitarse. ¿Quién me la habrá? ¡Oh! Alguien en la puerta. Diga...
1: Telegrama para Popeye, el marino.
0: Deja ver esto. Te esperaré en la esquina de calle Elm y Oak Drive, Olivia. Ella debió mandarme esta loción y ahora quiere verme. Hola, pilón. Diablos.
2: Hola, Popeye.
0: ¿Pero qué es lo que... Que el diablo me lleve, todo el mundo me pega.
3: Por ahí viene. Vamos. ¡Dense prisa! ¡Arriba las manos! ¡Ah, qué trabajo!
4: ¡A perseguirlos! ¡Alto!

0: fueron por ahí, amigos?
1: Esa loción para golpes que mandamos a Popeye funcionó. Mientras lo está golpeando, nos da tiempo a escapar.
2: ¡Miren! ¡Se están escapando!
0: ¡Diablos! ¡Oh, eso es! Todo el que huele esa loción me toma a mí de punching bag. Ellos me mandaron este telegrama falso para que yo fuera al banco que iban a robar. Y entonces... ¡Ajá! Esta es la loción. Debió salir de esta casa. Es el mismo.
3: ¿Qué hay?
0: Me olvidé de firmar ese telegrama.
3: Espere, iré a traer un lápiz.

0: Vaya una situación. Deben estar ahí abajo.
1: Bien, nos dividiremos el botín. Uno para ti, uno para mí. Uno para ti, uno para mí. Uno para ti, uno para mí. Uno para ti, uno para mí. Uno para ti, uno para mí.
0: Tengo que pensar algo. ¡Oh, diablos! ¡Qué suerte! ¡Espinacas! ¡Nada! ¡Ahora! Ahora nos encargaremos de ellos.
1: Uno para mí, uno para ti. Uno para mí, uno para ti. Uno para mí, uno para ti. Uno para mí, uno para ti.
0: Suerte que trajes a Loción conmigo. Esto se encargará de él.
1: Y uno para mí y uno para ti. Y uno para mí y uno para ti.
2: Y uno para ti.

0: devolveremos el dinero al banco.
1: Deseo darle las gracias, Popeye, en nombre de toda... de toda la...
0: me voy.
1: De toda... se ha ido. Sargento, ahí va un ciudadano modelo.

0: tener una fiesta esta noche y quiero que la reparen hoy mismo. Este horrible papel de pared. Quiero un nuevo papel en las paredes, Popeye. Quiero toda mi casa empapelada antes de las 5.
1: Bien, Olivia. ¿Por dónde empiezo?
0: Por allí.
1: Bien. ¿Estás bien, Olivia? ¡Ey, Olivia!
0: ¡Torpe! ¡Déjate de payaserías y trabaja! ¡Tienes una hora!
1: Ah, es bastante tiempo.

0: Ten cuidado, basta de tonterías.
1: No te preocupes, Olivia, esto es fácil.
0: Oh, de ese modo nunca podrás terminar.

0: plaza de discusión, muchachos. El tiempo pasa. Empiecen a empapelar la casa o los voto de aquí a los dos.
1: ¡Alto! ¿Se supone que lo pegues?
2: Lo estoy pegando con este martillo.
1: Dame ese martillo.
2: Enseguida. ¡Ups! Se me resbaló.
1: ¡Ups! Se me resbaló.
2: Esto pega.
1: Te la quitaré.
3: ¡Ey! ¡Enciende las luces!
1: Será un placer.
2: ¡Oh! ¡Ey! ¡Ven acá!
1: ¿Por dónde yo estaba?
2: Ahora vas a saber quién soy yo.
0: ¿Quiero el papel moteado aquí? ¡Y no! Solo les quedan 30 minutos.
2: Es fácil. ¡Ey! Este es un gracioso papel de pared.
1: Porque eso es un diario.
2: ¿Sí?
1: Eso es para otra habitación.
2: Mal amigo.
0: Solo le quedan 20 minutos.
1: Ya me estoy apurando.
2: ¡Ey! ¿Dónde está la tabla?
1: Lindo papel. Ahora el otro pedazo.
2: Así es mejor. Está corto, así que lo estiré.
0: ¡Apuren, apuren!
2: Soy un remolino.
0: Quedan 10 minutos.
1: Necesito más pasta.
0: ¡Oh, apuren, apuren!
2: ¡Fuera de mi camino!
1: Dame ese balde.
2: ¡Toma!
0: Solo quedan 5 minutos.
2: Esto es más rápido.
1: Este Brutum me está demorando. Me hacen falta más espinacas.

0: Yo no sabía que este papel volaba.
1: Un minuto para que lleguen mis amistades.
2: Bien, eso es todo lo que necesito.

0: Ahí tienes, Olivia.
1: ¡Lo hiciste! Y justo a tiempo para mis invitados. ¿Y qué les parece el nuevo papel que he puesto en mis paredes?
2: ¡Estupendo!
1: ¡Fuera de este mundo!
3: ¡Magnífico! ¡Qué original!
1: ¡Chic!
3: ¡Chic!
1: ¡Oh, Popeye! ¡Estoy pegada a ti, Popeye!
0: Porque yo soy Popeye el empapelador.

¿Cuándo vamos a comer los emparedados? Siempre he dicho que no hay nada tan sabroso como un emparedado. ¿Por qué no paramos en el próximo restaurante a comer emparedados?

0: Quédate con los equipos mientras voy por alguna información. Y no te acerques a los emparedados, ¿eh? Perdóneme, señor. ¿Qué le pasa a ese tipo? Oh, aquí hay otro de ellos. Le preguntaré a ese. Perdóneme, señor. ¿Dónde está la hospitalidad nativa de que he oído hablar? Ahí hay un policía. Le preguntaré a él. ¿Qué le pasa a todos en este pueblo? Cada vez que me acerco a alguien, no sé, grita y sale corriendo.
1: ¿Cómo se les acerca?
0: Por detrás, así. Oh, perdóneme, señor.
1: Oh, discúlpeme, señor. Me olvidé. Pensé que usted era Gonga.
0: ¿Gonga? ¿Quién es Gonga?
1: Gonga, señor, es el más sanguinario, despiadado, cruel, asesino, criminal y hambriento tigre de toda la India. Y Gonga ataca a sus víctimas por la espalda.
0: ¿Dónde puedo encontrar a ese comehombres, eh?
2: De acuerdo con mi hora, es hora de los emparedados.
0: Yo no vine a la India para comer emparedados. Yo vine aquí a cazar algo grande. Así es que ahora vamos a hacerlo.
2: Estoy hambriento. ¿Cuánto me gustaría tener un jugoso emparedado con pepinos y lechuga?
0: Mantén la boca cerrada y los ojos abiertos.
2: ¡Hey!
0: Pilón, dame los binoculares. Pilón. Pilón. Oh, Pilón no está aquí. ¡Pilón! ¡Pilón! ¡Pilón!
2: ¡Quieto! ¡Quieto, listo, gatito!
0: ¡Pilón! ¡Pilón!
2: ¡Calla! ¡Estoy aquí!
0: ¡Qué bien, eh! Llegué a pensar que te habías perdido. ¿Por qué no me dijiste que tenías un tigre ahí?
2: ¡Pronto! ¡Haz algo! ¡Quiere comerme!
0: Ten calma, tiraré un emparedado ahí y cuando el tigre vaya a comerlo, tú sales corriendo.

0: Nos quedaremos aquí hasta que sea de noche. Entonces iremos a donde él está y lo capturaremos. Espera, oigo algo rugiendo.
1: Oh, ese es mi estómago. Me quiero comer emparedado.
0: Escucha. Escucha tú. Yo sé que estás ahí dentro. ¡Sal ya!
2: ¡Ven a buscarme!
0: ¡Sal y pelea como un hombre!
2: ¡Entra y pelea como un tigre!
0: Yo te voy a arreglar, Andurón inteligente. Mira a ver si puedes salirte de esta.

0: Oye, tortuga, vete al pueblo y consigue ayuda. ¡Pronto!
1: Y trae unos emparedados.
0: ¡Pronto! ¡Pronto! ¿Qué pasa contigo? ¿Por qué no corres deprisa?
2: Si te pones a gritarme, no voy a buscar ayuda.
0: ¿Y hacia

0: El pueblo está revuelto, majestad.
1: Pues tú eres también bastante feo, Popeye.
0: Me da la impresión de que ellos están pensando en un nuevo rey.
2: ¿Quién quiere a un viejo patiseco de rey?
3: ¡Fuera, Bloso!
4: Este invierno ha sido muy frío.
1: ¡Y es por culpa de Bloso!
2: ¡Necesitamos un rey primaveral!
5: ¡Queremos a Cocolizo de rey!
6: ¡Sí, queremos a Cocolizo!
5: ¡Te verá mucho mejor!
1: ¡Oh, nadie me quiere! Todos me odian en estos días. Popeye, desde que trajiste a Cocolizo a visitarnos, el pueblo lo quiere a él y me odia a mí.
0: Eso no es culpa de Cocolizo, Bloso. Él es solo un niño.
1: Yo le daría el puesto con gusto, Popeye. ¿Pero qué puedo yo hacer para vivir? Reinar es el único trabajo que yo sé hacer.
0: Cocolizo no quiere hacerle daño, majestad. Lo que pasa es que él es muy simpático.
1: ¡Eso es! Debo averiguar lo que hace Cocolizo para ser tan simpático. ¡Llamen al científico de la corte, rápido!
2: ¡Listo para una acción diabólica, su majestad!
1: Te doy hasta mañana por la mañana para hacerme tan simpático como Cocolizo.
2: Ay, ¿y no podría ser algo más fácil, su majestad, como detener la tierra?
7: ¡Oh, Popeye! ¡Pobre hombre!
0: No te preocupes, Olivia. Estos científicos son muy ingeniosos.
7: ¡Pero Popeye! ¡Nadie puede ser tan simpático como Cocolizo!
0: ¡Oh, diablos!
2: ¡Despreocúpate, rey Bloso! Mañana te daré a tomar un caldo que te convertirá en un hombre tan simpático como Cocolizo.
0: Me pregunto, ¿cuál podrá ser el principal ingrediente para ese caldo?

0: Hola, es la estación del Villaro, soy yo, Oje Guatastole, el científico oficial del rey Bloso. Quiero que me dé la receta para hacer un caldo de simpatía. Sí.
1: ¡Popeye! ¡Popeye! Si vas a averiguar cómo van a hacer ese caldo, procura hacerlo pronto.
2: ¿Dónde está Cocolizo?
3: ¡Bloso ha secuestrado a Cocolizo!
1: ¡Bloso es mi mano!
4: ¡Fuera, Bloso! ¡Sí, hay que decidir qué se hace con Bloso!
0: ¡Sí, hay que decidir si lo ahorcamos o lo fusilamos!
5: Tengo que encontrar pronto a Cocolizo, antes de que la situación se haga peligrosa. ¡Cocolizo!
0: Esto se detendrá hasta que yo haga el caldo.
5: ¿Qué situación esta?
3: ¿Dónde está Cocolizo?
6: ¡Queremos a Cocolizo!
7: ¡Queremos a Cocolizo!
8: ¡Queremos a Cocolizo!
3: ¡Dale, súbditos!
5: ¡Espinacas!
1: ¿De dónde tapas? ¡Guau!
3: Por favor, mis súbditos, ustedes no tienen que ahorcarme o fusilarme, porque yo renuncio.
9: ¡Miren! ¡El rey tiene Cocolizo en sus manos!
0: Un rey que quiera a los niños no puede ser malo.
9: ¡Viva el rey Bloso!
7: ¡Viva!
3: ¡Viva! ¡Viva!
5: Volveremos a hacerte la visita el año próximo.
1: Y espero que para entonces todavía seas el rey.
3: Oh, no lo creo, qué idea. Oh, estoy tan preocupado. Estoy tan preocupado.
5: Ya, ya, ya, ya, ya.

0: ¿Estás seguro que aquí hay oro, Popeye?
1: Porque, Oliva, cuando ando cerca del oro, mi nariz lo dice. ¿Ves? Mi nariz sabe.
0: ¡Popeye! ¡Mira! ¡Es oro! ¡Oro de verdad! ¡Somos ricos! ¡Somos millonarios!
2: Oro, ¿eh? Bien, es tiempo de comenzar con mi rutina india.
0: ¡Indios!
2: ¡Og! ¡Esta tierra es de los indios! ¡Caras pálidas se evaporan!
1: Pero acabo de descubrir oro, jefe.
2: Oro pertenece, gran jefe Paninec.
1: ¡Oh, sí! ¡Tú no eres genuino indio! ¡Los indios no tienen barbas!
2: ¡Og! ¡No es de verdad! ¡Haz un tupé!
1: ¡Oh!
0: Tal vez sea indio de veras, Popeye.
1: ¿Oh, sí? Bien, pues que lo pruebe.
2: Ok, tú lo quisiste.
1: ¡Oliva! ¡Me han descabellado!
0: ¡Corre, Popeye! ¡Corre!
1: Suerte que yo soy cabeciduro.
0: Popeye, mira. ¿Viste alguna vez a un indio con cortos a lunares y polka dots?
1: Así que el gran jefe falso balón no es indio de verdad. Oliva, dame cosméticos. Tengo que empolvarme un poco.
0: Popeye, ¿qué estás haciendo?
1: Bien, si no les ganas, úneteles. Ahora mi gorra de guerra.
0: Popeye, ¿a dónde vas?
2: Fuera, enano. Aquí mandamos los indios.
1: Pues yo no soy vaquero, mister.
2: Tú, indio, ¿qué tribu?
1: A la tribu cha-cha-cha pertenezco.
2: Pues te ha salido mal, porque esta tierra es de los umpapá. Así es que desaparécete.
1: Esta tierra es de nosotros los cha-cha-cha. Así es que vamos a guerrear. Pero perdió su flecha, mister.
2: Cátal una doble personalidad.
1: ¡Guarda esa hacha antes de que alguien se corte! ¿Como yo?
2: ¡Ajá! ¡Te acogí!
1: ¡Bon voyage, jefe!

0: contigo a ese pobre indio?
1: Oh, solo iniciándolo en la tribu. A ver si te gusta esto.
0: Ten calma, Popeye.
2: Este tipo me calienta. He tenido bastante, y bastante es demasiado.
0: ¡Oh, Popeye!
2: Prueba esto, cara pala de Tomahawk. Pareces un helicóptero.

0: y atropelló el roja mordió el polvo.
1: Og, yo y tú fumaremos pipa de paz, ¿ok?
0: Ok, jefe, sin resquemores.
1: Deja que este enano fume de esa pipa con polvorada.

0: centro. Toma, amigo, fuma esta pipa de la paz.
1: No me molesta hacerlo, gracias. Y tú, fuma de la mía, jefe.
0: Con mucho gusto lo hago.
1: Este tabaco sabe a pólvora. No es un indio, ese es Brutus.
2: Y el oro es nuestro.

0: de naturaleza, acerca de dos árboles.
1: ¿Y están usando coronas?
0: Sí, coronas de árboles, porque es que eran los monarcas de la foresta, 5000 años viejo.
2: No me siento mayor de 3000.
3: ¿Cómo vuela el tiempo?
0: Ellos estaban protegidos por un apuerto guardián. ¡Oh, yo soy Popeye el guardián!
2: ¡Oh, esa voz!
3: ¡Oh, yo creo que el guardián es mono!
0: Un día, un Brutus se presentó en el bosque.
4: ¡Wow, ey! ¡Qué arbolito! ¡Lo voy a tumbar para escarbadientes!
3: ¿Te duele, amorcito?
2: Solo cuando me río.
0: ¡Ey, tumba eso!
4: ¡Tumbar es lo que hago!
0: ¡Entonces para eso!
2: El guardián es un buen chico.
3: Oh, yo creo que es mono.
4: ¿Cuál es la idea de molestarme a mí?
0: Nadie puede cortar este árbol porque él es un monumento para la gente de nuestro país.
4: Es un árbol monumento.
0: Ese árbol tiene 5000 años de edad, así que es un monumento.
3: No te ves un día mayor de 3000 años.
0: Nosotros no permitimos tumbar árboles en este lugar.
4: ¿Ah, sí? ¿Y quién pidió permiso? Si no permiten tumbarlos en este sitio, lo voy a cortar bajo tierra. Saludos, monarca. Te voy a cortar por las raíces.
2: ¡Oh, me duelen los callos!
0: Hey, ¿qué es eso? ¿Duendes? Ese Brutus se ha ido bajo tierra.
4: ¡Yoko!
2: ¡Te veo luego!
3: ¡No me dejes! ¿Te duele, querido?
2: Solo cuando me quejo.
0: He dicho que cero tumbar en estos lugares.
4: Yo lo tumbé bajo los lugares, así es que dámelo a mí.
2: Ese guardián es buen escucha.
3: Oh, es que es muy mono.
0: Muy bien, monumento. Empieza a crecer de nuevo.
4: Ese guardián me explotó otra vez. Así que explotaré el árbol con dinamita. ¡Ahí va!
3: ¿Te duele, querido?
2: Solo cuando sonrío.
0: ¡Ey, monarca! ¡Entra en este hoyo!
3: Haz como él dice.
2: Bien.
0: ¡Levántate, monarca! ¡Levántate!
4: ¡Escarbadientes monumental!
0: ¡Hey, quítateme de encima!
3: ¡Haz lo que dice el guardián, querido!
2: ¡No puedo! ¡Caí en el hoyo!
4: En lo que descansas, guardián, tumbaré a la señora árbol.
0: ¡No se te ocurre tocar ese árbol!
3: ¡No pongas esa hacha en mí!
0: ¿Qué es esto? ¿Madera de espinaca? ¡Muy bien, árbol! ¡Levántate! ¡Popeye el guardián a tus órdenes! ¡Monarca!
4: ¡Ay! ¿Qué le pasó al árbol cortito?
2: ¡Atrápaselo! ¡Pégale! ¡Despedázalo!

0: La próxima vez use la puerta. Mira, un mensaje. Este Brutus estaba tumbando árboles monumento. Firmado Popeye el guardián. Encierra este tumbador de monumentos.
1: ¿Y los dos árboles vivieron felices para siempre?
0: Sí. Fíjate que acaban de celebrar el aniversario 5030 de su boda.
2: Y no me siento un día mayor de 5029.
0: Y yo soy Popeye el salva árboles de aquí.

0: su senador del 59 estado, el 49 estado de la Unión, solemnemente les juro, prometo limpiar toda el área de esa criatura que está arruinando, y digo, arruinando nuestro turismo.
1: En algún lugar de las desoladas praderas heladas de Alaska, vaga solo un monstruo, temido por todos y sin amigos. Es la verdadera e increíble Alicia la Gansa. Nadie ha podido nunca capturarla. Y confidencialmente, no creo que nadie pueda hacerlo.

0: les presento a... Popeye el Marino.
1: Se puede distinguir fácilmente a los pocos que han visto a la gansa porque el miedo los ha puesto blancos.
2: ¿Y en dónde puedo encontrar esta gansa?
0: ¡Oh, no, no! ¡Nunca mencionas ese nombre! ¡No, no!
3: Si encuentras la gansa, Popeye, ¿me darás su sombrero?
2: Ya. De acuerdo, Olivia, pero ¿para qué quieres un sombrero así?
3: ¡Oh, sí es un adorable modelo! Como aquel que está allí.

0: solo era el viejo pilón.
1: ¿Y entonces? ¿Por qué estoy toda blanca?
0: Tienes razón. Perdóname, Olivia, pero tengo que ir por tu sombrero.
2: Mientras tanto, Alicia sueña con Popeye.
0: Oh, ¿dónde? ¿Dónde? Se metió la gansa. Oh, ¿dónde? ¿Dónde? Se metió la gansa.

¿Dónde? ¿Dónde? Se metió la gansa. ¿Dónde? ¿Dónde? Querido Popeye, el modo de encontrar a la gansa es soplando la pipa. Firmado, Alicia. Yo. Me parece tonto, pero lo probaré. Popeye el marino aquí. ¡Ah, ah! ¡Ya!

0: Alicia que no estoy listo aún. Dije que te alejaras. Esto es bochornoso. Aguarda un minuto, Alicia, ¿eh? Oye, yo puedo entender lo que dices. Bien, bien. Una película mía, yo te la prometo, Alicia. Ahora, Alicia, búscame un sombrero como el tuyo y te daré mi película. Aquí tienes tu sombrero, Olivia.
1: ¡Maravilla! ¿No te parece a ti que es maravilloso?
0: Y aquí está tu película mía, Alicia. Yes, yes, yes.

0: ¡Cómo me gustan los rutin tutin rutin del oeste!
1: Es un telegrama para ti, Popeye.
0: Me están robando en mi rancho. Firmado Pute Papi, rancho traicionero. Pues miren qué tal. Voy a ser cowboy de verdad. ¡Bang, bang! Este debe ser el lugar. ¡Manos arriba! ¡Sorroba ganado ajeno! Ten cuidado, papi. Ese revólver está cargado. ¡Papelle! ¡Oh, cuánto lo siento! ¡Pero esos pillos me roban 100 cabezas diarias! ¿100 cabezas de qué? ¡Ovejas! ¿Eso es qué? ¿Ovejas? ¿Quieres decir que voy a ser un pastor? Hijo, tú y yo vamos a capturar a los robadores de ovejas. Nadie va a robar ovejas cuando Hopalong Popeye las está cuidando. Hola, forastero. ¡Hola, forastero! Hey, hay algo extraño en ese forastero. ¡Adiós, compañero! Y un gran gordo adiós para ti, forastero. ¿Qué dijo usted, forastero? ¿Yo? Fue que tosí. Un poco de asma. Por eso me vine al oeste. Ah, se supone. Mejor cuento las ovejas de nuevo. Una, dos, tres. Oh. Alguien se llevó una oveja. Pero no me robarán más.
2: Hay más de una forma de llevarse una oveja.

0: Oh, me ha enterado. Me voy a tener que poner fuerte con ese guardaovejas. Forastero, te doy hasta el amanecer para desaparecer de este mundo.
1: ¿Dice quién?
0: Áchate a un lado para contar, enano. 5, 4, 3, 2, 1.
1: ¿Pero qué hice yo mal? Parece que mi hijo Popeye está en un gran apuro.
0: ¡Yeah! Esta será la última vez que lo veo. ¡Oh, no! ¡Tú no! Muy bien, Houdini. A ver cómo te escapas esta vez.
1: Con este tipo de amigo, no necesito enemigos.
0: Hasta que tengo dinamita. ¡Ja, ja, ja, ja, ja, ja! ¡Tata y todo el dúo!

0: Porque esta dinamita no suena kaboom.
1: Tal vez el fusible se le dañó.
0: Oh, no, no, no puede ser. Ya te dejé ahí dentro. ¿Qué le pasó a la dinamita?
1: Algo salió mal. Mejor vete a chequearla. ¡Howdy!
0: ¡Howdy! ¡Oh, no!
1: ¡Tata! ¡Bon voyage!
0: Estoy viendo doble, el cerebro perdí.
1: Se acabó este cuento, Puptec, papi.
0: Jejeje.

0: Vamos, Olivia, deja ya ese trabajo. Ya nunca tengo tiempo de verte y hablar contigo.
1: Pero, Popeye, ¿tú lo comprendes? Ser una corresponsal es muy interesante.
2: ¿Puedo verla en mi oficina, señorita Olivia?
1: La corresponsal Olivia Oli dispuesta para lo que sea.
2: Señorita Olivia, existen rumores de que una serpiente marina ha sido vista. ¿Quiere usted cubrir ese reportaje?
1: ¿Una serpiente marina? ¡Claro que quiero conseguir esa historia! Gracias, señor Deadline. Me adelantaré a todos los demás periódicos y conseguiré una magnífica historia. Con fotografías y todo.
0: Olivia, en todo el tiempo que yo navegué por los siete mares, jamás vi una serpiente marina.
1: Bien, inteligente. Pues hay una serpiente marina por aquí y yo voy a conseguir una fotografía de ella. ¿Me lleves tú allá o no?
0: Bien, Olivia, bien. Solo para probarte que no hay tal cosa, te llevaré y de paso, pues, me reiré un poco.
3: Si el negocio no prospera, pronto me voy a ver en la necesidad de buscarme otro modo de vida.
1: Señor guía.
3: Brutus, guía oficial a la serpiente marina, señora.
1: Estoy aquí para obtener una historia de la serpiente marina.
3: Mis honorarios son $10 la hora por adelantado y $5 por cada fotografía que tome.
0: Aguarde un minuto. Queremos ver esa serpiente marina primero.
1: Popeye, ¿pero cómo puede ser tan rudo? Quiero que te disculpes con el señor Brutus ahora mismo.
0: Pero Olivia, ¿no te das cuenta que él solo quiere sacarte tu dinero?
3: Está bien, señora. Muchas personas vienen aquí sin querer creer y cuando se van son creyentes. Ahora, si quieren seguirme, les mostraré algunas pruebas de que existe la serpiente. Aquí tienen algunas huellas de patas que yo, que la misma serpiente marina hizo.
0: ¡Que el diablo me lleve!
1: ¡Uy! Esta será una magnífica fotografía para mi reportaje.
0: Aún viéndolo, yo no puedo creerlo.
3: Tendré que deshacerme de este tonto si es que quiero hacer buen dinero en este viaje.
0: ¡Hey! ¿Cómo pude llegar yo hasta aquí? Es una suerte que yo tenía esta linterna conmigo. ¡Eh! ¡Que el diablo me lleve! Con que así es que él hace estas falsas huellas de la serpiente. ¡Deja que Olivia vea esto!
3: Aquí tiene usted, señora, un genuino huevo de serpiente marina. Son $5 por adelantado por una fotografía de él.
1: ¡Tome! ¡Lo vale!
0: ¡Mira lo que encontré en una cueva! Él usaba esto para hacer esas huellas falsas.
1: Popeye, me das muchísima pena. Eso lo hiciste tú mismo, porque aquí hay un genuino huevo de serpiente marina.
0: ¡Que el diablo me lleve!
1: Ahora yo me río de ti.
0: Tal como pensé, ese huevo de serpiente no es más que una piedra sólida.
3: Este es el punto, señora, donde la serpiente ha sido vista casi siempre. Aguarde usted aquí y yo iré a hacer sonar la llamada de la serpiente marina para hacerla salir a la superficie.
1: ¡Oh! ¡Esto es excitante!
3: Ahora haré salir a esa falsa serpiente a la superficie y cobraré una buena cantidad por las fotografías.
1: ¡Oh! ¡Allí está la serpiente marina! Y esas fotografías probarán a ese incrédulo de Popeye que sí existen las serpientes marinas.
0: Me pregunto qué estará ese farsante planeando ahora.
3: 10, 11, 12. A $5 por foto voy a hacer una fortuna. ¿16? ¡Oh, ella cree de verdad que es real! ¡Oh,
1: ja, ja, ja, ja! ¡Me persigue!
0: Ya. ¿Lo ves, Olivia? Es solo una serpiente mecánica. ¡Falsa!
1: Pero, ¿y para probarlo tuviste que asustarme así?
0: Te dije que venía solo para divertirme. Y de verdad que fue divertido.

0: liso, te voy a contar un cuento de hadas de verdad.
1: Buena, buena.
0: Una vez y dos son tres. Cuando una pequeña oliva caperucita roja...
1: ¿Pequeña qué?
0: Pequeña oliva caperucita roja, eso es qué. Ella era un tipo femenino de muchacha que vivía en el bosque. ¿Ves?
1: Ajá.
0: De todas formas, un día, cuando ella iba por la foresta a llevar unos hamburgers a su amigo enfermo Pilón...
1: Ajá.
0: Había una bruja hambrienta que la había visto y olido los hamburgers. Ya le iba a quitar los hamburgers cuando... Hoy yo soy Popeye el marinero. Mira, mira, mira, al marinero. Ay, ay, ay. Apareció de pronto este elegante extranjero.
1: Sigue, sigue.
0: Hola, querida amiga. Estoy perdido en el bosque.
1: Y yo le estoy llevando estos hamburgers a un amigo enfermo. Si le quisieras llevar estas canastas a su casa, yo te enseñaría el camino para salir del bosque.
0: Así que se fueron juntos por el bosque.
1: Yeah, yo quiero esos hamburgers. Ajá, por aquí viene. ¡En mi trenta! ¡Otra vez! ¿Ya se la detuvo?
0: Todavía no. Esta vez ella se fue a la casa de Pilón.
1: Tengo que arreglar esos frenos.
0: Adentro Pilón esperaba.
2: ¡Hamburgers! ¡Hamburgers! ¡Yo quiero hamburgers!
1: Esta es la casa de Pilón, marinerito, y este es el camino fuera del bosque.
0: Oh, gracias, dama amiga.
1: ¡Pobre enfermo Pilón! ¡Soy yo! ¡Adelante, hijita! ¡Oh, Pilón! ¡Qué nariz más grande tienes! ¡Para mejor oler los hamburgers con... ¡Pero Pilón, qué dientes más grandes tú tienes! ¡Para mejor morder a hamburgers con...! ¡Ayuda!
0: ¡Pues que me maten! ¡Me perdí de nuevo!
2: Señor, ¿ha visto pasar unos hamburgers por aquí?
0: ¿Eh? ¿Hamburgers?
1: ¡Ayuda, Popeye! ¡Ayuda! ¡Ayuda! ¡Ayuda!
0: ¡Aquí vengo, pequeña oliva
2: caperucita!
1: ¡Ayúdame a salvar mis hamburgers! ¡Oh, ayuda! ¡Ayuda! ¡Ya los tengo! ¡Ya los tengo!
2: También.
1: ¡Dame, dame! ¡Ayuda!
2: ¡Hamburgers!
0: ¡Mira a esa bruja!
2: ¡Vengan a Pilón, queridos hamburgers!
0: Estos hamburgers no son gratis y no son para ninguna bruja tan pilla. Debía darte vergüenza robarle hamburgers a una pobre caperucita roja.
2: Señor, con gusto le pago el martes. Tal vez... podamos tomar prestados unos hamburgers a Rodolfo.
1: ¡Oye!
0: Yo te voy a comprar tus hamburgers.
1: ¡Nam, nam, nam, nam! A mí me encantan los hamburgers. Especialmente cuando se ha pagado ya por ellos.
0: A mí me encantan los hamburgers y la espinaca. Porque soy Popeye el marinero. Y así comieron contentos para siempre.
1: ¡Ah! ¡Tengo hambre! ¡Yo quiero un hamburger!

polvo, polvo. Oh, el trabajo de la mujer nunca termina. Oh, a estos científicos no les importa el

0: polvo si es cósmico. Oh, quisiera salirme de todo esto. Oh, ¡auxilio! ¡Auxilio!
1: Alguien ha estado trasteando mi máquina de tiempo. ¡Wow! ¡Tiene Olivia! Debo llamar a Popeye. ¡Hola! ¡Hola! ¡Hola! ¡Popeye! ¿Estás ahí?
2: Dichosa alarma, no puedo dormir con ese ruido y...
1: ¡Popeye!
2: ¡Wow! ¿Descontaminada? ¿Olivia? Consígame espinacas, profesor. Yo los descontaminaré a ellos. Dele toda la presión, profesor.
1: Buena suerte, Popeye.
2: Una ciudad sellada, ¿eh? Yo reventaré este globo enseguida. ¡Ay! ¡Ay! ¡Ay! ¡Ay! ¡Ay! ¡Ay!
1: Oh, pobre Popeye, necesita ayuda. Lo traeré para acá.
2: Le he fallado a Olivia. ¿No tiene otra solución, eh?
1: Bueno, deja ver. ¡Oh, sí! Las pastillas invisibles.
2: ¿Píldoras?
1: Sí, tómate estas, Popeye.
2: Bien, probaré cualquier cosa para sacar a Olivia. ¡Guau! ¿Qué te parece? ¿De verdad soy invisible?
1: Claro que es invisible. Toma, Popeye, llévate estas dos píldoras contigo, ¿eh?
2: Gracias, profesor. Engañaré al guardia con mi invisibilidad. Ya. A un lado, cabeza de tornillo. Proclama. El espécimen terrestre será exhibido en la terraza de palacio. Yes, yes, yes.

0: A la terraza de Palacio. Gracias, conductor. ¿Dónde estará Olivia? Oh, con que eso es. Un puente de rayos de luz. Hola, Olivia.
1: ¡Oh! ¡La voz de Popeye! ¿Dónde estás? ¡Popeye! ¿Dónde estás?
0: Yo, detrás de ti. Soy invisible. Te jorobó la antena.
1: ¡Popeye! ¡Te estás volviendo visible!
0: No te preocupes, Olivia. Tomaré las pastillas invisibles. Ahora vamos a unir unos cables. Vamos, Olivia. ¿Ahora me ves? Ahora no me ves.
1: ¡Oh, Popeye! ¡Tienes una fortaleza invisible!
0: Sí, sube al carro mientras yo me ocupo de estos dos cabezas de tornillo. Les quitaré la alfombra de los pies.
1: ¡Deprisa, Popeye! ¡Están llamando a la guardia!
2: ¡Llamando a la guardia! ¡Llamando a la guardia!
1: ¡Nosotros! ¡Oh! ¡Y por el frente también!
0: Descuida, verás cómo los destruye mi invisible fortaleza.
3: Oh, pobre Popeye, necesita ayuda. Lo traeré.
0: Bien, ya estamos de regreso en casa. Oye, no puedo quitarme esto de la cabeza.
1: Y quítate la pipa de la boca. Lo pondré aquí. ¡Oh! ¡Oh! ¡Popeye! ¡Estoy desapareciendo!
0: Ya, ya. ¿Dónde estás, Olivia? Esta invisibilidad arruina mi visibilidad.

0: junto al mar y respirando el aire salado. ¡Oh, cómo me gusta el agua salada!
1: ¿Por qué le dicen saladito a los marineros, Popeye?
2: Porque ellos navegan por agua salada.
1: ¡Oh! ¿Y por qué el mar es salado, Popeye?
2: Pues esa es una larga historia que yo te contaré enseguida. Cierta vez, un marino náufrago flotaba en un mar sin sal con su última lata de espinacas. ¡Ese es un pájaro gún! ¡Debe de haber tierra cerca! Y así llegó a la isla de los Kuns.
0: ¡Escucha mi orden! ¡Tú ve esos ladrillos! ¡Construyeme un castillo! ¡Vamos!
2: Esos Kuns son esclavos. ¡Ya basta con eso, diabólica bruja! Yo voy a libertar a esos Kuns.
3: ¡No!
2: Oh, estoy muy débil por el hambre. ¡Oh!
0: ¡Ah!
2: ¡Ah! Esto requiere mi última lata de espinacas.
0: ¡Ah! ¡Ah!
2: Darles la libertad, los Kuns le dieron al marinero su único tesoro. ¡Gracias! Un molino de sal.
4: Pídemelo cortésmente y te moleré todo lo que yo pueda. Pídemelo sin cortesía o para el mal y te moleré algo que te hará infeliz.
2: Yo soy muy cortés. Y así, el marino volvió a casa con su molino, pero la bruja le siguió. Oh, mis provisiones se han agotado y yo estoy hambriento. Molinito, te lo pido cortésmente. Por favor, muéleme unas espinacas.
4: Enseguida, señor.
2: La cortesía siempre paga.
0: Ahora me llevaré este molino y lo haré moler todo el oro del mundo para mí.
2: Entonces el marino le pidió con cortesía un regalo para llevar a su novia.
0: ¡Ah! ¡Ya lo tengo! ¡Ahora a moler oro! ¡Pronto! ¡Muele oro para mí! ¡Deprisa, que no tengo tiempo que perder!
4: Pídelo con cortesía.
0: ¡Date prisa, estúpido! ¡Déjate de gracia! ¡Muele oro, te dije! ¡Desgraciado, toma! ¡Ahora, dame polvo de oro!
4: Yo te daré polvo. Cortesía, me detendría, pero por ser descortés, salado el mar es.

0: Vean ustedes, señores, lindas sortijas de oro, un peso. ¿Qué le parece, señor, un regalo para su esposa?
1: Ibelay es mi nombre, sí, señor. Podría acabarte con la mirada de uno de mis diabólicos ojos, pero en vez de eso, miraré a tus sortijas. ¡Ah, qué miserable montón de masa!
0: Está desperdiciando una ganga.
1: Bah, fue una tontería mía el mirar esos anillos falsos. Yo, el propietario del mejor anillo del mundo, el cual puede adivinar el futuro. ¿Eh? No está. ¿Se me habrá salido del dedo cuando miraba esos anillos de lata?
2: ¡Oh, qué anillos más lindos!
0: Solo vale un peso cada uno.
2: ¡Oh, este es encantador! Lo compro.
1: Perdóneme, señor. Pero parece que se me salió el anillo del dedo mientras miraba su mercancía. No está aquí. ¡No está!
0: Una dama muy rara me acaba de comprar un anillo que yo nunca había visto y puede que fuera el suyo.
1: ¡Eso es! Si ha llevado mi magnífico anillo, tengo que contarla.
2: ¡Oh, es un anillo tan poco usual! ¡Cielos! Me parece estar viendo a Popeye tan claramente y me está diciendo...
3: Hola, Olivia. Te traje un regalo. Un frasco de perfume. Noche en Persia.
2: ¡Oh, hola, Popeye!
3: Hola, Olivia. Te traje un regalo.
2: Sí, ya sé, Popeye. Es un perfume. Noche de Persia. Persia.
3: Es cierto. ¿Cómo lo adivinaste?
2: Oh, lo vi en una visión.
3: Tú podrás llamarle una visión, pero yo creo que es una coincidencia.
2: Oh, Popeye. Ahora veo otra visión.
3: ¿La ves?
2: Sí, es Pilón y me dice...
4: Saludos, queridos amigos. Quiero que sean mis huéspedes con Rough House. Yo seré hoy quien los invite.
3: Solo en una visión verás a Pilón invitando.
4: Saludos, queridos amigos. Quiero que sean mis huéspedes con Rough House. Seré yo quien los invite hoy.
3: ¡El diablo me lleve!
2: ¡Oh, Popeye! ¡Soy clarivoyante!
3: Tú no eres clarivoyante, tú eres Olivia hoy. Y esto fue solo otra de esas coincidencias.
1: Parece que el único modo que tendré para encontrarla es con mi ojo diabólico. ¡Ajá! Allí está ella. Y usando mi magnífico anillo. Tendré que usar diplomacia para conseguir que me lo devuelva.
2: Mi gracioso Popeye, y ya debías estar convencido de que yo puedo ver el futuro.
3: Olivia, dos pueden ser coincidencias, pero si lo haces una tercera vez, te creeré.
2: Oh, lo acepto. Ahora veo a un caballero de porte extranjero y me dice...
1: Por favor, perdone, Ninochka, pero esas manos son bellísimas. ¿Puedo besárselas?
2: Está besando mi mano, Popeye.
3: ¿Pero qué cara tiene ese señor?
1: Por favor, perdone, Ninochka, pero sus manos son bellísimas. ¿Puedo besárselas?
3: No tan deprisa, Romeo. Ahora vas a dar un paseo.
1: Tendré que hipnotizarlos con mi ojo diabólico. Al fin, tomaré mi anillo, señora. No quiere salir, no sale. Es mío, al fin. ¿Eh? ¡Oh, mi anillo! ¡Oh, mi magnífico anillo!

0: Oh, pobre de mí. Tuve un sueño loco de que yo podía leer el futuro.
1: Diablos, yo también me dormí y tuve la misma clase de sueño que tú.
2: Mi anillo, mi anillo. Mi anillo.
0: ¡Cielos! ¿Qué clase de anillo puede estar pescando ese pobre hombre?
1: Puede que uno de novios... ¡Ya, ya, ya!

0: Popeye, en realidad Paul Reverie hizo lo que dice el poema que acabas de leerme.
1: Pues, Cocolizo, no exactamente así. Verás, en realidad fue el gran tatarabuelo quien hizo ese recorrido. Él tenía un amigo y entre los dos convinieron unas señales. Entonces él se despidió y en un pequeño bote se dirigió silenciosamente a las costas de Charleston, pasando cerca de un barco de guerra inglés.
0: ¡Oh! Igual que dice el poema, ¿verdad, Popeye?
1: Sí, igual que en el poema. Y su amigo estaba viendo y oyendo. Muy pronto escuchó el sonido de las armas y el taconear de las botas y los cantos de los granaderos marchando hasta sus barcos en la orilla. Y entonces se subió a la torre de la vieja iglesia y se puso a escuchar y mirar para abajo. Mientras en la orilla, Pop Deck estaba vestido y preparado vigilando la torre de la vieja iglesia. Pero había un realista llamado Bruto escondido en las sombras y vigilando a Pop Deck.
2: ¿Para dónde irá Pop Deck a viajar tan tarde en la noche?
1: De pronto, en la torre de la vieja iglesia brillaron primero una y después dos luces.
2: Esa es la señal, y Pop Deck va a dar la alarma. Quizá yo pueda detenerlo con un barril de melaza, o dos.
3: ¡Oh, si es el realista Bruto! ¡Quítate de mi camino, realista! Voy a dar la alarma y cada minuto es importante.
2: Dos, yo te meto en un barril de melaza.
0: ¿Qué te parece? ¿Y entonces qué pasó, Popeye?
1: Pues ese viejo realista Bruto era muy fuerte. Y parecía que el destino de la nación quedaría encerrado allí. Cuando Pop Deck recordó su rapé a base de espinacas, con un estornudo, Pop Deck se libró de esa difícil situación. Y antes de que supiera lo que pasaba, Bruto estaba dentro de la melaza y sin tener rapé. Y Pop Deck estaba dando una alarma general. El destino de la nación cabalgaba esa noche.
3: ¡Despierten! ¡Despierten! ¡Los casacas rojas vienen!
1: Eran las 12 en el reloj de la aldea cuando cruzó el puente de Medford. Era la 1 cuando llegó a Lexington. Vio el gallo del tiempo nadando en la luz de la luna mientras pasaba. Eran las 2 en los relojes cuando llegó al puente de Concord Town. Y Pop Deck tenía mucho sueño, pero siguió cabalgando y durante toda la noche siguió dando su grito de alarma. Esto lo hacía en todas las aldeas y granjas.
3: ¡Despierten! ¡Despierten! ¡Los casacas rojas vienen!
1: Y así, durante toda la noche, cabalgó Pop Deck. Y durante toda la noche continuó su grito de alarma para toda aldea y granja. Un grito de desafío y no de miedo. Una voz en la oscuridad, un toque en la puerta y una voz que resonará para siempre, nacida en la noche del pasado y que vivirá en la historia para siempre. En las horas de oscuridad y peligro, el pueblo despertará y escuchará el acelerado galopar y el mensaje que en la noche les trajo Pop de Reverie.
0: Oye, ¿cómo quedaría el pobre Pop de cansado? ¿Verdad que tenía que estarlo después de ese viaje tan largo?
1: Pues lo que salvó a Pop Deck es que estaba pegado a la montura con la melaza. Y por eso pudo hacer un viaje tan largo.
0: Esa a mí me parece una historia muy pegajosa.
1: Sí, como que tú no te puedes despegar de ella.

0: con que esta es Roma. Debo de estar en la Vía Apia. Déjame ver los alrededores.
1: ¡Ey! ¡Oiga, tenga más cuidado por donde va, señora!
2: ¡Oh! ¿A quién le llamó usted, señora?
1: Si usted no es una mujer, ¿cómo está usando ese vestido?
2: ¿Usted no sabe quién soy?
1: No lo sé. Pero yo diría que es usted alguna especie de guapetón romano.
2: Yo soy Brutus, el más grande gladiador de toda Roma.
1: Y yo soy Popeye, el más grande marino de los siete mares.
2: Entonces yo le reto a que pelee mañana conmigo en la arena.
1: Yo nunca le he pegado a nadie que lleve saya.
2: Yo no llevaré saya, yo estaré vestido de gladiador.
1: Bien, en ese caso, estoy encantado de aceptar su reto.

0: comience el juego. Señoras y caballeros, presentamos al más grande gladiador, el favorito de Roma, con 270 libras, Brutus.
1: Brutus.
0: Y en esta esquina, el desconocido y débil novato de 120 libras en su primera y última pelea. Popeye el Marino.
2: Los dos conocen las reglas, así es que cuando escuchen la campana, quiero que salgan a pelear y que el mejor salga victorioso, ¿eh? ¡A pelear ahora!

0: prepárate a morir.
1: Creo que fumaré mi pipa ahora. Ya.

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0: estás? ¿Atrapaste al conejo? ¿Lo hiciste?
1: Apuesto a que sí, mi poderoso cazador. ¡Eres un asesino! Ese es mi perro, es mi bestia.
0: Ven, dame un beso. Espera un poco. Aguarda un minuto. ¡Atila! ¿Tú crees que esto es seguridad? Aún no he terminado.
2: Love Child. Hola, George. Poem Bubble Tea. ¿Vas a quedarte ahí o me ayudarás a bajar esto?
0: ¿Qué quieres que te ayude a cargar, Nate? ¿Eh?
2: Tengo una ganga de paneles solares y baterías.
0: Pero te dije que ya no le haría mejorías a la casa. Venderé este lugar algún día.
2: Sí, claro. Pero sí has trabajado en el jardín.
0: Sí, ese conejo maldito sigue ahí.
2: Te lo dije. Entró cavando, George.
0: No es cierto.
2: Claro que sí.
0: Esa verja está casi un metro bajo tierra.
2: Pues es un misterio, George. Como sea, estas cosas solares te ahorrarán dinero y son gratis. Y feliz cumpleaños.
0: Gracias, Nate. Gracias.
2: ¿Qué?
0: ¿Y quién las va a colocar, eh?
2: Yo no. Llevar un manual en tres idiomas.
0: Olvídalo. Si es un auto, lo reparo. Si es de jardín, tal vez lo haga crecer, pero... esto está lejos de mi alcance. Oye, ¿llevarás a alguien hoy?
2: No. ¿Y tú?
0: Hoy quiero invitar a salir a una mujer.
2: ¿Cuándo? ¿Hoy? Ya le avisarás tarde, ¿no?
0: ¿Has invitado a una últimamente? ¿Ah?
2: Ya le he dicho a Diana Ross, pero no quiere salir conmigo.
0: Hasta luego.
2: Adiós.

0: Hola, Bill. Oye, George, olvidé decirte, amigo, ti ha chiamato il dottore.
1: Alto.
0: Ti ha chiamato il dottore.
1: Llamó el doctor. Vince, quiero intentarlo yo.
0: Ha detto che alle 10.
1: A las 10. A las 10. ¿Qué? ¿Qué ha detto?
2: ¿Qué ha detto? Lui ha detto di guardare alla sua finestra alle 10 in punto.
1: Finestra.
2: Alla sua finestra.
1: Finestra. Quiere que vea su ventana.
0: ¡A Baines!
1: ¿Qué tal, Liz? ¿Te ves bien?
3: Sí. ¿Qué tal se ven en las sillas?
1: Me queda una, quisiera cuatro más.
3: Venta de garage. Está mejor de lo que esperaba.
1: Ajá, las personas de aquí sí que se sientan.
3: Sí.
1: Ah, te ayudo.
3: No, yo lo haré.
1: Déjame ayudarte.
3: Gracias.
1: Soy fuerte. Oye, Leis, hay una fiesta esta noche en el Cuerno del Alce.
3: ¿Por qué lo llaman así? ¿No hay alces por aquí?
1: No lo sé, siempre le han dicho Cuerno del Alce.
3: ¿Por qué tienen la cabeza de un pobre alce en la pared?
1: No lo creo. El caso es que es mi cumpleaños hoy y habrá una fiesta esta noche ahí. Ya lo dije, ¿cierto?
3: Sí.
0: ¡Giorgio!
1: Ah, tengo que ver allá arriba a las 10.
3: ¿Por qué?
1: Es la oficina del Doc Bronder, ¿lo has visto?
3: No, ¿qué quiere?
1: No sé. Entonces, ¿tú crees que puedas
3: no,
1: venir hoy?
3: No, quiero dejar a mis hijos solos de noche.
1: Conozco a una fantástica niñera, la esposa de Tito.
3: Realidad...
1: ¡Tito! ¡Tito!
3: Oye.
4: Feliz cumpleaños, George.
1: Ah, qué detalle.
3: ¿Ese es el doctor?
1: Sí, el doctor.
0: ¡Qué mal, el doctor!
1: ¿Sí vendrás esta noche?
3: No, esta noche no.
1: ¿Te molesto?
3: No, no eres tú.
1: Entonces hay esperanza. Vaya, me encantaría poder tocar tu carburador.
3: Apuesto a que sí.
5: No se te hizo.
0: Aquí diría que es dura de roer.
1: Ya, regresen a trabajar.
4: Bienvenidos al cumpleaños de George Malley, el primer trago gratis.
1: Date, Ney. Es un escándalo. Tú y Diana Ross.
6: Se lo dije a la prensa.
7: Ah, no inventes. Ella sería feliz viviendo conmigo. Sin estrés.
1: No, es cierto.
7: Sin los medios, la prensa.
1: Nada.
7: Solo el cielo. Oye, tú no pagas tus tragos esta noche.
1: Ay, Doc.
7: ¡Jimmy! George no paga sus tragos hoy, es su cumpleaños.
8: Hola.
0: Buenas tardes.
9: Hola, Doc.
0: Hola, Doc. ¿Cómo
8: están todos? Qué bueno que viniste. ¿Salando ya, salando?
1: Oye, Doc, eso ya está delicioso. ¿Eh? La esposa de Tito lo hizo y está molto. Ven.
8: Yo como siempre, a ver.
1: No, Doc, gracias.
7: Oye, Jimmy.
1: Sí.
7: Jimmy.
8: Ya tienes los movimientos, pero no has jugado contra el ruido y la confusión. Así que... es hora.
1: Oh. Ya sé, si jugara damas contigo, tal vez te ganaría.
8: No, tienes la capacidad, George. Siempre dije que George Malley tenía algo extra que ofrecer al mundo. Lo dije el día que te circuncidé.
1: Dice eso.
8: Fue un mal chiste, lo sé.
1: Oye, arruinaste mi rato de romance hoy con esa obscenidad de la
7: ventana. Original. Fue una ¡era una desgracia! Nada.
1: Estaba con una bella chica que se alejó de mí.
10: George, ¿estás hablando de la silla?
1: Sí.
10: Es que no son nada cómodas.
1: Son perfectas, pero hay que sentarse con estilo.
11: Llegaron las cervezas. La casa da una gran...
8: Jimmy, hay sección de no fumar en el cielo.
11: No empieces. Pasen esas.
7: Giorgio.
11: Oigan, pásenla.
7: Buen cumpleaños, amigo.
1: Salud.
11: Salud.
7: Salud.
11: Feliz cumpleaños. Felicidades.
12: Salud, Juan. Salud.
1: Felicidades.
12: Sí. Suerte, Giorgio.
1: Lindos. Gracias.
13: Tito, espera. Espera, Tito.
1: Gracias por venir a mi fiesta.
0: ¡Buen cumpleaños, amigo!
1: Sí, feliz cumpleaños. Sí. Ajá, feliz cumpleaños. Ah.
6: 37. 37.

0: ¿Alguien vio eso? Era una luz.
1: ¿Cuál luz?
0: Una luz y ruido, ¿no lo oyeron?
2: No.
3: ¿Terminamos el juego, George?
0: Pero sentí una explosión y vi un destello.
1: ¿Era un avión?
0: No, era mayor que eso y se veía más lejos.
1: ¿No habrá sido una estrella, George?
0: Pues lo que fuera me tiró.
2: ¿De verdad?
0: Sí, de verdad, me dio...
1: El hombre se embriagó.
2: Te lo dije.
0: No me siento así, Nate.
2: Me llevo tu reina, George.
0: Pon atención. ¿Eso no es jaque mate? Es jaque mate, ¿cierto?
1: ¿De verdad te venció? ¿Lo dejaste ganar? ¿Por su cumpleaños?
2: No lo dejé ganar nada.
4: Estás enfadado por eso, ¿no?
2: ¿Jugamos otro?
0: Tendrás tu revancha conmigo mañana, ¿sí?
2: ¿Te sientes bien, George?
0: Sí.
1: ¿Puedes conducir, George?
0: Sí, estoy bien. Gracias, amigos.
1: Feliz cumpleaños.
4: Feliz cumpleaños, George.
0: Fue una excelente fiesta. Yo dormo. Tú dormí. Luis dormí. Dormí. Mi. Oh, no. No puedo dormir.

0: ¿Qué?
1: Ya lo pensé.
2: Oye, George, ¿por qué estás llamando? Es tarde.
1: ¿Creí que los granjeros se levantaban temprano cuando estaba oscuro?
2: Eso es si tienes ganado. Yo no tengo ganado, George.
1: Escucha, solo hay una explicación para lo del conejo.
2: ¿Qué?
1: Cuando puse la verja más alta y más hundida, ya estaba adentro. Estaba escondido. Yo lo encerré.
3: Solo hay una cosa que hacer ahora, dejarlo
4: salir. Que descanse, George.

0: Oigan, el conductor del vehículo, ¿dónde está?
1: ¿Es policía?
2: Nuestra mamá está en la tienda.
0: ¿El freno está puesto, amigo?
2: Se llama Al.
0: ¿Y cuál es tu nombre?
2: Glory.
0: Yo soy George. Abre el cofre, Al.
1: ¿Qué?
0: ¿Te enseñaron a encenderla?
1: Sa.
0: Ah, servicio de emergencia. Su camioneta está muy acelerada.
3: Lo siento, tengo que irme.
0: ¿A dónde? ¿No te irás del pueblo, sí?
3: No, solo a San Francisco por un día.
0: Ah, yo vive ahí. Te puedo dar direcciones de museos. Lo que sea, pídemelo. Hasta podrías invitarme a ir contigo. Sería un lindo detalle, ¿no? ¿Qué dices?
3: Que tú estás muy acelerado. San Francisco, ¿eh? Pero tú naciste aquí, ¿no?
0: ¿De dónde lo sabes?
3: En la tienda, alguien dijo, conozco a George Malley de siempre, y si él dice que vio un ovni, es cierto.
0: Yo no dije eso.
1: ¿Viste uno?
0: Pero yo no dije lo que era.
2: ¿Y cómo era?
0: Bueno, pudo haber sido... Jaque mate, Doc.
4: Quieto, quieto, George. Oye, ¿qué rayos sucede aquí? ¿Qué?
0: No lo sé, Doc. En realidad, no sé. Estos días he visto algunas cosas tan claras que... Los entiendo enseguida. Me concentro y... Los libros no dejan de alimentarme. Leo 2 o 3 libros al día. Imagina eso. Y luego no puedo detenerme y... No duermo. Esto es desde el... Creo que... Debo ir al taller.
5: Desde el... avistamiento.
0: Roger, era una estúpida luz.
5: ¿Y una explosión?
0: ¿Tú la oíste?
5: Pues, no. ¿Alguien la vio hace como 9 días justo aquí afuera? Eran las 2 en punto. ¿George?
4: George, ve a que te examine. ¿George? 2 o 3 libros al día.
0: O 4.
4: ¿Sobre qué?
0: Sobre todo. Tantas cosas que he querido aprender.
4: ¿Sí? ¿Cómo qué?
0: Contéstame tú, Roger. Hablo de lo que siempre has querido aprender. ¿Mm? Solo piénsalo.

0: aquí WB6QLF transmitiendo. Localizado en Harmon, California. ¿Hay alguien en el espacio? Estoy buscando a Diana Ross, pero aceptaré cualquier voz a esta hora. ¿Eres tú, Diana? Hola, George.
1: Oye esto, Nate. Todavía no te sientas hasta que lo hagas en una de estas sillas de fabricación casera. Te traje un par para que puedas subir los pies, o si quieres que un amigo se siente aquí, o si decides invitar a alguien algún día. ¿Qué tal?

0: No quedan aquí, George.
1: Ah, ¿tú qué dices? Hasta parece una bodega aquí. Necesita el toque femenino. Es una emergencia.
0: No sé.
1: Nate, estuve trabajando en las celdas solares que me diste. Te puedo asegurar que eso de los fotovoltaicos es cosa de bebés, de verdad. La idea de que las plantas han almacenado y usado la energía del sol desde el principio del mundo. Hablo de que la fotosíntesis es un modelo para nosotros y solo estamos en el principio de lo que se podría hacer con esas celdas de silicio. Te lo aseguro. ¿Qué? ¿Qué?
2: Lo dices tan rápido, George, y entiendes demasiadas cosas.
1: Lo lamento, pero no logro evitarlo, Nate.
0: Déjalo así.
1: ¿Qué es eso?
0: Son computadoras.
1: Shh,
0: hablando entre sí.
1: Déjalo, déjalo.
2: Por favor, la clave Morse es muy rápida para que la descifres.
1: No, es que lo escucho.
2: ¡Mentira!
1: No, te diré, es un patrón repetido. Están repitiendo un mensaje.
0: Regar los girasoles el viernes.
1: Sí. ¿Quién enviaría un mensaje codificado así en clave Morse?
2: No soy adivino. Recibo unas 200 señales de bases de la Fuerza Aérea. Mejor dejamos esto.
1: No, esta es diferente, escucha. Esta es más densa, pero igual se repite, escucha.
2: En serio, creo que...
1: Tengo que acabar esto. ¿Dónde está tú?
2: Creo que no hay que...
1: No, Nate.
2: ¿Qué estás haciendo?
1: Quiero llevarlo a casa para descifrarlo y después contestar.
2: ¿Por qué?
1: Porque eso me da algo que hacer, Nate. No sé si esté empeorando o mejorando, pero tengo que pasar 12 horas de la noche. Yo, cuando me canso de leer, hago crucigramas, pero son tan simples. Tan simples. Las personas que conozco están durmiendo y yo estoy despierto en la noche.
0: ¿Hay algo que pueda hacer?
2: Oye, ya sé, hay que salir a boxear. ¿Podría romperte el labio?
0: Sí, te sentirías mejor.
1: No. Oye, si les envías un mensaje, ¿les llegará?
0: Sí, claro.
1: Diles esto. Diles, no rieguen mucho los girasoles. Di eso.
0: Está bien. ¿Girasoles?
1: Flores grandes.
0: Sí.
1: No. Di, no rieguen mucho los girasoles el viernes.
0: No rieguen mucho los girasoles el viernes.
1: Eso.
0: Los vigilaré.
1: Sí, los vigilaré.
0: ¿Qué tal eso?

0: Tranquilo, Atila, no es nada. Electricidad estática, solo es eso, solo es eso. Y ahora, a seguir. Ay, no. Tranquilo. Oh, no. No, no, no, no, no. No puede ser.
1: ¡Alguien está tratando!

0: ¿Orinaste en el vaso?
1: Sí.
0: ¿Sigues sin poder dormir?
1: Sí, ¿alguna idea?
0: George, ¿cuánto llevas así?
1: Tú sabes cuánto llevo así, todos lo saben. Ha pasado más de un mes desde mi cumpleaños.
0: ¿Notas alguna otra cosa? O...
1: sí.
0: ¿Qué?
1: Bueno, fíjate en tu pluma.
0: ¿De qué hablas? Eso es telequinesia.
1: ¿Es algo serio?
0: Otra, sí. Hazlo.

0: George, yo me considero un hombre que piensa, un hombre de ciencia, con mente abierta, pero me siento igual a un niño. Me siento asustado.
1: ¿Y yo?
0: Pues cualquiera que sea la razón, prometo averiguarlo, ¿oíste? Ahora, quiero que hagas lo de la pluma otra vez. Otra vez, ¿sí? ¡Es un monstruo, Giorgio!
2: Sí, sí, este gran Frankenstein rinde 145 kilómetros por galón de metano. Y lo fabriqué con mi basura y excremento de puerco. Mezcla especial.
3: Y apesta a eso.
2: Ahí está, Georgie. Hola, Liz.
4: Hola. Estas son un poco diferentes. Usé ramas más grandes.
2: Sí, están lindas.
4: George, ¿estos son tuyos?
2: Sí, sí. He estado trabajando en unos fertilizantes orgánicos especiales. Te lo regalo. No, no, muérdelo. Igual que una manzana. Tienes en la barbilla. Lo siento. ¿Puedes llevarle a tus hijos para cenar?
4: Gracias. Adiós.
2: No, no, no, Liz, aguarda. Déjame escogerte algunos. Les gustan a los niños. Quizás les prepares algo. Puedes usarlos en una salsa o en una sopa.
3: George, te creí más listo.
0: Ascolta, ¿qué tiene ella?
3: Sí, además de sus incómodas sillas.
0: Mi corazón, amigos. Mi corazón.

¿Van a su casa?

0: mamá?
1: Sí.
0: Creí que las flores eran para las citas.
1: No seas suspicaz, Al.
0: ¿Ella te invitó?
1: Oigan, un minuto. Faltan las flores azules.

0: ¿Conocen el nombre de esta flor?
1: No.
0: Delphinium belladonna, de la familia de las ranunculáceas. No siempre he sabido de nombres de flores, pero ahora ya puedo nombrar cualquier flor que encuentre.
1: ¿En serio?
0: Sí, esta de aquí es la Monium sabbatum. Y esta es la... No las vuelve más lindas.
1: ¿De bolsa de basura el lazo?
0: Sí. Es improvisado. Oye, esa es una buena idea. Ah, mucho mejor.
1: Sí.
0: Gracias.
1: De nada.

0: Grace?
1: Hola.
2: Hola.
1: Oye, ¿no te llevaste los tomates? Estoy muy orgulloso de ellos. Ahí los tienes. Te traje estas. Es cada flor silvestre desde mi casa hasta tu casa. Tus hijos cooperaron.
2: Gracias.
1: Sí. ¿Qué haces?
2: Nada. Nada.
1: Mira, esto es un gran trabajo, excelente. Precioso.
2: ¿Caminamos un rato?
1: Claro. Quiero decirte que tienes unos hijos excelentes.
2: Sí, son excelentes. Pero en realidad no lo sabes, George, porque no los conoces. Y tampoco a mí.
1: Pues trato de conocerte.
2: Lo sé. En realidad quiero tener una vida simple. Incluso predecible. Por eso me mudé aquí. No quiero sorpresas y no quiero complicaciones.
1: ¿Qué te pasó, Lace? Ah, lo lamento, no es de mi incumbencia.
2: No,
1: qué estúpido
2: no,
1: soy.
2: Olvídalo.
1: Ah, lo lamento.
2: Quiero que me digas algo, George. Cuando un hombre aparece con una cesta llena de tomates, ¿qué espera? ¿Cenar?
1: No, no. Era una esperanza. Oye, una trifolium. No hay ninguna morada en las flores que te di. ¿Sentiste eso?
2: ¿Sentir qué?
1: ¿Qué? Ven, acércate.
2: Sí.
1: ¿Puedes sentir eso?
2: ¿Qué?
1: Oh, Dios. Creo que ya sé lo que es.
2: ¿Qué?
1: ¿Puedo usar tu teléfono?
2: Sí. Sí, úsalo.
1: Es al este de Harmon. ¿Sabe de cuál le hablo? No, no, no. Pues me dijeron que les llamara y les aseguro que registré cierta actividad. No, no tengo instrumentos. No, no tengo una carrera, ni he estudiado en ningún lado. Solo intento... ¿Quiere que me calle? ¿Eso es lo que intenta? ¿Está tratando de que me calle? Oiga, solo le digo que sentí las ondas de compresión. Sí, las ondas de frecuencia ultra baja tienen la capacidad de provocar mareo y náusea. ¿Eso es correcto? Sí, eso es lo que sentí. Trato de decirle que creo que se... acerca un temblor.
2: Oye, Al, ¿por qué no pones cinta en las repisas? Y, Glory, baja los floreros y la vajilla china.

0: está delicioso. ¿Eres una gran cocinera?
1: No, no es verdad. Solo hago dos cosas muy bien: el pavo y chuletas.
0: ¿Y cuál es esta? Estoy bromeando.

0: Al. Eras tú.
1: Un juego.
0: Ay, qué susto. No es divertido.
2: Pase usted.
0: Gracias.
2: Correcto. ¿Lo digo ahora?
0: ¿Qué cosa?
2: Tienes excelentes hijos.
0: Gracias.
2: Y te agradezco la cena.
0: No hay de qué.
2: Y que descanses.
0: Tú igual.
2: Adiós.
0: Sí.

0: είναι.
1: Ήθελο.
0: Μου, τι είναι το.
2: Es lindo.
1: Sí, es excelente.
3: Sí, pero cree que vio un ovni y que puede predecir temblores. Podría ser una advertencia.
2: Bueno, pero no dijo que fuera un ovni.
3: Sí, pero... A la camioneta, rápido.
1: Ya pasó, mamá.
3: Sé que ya pasó, corran ya.

0: ¿Lo sentiste? ¿Eh? ¿Te asustaste? ¿Te das cuenta de las posibilidades de esto, eh? ¿Sabes lo que significa? ¡Lo sintieron! ¿No es cierto? ¿No es así?
1: ¿Qué está ocurriendo, George?
0: No fue asombroso.
1: Dime qué está pasando.
0: No sé. Yo no sé lo que está pasando.
1: Necesito la verdad, George.
0: Te juro que es la verdad. Lo que está pasándome es cierto.

0: ليس me encantan esas sillas, Lace. Las amo. Y fueron hechas por ti, ¿no es así? ¿Correcto? Quería verte. Es que...
1: Vuelve a llevarlas a la tienda mañana. Te devolveré tu dinero.
0: No quiero que me lo devuelvas, Lace.
1: Solo te pedí una cosa, George. La verdad. Y no la dijiste.

0: George, ¿no la has llamado aún?
1: Ya no hablemos del tema, Nate. Ahora, la segunda de aquí es Gladiolus.
0: ¿Quién te dijo que está enfadada?
1: Lo sé, ahora escucha.
0: Escríbele una nota.
1: No, descubrí esto. Es el diagrama de un jardín.
0: Flores. Envíale flores o dulces.
1: Sí, petunias, gladiolas, rosas. Fui a la biblioteca y encontré el diagrama del misil de la base Masterson de la Fuerza Aérea. E hice mi propia gráfica. Ah, aquí está.
2: Sí.
1: Mira. Y ese es su jardín. Ahí. Bueno, son cosas viejas y esto está descontinuado, pero ahora esto es más complicado. Estos son trigrafos y tetragrafos clase ABA.
0: George.
1: ¿Sí?
0: ¿Por qué no me dices qué quieres que les diga?
1: Correcto. Diles esto. ¿Por qué no dices, vigilen su jardín, viene una fuerte helada, suerte con Mozo? ¿Quieres saber qué es Mozo?
0: Creo que no. Es tu juego, George.
1: Sí, sí, sí. ¿Sigues usando esta silla?
0: Es ligera.
1: Sí.
0: Deberías llamarla ya.
1: No. Deja que se calme. Le daré unos meses, Nate.
0: Ve al teléfono y hazlo.
1: ¿Quién lo dice? Diana Ross te tiene como tonto. ¿Le has dicho 10 palabras a una mujer este año? Lo lamento, Nate.
0: Su transmisión ya está, señor.
1: Estos días he pensado algunas cosas.
0: Todo el mundo lo hace siempre.
1: Lo sé, pero esto es difícil de controlar. Te mostraré algo nuevo.

0: habrán magnetizado?
1: No lo sé, amigo. Quisiera entender.
2: ¿De qué se trata?
3: ¡Rápido!
4: ¡Está dentro!
3: ¡Entre, Doc!
4: ¡Rápido!
3: ¡Está muy mal!
4: ¡La basura, por favor! ¡Rápido!
2: Alguien busque la basura y tráiganme cualquier lata que vean. Y alguien vea en los gatos.

0: Es un nieto, un pequeño.
1: Escuchen, algunos de ustedes busquen al niño. Podría estar grave, deben encontrarlo. Oye, Pony, aguarda. Quiero que llames a George Malley enseguida. Dile lo que sucede y que pase a la librería por un diccionario en portugués. Dile que aprenda a preguntar dónde está un chico perdido. ¿Entendido?
0: ¿George Malley?
1: Oíste bien. George, ¿qué esperas? ¡Corre, corre!
2: ¿No contestas?
3: No cuando trabajo.
2: Toda mi vida he sido granjero. Pero este cultivo es asombroso, George. Estoy avergonzado.
3: Quiero probar este fertilizante en tus 40 acres.
2: Ya rociaste mis botas. Es el peor suelo en el condado. No consigo que crezca nada en él.
3: Apuesto que con esto ahí crecerá el maíz.
2: ¿Apuestas? No tienes dinero para apostar. Gastaste una fortuna en sillas de palo.

0: ¿George Malley?
1: Sí, soy George Malley.
0: Me llamo John Ringgold. Hablamos por teléfono el otro día.
1: ¿John Ringgold?
0: Sí.
1: ¿De Berkeley?
0: Sí.
1: Ah, es cierto, hola.
0: Hola.
1: Me alegra que viniera.
0: ¿El perro me dejará bajar?
1: Sí, sí, él se interesa por los sismólogos. Ya puede salir.
0: Ah, gracias.
1: Él es mi amigo Nate Pope.
2: ¿Qué tal?
0: ¿Cómo está?
2: Aquí.
1: Le ofrezco algo de beber, por favor, pase.
2: ¿De la universidad?
0: Sí. Uh-huh. Y estamos muy interesados en saber cómo pudo predecir el temblor, señor Malley.
2: Ah, eso.
1: Es que yo solo sentí las ondas de frecuencia subsónica, ¿sí? Y como estaba cerca de la falla, fue sencillo.
0: ¿Y qué instrumentos usó?
1: ¿Solo a mí?
2: Si cree que eso es asombroso, véalo mover cosas con la mente.
1: Nate, no importa. Sentí las ondas de frecuencia ultra baja. Y sentí mareo y náuseas, ¿sí? Así es como lo pude sentir.
0: Hemos estudiado la predicción de temblores por 10 años. No hay registros de ninguna persona que pudiera sentir la actividad previa.
1: ¿Ahora la hay?
0: Tenemos equipo de ultra baja frecuencia. Quisiera ir para un experimento.
1: ¿Ir a Berkeley?
0: Sí.
1: ¿Sí?
0: A mi departamento le gustaría entrevistarlo y aclarar lo que pasó.
1: La verdad, será un placer ir a visitar Berkeley. ¿Usted cree que pueda ver a alguien de los otros departamentos? Tengo algunos experimentos que quisiera enseñarles. Venga.
2: ¿Le encantarán?
1: Aquí es. Adelante. Sí. Escuche. He usado paneles solares y he logrado germinar semillas que hicieron que estas plantas crecieran. Traté de cambiar el campo electromagnético.
0: Señor Malley.
1: Así que...
0: Señor Malley.
1: Usé una luz
0: incandescente. Señor Malley.
1: Y la convertí en luz solar, lo que hizo que estas plantas crecieran.
0: Señor Malley.
1: Esto es excremento de puerco y lo convertí en combustible que puede hacer correr a un automóvil.
0: Lo del temblor es en lo que estoy interesado. Queremos saber si fue una mera coincidencia.
1: ¿Eso cree?
2: George, ¿por qué no mueves algo con la mente? ¿Podrías mover su... o algo como eso?
1: Oiga, señor Ringgold.
0: Doctor.
1: Doctor Ringgold, escuche, yo... Tengo mi jardín allá y lo considero un laboratorio. Y tengo todo lo que hay aquí, pero... En realidad necesito hablar con personas como usted.
3: ¡Giorgio! ¡Senti, Giorgio!
1: No me tardo. Por favor, espere un segundo.
3: ¡Senti, Giorgio! ¡Giorgio! ¡Doc dice que vayas enseguida!
1: ¿Qué pasa?
3: Por favor, amigo, es una emergencia. Tienes que aprender portugués en el camino.
1: Tengo que ir.
0: ¿Portugués? ¿Dijo portugués?
2: ¿Por qué no va, profesor?

0: George, ¿dónde está dentro? ¿Cree que es envenenamiento?
1: Hola, George.
2: Con permiso.
3: George está aquí, Doc.
4: Ah, él estará bien, George. Pero su nieto no aparece. Si comieron lo mismo, el pequeño podría estar peor. ¿Compraste el libro?
2: Sí, ya aprendí.
4: Eso. Que te diga dónde está el pequeño.
5: ¿Dónde está un menino?

0: Vaya pomera.
1: Está en el huerto, dice que está en el huerto.
2: Correcto, George.
1: Siga.
0: Meu nieto Alberto, a cosa que eu come. Eu tenho medo. Vai depressa para achar Alberto. Depressa.
1: Dice que es algo que comió y que cree que está enfermo el niño. Cálmese. Él usando encontrar a un menino. O doctor va a dar ese una cosa para ficar mejor. Cálmese, ¿eh? Cálmese. ¿Eh?
0: Obrigado. Obrigado.
1: En lo que Tito conducía, yo leía el libro.
3: George Marley, ¿estudiaste portugués en solo 20 minutos?
1: Algo, no todo.
4: ¿Qué es un niño, ¿verdad?
5: ¿Niño? Sí,
4: es un niño.
5: ¿Cómo se llama?
2: Es Alberto.
6: Alberto.
2: Alberto, Alberto, sí.
6: Alberto.
2: Hay que dividirnos.
6: Sí.
2: Y peinemos el área. Todo el mundo distribúyase.
6: Claro.
2: Busquen con cuidado.

0: ¿Dónde estás, pequeño? ¿Dónde estás?
1: ¡Cerco! ¡Cerco!

0: George, ¿qué tienes? ¿Qué?
1: No está en el huerto.
0: ¿No?
1: Siente dolor.
0: Oh. Está allá.
1: ¿Está
0: ¿Dónde
1: allá?
0: Está George? ¿Dónde?
1: Por aquí.

0: ¿Estás bien, George?
1: No estoy mal, es el pequeño.
0: Dime dónde está.
1: No lo sé, no lo sé.

0: ¿Qué tal el miércoles para usted? Digamos a las 2.
1: Claro, allí estaré.
0: ¿Le envío un auto?
1: No, no, yo llegaré yo solo.
0: ¿Y tendré a alguien de energía solar allá y otra cosa?
1: Sí, automotores. Oiga, ¿hay escuela de agricultura en Berkeley?
0: Sí.
1: ¿Y sobre mi fertilizante?
0: Yo arreglo todo.
2: Senti, Giorgio. Esa mujer con il dottore. Es la mamá del bambino.
3: Mucho, por favor, y gracias.
2: Creo que es la única que parla lo spagnolo.
1: Ah, qué lástima que no llegara antes.
2: Sí. Ma, estaba buscando trabajo, amigo.
4: Le presentaré a alguien muy especial. Él es el hombre que encontró a su hijo, ¿entiende? Muy especial, George Mali. Ella es Ella.
1: Hola.

0: No hay de qué.
1: Gracias.
2: La llevaré al hospital, ¿quiere? Gracias, George.
3: Ben Fato, padrone.
0: ¿Qué clase de trabajo quería?
3: De cocinera, creo, o en la limpieza. ¿Por qué? ¿Tú sabes de alguien?
0: Aquí tienes, Nate.
3: Gracias, George.
0: Tengo un ama de llaves para ti. Es portuguesa, es cocinera y creo que es perfecta.
3: No sé si quiero comida portuguesa, George.
0: Pero cocinará lo que tú quieras, Nate. Y tratará de ordenar la casa donde vives.
3: ¿Habla español?
0: Sí, algo, pero... esto es lo que haremos. Trabajaremos tu portugués.
3: ¿El mío?
0: Sí. ¿Algún problema?
3: No, es que... no sé si resulte, George.
0: Entonces inténtalo. ¿Qué quieres decir? ¿Qué te parece algo como... dos veces a la semana?
3: ¿Sí? ¿Cómo se dice eso?
0: Ajá, dos veces a la semana. Es más bonita de que una sinfonía.
3: Suena complicado, George.
0: No, tienes la grabadora. Lo escucharás, será fonético. No hay problema. ¿Otra cosa?
3: ¿Cuánto por día?
0: ¿Cuánto por día? Correcto. ¿Cuánto por día? Teu rostro é un poema.
3: ¡Esa es linda! Sí. ¡Suena lindo!
4: Correcto.
3: ¿Inicia la otra semana?
0: Perfecto, lógico, bien. Uh-huh. ¿Inicia la otra semana? Eu teu olhos o seu. Precioso idioma, ¿no?
3: ¿Es todo?
0: Sí, trabaja en esas.
3: Oye, George, creo que seré muy bueno con el portugués.
5: OVNIS, verdad y ficción.
6: No. Ay, no te espantes, nos acostumbraremos. Si no los molestas, ellos tampoco. Es un buen trato. ¿Qué estás leyendo?
7: Esto.
6: ¿Qué es? ¿De dónde lo sacaste?
7: De mí.
6: Esta lectura no es para dormir.
7: ¿Sigues enfadada?
6: ¿Cuál es la diferencia?
7: Es gentil. Y dicen que salvó a un niño en el huerto. Es divertido.
6: También nosotros reímos todo el tiempo. Estamos leyendo Belleza Negra y no diré nada sobre hombres. Ya tengo preocupaciones. Demasiadas.
7: ¿Cuáles?
6: Ustedes son una.
7: ¡Ay, ya crecimos!
6: Sí, sé que ya crecieron, pero se sienten seguros con George Malley y temen a los coyotes. Tienen todo al revés. Ya, busquen la página. Los dientes, lávenlos, no me tardo. ¿No tenías un trabajo que hacer?
7: ¿Ya está?
6: Oh, están en todas partes. Al, ¿de verdad crees esto?
7: Sí, hay muchos ovnis que han venido a esta zona.
6: Aliens,
7: desde
6: un
7: que
6: encuentro
7: George
6: cercano
7: vio
6: en Harmon.
7: Lo que vio. El rumor se esparce, mamá.
6: Uno ve lo que quiere ver, lo hace la mayoría. Ya lo superarás. Creí que estabas lista para dormir.
7: No.
6: Dejen de hablar de él, ¿quieren?
7: ¿Por qué lo odias, ma?
6: Es que me agrada.
7: Te lo dije. Ñaña.
6: Pero si estuviera aquí con nosotros, lo observarían y se preguntarían qué piensa. ¿Cuándo se irá? ¿Si se irá? ¿Mm? No quiero eso. Tranquilos.
8: Oí que tardó 20 minutos. En 20 minutos leyó todo el libro de portugués.
9: También él.
10: Y salió corriendo hasta el cuarto.
8: Shh, aquí viene.
11: Hola, George.
12: Hola.
11: Oye, George.
8: ¿Cómo adivinaste que temblaría?
12: ¿Las voces te lo dijeron?
0: ¿Voces? No, Dios.
12: ¿Qué otra cosa sabes, George?
0: Que está saliendo otra vez con Lisa.
12: ¿Cómo supiste?
0: Porque cuando viven juntos busca que tu ropa combine.
13: Pobre Baines. ¿Te llegan mensajes, George?
0: Sí, bueno, cuando Paulette entregue el correo, sí, pero...

0: Hoy llegó 2 horas tarde. Hay que hacer algo al respecto. Debemos reportarla.
1: Continúa con lo del temblor, sí.
0: Te diré algo, Jimmy. Estaba cerca de la grieta de Ash y sentí las vibraciones. Es
2: ¿cómo
0: todo.
2: Sabías dónde estaba el niño en el huerto?
0: Pues no lo sé, Bonnie, no.
3: ¿Sabes lo que va a pasar?
0: Roger, basta. Miren, yo...
1: Dicen en la biblioteca que lees 4 libros al día.
0: Sí, eso fue hace unos días. Ya me voy a casa.
1: ¿Cuántos idiomas hablas ahora?
0: Ah, excuse-moi, Jimmy.
1: ¿Ah? Si algo malo fuera a pasar, nos lo dirías. ¿Verdad? ¡Oye!
4: Ya tengo que irme.
5: No te preocupes. Te veo en tu casa.
4: Sí, gracias.
5: Adiós.
0: Hola, Liz.
4: Hola.
0: No quería engañarte con la venta de las sillas. Solo quería que fueras a mi tienda y hablaras conmigo. En lugar de siempre alejarte de mí.
4: ¿Qué quieres, George?
0: Quiero que vayas a Berkeley conmigo. Me invitaron a hablar con algunos científicos sobre el temblor y de algunos de mis experimentos y el fertilizante y los paneles solares y...
4: Es excelente.
0: Me emociona, pero... estoy un poco asustado. Quisiera que estuvieras conmigo.
4: ¿Para qué?
0: Apoyo. Confianza. Amistad.
4: Tienes amigos, conoces a todos en el área.
0: No lo sé, desde el asunto del huerto, las personas son diferentes, están extrañas. Y lo curioso es que probablemente eres la única que se enfadó conmigo con razón.
4: ¿Tratas de componerlo?
0: Sí, quiero que se compongan las cosas entre nosotros. Quiero tener una cita contigo y me encantaría tenerte conmigo mientras maestros y científicos me interrogan. Estuve castigado todos los años de la escuela.
4: ¿Cuándo?
0: Miércoles.
4: ¿A qué hora?
0: A mediodía.
4: Si voy a ir, estaré afuera de tu tienda a mediodía. Si no aparezco...
0: Entiendo. Gracias, Liz.
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0: Un segundo. Un segundo. Ya voy.
1: ¿El señor Pope? ¿Es el señor Pope? Yo soy Micaela. Micaela.
2: ¿Eres Ella?
1: Sí.
2: Vaya. Perdón, pasa.
1: Tal vez necesite... Sí, este es el lugar. ¿Y sé cocinar? ¿Necesita cocinera?
2: ¿Cocinera? Sí.
1: Excelente. Bien, sí. ¿Cuánto me pagará?
2: Aguarda. Yo hablo un poco de portugués.
1: ¡Oh, muy bien! Así vamos, entendemos, ¿eh? ¿A dónde aprendió portugués?
2: No sé lo que dijiste, aunque suena tan lindo. perdón.
1: Escuche, mañana volveré a las 8. ¿Correcto? Trabajo y hablaremos de la paga.
2: No, alto. Es más bonita de que una sinfonía. Es todo lo que sé. Eso y... Teu rosto é poema. Y teus olhos o seu. ¿Es correcto?
1: Qué lindo.

0: Hasta mañana.
1: ¿Hasta mañana? Mañana entonces. CQ. Aquí WB6QLF. Diana, si puedes oírme, sé que entenderás esto. Se apareció un ángel de Portugal. Aquí, en mi casa.

0: George Mully.
1: Jack Hatch, FBI. Nate Pope envió un mensaje en clave a la base Masterson de la Fuerza Aérea.
2: No, no, no. Nate Pope no hizo nada de lo que está hablando. Fui yo quien lo hizo.
1: ¿Quién le enseñó a descifrar, señor Mully?
2: No fue nadie. Descifré el código yo mismo, sin ayuda.
1: ¿Quién lo entrenó?
2: Ya le dije que no fue nadie.

0: No lo entiendo.
1: Yo sé que sí, señor Mali.
0: Es complejo.
1: Liberamos a Nathan Pope.
0: Ya era tiempo. ¿Saldré con él?
1: No. Intente con este.
0: Oiga, era un juego solamente. Nada más jugaba.
1: Ocasionó la cancelación de un ejercicio de entrenamiento ultrasecreto, señor Mali. Desacreditó todo un sistema cifrado. Le costó mucho dinero al gobierno.
0: Enciérreme.

0: Creo que es lo que él dice. Una coincidencia, es un independiente que se le ocurrió jugar.
1: Quiero que lo interroguen.
2: No podemos retenerlo.
1: Claro que sí, se resistió al arresto.
2: No lo hizo.
1: Sí, lo hizo. Continúe.
3: Correcto, haré las preguntas. Mediré sus respuestas y las grabaré. ¿Alguna duda?
4: Su nombre de pila.
3: Mi nombre es Bob. Hola.
4: Adelante, Bob.
3: Sí. Nombre los mamíferos que recuerde en 60 segundos. ¿Listo? Ya.
4: 60 segundos. ¿Cómo quiere que lo haga? ¿En orden alfabético? Antílope, babuino, cebú, delfín, elefante, foca, gorila, hiena, ibis, jaguar, koala, león, mamut, nutria, ocelote, panda, rata, sabueso, terranova, unicornio, venado, wapití, jack, cebra. El venado es grande y el terranova no tanto, es una clase de perro. El unicornio es mítico, el mamut es prehistórico, pero no fue muy específico, ¿sí, Bob?
3: Vaya. Yo... seré más específico. ¿Listo para la siguiente?
4: Listo.
3: Conteste, ¿qué edad tiene una persona nacida en 1928?
4: ¿Hombre o mujer?
3: ¿Por qué?
4: Especifique, Bob.
3: Correcto, otra vez. ¿Qué edad tiene un hombre nacido en 1928?
4: ¿Con vida?
3: Si un hombre nació en 1928 y sigue con vida,

0: ¿Qué edad tiene?
1: ¿En qué mes?
0: Si un hombre nació el 3 de octubre de 1928 y sigue con vida, ¿qué edad tiene?
1: ¿A qué hora?
0: A las 10 p.m.
1: ¿Dónde?
0: En donde sea.
1: No está siendo específico, Bob. Me refiero a que si sigue vivo y nació en California el 3 de octubre de 1928 a las 10 p.m., tiene 67 años, 9 meses, 22 días, 14 horas y 12 minutos. Si nació en Nueva York, es 3 horas mayor, ¿no?

0: ¿Cómo hace eso? ¿Cómo hace que se mueva el lápiz? ¿Es un lápiz con truco?
1: No, le digo que se mueva. Podría decir que yo lo controlo, pero eso sería más como una orden. Y esto es más una colaboración, compañerismo.
0: Compañerismo. Con un lápiz.
1: ¿Por qué no? Todos estamos hechos de lo mismo.
0: ¿Madera?
1: Energía, Bob. Todos somos parte.
0: Claro.
1: Quiero ir a casa. Dígales que ya quiero irme.
2: No lo sé. Lo siento.

0: Hola. Dicen que no ha dormido.
1: ¿Quiénes dicen? ¿Mis guardias? Estoy bien.
0: Es un hombre muy dotado, señor Marley. No, no, en serio. Queremos... Bueno, yo quisiera que usted pueda descubrir algo que le guste hacer. Algo útil a nuestro mundo.
1: ¿Su mundo?
0: Inteligencia.
1: No, no. Quiero mi hogar, Jack. No me hallo bien aquí. De nuevo quiero mi vida. Quiero mi vida. ¿Usted qué quiere?
0: No es lo que yo quiera.
1: ¿Qué quieren ellos?
0: Quieren sentirse a salvo. No lo están con usted por ahí.
1: ¿Y por qué lo harían? ¿Quieren que descifre códigos toda la noche? ¿Códigos secretos? Hablo de que no debería estar oyendo códigos de Gran Bretaña o de Arabia. Son nuestros aliados. Si ustedes quieren acusarme de un crimen o tenerme aquí encerrado, se lo diré a la prensa. O contactaré a Londres o a Riad. Sé todas las capitales ahora, por cierto. Interrógueme.
2: Mi interés en el señor Mali se relaciona con sismología y geología. No tiene nada que ver con asuntos de seguridad.
3: Ah, lo sé, pero ese no es el punto. El señor Mali ha sido liberado sin cargos, pero se le considera un riesgo a la seguridad. Seré franco con usted. Él es impredecible. Por el momento estaríamos mejor si no tuviera ningún acceso a las instituciones donde los proyectos delicados del gobierno se estén creando.
2: ¿Acceso?
3: Ni siquiera al personal.
4: ¿Soy yo?
1: Hola.
5: Hola.
1: No toqué la puerta para que los niños no se despertaran.
5: Ah, claro, déjalo. ¿Estás bien?
1: Sí. Quería saludarte.
5: Nate me dijo lo del FBI.
1: Ah.
5: Qué alegría que salieras.
1: Sí, no les quedó otra. Pero me vigilan de cerca. Creo que los asusto.
5: Igual a mí, George.
1: ¿Eso hago?
5: Escucha, George, esto es complicado y yo... Yo no sé lo que pasará luego.
1: Sería mejor que te dejara sola, ¿no crees?
5: Eso creo.
1: Adiós.
0: Hola. ¿Cerveza, George?
1: Sí. Oye. Lamento tanto lo que pasó, Nate.
6: Se los dije todo, George. Les dije todo sobre ti. Cada cosa.
1: Bueno... Esto tenía que pasar, esto no era...
6: Uno cree que no se asustará tanto. Y al estar sentado ahí, no se sabe qué pasará. Y en eso algo pasa dentro de ti. No sabes lo que es, pero...
1: Tranquilo, todo fue mi juego, ¿o no?
7: ¿Qué te hicieron, George?
1: Preguntas... ¿Y qué descubrieron? Estoy embarazado. Así es como se siente.
8: ¿Cómo se siente qué?
1: Esto, tener miles de ideas y no poderlas decir, ¿sí? Hablo de que estás listo para parir y no consigues hacerlo. Y ese profesor ya no me llamará. Ya ni siquiera hablará conmigo.
6: ¿Ya no irás a Berkeley, George?
1: Ah, por favor. ¿Yo en Berkeley? ¿Qué idea?
6: Lo siento, amigo.
8: ¿Hablas de inventos? ¿Tienes inventos?
1: No, ideas. Tengo miles de ideas al día, cada maldito minuto.
9: ¿Entienden? Son muchas, cientos de ideas cada segundo y otras ligeras, ¿correcto? Tengo ideas para ti, Jimmy. Escucha esto. Tu lote de estacionamiento está mal organizado. Fíjate en esto. Puedes meter más de 15 autos y nadie va a estorbarse, ¿correcto? Y Polet, ¿dónde está? Bonnie, te la dejo. La nueva ruta del correo se ahorrará una hora al día y todos recibirán sus cartas antes de las 3. Imagínense, qué lindo. Ay, tengo otra excelente idea. Atención. La forma más eficiente de guardar energía, ¿correcto? Te la regalo.
8: ¿Qué voy a hacer con esto?
9: ¿Y qué demonios voy a hacer yo con esto? ¿Saben lo que era esa luz y ese sonido?
8: Dinos.
9: Les diré lo que
8: era. Dínoslo.
1: Era un maldito alien.
8: No digas eso, no tienes idea.
9: Yo sé lo que era, Nate.
8: Si no sabes lo que es, cállate.
9: ¡Ya dinos! ¡Solo era un maldito error! ¡Eso fue! Sí, debió pasarle a alguien inteligente, alguien que sea científico, alguien que sea líder. Pero fue a mí, George Fenómeno Mali. ¡Tienen que verlo! ¡Ahí está! ¡Míralo!
1: ¿Jimmy? ¿Estás bien?
10: Sí.
1: Perdón.
10: No, déjalo.
1: Te pagaré por eso.
10: Ajá.
1: Bonnie, por favor. Todo está bien. No puede ser.
11: Lófaro.
1: ¿Quién era? ¿Un cliente?
11: Baines. Dijo que ya no trabajará aquí. Excusa.
1: ¿Y por qué no habló conmigo?
11: Está un poco asustado.
1: ¡Oh, santo cielo!
11: ¡Oh, Giorgio! ¡Ya pasará! ¡Lo olvidarán! ¡Sus autos tendrán fallas!
12: Hola.
11: Doctor.
12: Hola.
11: Los dejo. ¿Vibraciones de energía? ¿Qué es?
1: No sé.
11: ¿Telequinesia? ¿Qué? ¿Qué?
1: Sí, tal vez sí.
11: ¿Crees que se esté saliendo de control?
1: Bueno, ya sabes, estaba mal, Doc, estaba enfadado, pero ahora ya no.
11: Claro, le diré a los soldados que despejen el área. Oye, George, te haré una tomografía y necesito más sangre. Te ves deshecho.
1: Ah, eso. Doc, ¿qué está pasando con todo el mundo? No me dejan ni explicarles. Y cuando los miro, todos ellos me ven como una peste que los acabará.
11: Dales tiempo, George.
1: Oye, tengo una idea, Doc. Te enseñaré esto, es interesante. Escucha, soy buen cliente de la biblioteca Harmon. Puedo llevar hasta 30 libros en una noche.
11: No sé.
1: Y les dije que seré parte de esto, que pondré una mesa.
11: Tu presión, cuida,
1: iré para
11: me
1: que
11: está
1: las
11: subiendo.
1: Personas me hagan preguntas. Vean a George Malley. ¿Qué dices?
11: Una atracción de circo.
1: Ah, oh, Doc, por favor.
11: Sí.
1: Entiende, yo... Si consiguiera explicarles, les daría mis ideas. Son muchas y así tendría mi vida pasada.
11: Ve a verme para el estudio y cuídate. Nada de azúcar y sal, ¿oíste? Y haz lo que te he dicho toda la vida. Respira hondo, por favor, George.
1: Sí.

0: cuello.
1: No.
2: ¡Que me lo des!
1: ¡No! ¡No tienes cuidado! ¡Lo romperás!
2: Al... Por favor, solo quiero
3: ¿Qué tienen ahí? Oye, eso es peligroso, cielo.
2: Él lo compró.
3: ¿Qué?
1: Es el espejo que George rompió. Richard Smith los vende en la escuela.
3: Ay, no es cierto.
1: Está caliente, siéntelo.
3: No lo está.
2: Richard dijo que los aliens se llevaron a George Malley de la Tierra y pusieron a otro hombre en su lugar.
3: ¿Otro hombre?
4: Que no es humano. Uh-huh.
3: Qué tontería. Y es una maldad. Con verlo a los ojos no saben quién es. Qué tonto eres. Cuando papá se fue, las personas nos trataban diferente. Aún nuestras amistades. ¿Lo olvidaron? No le hagan eso a las personas. ¿Cuánto pagaste por él?
1: Casi nada.
4: $1.
3: Contesta tú, Al.
1: Pagué $1. Quería revisarlo con mis imanes.
3: Un momento, espera. ¿Ya viste? Hay algo muy extraño aquí.
4: ¿Qué?
1: ¿Qué?
3: Un tonto. No.
4: Pagaste $1 por nada.
1: ¡Eres una tonta!
4: ¡El tonto eres tú!
1: ¡Ahora no podré probarlo!

0: Luis.
1: Hola.
0: Hola. Te marqué a tu casa.
1: ¿Ah, sí?
0: Pasa. Ven. Me alegra que vinieras.
1: Bueno, solo... ¿Para qué llamabas?
0: Descubrí un par de cosas, Lace. Cosas que... se van aclarando, ¿comprendes? O quiero intentar aclararlas.
1: ¿Cosas?
0: Quiero charlar con las personas, Lace. No quiero que se asusten de mí o teman. Hablo de que quiero decirles lo que sé. Así que decidí hablarles en la feria. ¿Crees que quieran escucharme? ¿O me arrojarán huevos? No, perdón. Por favor, siéntate. No puedo creer esto. ¿Quieres beber algo? ¿Cerveza?
1: No.
0: ¿Qué te doy?
1: Tijeras.

0: Libros de la librería Hardman, leídos por George Malley en los últimos 2 meses.
1: ¿Estás bien?
2: Sí. Ah, hola, Doc.
3: Hola. Bienvenido. ¿Mejoras tu mente con toda esta lectura?
2: Sí, Doc.
3: El amante de Lady Chatter.
2: Sí, es que esa es una lectura clave para cualquiera que quiere entender el corazón y la mente de una mujer. Lo leí 2 veces.
1: ¿Nos nombrarías a los presidentes del presente hacia atrás para ellos?
2: No, pero puedo decir nombres de presidentes al revés y al derecho. Escuchen, quiero decirles lo que leí en estos libros y algunas cosas que pienso.
4: Sí, así es.
2: Creo que ha aumentado mi capacidad para aprender ahora.
5: ¿Cómo sabemos que leíste todos estos libros?
2: Pues, solo pregúntenme. Con gusto contestaré lo que pregunten. O si prefieren, ¿cómo rompiste el espejo, George, sin siquiera tocarlo? Yo quiero hablarles sobre eso, Baines, porque sé que han estado muy preocupados y... correcto, vengan. Venga todo el mundo. Les voy a... ¿Puedo usar tus lentes? Lo que están a punto de ver no es un truco, ¿sí? Es solo... Bueno, digamos que es un experimento de energía. Todas las
6: ¿Estás
2: cosas
6: grabando
2: están
6: eso?
2: Hechas de energía viviente, ¿sí? Ahora, todo esto es una clase de danza, es un compañerismo entre la energía que viene de mí y la energía del plástico. Eso es todo, ¿sí? ¿Por qué no podemos nosotros? Es un enfoque... Claridad de ideas, ¿cómo lo voy a saber, Baines?
7: ¿Qué hay de los ovnis? ¿Qué son?
2: Eso yo no lo sé.
7: Claro que sí, claro que sí.
6: ¿Ese poder inició la noche en que ese objeto apareció?
2: Era una luz. No, déjeme terminar. Les hablaba de un compañerismo. ¿Ustedes saben cuál es el organismo viviente más grande de la Tierra? Es un bosque de abetos en Colorado, en los acres de Aspen. Creían que estaban desconectados, separados, pero descubrieron que no era así, que era un solo organismo con el mismo sistema de raíces.
6: ¿Qué clase de luz era?
2: Y eso no es distinto de nosotros.
1: Contesta la pregunta.
2: Creemos que estamos desconectados.
4: ¿Puedes mover la mesa?
2: Una clase...
8: ¡Dime la verdad!
7: Creo que sabes más de lo que nos dices.
2: Imagínense si estuviéramos...
6: ¿Ha visto la luz desde el día 28 o alguna otra actividad?
2: Somos lo mismo.
9: Ponga sus manos en mi niño.
8: ¡Respóndanos, por favor!
4: ¡Muévenos lentes!
10: ¿Sabe doblar cucharas?
9: Sé lo que puede hacer, lo he visto.
4: ¡Déjenme, George!
10: ¿Por qué no toca el muchacho?
9: ¡Por favor, agoniza! ¡Tóquelo!
4: ¡George! ¡Cuidado!
1: ¡George! ¿George, puedes verme? ¿George? ¿Oye, estás bien? ¿George?

0: perdona. Te ves horrible.
1: No.
0: ¿Qué pasa? ¿No tienes más estudios que hacerme?
1: George, ¿cómo hiciste que tu presión bajara?
0: Oh, busqué mi equilibrio. Simple realidad. Difícil de explicar.
1: ¿Crees que soy torpe, George?
0: Lo que yo estoy pensando es que no quieres decirlo.
1: No pienses eso, es que estoy esperando.
0: ¿Qué cosa?
1: A los refuerzos.
0: Bueno, buscaste a los mejores.
1: Es verdad. Oye, George, hay un tumor en tu cerebro y se ha extendido como una mano. Es grande por todas partes, pero en lugar de disfunciones, y ese es el misterio, George, en lugar de destruir las funciones cerebrales, las ha estimulado hasta ahora y nadie lo entiende. Tienes más áreas cerebrales activas en uso de las que se hayan visto jamás por causa de esos tentáculos. Hablo de que hemos visto tumores así otras veces. Se les llama astrocitoma. Y eso explica el mareo y la ilusión de la luz. Pero la forma en que despierta áreas del cerebro es un enorme misterio. Y eso...
0: Y hará que muera.
1: Bueno...
0: ¿Verdad?
1: Contacté al mejor especialista del país, uno de los mejores cirujanos. Analizará tus estudios y hablará contigo. Pero... El flujo de sangre ahora es peligroso. Y te debilitarás, tal vez... quedes inconsciente. En realidad no sabemos, pero es muy desalentador. Debo sentarme. ¡Ay, demonios! Algo pasó cuando te fracturaste la pierna a los 25, George. No sé cómo decirlo, pero... Entraste a mi corazón más que nadie. Y para... Y para un hombre que jamás fue padre, siento que estoy perdiendo a un hijo. Sí. A un hijo. Sí.
2: ¿Puedo hacer algo por ti, George? Lo que sea.
0: Sí. En primavera, cuando siembres el área azul, quiero que uses el fertilizante. Quiero que siembres maíz en ese campo.
2: Pero
0: ya sé,
2: George...
0: lo que dirás. Dirás que es difícil cultivar. Ya verás que no. Te lo aseguro. Tendrás de 4 a 5 años sin rotación. Tú confía.
2: Sí. Esperaré afuera.
0: Adiós.
2: Doc, ¿nos vamos?
1: Sí. Claro.
0: Adiós, Doc. ¿Cuánto? ¿No te lo ha dicho aún?
3: Días o semanas. Ellos no lo han dicho.
0: Lo lamento, Lace. Sé que odias las sorpresas.
3: En serio, intenté no amarte.
0: ¿Y cómo fue?
3: Terrible.
0: Oye, ¿quieres amarme el resto de mi vida?
3: No. Te amaré el resto de la mía.

0: George Malley. Soy el doctor Welling. George, grabaré esto porque voy a preguntarte cosas muy, muy importantes. ¿Listo?
1: No más análisis.
0: No. No más de eso. Será un diálogo. Voy a solicitar tu permiso para que mi equipo haga una operación a cerebro abierto. Pero no quiero que contestes hasta tener una charla,
1: pero,
0: ¿te parece?
1: Usted dijo que este tumor era inoperable.
0: Las posibilidades son pocas. Digamos una en 500 a que podamos remover suficiente del tumor para prolongar tu vida.
1: Entonces, ¿por qué?
0: Pero lo que quiero explicarte es que no sería una operación precisamente salvadora. Digamos que sería una expedición. Sería un viaje de descubrimiento. Estás en posición de contribuir tanto a nuestro conocimiento como ningún hombre o mujer en el pasado.
1: ¿Y si esperaran y luego hicieran la operación y cuando no necesite mi cerebro, qué sería?
0: Si es lo que quieres, sí, una autopsia. Es todo lo que haremos.
1: ¿Pero no sería inútil?
0: El estudio de un cerebro activo y vivo nos diría mucho más.
1: Si hicieran esa operación, sería seguro que me matara o que acortara mi vida.
0: George, te pido que intentes ver todo el panorama. Y entiendas lo que tienes para darnos, a los que dejarás atrás. Serías nuestro gran maestro, George. ¿Eh? Yo podría ser tu biógrafo en un sentido. Te presentaría ante el mundo.
1: No sería a mí, sino a mi cerebro. ¿No lo entiende? Escuche, tal vez tengo algo que decir en mis últimas horas. Tal vez podría querer decir algo. Usted dice que tengo algo bueno que enseñar. Aún así está queriendo acabarme para estudiar mi cerebro bajo un microscopio. No es para lo que estoy aquí.
0: ¿Y para qué otra cosa? ¿No tienes estudios?
1: Le diré lo que soy, le diré lo que yo creo que soy. Lo que cualquier persona puede ser.
0: Con un tumor maligno, contento.
1: No. Eso solo ayudó a traerme aquí. Cualquier persona puede llegar aquí y yo tengo la posibilidad. Pienso que está desesperado por aprovechar la tecnología y lo demás y ya no le queda tiempo para lo importante.
0: George, no.
1: Si pudiera elegir entre el tumor que me trajo aquí y un destello de luz de una nave espacial, elegiría el tumor porque está aquí, dentro de nosotros. Estoy hablando del espíritu humano. Ese es el reto. Ese es el viaje. Esa es la expedición. Retírese ahora. Quiero dormir y quiero ir a casa.
2: Oiga, un segundo. Traté de sacar a mi paciente. ¿Qué ocurre?
0: Está hecho.
2: ¿Qué cosa?
0: No creemos que George Malley sea competente para tomar decisiones. Lo operaré.
2: ¿Qué le dijo al juez? ¿Que usted lo salvará?
0: ¿Que puedo prolongar su vida? Sí.
2: Sabe que no es cierto.
0: Si razonara, diría que sí. Sabe que lo haría.
2: Ahora sé por qué ustedes usan máscaras.
3: Sí, si son lo bastante ligeros, pudo moverlos al soplarles.
4: No, tenía un hilo tan delgado como un cabello. Pudo haberlo atado a su dedo y a los lentes y moverlos de ese modo.
5: ¿No creen que pudo haber arrojado algo al espejo de algún modo y nosotros no lo vimos?
4: No lo creo.
3: El temblor pudo ser una coincidencia. Él solo creyó que sabía cosas. Me refiero a que estudió más el italiano. No es que en realidad fuera especial. Solo estudió más ajedrez y nos hizo creer que estaba cambiando, pero en realidad nunca sucedió. ¿No es verdad, Doc? Hablo de que nunca fue más listo. ¿Doc?
2: ¿Baines? ¿Y tu novia?
3: Nosotros terminamos.
2: No. ¿En serio? Qué pena. Sí. Ahora George tiene el amor de su lado a ella. ¿Sabes por qué? Porque él compró sus sillas. Se vio listo, ¿verdad? ¿Has comprado las sillas de Liza?
3: Doc está ebrio esta noche.
2: Cada mujer tiene sus sillas, algo especial para expresarse, Baines. ¿Tú has pensado cuáles son las sillas de Liza para comprarlas? No. Pero tienes razón en algo. George no cambió jamás. No, nunca.
5: El Doc habla sin sentido esta noche.
3: Sí, tal vez lo contagió George.
6: ¡Oiga, qué le pasa, Doc!
2: ¿Por qué tienen que humillarlo? ¿A qué le temen? ¿Qué tienen que perder? ¡Él no les vendía nada! ¡No quería nada de nadie! ¡Nada de ninguna persona! ¡Nada! ¡Nada! ¿Y sus amigos tienen que denigrarlo para dormir bien esta noche? Si prueban que el mundo es plano, dormirán bien esta noche, ¿es verdad?
0: Es verdad. Al diablo con todos ustedes. ¡Al diablo!
7: Hola, George. ¿Qué tal? Aquí tienes. Bébela.
0: Gracias.
7: Eso.
3: Oye, oye, no te lleves el pudín, es lo mejor. ¿Ya llegó Cal?
7: Claro. ¿Lo llamo?
3: Sí, gracias.
7: Adiós.

0: Oye, Doc, ¿lo has visto?
1: ¿A quién? ¿Qué?
0: A George Malley, se escapó, lo buscamos por todos lados.
1: ¿En serio?
0: Sí, escapó, nadie sabe dónde está, lo oí en la radio. Los del FBI quieren que patrulle toda la noche.
2: ¿Por qué no te llevas esto y se lo das al Doc? Estos me los llevaré yo, porque no los he terminado aún. Son para el Dr. Ringo. Esto lo escribí para ti. Es sobre suelos y algunas de mis ideas.
3: ¿Tus ideas?
2: Sí.
3: Te llevaré.
2: No, Nate, es arriesgado.
3: Tú puedes, amigo.

0: hacerlo con fuerza.
1: ¿Cuántas piezas?
0: Sí.
1: ¿Y cuánta grasa?
0: ¿Está bien apretado?
2: ¿Sí quedó? ¿Por qué no le das otra vuelta? Hazlo.
1: Sí.
2: Eso. Listo. ¿Ya quedó? ¿Qué?
1: ¿Quieres morir aquí, no?
2: Es que este lugar me gusta y amo a las personas aquí.

Oye, si fuéramos a abandonar esta manzana sin comerla, se echaría a perder en unos días. Pero con una mordida se volverá parte de nosotros. Y la llevaremos

al todas las cosas.

0: ¿Ha visto a Josh Malley, señora Penamin?
1: ¿Quieres saberlo?
0: Oiga, no es mi decisión.
1: No lo he visto.

0: ¿Cuál es su nombre?
1: Jack.
0: ¿Cómo quisiera morir, Jack?

0: Ahí estás. Sabía que estarías aquí. ¿Qué haces?
1: El doctor Ringgold vendrá mañana y quería dejar esto terminado.
0: ¿Terminar qué?
1: Algunas posibilidades. Siéntate junto a mí.
0: ¿Te asusta?
1: No.
0: ¿Qué es lo que sientes? Quisiera saberlo.
1: Oh, si tú conoces lo que siento. Es igual a cuando tus hijos eran bebés, como los cargabas. Y si no conseguían dormir y tenías que arrullarlos, ¿cómo lo hacías?

0: Oye, mira lo que preparé.
1: Parece una cama. ¿Esperas tener suerte?
0: No. Soñaba.

0: faltaba a este lugar.
1: Sí. ¿Llevas un registro? ¿Quieres dormir?
0: ¿Y tú?
1: No. Yo dormiré solo si tú duermes. Y no quiero...
0: Lace.
1: ¿Qué?
0: Querida.
1: ¿Qué?
0: Ahora tienes que escucharme.
1: ¿Qué?
0: Comenzó.
1: No. No. Espera, George. Ahora no.
0: Pero...
1: No.
0: Está bien.
1: George.
0: Todo estará bien. Todo estará bien.
1: Claro.
0: Adiós, amor.

0: Hola, soy John Ringgold. Quisiera ver a George Malley.
1: Ah, lo lamento, John. George Malley falleció anoche.
0: Oh. Lo lamento.
1: Dejó esto para usted. No están terminados. Usted debe hacerlo.
0: Haré lo que pueda, señora. Gracias.
1: No hay de qué.
0: Adiós.
1: Adiós.

0: Você está sentindo muita dor.
1: Não está.
2: Bienvenidos al cumpleaños de George Mann, el primer trago gratis.
3: ¿Qué voy a hacer con esto, eh? ¿Qué voy a hacer con esto? Son demasiadas.
4: Hola.
5: Hola.
6: Aquí no está, aquí no está, ni aquí. Les diré dónde está. Está aquí.
0: ¿Necesitas algunas veces, por favor? Ahora
1: vuelvo. Ay, ya lo hice.
3: Bébete una birra.
0: Gracias. ¿Has descansado?
7: No, no mucho.
0: ¿Sabes por qué? No dormirás cuando el bebé llegue.

0: Concéntrate.
1: Y recuerdan cuando empezó a jugar con ese fertilizante especial, esos vegetales, eran enormes.

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0: Para los pescadores de las Azores, la jornada laboral comienza en plena noche. Este archipiélago pertenece a Portugal y se encuentra a unos 1.400 kilómetros del continente europeo, en medio del Atlántico Norte. Los hombres se lanzan a la pesca del atún con carnada viva que han capturado cerca de la costa. Siguen pescando con caña, pero las cuotas de captura y la presión de los precios ponen en peligro su profesión. Muchos pescadores han tenido que abandonar esta actividad.
1: Salimos otra vez con la esperanza de encontrar peces. Así es todos los días.
0: El capitán del barco, Edwino Cuadros, tiene 15 hombres a bordo y grandes preocupaciones. ¿Cuánto tiempo más podrán seguir pescando esta temporada antes de que las autoridades pesqueras pongan el freno? ¿Podrá pagar a sus hombres con lo que logre pescar?
1: Así como estamos pescando, es difícil saber cómo va a salir. A veces aparece un banco y podemos pescar tanto que alcanza para el mes. Otras veces estamos una, dos o incluso tres semanas fuera y no encontramos ni un solo atún. Es muy impredecible, muy incierto.
0: Pero cada mañana comienzan la jornada esperanzados. No cuentan con medios técnicos para localizar los atunes. Con binoculares escudriñan la superficie del mar. Así durante horas. En las 9 islas Azores hay más de 30 embarcaciones como la de Edwino. Hay mucha competencia. Todos esperan pescar lo suficiente antes de que llegue el aviso de que se alcanzó la cuota permitida y quede prohibido seguir pescando.

0: De pronto, ven gaviotas alimentándose. Esta es la tan esperada señal. Indica que ahí abajo hay un banco de atunes persiguiendo a peces pequeños que huyen a la superficie del agua. Ahora hay que atraer a los atunes con los cebos vivos. Lanzan agua desde el barco para agitar a los atunes y hacer que muerdan.
1: ¡Ha mordido! ¡Lancen cebo! ¡Lancen cebo!
0: Paulo Cuadros es el hermano del capitán y copropietario del pesquero. Desde hace generaciones, los pescadores de las Azores pescan de esta manera. ¿Qué han capturado?
2: 2-3 toneladas, calculo. Pero una buena pesca sería de 12 a 15 toneladas.
3: Eso es una buena pesca.
0: Sienten estrés constante, porque en solo 3 semanas ya se ha alcanzado el 80% de la cuota de esta temporada para el llamado atún patudo, la especie que más dinero genera. Más millas náuticas, más consumo de diésel. La búsqueda continúa. Bajo el agua, otro mundo. El mundo del instructor de buceo Stefan Erath. Este alemán muestra a sus clientes los fascinantes lugares de buceo frente a las Azores. No hay muchos sitios así en Europa. El tiburón ballena y las mantarrayas son las estrellas entre las muchas especies que vienen aquí cuando el agua se calienta. Y con ellas llegan los atunes, más buceadores y más ingresos.
2: Es mi pasión. No lo hago por dinero. Llevo 15 años en este trabajo. Ya he hecho más de 5.000 inmersiones y cada inmersión es diferente. Nunca resulta aburrido. Eso es lo maravilloso de esta profesión. Y además me gusta trabajar con personas que comparten mi afición y están de vacaciones. No hay nada más hermoso para mí.
0: El turismo es el negocio en auge en las Azores. La escuela de buceo de Stefan es una de las 5 que hay en la isla azoriana de Santa María. Frente a la isla hay 2 paraísos del buceo. Stefan pasa aquí 6 meses al año durante la temporada de buceo, es decir, entre mediados de mayo y finales de octubre. Su padre lo ayudó económicamente a montar la escuela de buceo. Hoy valdría 3 veces más. Una inversión excelente, dice. Su novia, Alice Soccodato, ahora también está en la isla. Esta bióloga marina italiana le brinda su apoyo durante sus vacaciones. Trabaja en París para el Centro Europeo de Recursos Biológicos Marinos y coordina proyectos de investigación en todo el mundo. Por ejemplo, estudios sobre la alteración de los patrones migratorios de muchos animales marinos debido al cambio climático y al calentamiento del océano.
4: Puedo estar aquí teletrabajando. Me quedo al menos 2 meses por temporada, lo que me permite ver cómo van los distintos proyectos.
0: Preparativos para la inmersión del día siguiente.
2: Me formé en Deutsche Telekom, en el área informática. Después de la formación, pasé a Bosch Security Systems y trabajé como técnico de instalaciones de alarmas. Pero en algún momento dije, ok, hay algo más. Y me fui a recorrer un poco el mundo. Estuve en Asia, en Tailandia, en Bali y en Madeira como instructor de buceo. Nunca me planteé trabajar por mi cuenta en Asia, en el Caribe o en América, o donde fuera, porque mi familia está muy arraigada en Alemania. Para mí eso también es importante. Y en cuanto al buceo, no hay nada comparable a las Azores, con su diversidad, con la enorme variedad que va desde la diminuta babosa marina hasta el tiburón ballena.

0: Mañana será la segunda inmersión en Ambrosio. Es uno de los puntos de buceo más famosos frente a Santa María, el lugar donde normalmente vemos las mobulas.
1: A la mañana siguiente, viajan a bordo buceadores suizos, españoles, franceses y portugueses. Vienen de todas partes. En temporada alta, Stephen y su equipo sacan al mar 3 barcos diarios. La perra Zafira es una pasajera habitual. Pero no están solos en la zona. Para proteger el fondo marino de Ambrosio, hay franjas horarias fijas. Quien no las respete, se arriesga a la intervención de la policía marítima y a multas. Para Alice, sin embargo, hace falta un cambio de mentalidad más profundo.
2: Logramos que se prohibiera pescar en este lugar, pero solo en un área de 300 metros de diámetro. Desde el punto de vista ecológico, sigue siendo poco. Ya hemos visto varias mobulas con anzuelos en la boca o en la cabeza. Por supuesto, no podemos asegurar que se los hayan clavado aquí, pero es una señal del impacto que sufren estos animales. La mobula tarapacana es una especie amenazada. Los datos revelan que la población mundial ha disminuido más de un 17% en los últimos 10 o 15 años. Hacemos todo lo posible por protegerlas.
1: El mar es grande, pero los buenos lugares de buceo son escasos. Para evitar conflictos, Edwino, el capitán del pesquero, asegura que pescarán en otro sitio. Se han topado con un banco de atunes lejos de Santa María. El sustento de 15 familias está en juego. Los pescadores no están de acuerdo con la ampliación de las zonas protegidas. Su método de captura, practicado desde hace generaciones, no contribuye a la sobrepesca, subraya Edwino. Porque en las aguas de las Azores solo se permite pescar atún con caña. Las redes están prohibidas. A bordo se encuentra Rafaela Pestana, de la autoridad pesquera local. Hoy está controlando la forma de pescar de este barco. Los datos que recoge son para el sello de calidad Dolphin Safe, que certifica que el atún fue capturado sin causar daño a los delfines.
2: Esta pesca tiene el sello Dolphin Safe porque verificamos que los pescadores pescan de forma sostenible, sin dañar, entre otros, a los delfines. Observamos si pescan de forma ética y así lo hacen. Esta pesca es muy sostenible. También supervisamos la protección de otras especies como ballenas, tortugas marinas, aves marinas. Cuando llegué aquí tenía una idea completamente distinta de los pescadores. Hoy considero su trabajo muy importante, sobre todo porque pescan solo con caña. Un hombre, un atún. No usan redes que se lleven bancos enteros.
1: Los pescadores aceptaron sin problemas el control, pero sienten como una traición la cuota de pesca que se les impone, porque ellos pescan de forma sostenible. De pronto, llega el gran golpe. La agencia pesquera envía el aviso. Informamos que la cuota de atún patudo está agotada, por lo que queda prohibida su pesca a partir de las 24 horas. Aunque esperaban la noticia en cualquier momento, Edwino y su hermano Paulo están indignados.
0: Es frustrante. No llevamos ni un mes pescando y ya tenemos que dejarlo.
3: Es mesmo frustrante, ¿no?
0: En los últimos años la decepción ha sido grande. Me apena mucho que la situación hoy sea mucho peor que cuando empecé. Los dos acabaremos dejando esto si las cosas siguen así. Quien lleva pescando desde niño como yo, y ve en lo que se ha convertido hoy.
3: La evolución que ella teve y ve ahora en el estado en que ella está.
0: El sol está por ponerse. Tenemos que dejarlo y volver a casa. El viaje ha terminado. La pesca del atún patudo se ha acabado por este año.
1: De regreso al puerto base, insiste en mostrar quién está vaciando los mares, mucho más al sur, en el Golfo de Guinea, frente a la costa occidental de África.
0: A eso lo llamo un crimen. Es un crimen. Las redes de cerco deberían eliminarse. Matan bancos enteros de peces. Sobre todo por la forma como se practica hoy en día. Ponen señuelos en la superficie del mar. Los peces jóvenes buscan protección bajo ellos, junto al cardumen, para evitar a los depredadores. Pero al final mueren en las redes.
3: Cualquier objeto que se aproximará, una forma de sobrevivencia, de proteção.
0: Es una forma asesina de pescar. Si se quiere evitar la extinción de muchas especies, habría que prohibirla.
3: Acabar con muchas especies, tenían que prohibir esas artes.
1: Redes de varios kilómetros de largo que a veces alcanzan varios cientos de metros de profundidad. Las redes de cerco pueden rodear bancos enteros de peces a profundidades medias. Las organizaciones medioambientales critican que el control sobre estas flotas industriales es insuficiente.
0: Hoy son barcos enormes con grandes redes los que acaban con las especies. Habría que poner fin a esta forma asesina de pescar. En vez de dejar que desaparezca nuestra pesca con caña, un hombre, una caña. Acabar con ella solo puede venir de gente que no entiende nada. Están perjudicando enormemente nuestro planeta y el océano.
3: El planeta, digamos así, los océanos están haciendo mal.
1: Frente a la costa de África Occidental, muchas flotas pesqueras escapan a todo control. También porque las competencias no están claras. Esto tiene consecuencias para los pescadores de las Azores, donde la Unión Europea impone cuotas estrictas. Stephen Erath también vive de la diversidad del océano. Eso es lo que tiene en común con Edwino, el capitán del pesquero. Este espectáculo se les presenta a los buceadores frente a Santa María, de camino a las Islas Formigas, el próximo punto de inmersión a 20 millas náuticas de la costa. Stephen advierte a sus clientes de que no toquen a los animales. No obstante, se están adentrando en un hábitat donde el ser humano no debería estar. Pero el turismo aporta mucho dinero a las islas, dice Stephen.

0: Esto debe preservarse a toda costa, insiste Stephen. No solo por el turismo, del que obtiene buenos ingresos. También sería bueno para los pescadores.
1: Hay alternativas de las que pueden beneficiarse ambas partes, tanto los buceadores como los pescadores. ¿Por qué no cobrar una tasa de parque marino de 5 o 10 euros para bucear en estos lugares y usar ese dinero para cofinanciar la policía de protección marítima? Ellos podrían vigilar estos sitios. También se podría subvencionar a los pescadores para que se mantengan fuera de estas zonas. En otras partes del mundo se hace así.
2: Estos recursos forman parte del patrimonio de la humanidad. Como cada uno de nosotros ya paga una gran cantidad de impuestos, ese dinero debería destinarse también a la protección de nuestros recursos naturales.

0: Edwino debe ir a la isla vecina de São Jorge para realizar la descarga. Los pescadores, dice, son las víctimas de la falta de planificación de las autoridades en las Azores. Durante 2 días tuvieron que mantener los motores en marcha para conservar el pescado fresco en el barco. Traen ejemplares de 70, 80 kilos. Muy codiciados en los mercados internacionales, ideales para sushi o como filete en restaurantes gourmet. En principio, una apuesta segura. Como siempre, negociaciones con el comprador, regateo por el precio. 2 euros por kilo les pagan por este pescado de alta calidad. La fábrica de pescado impone el precio. Edwino no tiene elección y está furioso.
1: Hay países donde pagan por este pescado 10 o 50 veces más de lo que nos dan a nosotros. ¿Por qué nos pagan tan poco? Antes nos pagaban 4 o 5 euros por kilo, incluso 6 euros. Ahora solo nos dan 2 euros. No quieren pagar más. No lo entiendo.
0: Y eso que las autoridades pesqueras les habían prometido un acuerdo. Menor volumen de captura a cambio de precios de compra más altos.
1: Pero eso no es lo que ha pasado. Peor aún, ni siquiera se mantuvo el precio. ¿Qué demonios de gobierno tenemos? ¿Son niños los que nos gobiernan? Nadie puede hacer nada salvo los que están al mando. Para eso les pagamos.
0: El dueño de la fábrica venderá este valioso pescado a España, pero no dice por cuánto. Sí menciona los altos costos de transporte hasta el continente y la volatilidad del precio en el mercado internacional. Precios bajos para un pescado excelente. Eso podría significar el fin de la flota. El propio dueño de la fábrica es consciente de las consecuencias. Achaca la responsabilidad a la política de la Unión Europea.
1: Bruselas tiene que ver esta situación de otra manera. Esta isla tiene 8.000 habitantes. Somos el mayor empleador en São Jorge y tenemos 130 trabajadores. Detrás de cada uno hay una familia. Si faltamos como empleador, en nuestra isla tendremos una gran crisis. Si mañana ya no hubiera flota, también se acabaría la industria pesquera en tierra. Las Azores son una región pequeña con 9 islas. En el sector trabajan unas 700 personas en total, además de quienes viven de la flota.
0: En las Islas Azores viven en total unas 240.000 personas. La industria pesquera es importante, con más de 2.000 puestos de trabajo. En las latas se envasa el bonito, parecido al atún, pero más pequeño. Se pescó el año pasado y está congelado. Los pescadores deberán esperar aún unos 2 meses hasta que el bonito aparezca frente a las islas. ¿Podrán resistir económicamente? De eso habla Edwino con el capitán de otro pesquero que acaba de descargar su captura.
1: Si las cosas siguen así, se acabará esto. La cuota de pesca permitida es demasiado baja. Los precios del pescado están por los suelos y el diésel del barco es carísimo. Es realmente grave, muy grave. Casi no puedo mirar a mi gente a la cara. Me enferma. Tengo que gastar una fortuna en reparaciones del barco. 70.000, 80.000 euros solo en mantenimiento. Si esto fuera España o Francia, habría aquí 1.000 barcos. Pero nosotros somos solo unas pocas decenas.
0: Demasiado pocos para ser relevantes. Y además en peligro de desaparecer si no cambia nada, dicen también Edwino y su hermano Paulo. De regreso al puerto base en la isla de Pico. Los hombres del barco son trabajadores temporales provenientes de antiguas colonias portuguesas. Casi ningún local quiere hacer este trabajo ingrato. Aunque Edwino y Paulo no tengan ingresos durante 2 meses, deben cubrir el salario mínimo

0: las contribuciones sociales, el seguro y la comida de su tripulación. Su padre, que fue pescador en este barco durante mucho tiempo, ya había previsto esta situación.
1: Antes de morir nos dijo, vendan el barco antes de perderlo y antes de perder también su casa y todo lo que tienen.
0: Apenas llega Edwino, aparece Vicente, de 14 años. Su hijo mayor ha dejado la isla y trabaja en una aseguradora en el norte de Portugal.
1: No quiero que sea pescador. Mejor que vaya a la universidad, que consiga un buen empleo. Y si le gusta pescar, que lo haga como deporte. Pescar como profesión, no. No lo quiero para él, no. Después del bachillerato, quiero estudiar ingeniería electrotécnica en Lisboa.
0: En la familia de Paulo la situación es similar. Viven en Santa Cruz das Ribeiras, un pueblo pesquero tradicional en la isla de Pico.
1: En este pueblo llegamos a tener 5 atuneros y toda la tripulación era de aquí.
2: 5 atuneros.
1: Hoy, aparte de mí, ya no hay nadie que pesque atún.
2: No hay nadie que vaya aquí a pescar atún.
0: Al mismo tiempo, aumenta el número de turistas en las islas. No solo buceadores, también senderistas.
1: Esta es mi nieta.
0: El único hijo de Paulo es profesor de matemáticas en la isla principal, São Miguel. Va a Pico regularmente para ver a sus padres y a su hija. Él tampoco quiso seguir la profesión de su padre. Pero apostar únicamente por el buceo y el turismo le parece muy arriesgado.
1: Nos estamos centrando solo en este sector y limitamos muchos otros sectores que también tienen potencial. La pesca fue durante mucho tiempo el motor del desarrollo económico aquí en la isla. Mucha gente hizo su vida con la pesca y muchas familias construyeron sus casas con los ingresos que obtenían de la pesca. Hoy estamos perdiendo ese pilar. Me parece triste.
3: Sinceramente, acho triste.
0: Además, los turistas no quieren ver pueblos vacíos y calles desiertas, dice Rodrigo.
1: Visitar museos donde se proyecta un video de cómo era esto hace años es algo que hoy también puede verse en YouTube. Para eso no hace falta volar hasta la mitad del Atlántico.
0: ¿Qué futuro tienen las Azores? La pesca del atún difícilmente será ese futuro. Eso teme al menos uno de los últimos pescadores con caña de las islas.

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Por millones de años, los animales han adaptado y evolucionado un arsenal de armas mortales para cazar, defenderse y atacar. Dientes, garras, cuernos, electricidad, aguijones, camuflaje, hedores y venenos se usan con efectos devastadores en defensas salvajes. A lo largo de la sabana africana, donde las cebras pastan, y las selvas de Madagascar, donde el camaleón trepa, estas criaturas evitan convertirse en presa de depredadores que son más fuertes y mortíferos que ellas mismas. Desde el cálido trópico, donde la mantis caza, hasta el gran arrecife de coral, donde el pulpo se esconde con una habilidad casi sobrenatural. Desde la tundra ártica, donde el oso polar deambula y el zorro ártico acecha a otros animales con una paciencia y una habilidad devastadoras. Hasta las aguas antárticas, donde los pingüinos juegan. Y sobre las montañas del sudeste de Asia, donde el leopardo de las nieves habita. Estos seres comparten un rasgo impresionante: la habilidad de usar el entorno que los rodea para esconderse a plena vista, para virtualmente desaparecer y estar totalmente camuflados. Maestros del disfraz. Cebra. Habitando toda la llanura africana se encuentra un miembro de la familia de los caballos, conocido por no ser domesticable y por las llamativas franjas blancas y negras que lucen su cuerpo, la cebra.

Las cebras son animales sociables y viven en grupos de diferentes tamaños. Son miembros de la familia de los equinos. Se diferencian de sus parientes los caballos por sus franjas blancas y negras. El patrón de esas franjas es único en cada cebra. Pero esas franjas no solo le sirven para darle identidad a la cebra. Son un excelente camuflaje, su primera línea de defensa contra los depredadores, de los cuales tiene muchos. Sus depredadores incluyen cocodrilos, perros salvajes, hienas y guepardos. La mayor amenaza para la cebra es el león africano. Pero sus franjas suelen tener un efecto disuasorio. Las franjas verticales le sirven a la cebra para esconderse en el pasto al distorsionar su silueta, haciéndole más difícil al león poder verla desde lejos. Las franjas también crean una ilusión óptica. Cuando hay grupos de cebras cerca unas de otras, bien sea en movimiento o estáticas, las franjas blancas y negras parecieran moverse como una sola gran masa. Esto le dificulta al león escoger un blanco específico. Cualquiera pensaría que las franjas blancas y negras, en contraste con los pastizales amarillentos, serían fáciles de diferenciar, pero los leones no ven los colores. Gracias a esto, cuando las cebras se quedan estáticas entre el pasto, es prácticamente imposible que un león las vea porque no es capaz de diferenciar entre la vegetación y el patrón de las franjas. Es solo cuando se mueven que su patrón de franjas blancas y negras se hace visible, aunque continúan siendo un reto para el daltónico león. La sabana está cubierta de pasto, la principal fuente de alimento para la cebra. Pasan la mayor parte del tiempo pastando con la cabeza baja, y es entonces cuando son más vulnerables. Las jóvenes están en mayor riesgo de ser cazadas si los depredadores logran aislarlas. Por estas razones, las cebras suelen pastar junto con otros animales que no son una amenaza para ellas y con quienes tienen enemigos en común, o incluso son capaces de defenderse físicamente de estos depredadores. Con sus largos cuellos y amplia visión, las jirafas sirven como un excelente y oportuno sistema de alarma. Y el ñu, que también se reúne en grandes manadas, es capaz de causarle heridas a un depredador o incluso la muerte con sus enormes cuerpos y cuernos. Una gran protección para la cebra. A pesar de su asombroso camuflaje y su relación con otros animales, los leones tienen un arsenal de armas que compensan lo que no pueden ver. Sus agudos sentidos del olfato y del oído a veces permiten al depredador obtener lo que quiere.

y para alimentar una manada de leones hambrientos, una cebra debe morir. Pero al final, gracias a su asombrosa habilidad para desaparecer ante los ojos del león, su fantástico camuflaje le garantiza a la cebra no solo resistir, sino prosperar. Camaleón. Con el paso del tiempo, su nombre se ha convertido en sinónimo de camuflaje, de algo que parece ser una cosa justo antes de transformarse en otra. Este conocido lagarto, el camaleón, ha logrado intrigarnos como pocos animales lo han hecho. Hay apenas unas 200 especies de camaleón conocidas en África, al sur de Europa y al sur de Asia. Sin embargo, la mayor diversidad se encuentra en la enorme isla de Madagascar. Muchas de estas especies son sencillamente maestras del disfraz. Pueden cambiar la coloración y el patrón de su piel combinando muchos colores y sombras. Logran esto gracias a una capa superficial de piel que cubre sus cuerpos, la cual contiene pigmentos. Por debajo, hay células con cristales de guanina. Los cambios de color ocurren cuando el espacio entre estos cristales cambia, alterando las ondas luminosas que reflejan.

Los camaleones cambian de color según las circunstancias sociales, para comunicarse entre ellos y como reacción a cambios de temperatura. Un efecto positivo es que también les sirve como un fantástico camuflaje. Este camuflaje funciona no solo para proteger al lagarto, sino para aumentar sus probabilidades de una caza exitosa, permitiéndole no solo atrapar a su presa, sino comerla sin ser molestado.

Estado. A diferencia de otros lagartos, los camaleones no se arrastran. En lugar de eso, se mueven.

es tan larga como su cuerpo y cola juntos, con una membrana viscosa al final, y hablando comparativamente, es la lengua más larga del mundo.

cuando quiere atrapar a una presa, la lengua es lanzada hacia el blanco y luego atraída de vuelta a su boca en una fracción de segundo. El ataque es tan rápido que un camaleón puede atrapar 4 moscas en 3 segundos. Solo cazan insectos, como abejas y avispas, arañas y, en el caso de las especies más grandes, aves pequeñas y roedores. Si su presa está fuera del alcance de su lengua, el camaleón se acerca lenta y pacientemente, esperando el momento preciso.

Las patas del camaleón han evolucionado de forma única y extremadamente beneficiosa para cazar. Sus patas bien adaptadas y sus garras afiladas le permiten sujetarse de casi cualquier rama.

su excelente agarre, su habilidad para cambiar de color según el entorno que lo rodea y su capacidad de acercarse a su presa sin ser detectado no sirve de nada si el lagarto no puede verla. La mayoría de las criaturas mueven sus ojos al mismo tiempo, pero el camaleón tiene la impresionante habilidad de mover ambos ojos independientemente. Un ojo puede ver a una dirección, mientras el otro ve en otra. Esto le permite explorar su entorno en 360 grados y enfocarse de forma más precisa en un solo punto con mayor claridad. Cada ojo puede percibir imágenes en 3D. Cuando se combinan con estos otros factores, el camaleón puede ver en todas las direcciones y evaluar la distancia sin mover su cabeza y sin atraer la atención de su presa, permitiéndole mantener un ojo en ella y otro en su depredador. Todo esto mientras permanece perfectamente escondido. Pulpo. En todo el mundo, más de 300 especies de pulpo han sido identificadas. Con su cuerpo maleable, sus muchos tentáculos, su voluminosa cabeza y su habilidad para mezclarse perfectamente con el entorno del suelo oceánico, el pulpo continúa siendo un elusivo maestro del disfraz.

El pulpo tiene 8 brazos con un pico en su centro y está clasificado como molusco cefalópodo. De todos los invertebrados, están entre los más inteligentes. Tiburones, anguilas y delfines son algunas de las muchas criaturas que cazarían al pulpo si tuvieran la oportunidad. Pero cazar al pulpo no es tan fácil, sobre todo si no pueden verlo. Su primera línea de defensa es su increíble habilidad para esconderse a plena vista gracias al camuflaje y la mimetización.

Con una red de células pigmentadas y músculos especiales en su piel, el pulpo puede copiar instantáneamente colores, patrones y texturas de su entorno. Su camuflaje es tan efectivo que los depredadores nadan justo frente a ellos sin saber que están ahí. Si el camuflaje no es suficiente, la habilidad de esconderse en lugares diminutos, fuera de todo alcance, a menudo lo es.

Este talento para encogerse en espacios diminutos se debe a que el pulpo no tiene exoesqueleto, lo que le otorga un cuerpo perfectamente maleable.

Para lidiar con los depredadores más persistentes, como los tiburones, cuyo instinto no les permite abandonar la casa, el pulpo debe valerse del arma más potente de sus defensas salvajes, el camuflaje. Si es descubierto y no tiene dónde esconderse, el pulpo aún tiene otro as bajo la manga. Una huida rápida puede ser suficiente para alejarse del peligro, pero si no, utilice una distracción al expulsar tinta. Muchos pulpos expulsan una nube densa y oscura hacia sus depredadores para dificultar su visión, bloquear su sentido del olfato, confundirlos y ganar tiempo para escapar. Con un movimiento extremadamente veloz, luego de expulsar la tinta, el pulpo generalmente tiene suficiente tiempo para encontrar una grieta donde esconderse y cambiar de color según su entorno, dejando al depredador confundido. El pulpo no es solo la presa de otros animales, también es un cazador efectivo. Todos los aspectos que lo hacen difícil de atrapar le facilitan la tarea de capturar la comida que necesitan para sobrevivir. Dependiendo de su tamaño, el cual varía de una especie a otra, el pulpo puede cazar lo que sea, desde cangrejos hasta peces. De nuevo, su habilidad para mezclarse con su entorno al cambiar su apariencia y ser capaz de entrar a los espacios más pequeños le permiten al pulpo ser un depredador altamente efectivo. Bien sea capturando a su presa y arrastrando su cuerpo hacia las turbias profundidades para consumirla lentamente, o evadiendo depredadores que quieren darse un festín con su cuerpo maleable, el talento del pulpo para desaparecer en medio de su entorno es la razón por la cual ha tenido éxito en los océanos del mundo entero. Mantis religiosa. La mantis vive en los hábitats tropicales de todo el mundo, con más de 2.400 especies descubiertas. Algunas culturas antiguas creen que la mantis poseía poderes sobrenaturales. Con su habilidad para camuflarse y su estoica paciencia, la mantis es uno de los cazadores más temidos en el mundo de los insectos.

con ojos saltones en una cabeza triangular y un cuello flexible. Algunas especies tienen alas, pero todas poseen enormes patas delanteras que usan para atrapar y

son depredadores expertos, especializados en emboscadas. Usando su camuflaje para esconderse, la mantis permanece perfectamente quieta esperando a que su presa se acerque o la acecha lentamente hasta alcanzarla. Llegado el momento, ataca, sujetando su presa con sus patas con púas. La mantis no mata antes de comer. Consume su presa viva. Generalmente, caza artrópodos, que incluyen todos los insectos, arañas y ciempiés. En un enfrentamiento cara a cara, muchos de estos insectos le darían una buena pelea y tal vez ganarían. Pero cuando no pueden ver a la mantis acercarse, son presa fácil. Siendo una especie tan abundante, la mantis ha aprendido a compartir su hábitat con otros insectos, algunos mucho más grandes que ella. Incluso con su habilidad superior para mezclarse con su entorno y cazar con éxito, no todo es fácil en la vida de la mantis. Como para la mayoría de las criaturas en el reino animal, llega el momento en que el cazador se convierte en presa. Ranas, lagartos, aves, arañas y hormigas, todos depredan a la mantis.

su mejor defensa es su camuflaje. La coloración de la mayoría de las especies es similar al follaje, tanto para evitar a sus depredadores como para capturar a su presa. La mantis puede cambiar de color, pero solo cuando muda de piel, un momento crucial en su vida, ya que es cuando es más vulnerable. Aquellas que viven en superficies de colores uniformes, como la tierra o los troncos de árboles, son planas para no generar sombras que puedan revelar su presencia. Cuando la mantis es amenazada, se yergue, extiende sus patas delanteras y bate sus alas para parecer más grande de lo que es. Algunas emiten un siseo y si la amenaza persiste, atacan con sus patas delanteras intentando atacar y morder.

todo es una farsa, pero a menudo funciona, ahuyentando a los depredadores y permitiéndole a la mantis cazar y comer su presa con relativa tranquilidad. Siendo un depredador experto, la mantis religiosa logra vivir y cazar un día más gracias a su avanzado arsenal, así como su gran habilidad para el camuflaje. Según lo que hemos visto, el camuflaje es una herramienta efectiva cuando se trata no solo de cazar una presa, sino también para escapar de los depredadores. Las franjas blancas y negras de la cebra contra el pasto le permiten despistar a su principal depredador, el león, lo suficiente como para evitar un ataque. El camaleón

puede cambiar el color de su piel para mezclarse con su entorno y así poder usar su larga lengua para atacar a gusto. El pulpo, que además de cambiar el color de su piel, también parece alterar su textura para esconderse a plena vista de sus depredadores. Y la mantis religiosa se mezcla con su entorno de forma tan efectiva que logra emboscar su presa antes de comerla viva. Estos son solo algunos de los maestros del disfraz que habitan las regiones más cálidas de la Tierra. Pero encontraremos más en los climas más fríos a lo largo de las regiones Ártica y Antártica. El gracioso pingüino, hábil en el agua y una presa casi invisible. El zorro ártico, cuyo pelaje blanco y brillante le permite cazar su presa con éxito. El oso polar, cuya habilidad para camuflarse lo convierte en el mayor depredador del Ártico. Y el leopardo de las nieves, cuyo pelaje manchado logra camuflarlo en las regiones montañosas en las que caza. Pingüino. Encontrado exclusivamente en el hemisferio sur, en la región antártica, el pingüino vive y se reproduce en grandes colonias que varían en tamaño desde unos pocos hasta varios cientos de miles, dependiendo de la especie.

popular en todo el mundo por su andar erguido y peculiar y por su curiosidad por interactuar con los humanos, a menudo se dice que el pingüino con su plumaje blanco y negro lleva puesto un traje de gala. Pero hay mucho más detrás del color y los patrones del pingüino. Pasa la mitad de su vida en el agua, por lo que sus alas evolucionaron en aletas, brindándole la habilidad de moverse rápidamente en el agua. Su nado ágil lo hace un pescador muy efectivo.

El número de especies de pingüinos es incierto, pero se cree que está entre 17 y 18. Los más grandes son el pingüino emperador y el pingüino rey, con una estatura de 122 centímetros y un peso de hasta 45 kilogramos, mientras que el más pequeño de la especie es el pequeño pingüino azul o pingüino del hada, que mide 33 centímetros y pesando apenas 1.3 kilogramos. Dividen su tiempo entre la tierra y el océano por varias razones. El pingüino debe reproducirse sobre tierra porque sus huevos no pueden ser empollados en el agua. Sin recurso alguno para eliminar una amenaza y siendo más bien torpes en tierra, los pingüinos solitarios son vulnerables al ataque aéreo del págalo y al terrestre de los zorros. Pero vivir en grandes colonias les sirve de protección contra estos depredadores. Muchos ojos en muchas direcciones hacen que sea difícil para los depredadores sorprenderlos. A pesar de ser criaturas extrañas y casi de caricatura sobre tierra, en el agua, el pingüino nada con gracia y velocidad, lo cual hace que sea difícil atraparlo. Pues es en el agua donde son difíciles de ver. Es también en el agua que su camuflaje entra en acción.

Todos los pingüinos tienen el mismo patrón, negro en sus lomos y alas y blancos al frente. Para un depredador viendo desde abajo hacia arriba, es imposible diferenciar entre el torso blanco del pingüino y el reflejo de la superficie del agua. Y el color oscuro en su lomo funciona exactamente igual, camuflándolo ante los depredadores desde arriba.

Los tiburones y las orcas son algunos de los cazadores más feroces en el océano y ambos se alimentan de pingüinos. Pero en tierra, estos están relativamente a salvo de estos depredadores. Es el león marino la verdadera amenaza para muchas especies. Cuando está en el océano, el león marino no siempre es engañado por su camuflaje y es igualmente ágil en el agua, por lo que a veces no hay nada que el pingüino pueda hacer para escapar.

Los leones marinos también viven fuera del agua, pasando largos periodos en tierra. Ellos tampoco son muy hábiles, pero no dudarán en atacar a un pingüino si tienen la oportunidad. Gracias a su vasta población entre sus colonias, estos adorables animales en blanco y negro tienen un alto nivel de supervivencia a pesar de estos ataques y han logrado prosperar en el hábitat de su elección. Zorro ártico.

El zorro ártico no le teme al ser humano y a menudo se acerca a las personas por curiosidad, aunque ha sido cazado por su piel por muchos años. Y es precisamente su piel lo que hace al zorro ártico un cazador tan letal. Es nativo de las regiones árticas del hemisferio norte y puede ser visto a lo largo de las áreas de tundra. Está bien adaptado para vivir en ambientes gélidos gracias a su gruesa piel que lo aísla del frío. El zorro ártico es omnívoro. Tiene un gusto particular por los roedores y las aves. Estos animales tienen gran éxito en la caza por varias razones. Una en particular es su habilidad para mezclarse con su entorno. Su camuflaje es su arma más avanzada. En el verano, cuando la nieve se derrite, el zorro ártico se adapta, perdiendo parte de su pelaje y adquiriendo tonalidades más oscuras. Esto le brinda camuflaje entre las salientes rocosas y la tierra que aparecen cuando la nieve y el hielo se derriten con el aumento de la temperatura. Durante los meses más fríos, cuando la tundra está cubierta de hielo y nieve, el zorro está bien camuflado gracias a que su pelaje vuelve a ser blanco brillante. Generalmente come cualquier animal pequeño que pueda encontrar, como ratones, liebres y los liminos, que son el plato principal de su dieta, pero también estará feliz cazando aves si tiene la oportunidad.

Mientras caza, el zorro ártico confía en su increíble oído. Sus grandes orejas están dispuestas hacia adelante, permitiéndole ubicar la posición exacta de cualquier presa. Las hembras de los zorros llevan la comida hasta sus madrigueras entre las salientes rocosas que hay alrededor, donde sus crías esperan para ser alimentadas. Otra cualidad del zorro ártico es la de ser muy previsivo. Esconden su comida en sus guaridas o debajo de rocas para consumirlas luego, cuando las oportunidades para cazar sean escasas. Pero la comida almacenada no durará todo el invierno. Incluso bajo la nieve, la presa del zorro ártico no escapa de sus sentidos. Una vez detectada, llega la hora de que el zorro emplee su arma más conocida. Salta por el aire y se zambulle, usando el impulso adquirido para romper el hielo y la nieve y capturar la presa escondida.

Cuando la comida es escasa, el zorro ártico se vuelve carroñero, rastreando animales carnívoros de mayor tamaño, como osos polares, en su hábitat y comiendo las sobras de lo que hayan cazado. De nuevo, sus habilidades para el camuflaje combinadas con un gran sentido del peligro le permiten permanecer lejos del alcance de los osos. Esto le garantiza al zorro no convertirse en otro plato en el menú de los osos. Al vivir en condiciones tan duras, el zorro ártico es un gran sobreviviente. Se mezcla con su entorno casi sin esfuerzo y usa sus recursos para su beneficio. Y sus extraordinarias armas lo convierten en un excelente sobreviviente en las regiones heladas de la Tierra. Oso polar.

Para las culturas indígenas de la región ártica, los osos polares siempre han sido importantes y referenciados. Pinturas rupestres de hace 1500 años representan a este animal y se cree que las personas en el Ártico aprendieron a cazar observando al oso polar acechar y matar a su presa. Los osos más grandes sobre la Tierra, acaso igualado en tamaño por el Kodiak, los osos polares no tienen rival en la cima de la cadena alimenticia en la región ártica. Están en perfecta sintonía con su entorno, adaptados, equipados con dientes y garras letales y, lo más importante, extremadamente bien camuflados. Ningún depredador del Ártico es lo suficientemente tonto como para atacar al poderoso oso polar. Más que protección, su pelaje blanco es un arma efectiva para la caza. Le sirve de camuflaje y hace que sorprender a su presa sea sencillo. Por debajo hay una gruesa capa de grasa, la cual le sirve de excelente aislamiento contra el frío. Mientras otras especies de osos disfrutan de una variedad de fuentes de alimento, además de la carne, el poderoso oso polar tiene una dieta estrictamente carnívora.

alimento es la foca, pero también puede cazar otras criaturas usando las mismas tácticas como las morsas. El oso polar se esconde de manera tan efectiva que literalmente puede caminar hacia un grupo de morsas y escoger cuál se comerá sin que éstas lo vean acercarse.

Mientras sus enormes garras han evolucionado para permitirle caminar libremente sobre el hielo sin resbalar, son esas mismas garras las que le sirven para nadar. Necesitan ser excelentes nadadores para atravesar los paisajes árticos, divididos por grandes masas de agua que rodean icebergs como islas. Los osos polares nadan entre ellas para cazar. Siendo un depredador eficiente, la estrategia más usada por el oso polar para cazar es llamada caza inmóvil. Usando su increíble sentido del olfato, puede localizar hoyos en el hielo que mamíferos acuáticos como la beluga usan para respirar. El oso se queda cerca, esperando en silencio. El oso puede oler el aliento de la beluga cuando sale a respirar. Luego la saca del agua y aplasta su cráneo con sus mandíbulas.

Un oso polar con gusto comparte su comida con otros, siempre y cuando se acerquen de manera sumisa y pidan una porción educadamente. Cuando los agudos sentidos del oso polar se combinan con su gran fuerza, habilidad y paciencia para la caza y habilidad para el camuflaje en su gélido entorno, no es extraño que esta criatura esté en la cima de la cadena alimenticia en las regiones árticas de la cima del mundo. Leopardo de las nieves. Habitando en las alturas de las montañas de Asia Central y jugando un papel importante en las culturas locales, se encuentra el perfecto maestro del disfraz, un fuerte y ágil cazador, el leopardo de las nieves.

Aunque es un poco más pequeño que los grandes felinos, un macho adulto puede llegar a pesar hasta 75 kilogramos. Su largo y grueso pelaje varía de color según la estación, desde gris oscuro hasta un tono más amarillento en el verano. El leopardo de las nieves es carnívoro y caza activamente a su presa a pesar de que rara vez es visto. Es un asesino efectivo, capaz de derribar una presa de entre 2 y 4 veces su propio peso, como un íbice o un marjor, pero con facilidad mata a otras criaturas.

criaturas más pequeñas como liebres y aves. Cualquier animal que se acerque demasiado probablemente termine siendo la cena del leopardo de las nieves sin siquiera saber qué sucedió gracias a su gran camuflaje. Al cazar, el leopardo de las nieves prefiere emboscar a su presa desde arriba, usando su pelaje y el terreno rocoso para ocultar su avance. Si es descubierto, perseguirá a su presa a través de las montañas hasta atraparla y matarla mordiendo su cuello.

El leopardo de las nieves es más activo al amanecer y al atardecer. Son muy reservados y difíciles de ver gracias a su gran camuflaje. El color de su pelaje combina tonos de gris y negro en su cuerpo, con manchas en su cabeza, patas y cola. Ese patrón de colores le brinda un perfecto camuflaje entre las salientes rocosas y las montañas cubiertas de nieve. No es inusual que un leopardo de las nieves arrastre su presa a un lugar seguro antes de comerla, consumiendo todas sus partes comestibles. El leopardo de las nieves puede sobrevivir de la caza de un solo animal grande por 2 semanas. En los meses más cálidos, cuando la nieve y el hielo se han derretido y los bosques al pie de la montaña florecen llenos de vida, el leopardo de las nieves se reubica fácilmente para cazar entre el follaje y los arbustos. Gracias al color y los patrones de su pelaje, el leopardo se mantiene grandiosamente camuflado. Se mezcla entre las siluetas y sombras de las hojas y ramas, mientras que su pelaje es difícil de distinguir bajo la luz brillante. Bien sea en las montañas o en los bosques cercanos, el leopardo de las nieves es increíblemente silencioso, moviéndose con cautela para no alertar alguna presa potencial. Revela su presencia en su hábitat a través de su esencia, marcándolo para mantener alejados a otros especímenes del mismo sexo y recibir a los del sexo opuesto. Duerme en un lugar diferente casi cada noche porque siempre está en movimiento, lo que lo hace impredecible y difícil de detectar. Se estima que su territorio está entre 13 y 36 kilómetros cuadrados, pero al parecer puede cubrir aún más terreno que eso. En un caso, los científicos descubrieron un leopardo de las nieves emigrando a través de 600 kilómetros. Por milenios, este magnífico felino fue el rey de las montañas, pero su población está disminuyendo. El tamaño del territorio del leopardo de las nieves continúa reduciéndose debido a la presencia humana y a la ocupación de los pastizales. Esto ha ido reduciendo gradualmente la histórica presencia de esta asombrosa especie. Defensas salvajes. Las líneas monocromáticas de la cebra despistan a los depredadores como el león para que no puedan atacar. El camaleón puede cambiar instantáneamente de color dependiendo de cómo se sienta antes de utilizar su lengua para atrapar una mosca en el aire en menos de un segundo. El pulpo también puede cambiar de color y desaparecer en medio de su entorno, mientras que también es capaz de entrar en rincones y grietas mucho más pequeños que él mismo. La paciente mantis religiosa espera para emboscar su presa mientras que se mezcla perfectamente con su entorno. Los pingüinos son blancos fáciles sobre tierra, pero en el agua nadan con velocidad y gracia mientras se vuelven prácticamente invisibles a los depredadores por encima y por debajo de ellos. El pelaje del zorro ártico cambia de color según la estación, camuflándose con los colores opacos de las rocas y la tierra en el verano y con el blanco de la nieve en el invierno. El oso polar desaparece en el medio del hielo enceguecedor mientras caza en las tundras árticas. Y el leopardo de las nieves es una muerte segura para las presas incautas, incapaces de prevenir el ataque gracias al color y a los patrones de su pelaje.
Los seres humanos se han adaptado para convertirse en la fuerza dominante en el planeta. Pero mientras nosotros hemos evolucionado intelectualmente, los animales continúan evolucionando físicamente, lo que les brinda armas muy poderosas en defensas salvajes.

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encanta medir los extremos de la vida. El más grande. El más alto. El más pesado. El más rápido. El más lento. El más raro. Algunos son conocidos. Icónicos. Y asombrosos. Pero aquí clasificamos algunos de los batidores de récords más sorprendentes e insólitos del reino animal. Animales salvajes que baten récords. Todos sabemos que los animales baten récords. Los mayores agitadores,

los enanos. Pero los libros de récords guardan mucho más. Algunos discos son simplemente raros. Como Murphy, un burro como este, que fue coronado el burro más valiente porque durante la campaña de Galípoli llevaba a los heridos del campo de batalla a los hospitales. Era tan listo que incluso sabía a qué tienda debía llevar a cada paciente. Era excepcional, aunque esta capacidad cerebral de los burros se sigue utilizando, sobre todo en la recogida de madera, ya que los animales conocen la ruta para enviar la mercancía a casa sin supervisión. El récord del primer ser vivo que dio la vuelta a la luna es para una tortuga. Bueno, dos, que completaron su vuelta lunar en 1968. Pero entre los récords aleatorios, popularistas y anómalos, hay muchos otros fijados en la ciencia, que son atributos vitales para mantener vivos a los animales en la naturaleza. Siempre se menciona al halcón peregrino como el ave más rápida, ya que se zambulle a 320 kilómetros por hora, tal vez más, ya que algunas observaciones sugieren 389 kilómetros por hora. Pero solo alcanza sus velocidades récord en caída libre, con el cuerpo en modo torpedo y dejando que la gravedad haga el resto. Las aves más rápidas en vuelo recto son los albatros. En las especies más grandes, sus alas pueden medir 3 metros y un tercio. Son estrechos, pero pueden recorrer fácilmente 800 kilómetros en un día y apenas necesitan aletear. Sobrevolando los océanos, viven en un mundo turbulento. Viento y olas en abundancia, pero esta es la clave de su éxito. Surcan los vientos. Y cuando las olas desvían los vientos hacia arriba, las aves se inclinan y giran, utilizando la energía del viento. Pero solo suben y bajan en ángulos suaves para mantenerse en movimiento. El plusmarquista fue un albatros, que alcanzó una velocidad de 127 kilómetros por hora durante 8 horas seguidas.

Los albatros tienen otro récord a su nombre. El ave salvaje más antigua conocida es un albatros que los investigadores conocen desde hace al menos 70 años. Sin embargo, no es el ave más vieja conocida. Los animales suelen vivir más tiempo en cautividad, donde tienen mejor acceso a comida y refugio, que en libertad. Y el ave más vieja registrada fue una cacatúa que alcanzó los 83 años.

La tortuga más vieja duplicó con creces ese récord, alcanzando los 190. Aunque se la considera lenta y maciza, existe un récord de la tortuga más rápida. Una tortuga leopardo mascota, conocida como Bertie, corría a 0,9 kilómetros por hora. Podía correr una carrera de 100 metros en solo 6 minutos. Probablemente no puedan seguir el ritmo en una carrera de tortugas, pero los velocistas con caparazón sobreviven a las almejas, que podrían ser los animales más antiguos de la Tierra. Se sabe que algunos moluscos de mares fríos y polares viven medio milenio o más. Por supuesto, la longevidad es un tipo de legado. Pero otro es la rápida renovación. Dejar tus genes en tu descendencia, algo en lo que destaca un tipo de animal en particular. El pulgón bate el récord de animal más fértil. Producen tantas crías que, en teoría, una sola hembra de pulgón en su vida podría producir una población de crías y su descendencia, que podría pesar 3 veces más que la población humana. 8 millones de toneladas de pulgones. Aunque, por suerte, los limitados recursos alimenticios y la abundancia de depredadores devoradores de pulgones hacen que esto nunca ocurra. La reproducción y la producción de un legado genético en forma de descendencia es el motor de la mayoría de los récords de la naturaleza, incluidos algunos hechos realmente extraños. Uno de los campeones más extraños ostenta el título de animal más capaz de producir cuatrillizos. Una vez que una hembra de armadillo de 9 bandas tiene un embrión fértil, se divide en 4. Siempre da a luz a 4 cuatrillizos genéticamente idénticos. Los armadillos deben ser muy buenos criando. Proporcionalmente, los machos tienen algunos de los penes más grandes en relación con el tamaño de su cuerpo de todos los mamíferos. Aunque el miembro verdaderamente más grande es el de las ballenas, que puede medir 2,5 metros. Las ballenas también pueden tener testículos enormes que pueden pesar casi 1 tonelada. Son internas, así que aunque las ballenas tienen pelotas de verdad, no se ven. Los animales hacen todo lo posible por reproducirse. Se exhiben ellos mismos o crean estructuras que hacen el trabajo por ellos. Las mayores construcciones en nombre del cortejo pertenecen al pergolero. Recogen palos cuidadosamente seleccionados, los tejen y esculpen meticulosamente. Este es un gran artista trabajando.
Parece un cruce entre el hogar de nuestros antepasados y un camping de moda. Pero esta estructura en forma de cabaña nunca tendrá residencia. No es un nido. Es puramente un símbolo sexual. Al igual que flexiona sus músculos, demuestra su talento para el trabajo duro y la creatividad. Las construcciones más grandes del pergolero pueden medir entre 1 metro y 1.5 metros. Los toques finales. Decoraciones temáticas en color. ¿Qué chica podría resistirse? La enramada es enorme, pero hay construcciones animales más grandes por ahí. Las mayores estructuras producidas por los animales son los arrecifes de coral, pero están formados por nuevos pólipos de coral que segregan sus conchas sobre las conchas de sus antepasados. Así que simplemente crece con el tiempo, no se construye exactamente. Pero los castores, en cambio, son maestros artesanos.

seleccionan cuidadosamente la madera con la que quieren trabajar. Luego, lo derriban hábilmente.

Se comen los sabrosos trozos verdes, pero el resto se convierte en madera para sus dos sobras principales. Sus proyectos requieren muchas toneladas de madera y emplean músculos para moverla y darle forma. Los castores construyen presas que modifican el caudal de los ríos. Retienen parte del caudal para inundar pequeñas extensiones de tierra, creando estanques donde pueden vivir. Las presas son enormes. El mayor récord fue de 1.5 kilómetros de largo. Y en el centro de su finca, construyen una cabaña, la casa familiar, con diferentes estancias, incluida la habitación húmeda para entrar y salir del agua, donde pueden secarse antes de pasar al dormitorio. La logia más grande medía 12 por 5 metros, un homenaje a los maestros constructores.

El esfuerzo de los castores modela el paisaje y muchas otras especies se benefician. Son ingenieros del ecosistema. Mover la tierra puede ser bueno para el paisaje, ya que favorece el drenaje y la aireación y distribuye los nutrientes. Se podría pensar que los principales responsables de esta importante tarea son los excavadores perpetuos, como los topos, que remueven unas 20 toneladas de tierra al año. Pero no, han sido derrotados por un peso pluma. El pájaro lira australiano es conocido sobre todo como un maestro del mimetismo, que grita su impresionante repertorio para impresionar a posibles parejas. Para actuar, necesita un escenario. Y rasca la superficie, despejando su arena. Esto en sí mismo es una construcción impresionante, pero cuando no está de servicio, la excavación nunca se detiene. Los pájaros lira se pasan todo el tiempo escarbando en la tierra para encontrar las larvas de las que se alimentan. Se cree que mueven 155 toneladas de tierra al año. Imagínese el impacto de una docena de camiones volquetes sacando tierra de un solar. Es la misma cantidad. Los animales que remueven el suelo, retrabajan los sedimentos, mueven los nutrientes y airean el suelo, se conocen como bioturbadores. Por extraño que parezca, el más grande es la ballena gris.

A diferencia de la mayoría de las ballenas barbadas, que engullen grandes bocanadas de agua para colar y tragar los peces y mariscos de su interior, la ballena gris se alimenta del fondo marino. Se tragan un bocado del fango del fondo marino y lo bombean a través de sus barbas para recoger gambas, almejas y otros invertebrados que se escondían en él. A medida que ruedan y recogen, hacen cuencas en el fondo marino de 20 metros de largo, tamizando 5 metros cúbicos de limo en cada bocado. Los mamíferos marinos baten muchos récords. Por supuesto, las ballenas azules son los animales más grandes del planeta. Pero los cachalotes también baten muchos récords. Son los animales dentados más grandes del planeta. Sociales e inteligentes, también tienen el cerebro más grande del mundo, 5 veces mayor que el nuestro. También son los animales más ruidosos del planeta. Sus intensos chasquidos se han registrado a 236 decibelios, 10 veces más fuertes que un trueno. Se cree que los sonidos más intensos podrían utilizarse como arma para aturdir a las presas de los calamares en las profundidades oceánicas. Mientras están abajo, en su mundo frío y oscuro, pueden localizarse por sus sonidos a decenas de kilómetros de distancia. Los cachalotes son buceadores muy profundos, pero incluso sus habilidades son superadas por los zifios, que se sumergen habitualmente hasta 3 kilómetros para alimentarse y pueden permanecer sumergidos más de 3 horas y media. A pesar de sus habilidades, las ballenas deben salir a la superficie para respirar, a diferencia de los peces, los amos del océano. Los peces establecieron muchos récords propios. El pez más grande y el tiburón más grande podría ser también el mayor omnívoro del mundo, ya que recientemente se ha descubierto que los tiburones ballena que se alimentan por filtración consumen tantas algas como presas animales. También tienen la piel más gruesa, de 10 centímetros de espesor, una coraza que podría ayudarles a protegerse de otros tiburones y orcas. Su primo es otra odisea oceánica. El tiburón de Groenlandia, que vive bajo el hielo marino del Atlántico Norte, se toma su tiempo para desplazarse. Depredador y carroñero a la vez, no parece hacer nada con prisa. Incluso crecer. Disfrutando de una vida en el carril lento, ni siquiera alcanzan la madurez sexual hasta los 150 años. El tiburón de Groenlandia más antiguo registrado tenía la asombrosa edad de 392 años. Sus rarezas no acaban ahí. Suelen tener parásitos en los ojos. Los parásitos crean un brillo bioluminiscente, pero también vuelven ciegos a los tiburones, por lo que la luz no les beneficia. Es posible que el brillo atraiga a los peces a las mandíbulas de los tiburones. Los tiburones tienen compuestos nitrogenados en el cuerpo que favorecen su flotabilidad y los ayudan a hacer frente a los cambios de salinidad. Pero estos compuestos son tóxicos, lo que convierte al tiburón de Groenlandia en el tiburón más venenoso.
tal vez el premio al pez más raro del mar debería recaer en el más pesado de todos los peces óseos, el extraño pez luna. Los gigantes más grandes pueden medir 3 metros y pesar más que una camioneta. Subiendo y bajando en la superficie, dan la impresión de ser platijas impotentes. Pero eso está lejos de ser así. El nombre de pez luna proviene de su costumbre de tomar el sol en la superficie, lo que hacen para calentarse tras una visita a las profundidades oceánicas. La mayoría navega a varios cientos de metros por debajo de la superficie. Pueden sumergirse hasta unos 800 metros, donde cazan peces, calamares, crustáceos y medusas. El récord de este bicho raro aún no ha terminado. Ponen más huevos que ninguna otra cosa, 300 millones de una sola vez. Y exhiben el crecimiento más extremo de cualquier vertebrado. Desde la eclosión, las crías aumentan de tamaño 60 millones de veces antes de alcanzar la edad adulta. El mar está lleno de plusmarquistas raros. Participante más obvio en una carrera, pero la estrella de mar más rápida, una estrella de mar girasol, alcanzó una velocidad de 1 metro por minuto, transportado por 15.000 pequeñas patas hidráulicas. A pesar de todos los peces que hay en el mar, no son los animales marinos más comunes. Los crustáceos diminutos como los copépodos y el krill son probablemente los animales más abundantes del planeta. Los crustáceos no se limitan a las olas. Y los más grandes en tierra y los más pesados de todos acechan en las islas tropicales del Indo-Pacífico. El cangrejo ladrón o de los cocos es el mayor artrópodo del planeta. Es un cangrejo ermitaño súper grande. Después de que sus diminutas crías llegan a tierra tras un mes de formación flotando con el plancton, viven como cangrejos ermitaños, escondiéndose en caparazones para escapar de los depredadores, incluidos sus primos mayores.

pero a medida que crecen, forman pulmones primitivos que sustituyen a sus branquias y ya no pueden volver al agua. Cuando crecen lo suficiente como para ahuyentar a la mayoría de los depredadores, abandonan los caparazones. Con 1 metro de diámetro, los adultos gigantes comen casi cualquier cosa. La mayor parte de su dieta son frutas y frutos secos, pero pueden buscar entre la basura e incluso

Los bichos son extraordinarios. Los hercúleos cangrejos necesitan fuerza para transportar su peso. Pero imagina intentar cargar 82 toneladas tú mismo. Es el equivalente a lo que hacen los escarabajos peloteros. Los escarabajos se toman al pie de la letra el rollo de papel higiénico, convirtiendo el excremento en bolas manejables que pueden arrastrar. Enterrarán el estiércol como almacén de comida en el que podrán poner huevos. A los padres modernos se les acusa de alimentar a sus hijos con excremento, pero los escarabajos peloteros lo hacen a propósito. Nunca cesan en su laborioso trabajo de limpieza y se han ganado el título de los animales más fuertes para su tamaño. Las hormigas también son muy fuertes para su tamaño. De cerca, parecen extras de una película de terror barata de serie B, aunque por su tamaño natural no son una gran amenaza. Pero hay un título que se otorga a la hormiga más peligrosa del mundo. La hormiga bulldog australiana es una doble dosis de repugnancia, con aterradoras mandíbulas en un extremo y un aguijón parecido al de una avispa en el otro. Además, este pequeño terror es intrépido y agresivo. Las hormigas bulldog han matado al menos a 3 personas.

a la deriva de una geología milenaria, lo que ha permitido a las empresas que baten récords evolucionar de forma aislada. Es la tierra de los marsupiales, incluido el famoso saltarín.

Y luego está el favorito de todos, el koala. Estos marsupiales con aspecto de oso viven casi exclusivamente de eucaliptos. Pero no es una dieta fácil. Así que el premio al ciego más largo es para el koala. Los animales miden poco más de 1 metro, pero este segmento de su intestino mide 2 metros para ayudarles a procesar las plantas. Los koalas también compensan el bajo rendimiento nutricional de su dieta haciendo lo mínimo posible para ahorrar energía. Batieron el récord de sueño, durmiendo la siesta 22 horas al día. 1 o 2 horas más que el famoso perezoso. Por cierto, lo contrario, el animal que menos duerme es el elefante, que dormita menos de 2 horas al día. Pero volvamos a Australia, que también alberga al mayor animal excavador. El wombat es un marsupial de 30 kilos, bajo y corpulento. Aunque de aspecto torpe, son inmensamente fuertes.

Con sus poderosos cuerpos, excavan madrigueras donde escapar del calor diurno del interior de Australia. Los túneles pueden extenderse más de 20 metros. Eso es mucho suelo movedizo. El wombat común también tiene el extraño reclamo de la fama. De ser el mayor animal conocido que bioflorece. Esto significa que cuando se lo ilumina con luz ultravioleta, una parte del espectro luminoso que nuestros ojos no pueden ver, su pelaje emite una luz azul. ¿Por qué brillan? Es un misterio. Pero todos los mamíferos biofluorescentes conocidos son nocturnos, así que es posible que sea una ventaja para ellos mientras navegan por la noche.

otro glorioso resplandor. El primero descubierto no es un marsupial ni un mamífero placentario como nosotros, sino que es uno de los últimos de una antigua línea de mamíferos que ponían huevos, el ornitorrinco. Este capricho de la naturaleza, que parece un lindo y adorable kit de piezas, rompe las barreras con otro récord de sueño. El ornitorrinco tiene más sueño REM que cualquier otro mamífero. El sueño REM es cuando soñamos y se puede medir moviendo rápidamente los ojos. Y observando los ojos de los ornitorrincos dormidos, se ha demostrado que disfrutan del sueño REM durante 8 horas al día. Es probable que también disfrute de los sueños, y se han visto ornitorrincos retorciéndose como si nadaran mientras duermen. No cabe duda de que las criaturas australianas son únicas y un poco peculiares. Y las rarezas no acaban.

Como todos los marsupiales, al igual que los canguros, mucho más grandes, sus crías nacen prematuramente, poco más que una diminuta gominola rosa. Sabe utilizar sus diminutas extremidades en forma de capullo para trepar hasta la bolsa de su madre y agarrarse a una tetina para alimentarse y crecer. El bebé de un canguro, o cría, apenas tiene el tamaño de una uva, pero la cría de un Dunard es tan diminuta que sus pulmones no son lo bastante fuertes para respirar. En cambio, se ha descubierto que el Dunard es el primer mamífero conocido que puede respirar oxígeno a través de la piel. Solo cuando es más grande y peludo, el pequeño tigre empieza a respirar con sus pulmones. Desde mini marsupiales hasta mamuts, hay bebés de todos los tamaños. Si fue primero el huevo o la gallina sigue siendo un enigma, pero todos estamos familiarizados con el tamaño de un huevo de gallina. Pero harían falta 2 docenas de huevos de gallina para llenar un huevo de avestruz, el más grande de cualquier animal vivo. Si quieres algo en lo que mojar a tus soldados, puede que tengas un peso largo. Se tarda 2 horas en hervir un huevo de avestruz.

harían falta 3.000 huevos de colibrí para sustituir un huevo de avestruz en el desayuno. Los nidos de los colibríes son como pequeñas cáscaras de nuez, los más pequeños de su especie. Pero quizá les sorprenda el mayor constructor de nidos. No es un pájaro, sino nuestro primo más cercano. Cada día, los gorilas construyen un nido nuevo, una cama lo bastante grande y fuerte para soportar sus pesados cuerpos mientras duermen la siesta. Sus nidos pueden tener 2 metros de diámetro. Grande, pero no el más grande. El mayor nido registrado fue construido por águilas calvas americanas. Estas enormes rapaces construyen desaliñados montones de madera donde crían a sus polluelos. Vuelven año tras año a los mismos nidos y rellenan el montón cada temporada. Todas son grandes, pero la que batió el récord medía casi 3 metros de diámetro y 6 metros de profundidad. Un poco de contraste con el nido de un pingüino. Apenas molestan. Un rasguño en el suelo, tal vez un par de palos. A los pingüinos no les gusta anidar solos. Se agolpan en las playas cercanas a sus zonas de alimentación y crían a sus familias hombro con hombro. Estos macaronis son los pingüinos más abundantes, con 6,3 millones de parejas reproductoras. Pero al igual que otros pingüinos, siguen figurando en la lista de vulnerables porque llevan 50 años en declive gradual. Hay que cuantificar las estadísticas que baten récords y pueden desbancar a los famosos campeones de sus primeros puestos. Los guepardos son famosos por ser los animales más rápidos del planeta. Sus velocidades máximas de 130 kilómetros por hora son sin duda impresionantes. Pero solo pueden mantener el acelerador a fondo durante unos 30 segundos. Tienen que ser rápidos para atropellar a las presas de antílope, que no son mucho más lentas. El antílope más rápido es la gacela persa, que puede alcanzar los 97 kilómetros por hora en distancias cortas. Pero el animal terrestre más rápido en largas distancias es el berrendo. Último miembro de una antigua familia de antílopes de Norteamérica, el berrendo evolucionó para escapar de un guepardo americano ya extinguido. También pueden sprintar a cerca de 100 kilómetros por hora, pero pueden mantener altas velocidades durante mucho más tiempo. Se registró uno que mantuvo los 56 kilómetros por hora durante más de 6 kilómetros. Muchos récords se deben a la carrera armamentística entre depredadores y presas. Conocemos al león como el rey de las bestias, pero para su tamaño, el jaguar tiene una fuerza de mordedura mucho más poderosa. 700 kilos, las mandíbulas más fuertes de cualquier felino. Aunque no es más que un gatito comparado con el mayor reptil del mundo, el cocodrilo de agua salada, cuya mordedura es la más poderosa del planeta, con 16.460 newtons.

Los leones tampoco son los mayores carnívoros terrestres. Los osos polares son los más grandes. Llegan a pesar 600 kilos y pueden medir 2,6 metros. Aunque pasan mucho tiempo en el agua, por lo que podrían perder su título en favor del elefante marino del sur. Durante la parte de su vida que pasan en el mar, son los mayores depredadores terrestres. 3,5 metros de grasa que pueden pesar 5 toneladas. Sin embargo, los osos polares ostentan el título de mayor área de distribución. Pueden patrullar territorios de más de 300.000 kilómetros cuadrados. Y los leones solo tienen éxito en una cuarta parte de sus cacerías, por lo que difícilmente merecen el estatus de depredador superior. Los depredadores más exitosos y eficientes son los licaón africanos, que trabajan en manadas y consiguen abatir a su presa en el 85% de las cacerías. Los perros son animales bastante extraordinarios y quizá por eso fueron los primeros animales domesticados. No está claro cuándo se convirtieron en nuestros mejores amigos, pero no hay duda de que fueron domesticados hace más de 15.000 años. Pero la relación puede haber empezado hace 20, incluso 40.000 años, cuando nuestros antepasados empezaron a juntarse con lobos. Hemos adiestrado a perros para que realicen una gran variedad de tareas para nosotros. Incluso pueden utilizar sus sensibles ruidos para olfatear minas terrestres. Los elefantes tienen el mejor sentido del olfato. Pueden olfatear el agua a 20 kilómetros de distancia. Tienen el doble de genes olfativos que los perros. Sus trompas pueden contener 8 litros de agua, lo que las convierte en las narices más pesadas del planeta. 200 kilos. Por su don, son los animales más grandes que se han adiestrado para olfatear minas terrestres, pero los perros no son los más pequeños. Las obreras más pequeñas de este grupo de trabajo son las abejas melíferas. Las pequeñas cosas pueden marcar una gran diferencia. Por ejemplo, el mosquito. Tiene el récord de ser el animal más mortífero de la Tierra. Se afirma que mata a más de 1 millón de personas al año. En realidad no es el mosquito el que mata, sino los parásitos que transporta, como la malaria, y que inyecta involuntariamente a sus víctimas. Un pensamiento aleccionador, aunque hay otro animal mucho más peligroso, el ser humano. Hemos causado el declive, la destrucción e incluso la extinción de más especies que ningún otro. Por eso hay trágicos récords como el del rinoceronte de Java, el mamífero terrestre más raro. Quedan menos de 70. Tal vez sea hora de que establezcamos un nuevo récord, el de mayor número de especies rescatadas del abismo, para asegurarnos de que podamos disfrutar de los animales que baten récords durante muchas generaciones.

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Los colores definen el mundo que conocemos y amamos. De lo sutil a lo impactante. Los colores son caros de producir. Los animales y las plantas necesitan buenas razones para invertir. Ya sea una advertencia, un camuflaje o una insinuación, el color es un lenguaje. Pero el color no es solo pigmento. Cuanto mejor sea la visión cromática de un animal, mayor será su utilización del espectro. Con toda la diversidad del mundo natural, siéntese y disfrute de los colores del arco iris. Colores de la naturaleza. Un destello de color da vida al paisaje. Tiene el poder de levantarnos el ánimo y, sin duda, enriquece nuestras vidas.

El color nos rodea y nos esforzamos por rodearnos de él. Pero el color no existe sin ojos que lo vean. Las distintas especies tienen diferentes capacidades para percibir el color. Nosotros tenemos suerte. Podemos ver mucho. El color solo se produce por la forma en que la luz es absorbida por un objeto. En la naturaleza hay dos tipos de color. Algunos son pigmentos, colores reales tal y como los concebimos. Utilizamos pigmentos como tintes para colorear nuestra ropa. Pero también hay colores estructurales. El cuerpo del arrendajo está pigmentado para dar su color rosa oscuro. Pero el azul deslumbrante de sus alas no es en realidad un color, sino más bien una estructura. Lo mismo ocurre con el azul eléctrico que vemos pasar en el lomo de un martín pescador. Las estructuras celulares reflejan la parte azul del espectro de color, que es lo que vemos. Los colores estructurales también pueden provocar irisaciones, como el brillo metálico de una cigüeña negra. Se deben a estructuras microscópicas de la superficie que refractan la luz, revelando diferentes partes del espectro. Hay que mirar desde el ángulo correcto para ver los colores. Por eso el brillo de los colibríes varía según la luz incida desde distintos ángulos mientras se mueve. El brillo metálico de los escarabajos también se debe a este truco. En los viejos y polvorientos especímenes de museo, los pigmentos pueden desvanecerse, pero los colores estructurales perduran. Es una forma especialmente útil de utilizar colores difíciles y costosos de fabricar, como el azul, una de las tonalidades más raras de la naturaleza,

los animales también pueden mezclar los tipos de color. El amarillo es un pigmento común. El azul debe proceder de los colores estructurales. Y cuando se combinan, pueden producir verde. Para los animales, producir color puede ser costoso. Entonces, ¿por qué se molestan? A menudo, las especies más vistosas y evidentes son los machos, como el pavo real y sus parientes, los faisanes. Es más común en especies como estas, que no forman vínculos a largo plazo. En cambio, la intención del macho es aparearse con tantas hembras como sea posible,

Una pista sobre el estilo de vida de estas aves está clara en las hembras. Las chicas son bellas por derecho propio, pero no por sus llamativas tonalidades. Tienen un camuflaje críptico porque están destinadas a ser madres solteras. Los machos no ayudarán a criar a los bebés, por lo que las hembras necesitan camuflaje para disimular sus nidos, huevos y polluelos. En términos de recursos, los colores son caros de fabricar. Solo los varones sanos y en forma, los que saben cuidarse, tienen los mejores colores. Un rasgo atractivo para las chicas. Y está claro que estos jóvenes pavos reales necesitan trabajar en su vestuario antes de empezar a llamar la atención. Estos colores no solo seducen, sino que desafían, atrayendo la ira de otros machos. Pelearse entre ellos es otra buena forma de presumir de un físico saludable, algo con lo que impresionar a las damas. Su brillo metálico, especialmente evidente en los faisanes Monal, se debe a la refracción de la luz. No es de extrañar que tengan todos los colores del arco iris, porque ambos se fabrican de la misma manera. Hay un inconveniente. Los machos vistosos destacan, lo que los hace más vulnerables a los depredadores. Pero como un macho puede aparearse con muchas hembras, no es necesario que haya tantos machos en una población. Los amantes fastuosos son más prescindibles y por eso se pavonean de sus cosas arriesgándose.

Muchas especies utilizan el color para reconocerse entre sí. Uno de los motores de la espectacular diversidad de la que disfrutamos. La elección de colores es muy específica e importante. Hay unas 20 especies de pájaros enramados. Los machos de cada uno construyen estructuras elaboradas, extensiones de su ego masculino, para impresionar a las chicas. Pero el trabajo manual no basta. Necesita un acento artístico. Cada especie prefiere un tono ligeramente diferente. Para este, el pájaro enramado satinado es azul brillante. ¿Y por qué no? ¿Qué mejor para resaltar sus ojos? Coleccionará literalmente todo lo que pueda que coincida con su diseño de colores.

No solo los animales utilizan el color. Una de nuestras mayores alegrías es cuando las flores decoran el paisaje, indicándonos que ha llegado la primavera.

como los faisanes, las flores se anuncian. Quieren ser vistas. No por nosotros, sino por los polinizadores. Principalmente insectos, pero también algunos murciélagos frugívoros. Y los pájaros, como los colibríes y los pájaros sol, que son arcoíris por derecho propio. Las flores anuncian con color y aroma y recompensan con dulce néctar. Al tiempo que expulsan polen sobre el visitante, que éste puede transportar a una nueva planta. Las distintas especies responden a colores diferentes. A los murciélagos les gustan las flores más pálidas, pero más perfumadas. A los escarabajos les gustan los brillantes, sobre todo si tienen un tufo desagradable. A las abejas les gustan especialmente los azules, amarillos y rosas. Y los colibríes buscan el rojo. Las flores tienen forma y sombra para atraer a los polinizadores deseados. Las flores con marcas son atractivas más allá de

0: nuestros sueños.
1: Los humanos solo tenemos receptores de color para el rojo, el azul y el verde. Las aves y los insectos tienen muchos más y, por tanto, ven un espectro de colores más amplio que el nuestro, incluido el ultravioleta, a través de sus ojos. Las flores deben brillar positivamente. Los visitantes no solo son atraídos para polinizar y fertilizar las plantas, sino también para ayudar a distribuir sus semillas. Solo cuando han madurado a la perfección, adquieren sus seductores rojos y morados. Se están invitando a sí mismos a cenar, o al menos, a hacer la cena, sabiendo que sus sabrosos productos serán engullidos enteros.

Más tarde, una vez que el comensal se haya alejado de la planta madre, cargará las duras semillas en prolijas manchas de abono, ayudando a la propagación del árbol genealógico de la planta. Los tentadores colores de las frutas atraen tanto a los frugívoros que incluso existe la teoría de que algunas especies adoptan los colores de sus alimentos favoritos para resultar más atractivas al sexo opuesto.

coincidencia? ¿O cosméticos culinarios de colores combinados? Por supuesto, los colores no siempre son para atraer. Los tonos brillantes y las marcas llamativas, sobre todo en reptiles y anfibios, advierten de la presencia de toxinas en el organismo de las criaturas. El monstruo de Gila es uno de los pocos lagartos con mordedura venenosa. Unas bandas llamativas y contrastadas avisan con antelación. Producido en sus glándulas salivales, el veneno parecería ideal para matar presas, pero el lagarto solo caza presas pequeñas y es especialmente aficionado a los huevos. Así que es más probable que el veneno sea para defenderse, lo que daría sentido a la señal de advertencia. Las salamandras también llevan vestuarios llamativos, el rojo y el ámbar de los semáforos. Una señal de stop para un depredador potencial. No son venenosas, no muerden ni pican. En cambio, son venenosas. Su piel contiene glándulas que producen y dejan escapar sustancias tóxicas cuando se ven amenazadas. La mayoría no son mortales, pero tienen un sabor repugnante y animan a los depredadores a no volver a abordarlas. Algunas orugas utilizan toxinas de las plantas que comen para hacer tóxica su propia piel. Y llevan marcas llamativas para que todo el mundo lo sepa. A veces, los colores también proceden de la comida. Muchas especies coloridas, sobre todo las aves, obtienen rosas, naranjas y amarillos de su alimentación. El color procede de los carotenoides, que pueden estar en las hojas y los insectos que comen las aves. Esta correlación entre color y comida es más evidente en uno de los coloristas más icónicos del mundo salvaje, el flamenco. Si no se les suministra una dieta rica en carotenoides, los flamencos de los zoológicos se vuelven blancos. Esto se debe a que están alejados de su dieta natural. En la naturaleza, estas aves desgarbadas vadean y tamizan delicadamente diminutos camarones del agua. Los propios camarones se han alimentado de algas ricas en carotenoides. El color se acumula en el cuerpo de las gambas y luego lo consumen las aves, que lo aprovechan para ponerse guapas de rosa. Solo cuando los pájaros alcanzan la plena roseta tienen posibilidades de encontrar pareja. En grandes bandadas se pavonean utilizando el color para demostrar su salud. Alguna que otra trifulca contribuye a darles asientos en primera fila, donde podrían llamar la atención de una pareja potencial. Los que lo consiguen se llevan la palma. Una pirámide de color rosa para poner en marcha la planificación familiar. Muchas aves obtienen los pigmentos de su comida, pero algunas los fabrican ellas mismas, lo que significa que en lugar de absorber los pigmentos existentes, combinan sustancias químicas para crear un nuevo aspecto. Solo un puñado de improbables contendientes se une a estos artistas del mundo de las aves. Avutardas y pingüinos fabrican sus propios pigmentos. Y los loros también. Los pigmentos de los loros son tan singulares que incluso tienen su propio nombre, citacofulvinas.
y tienen algunas cualidades muy extrañas. A pesar del deslumbrante espectro de colores de las plumas de los loros, cuando los científicos extraen químicamente los pigmentos, todos aparecen anaranjados. Todos los pigmentos entran dentro de la gama de los rojos, naranjas y amarillos, y son las mismas moléculas, pero las moléculas están dispuestas de formas diferentes para refractar la luz solar. Los verdes, azules y morados son un truco de la luz. Los loros son arcoíris vivientes, aparentemente creados por diseñadores de moda para causar sensación. Pero en contra de la intuición, sus llamativas marcas podrían servir en parte para camuflarse. Los depredadores buscan las formas reconocibles de sus presas, pero los bloques de colores brillantes distorsionan su aspecto, sobre todo con la luz moteada de las hojas. Pero es un montaje polivalente. Los destellos brillantes en las alas o la cola pueden ayudar a mantener unida a la bandada en vuelo y a comunicarse entre sí.

Los loros más audaces son los más grandes. Tal vez corran menos riesgo ante los depredadores.

El color puede ser un reclamo, aunque a veces las señales sexuales son más sutiles. Al salir, un piquero de patas azules se asegura de que su elegante calzado no pase desapercibido.

tono al que las chicas no pueden resistirse. Pero aunque el sexo puede ser el motor, la mayoría de los destellos de color no son para atraer a una pareja, sino más bien para desafiar a un rival. Los lagartos se golpean la cabeza con colores llamativos de forma agresiva. O liberan pancartas. Tácticas de intimidación o señales de advertencia que muestran su intención de competir agresivamente por los derechos de apareamiento

No siempre son los hombres los que arman jaleo. Las enredaderas de pared se visten de grises terrosos, lo que les ayuda a mimetizarse con un telón de fondo rocoso. Pero a veces no se les conoce como pájaros mariposas sin razón. Una vez que se han emparejado para la temporada de cría, las aves reclaman un territorio y son muy poco acogedoras con los intrusos. Cuando se molestan, siempre están listos para agitar una bandera roja.

Este tipo de destellos de color también pueden servir para confundir o sorprender a los depredadores. Esa es sin duda la esperanza de los grillos saltarines. Una pequeña mancha de color es un sistema de señalización común en la naturaleza. Pero algunos animales son faros vivientes. Por todo el cuerpo de calamares, pulpos y sepias hay pequeños sacos de pigmento, unas células llamadas cromatóforos. Dan a los moluscos sus colores. Pero sorprendentemente, aunque cada célula es diminuta, pueden controlar cada una de ellas. Con el poder del cerebro, pueden estirar o encoger la célula, cambiando drásticamente su aspecto. Cada uno es como un pequeño globo lleno de tinta. Se puede tirar de él o contraerlo para diluir, concentrar, encoger o ampliar el color. Los colores concentrados son oscuros, pero muestran más marrones y naranjas a medida que se extienden. Algunas especies también tienen moléculas reflectantes para dar destellos de azul y verde iridiscentes. Gracias a este control del color, los moluscos no necesitan aplicaciones para aumentar su cromatismo, sino que pueden hacerlo de forma natural.

puede ayudarles a camuflarse y mimetizarse con su entorno si se sienten amenazados por depredadores o quieren emboscar a una presa. Pero también les ayuda con sus redes sociales. Es el código Morse de los moluscos.

Los océanos dan un giro al color de los animales. Mientras pensamos en los arrecifes de coral y en la espectacular diversidad de peces bien vestidos, esos colores solo se encuentran realmente en las aguas poco profundas. La luz no penetra mucho en las profundidades oceánicas. Nadie puede ver, así que no tiene mucho sentido ser vistoso. A menos, claro, que haya luz. Curiosamente, muchas criaturas marinas son biofluorescentes. Esto significa que cuando las ondas de luz chocan contra ellos, se reflejan a una frecuencia más alta, lo que hace que parezcan ravers listos para la fiesta. El mismo truco que se utiliza en la tinta de los rotuladores fluorescentes. El porqué es un misterio. Puede que les ayude a camuflarse, a atraer a sus presas o a sus parejas, o puede que solo sea una coincidencia.

Cuando llevamos las luces más lejos en las profundidades del océano, todavía podemos revelar los colores de los corales de aguas profundas. Pero cuando no hay luz, tampoco hay color. E incluso con las luces, la mayoría de las criaturas de aquí abajo parecen monótonas. Aunque algunos son de color naranja o rojo, que es un camuflaje críptico inteligente. La luz roja es la primera longitud de onda que absorbe el agua. A 100 metros de profundidad no hay luz roja, por lo que la mayoría de las criaturas carecen de la capacidad de ver el rojo, ya que no lo necesitan. Significa que estas criaturas rojas son casi invisibles, lo que les ayuda a esconderse de los depredadores. Pero hay otra forma de color, y nuestras luces brillantes pueden ocultar la magia. Solo con un montaje especial y cámaras muy sensibles a la luz, podemos arrojar luz sobre las iluminaciones marinas. Este es un tiburón linterna de vientre aterciopelado. En los focos, muy poco llamativo. Pero en la oscuridad natural del océano, hace algo muy especial. El pez utiliza hormonas para encender las luces. Su vientre brilla. Aunque no hay mucha luz en la profundidad, las criaturas tienen ojos muy sensibles y pueden distinguir la silueta de un depredador en la débil luz de la superficie. Así, el tiburón da a su vientre un ligero resplandor, contrarrestando su silueta. Se hace invisible. La producción de luz en ausencia de luz solar se conoce como bioluminiscencia. Es el resultado de una reacción química, la mezcla de las moléculas luciferina y luciferasa con oxígeno. Es lo mismo que hacer crujir una barrita luminosa, una reacción química que genera luz. Como las estrellas en el cielo nocturno, algunos calamares, medusas, peces, gambas, toda una serie de especies pueden producir su propia fuente de luz en las profundidades oceánicas. Para camuflarse, comunicarse, atraer a la presa o en defensa propia. Las plumas de mar son animales peculiares emparentados con las medusas. Cada uno es en realidad una colonia de criaturas, como los corales, en la que un pólipo se convierte en tallo y ancla para asegurar al resto. Cuando perciben un movimiento que podría representar una amenaza, empiezan a emitir destellos con la esperanza de ahuyentar a un depredador. Si no funciona, se retirarán. Aunque la comprensión y el estudio de la bioluminiscencia está en pañales, algunos científicos predicen que hasta el 80% de las criaturas oceánicas podrían tener esta extraordinaria capacidad. No es una habilidad exclusiva de los marines.

Incluso se encuentra en algunos hongos que encienden una luz nocturna tras la puesta de sol. Nadie sabe por qué. La oscuridad no siempre anima a las criaturas a producir colores. En las cuevas, como en las profundidades oceánicas, no hay luz natural. No tiene sentido malgastar energía produciendo color. De hecho, tampoco tiene sentido poder verlo. Así que algunos trogloditas son a la vez ciegos e incoloros. El rojo de las branquias de este olm, una extraña salamandra de las cavernas, es solo sangre que absorbe oxígeno del agua, mostrándose a través de la piel sin pigmentos de este anfibio. Pero para las criaturas del día, al aire libre, el color está en todas partes, así que ¿por qué no utilizarlo? Pocas cosas se asocian mejor por su uso de los colores que los camaleones. Camuflado entre la vegetación, con la lengua lista para entrar en acción y los ojos fijos en su objetivo, este camaleón común puede coger a su presa por sorpresa. Pero contrariamente a la creencia popular, las capacidades de cambio de color de los camaleones tienen muy poco que ver con el camuflaje. Son marrones y verdes terrosos por naturaleza, por lo que se mezclan con poco esfuerzo. En cambio, se podría decir que los camaleones llevan el corazón en la manga. Sus colores reflejan su estado de ánimo. Dentro de la piel del reptil hay unas células llamadas iridóforos que contienen cristales de un aminoácido llamado guanina. Los cristales absorben y reflejan las longitudes de onda de la luz, produciendo el color. Las capas de la piel pueden contraerse o relajarse para realzar el tono con notable rapidez y precisión.

altamente territorial. Basta con avistar a un intruso para que un camaleón común verde, tranquilo y amistoso, se transforme en rayas oscuras y furiosas.

Los camaleones gruñones pueden luchar ferozmente. Pero esta vez, el emoji del estado de ánimo proyectado es suficiente para evitar lesiones. Un cambio de color no solo es útil para la agresión, sino también para las citas rápidas. Este camaleón enano del Cabo Macho ha visto a una hembra y se prueba un seductor rosa.

Ambos parecen brillar en el momento. Sus colores en el amor son más ricos y fuertes. ¿Pero se intensifica a posteriori? Parece que no. La hembra ya ha tenido suficiente y lanza otro destello de color para asegurarse de que él sabe que la diversión ha terminado. La vida de los camaleones es muy colorida, lo que hace que nuestra familia, los mamíferos, parezca más bien monótona.

Para escapar del peligro y hacerse un hueco, los primeros mamíferos adoptaron un estilo de vida más nocturno. Como resultado, la mayoría de los mamíferos actuales tienen una excelente visión nocturna. Pero la vida consiste en equilibrar los presupuestos energéticos. Ver con poca luz tiene un coste: la mala visión de los colores. De día, los mamíferos dependen de sus sentidos superiores del oído y el olfato. Debido a este compromiso, la mayoría de los mamíferos ven en tonos apagados de verde. Solo ven partes del espectro. Y por eso, los colores vivos son raros entre los mamíferos. El mamífero medio tiene tonos terrosos, baratos y minerales. Suelen ser más claros en su parte inferior, una pigmentación conocida como un contrasombreado, que ayuda a enmascarar las sombras, haciéndolos más difíciles de detectar. Algunos lo mezclan con marcas adicionales, manchas o rayas. Sobre todo, una capa adicional de camuflaje, como las manchas de un leopardo, que le ayuda a acercarse a su presa sin que se note o a mantener a sus pequeños ocultos. O las manchas de Bambi de los ciervos jóvenes, ayudándoles a tumbarse a la luz moteada del bosque. Y algunos tienen marcas que ayudan a comunicarse, como rayas en la cola que animan o disuaden de acercarse.

Las marcas de los mamíferos son interesantes, pero raramente coloridas. El único grupo de mamíferos que dio prioridad a las actividades diurnas y desarrolló más sus ojos son los primates. Para lanzarse con seguridad por las copas de los árboles, es esencial una visión aguda

Es especialmente importante ser bueno juzgando. También podría haber evolucionado para que los cambios socialmente complejos en los tonos de piel de los demás puedan verse para leer el estado de ánimo y el estatus. Con la capacidad de ver el color, los primates lo adoptaron. Podía realzar los rasgos faciales, ayudando a las sociedades complejas. El color de la cara y el trasero denota edad, salud y condición sexual. Y al ser el punto dulce de la visión, los rojos y rosas suelen ser atrevidos donde los haya. Puede que incluso fuera la selección sexual y la necesidad de detectar un trasero rosa brillante lo que impulsó la visión del color. Formamos parte de este árbol genealógico y podemos disfrutar del color con la tricromía, tres tipos de conos de color. De hecho, al igual que los primates, seguimos utilizándola en la comunicación, aunque de forma sutil. Cuando estamos enfermos o asustados, podemos estar pálidos. Y nos sonrojamos cuando estamos excitados o avergonzados. Es posible que no nos considere criaturas coloridas, ya que nuestra piel solo presenta sutiles variaciones en tonos tierra y caramelo. Pero desde los albores de la humanidad, nos hemos decorado con pintura, maquillaje, tintes para el pelo, ropa, adoptando el color como parte de nuestro día a día. Esto no solo significa que podemos utilizar el color para hacer una declaración sobre nosotros mismos, sino también que podemos disfrutar de los ricos y variados colores de la naturaleza.

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0: La red eléctrica es un desarrollo de finales del siglo XIX. Nikola Tesla y Thomas Edison comenzaron a cablear ciudades en las décadas de 1880 y 1890.
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2: No puedo permitir que Nikola Tesla sea solo un mito. Y eso es lo que estamos haciendo. No estamos dejando que muera, sino que nos aseguramos de que la humanidad aproveche al máximo su legado, despertándolo de nuevo.
3: Llevaba toda mi vida haciendo uso de la electricidad y no tenía idea de que él había sido su inventor.
2: Él se conectó con algún lugar del universo desde donde el conocimiento simplemente fluía hacia él. Es algo psíquico, un nivel de conciencia que el humano promedio ni siquiera sabe que existe.
3: Él inventó el encendido electrónico para los automóviles, junto con cientos de otras cosas, inventos que seguimos usando todos los días.
4: Lo llamaron el inventor del siglo XX, cuando el siglo XX recién comenzaba. Y luego de repente todos se olvidaron de él y fue excluido de los libros escolares y de todas partes.
3: Había sido relegado por otras razones, políticas y económicas, y los que manejan el mundo no querían que nadie supiera sobre él.
4: En estos tiempos de Internet ultra rápido y Google, es muy difícil seguir ocultando estas cosas.
5: Nikola Tesla creía que la energía eléctrica estaba en todas partes, un recurso natural inagotable como el aire.
2: La gente olvida que él tenía una enorme aceptación social. Su nombre era conocido en aquella época como hoy lo son Stephen Hawking o Steve Jobs. Hasta 1902, si le preguntabas a cualquiera en las calles de Nueva York quién era Nikola Tesla, la gente lo sabía. Era muy popular. Los inventores eran tratados como estrellas, algo que hoy ya no ocurre. Fue amigo de dos presidentes y conocía muy bien a Mark Twain. Era miembro de los 400, la lista de Lady Astor, con las personas más importantes de la sociedad neoyorquina.
0: Los artículos de Tesla eran publicados y republicados por numerosas revistas y periódicos. Era muy citado y ampliamente seguido. En Nueva York gozaba de gran prestigio social. Era el caballero por excelencia, siempre impecable, vestido de blanco y negro. Tesla era una combinación de caballero, figura de la alta sociedad, científico y gran ingeniero.
3: Mientras vivió, Tesla fue una de las personas más famosas del mundo entero. Su fama debido a la electricidad eclipsaba la fama de Thomas Edison, estoy seguro.
5: Mientras los titulares de los periódicos celebraban los nuevos inventos y logros de Nikola Tesla, Edison comenzó una campaña de marketing contra la corriente alterna de Tesla, electrocutando públicamente animales para demostrar su peligrosidad. Su feroz rivalidad con Tesla incluso lo llevó a promover que la recién inventada silla eléctrica funcionara con la corriente alterna de Tesla.
6: Si quieres descubrir los secretos del universo, piensa en términos de energía, frecuencia, y vibración.
5: La tecnología moderna se basa en la corriente alterna y las radiofrecuencias para las comunicaciones inalámbricas. Imaginen la vida sin internet ni teléfonos celulares. Dependemos de estas tecnologías para nuestra vida cotidiana. Muchos de estos avances inherentes a la vida moderna fueron concebidos por un hombre brillante. Nikola Tesla.

su proyecto más ambicioso tenía como objetivo demostrar la transmisión inalámbrica de energía. Un proyecto llamado Torre Wardenclyffe.

0: nomino para el Premio Nobel de Física a Nikola Tesla por descubrir la corriente de alta frecuencia y presentarnos los campos electromagnéticos rotatorios. Dos descubrimientos en física que han beneficiado enormemente a la humanidad. Era enigmático y misterioso. Sus ideas eran misteriosas, y quizás eso hizo que el comité más tradicional, en su visión de los problemas científicos, pensara que parecía interesante, pero que era mejor esperar. Pero su visión del sistema de comunicaciones, por ejemplo, es exactamente lo que estamos haciendo hoy.
1: Me llamaron loco cuando anuncié el descubrimiento de los rayos cósmicos. Siempre se burlaban cuando descubría algo nuevo y años después comprobaban que tenía razón.
2: En el año 1900, él predijo que usted y yo tendríamos un teléfono celular. En 1900, sabía que podríamos comunicarnos de manera inalámbrica y que en algún momento no solo podríamos transmitir voz inalámbricamente, sino también imágenes. Él vio todo eso proyectado en el futuro.
3: En sus patentes de 1900 tituladas Método de señalización y Sistema de señalización, describió cómo la información podía transferirse inalámbricamente mediante ondas de radio. Argumentaba que su sistema de transmisión funcionaba bajo principios diferentes a las ondas electromagnéticas hercianas. Su objetivo era lograr una transmisión de información de gran privacidad, sin que los mensajes pudieran ser interceptados ni alterados, algo que no ocurre con las ondas hercianas.
2: La transmisión inalámbrica de electricidad es teóricamente posible. Sin embargo, presenta problemas prácticos y también existen cuestiones políticas. Como saben, hoy en día hay personas muy preocupadas por las emisiones electromagnéticas de los teléfonos celulares.
4: Las longitudes de onda de las frecuencias de Tesla son extremadamente largas, por lo que nuestro organismo no puede absorber su electromagnetismo, es pura electroestática. Las frecuencias de Tesla se comportan de manera diferente. De hecho, se descubrió que eran beneficiosas y se utilizaron en medicina durante mucho tiempo. Así fue como Tesla continuó ganando dinero después del fracaso de Wundercliff, trabajando para compañías de electroterapia como Fisher, que fabricaban transmisores Tesla y aplicaban frecuencias al cuerpo. Se descubrió que eran beneficiosas porque se trataba de un tipo de frecuencias distinto.
3: Todo nuestro mundo opera con su propia frecuencia. El ojo humano puede detectar radiación electromagnética entre 440 y 790 terahercios. Podemos escuchar entre 20 y 20.000 hercios. Nuestro corazón late a una frecuencia de entre 1 y 1,67 hercios. Y nuestro cerebro funciona con una frecuencia de entre 0,5 y 30 hercios. Cuanto mayor es la frecuencia cerebral, más alerta o estresados estamos. La Tierra también tiene su propia frecuencia, 7,83 hercios, que resulta ser la misma frecuencia que utiliza nuestro cerebro cuando está en estado de conciencia relajada, meditación o creatividad.
1: El don del poder mental proviene de Dios, del ser divino. Y si concentramos nuestra mente en esa verdad, entramos en sintonía con ese gran poder.
3: El padre de Nikola Tesla era sacerdote ortodoxo, y el joven Tesla fue criado en esa fe. Pero la inspiración para inventarla obtuvo de su madre, quien provenía de una familia de inventores, y ella misma lo era. Desde temprana edad, practicaba juegos de memoria con sus hijos, fomentando así una forma diferente de pensar. A muy corta edad, Tesla construyó una turbina hidráulica después de quedar fascinado por las descripciones de las cataratas del Niágara que veía en los libros. En su imaginación veía una gran rueda impulsada por las cataratas. 30 años después, su sueño de la infancia se haría realidad.
5: Él se dio cuenta de que podía dominar su conciencia, lo que quiere decir que podía decidir qué quería hacer, pensar, crear y sentir, para luego poder transformarlo en trabajo. Decía que no era fácil. Luchaba para que ni los pensamientos, ni tampoco las emociones, lo dominaran. Decía que controlaba su mente y que eso era lo que determinaba su día.
0: Decía que todos sus inventos llegaban como un destello de luz en su cabeza durante una gran migraña, y entonces era capaz de visualizar el dispositivo que le llegaba con esa visión repentina con tal detalle que no necesitaba hacer planos para construirlo.
6: Inventó robots controlados por radio para que las personas ya no tuvieran que ir a la guerra. Simplemente podrían enviar máquinas a luchar entre sí. Pero eso no funcionó. Sin embargo, no era ingenuo respecto a los problemas de la naturaleza humana y a lo que la humanidad, como grupo, debía atravesar para alcanzar un nivel superior de madurez.
7: Su gran sueño era que el planeta Tierra fuera una fuente infinita de energía y no necesitáramos más gas, petróleo, grandes corporaciones ni guerras. Pero creo que aún no estamos preparados para esa utopía suya. Necesitamos un cambio de conciencia. Todo trata sobre cómo el ser humano puede cambiar su conciencia. Si lo hacemos, podemos cambiar todo el mundo, menos nuestra propia conciencia.
2: Porque la ciencia no es algo que se produce en el cerebro. La conciencia es el cerebro junto con todo el cuerpo, actuando como una antena que se conecta a este campo de información. Creo que Tesla sabía esto, y era muy celoso con ese campo, porque le permitía acceder a conocimientos extraordinarios y aplicarlos a nuevas tecnologías.
6: Creo que gran parte de los detalles que Tesla contaba a la prensa sobre su personalidad, como que le gustaba contar y pulir las piezas de su cubertería de plata, que no le gustaba estrechar la mano, que no le gustaban las perlas y cosas de ese estilo, creo que era un poco su forma de reírse de la prensa.
2: Cuando te vuelves consciente de que estás inmerso en este campo de información y aprendes a controlarlo y a extraer información de él, te vuelves más sensible a lo que te rodea, a las personas que están a tu alrededor, lo que piensan y cómo influyen en este campo. Por eso no le gustaba estrechar la mano de la gente. Era muy consciente sobre cualquier energía que no fuera del nivel más elevado. Cuando intentaba concentrarse y acceder a conocimientos, no quería tener cerca a nadie que pudiera perturbar ese campo.
0: Esa es también la razón por la que probablemente nunca quiso involucrarse con una mujer, porque podía ver las consecuencias futuras. Podía ver lo que implicaría para él tener cualquier tipo de relación íntima con otra persona. ¿Cuánto mermaría su capacidad para inventar todas esas cosas que hoy día damos por sentadas?
1: Mi cerebro es solo un receptor. En el universo existe un núcleo del cual obtenemos conocimiento, fuerza e inspiración. No he podido penetrar en los secretos de ese núcleo, pero sé que existe.
4: Básicamente, él fue el primero en desarrollar un sistema de radio factible.
0: La radio, tal como él la concibió originalmente, probablemente era muy similar a nuestra radio actual, pero rápidamente se dio cuenta de que era extremadamente ineficiente. Y hay que entender que el enfoque de Tesla se centraba en la eficiencia energética de los sistemas. Sus electrodos, en realidad eran antenas virtuales utilizadas para almacenar carga de manera temporal. La señal real era enviada a través de la Tierra.
3: Él creía que la Tierra es un conductor de dimensiones ilimitadas y que cuando es perturbada eléctricamente, se comporta como un vasto océano con ondas que se expanden. Tesla asumía que sin importar cuánto pudiera alterarse la Tierra mediante ondas eléctricas, siempre mantendría la misma frecuencia natural.
2: En Colorado Springs, Tesla experimentó enviando 50 kilovatios de energía eléctrica a una distancia de 27 millas. Eso iluminó muchas lámparas sin necesidad de utilizar cables. De este modo, demostró que su teoría era correcta y que podía ser aplicada en la práctica.
5: Atención, están en el éter.
3: En la época de Tesla, se creía que las ondas de radio y las ondas electromagnéticas viajaban a través de un medio hipotético llamado éter.
4: Hasta 1905 existía la idea de un éter o sustrato energético. Esto se descartó por 25 años entre 1905 y 1930, cuando la comunidad científica creía que el espacio estaba vacío. A partir de 1930, cuando la electrodinámica cuántica fue aceptada, esa idea resurgió como un modelo mucho más energético.
3: Tesla también exploró ideas sobre una fórmula para la energía humana. Décadas más tarde, a menudo se establecerían comparaciones entre las ideas de Tesla y la famosa ecuación de la relatividad de Einstein, aunque los descubrimientos de Tesla permanecían arraigados en sus propias ideas sobre la electricidad, la resonancia y el éter. Tesla propuso que las ondas eléctricas que se desplazan a través de la Tierra podían viajar a velocidades extraordinariamente altas, que él estimaba en 472.240 kilómetros por segundo. Para él, esto sugería que la resonancia eléctrica terrestre podría seguir principios diferentes a los de la propagación de la luz.
2: Todavía no hemos logrado unir la gravedad, es decir, la teoría clásica de Einstein, con la descripción físico-cuántica de las demás interacciones. La pregunta fundamental es si podemos encontrar una ley que contenga todo.

0: todas las diferentes interacciones de la naturaleza en una única fórmula.
1: De hecho, Tesla resolvió el problema de cómo está compuesta la materia, pero sus teorías dejaron de ser aceptadas en física. En aquella época, la física se regía por el poder y estaba principalmente encaminada al desarrollo de armas atómicas. Las universidades y las instituciones científicas fueron en esa dirección. Por eso tenemos una física sin una comprensión real de la esencia de la materia, porque no contamos con una filosofía que se ocupe de este asunto.
2: En 1900, Tesla describió la importancia de producir energía eléctrica a partir de fuentes renovables. También describió la transmisión inalámbrica de energía y su transferencia a través de un medio natural, la Tierra.
3: Cada año, la temperatura de nuestro planeta aumenta debido al enorme uso de combustibles fósiles y carbón. Pero si hubiéramos escuchado a Nikola Tesla y su plan para nuestro futuro, ahora no estaríamos enfrentando el cambio climático.
4: Creo que la humanidad veía el cambio climático como una ficción, como si fingir que el cambio climático no es real fuera a hacerlo desaparecer. Pero ahora sabemos que no es así. Cada semana vemos innegables fenómenos climáticos. La evidencia de que el cambio climático se está acelerando es una realidad. Las sequías se intensifican, nuestros océanos se acidifican y columnas de metano emergen del fondo marino. Comprobamos fenómenos meteorológicos extremos y el deshielo de la Antártida Occidental y Groenlandia a un ritmo sin precedentes, con décadas de antelación sobre las proyecciones científicas. El momento de afrontar el mayor desafío de la humanidad es ahora.
0: En el rubro de las máquinas eléctricas, enfrentaremos grandes desarrollos en el futuro. No podemos limitarnos únicamente al uso de baterías en las máquinas eléctricas. Estoy convencido de que esos obstáculos están solo en nuestras mentes. En el futuro podremos utilizar energía eléctrica de forma inalámbrica e incluso podremos generarla durante el vuelo.
5: La idea fue de Martin Eberhard. Él era admirador de Nikola Tesla, en parte porque Tesla inventó el motor y la corriente trifásicos. Los motores que impulsan este vehículo son trifásicos. Es una de esas ideas que obviamente parecen muy buenas cuando alguien las ha pensado, pero alguien tuvo que pensarlo primero, y ese alguien fue Nikola Tesla.
6: Tesla estudió 3 años en Graz. Los 2 primeros años fue muy exitoso. Era realmente brillante en matemáticas y física.
2: Un día, un nuevo invento llegó desde París. Era la dínamo de Graham, una máquina eléctrica que podía funcionar como motor y también como generador. Mientras el profesor de Tesla hacía una demostración, el conmutador comenzó a producir una gran cantidad de chispas. Tesla comentó que quizás sería posible operar un motor sin el conmutador. El profesor respondió que la idea de Tesla era interesante, pero imposible. Sería como proponer una máquina de movimiento continuo, una idea imposible. Pero en lugar de desanimarlo, la reacción del profesor encendió en Tesla el deseo de demostrar lo imposible. Abandonó la universidad y fue a la ciudad industrial de Maribor en busca de ingresos, donde encontró trabajo como dibujante técnico en una fundición. Sin embargo, no tuvo suerte y pronto fue escoltado por la policía de regreso a su ciudad natal, Gospić. El informe policial oficial de 1879 decía: Nikola Tesla, sin medios económicos disponibles para mantenerse, será deportado de Maribor a Gospić, donde deberá buscar trabajo.
1: La energía de un solo pensamiento puede determinar el movimiento del universo.
2: Para cumplir el último deseo de su padre, fue a Praga y se inscribió en estudios de filosofía en la Universidad Carolina. Después de un año, se trasladó a Budapest, una ciudad en rápido proceso de modernización. En su autobiografía, Tesla describió que estaba tan concentrado en su trabajo que se volvió sensible incluso a la más mínima vibración. Su cuerpo podía percibir la vibración del silbato de un tren a casi 50 kilómetros de distancia, causándole un dolor insoportable. El suelo bajo sus pies temblaba constantemente. Y entonces, un día, una idea para un motor apareció en su mente. En 1884, Nikola Tesla llegó a Estados Unidos.
5: Tesla vino por su propia voluntad, sin familia y prácticamente sin dinero, solo con una carta de recomendación de las oficinas de Edison en París.
2: Thomas Edison le dio trabajo a Tesla, pero no estaba interesado en la idea de Tesla para un motor, sino que lo contrató para mejorar el diseño de su propio motor de corriente continua. Supuestamente le prometió $50,000 si lo lograba.
6: Edison tenía muchos problemas con los grandes sistemas de corriente continua, porque estos generaban campos magnéticos realmente enormes. Imaginen hacer circular corriente continua de un extremo a otro de Manhattan a través de cables así de grandes. Miles de amperios, pero apenas 100 voltios, porque a Edison no le gustaban los altos voltajes. Todo funcionaba a 100 voltios, lo cual desde el punto de vista de la ingeniería era absurdo, pero él estaba convencido de que 100 voltios no matarían a nadie.
2: Tesla desarrolló y completó con éxito el rediseño para Edison, pero cuando pidió el pago prometido, Edison afirmó que todo había sido una broma. Tesla respondió patentando todas las mejoras que había realizado para Edison, de modo que éste no pudiera usar legalmente todo el trabajo no remunerado. Así comenzó una intensa rivalidad entre Tesla y Edison, que alcanzó su punto culminante cuando Tesla firmó un contrato por sus patentes con el industrial de Pittsburgh, George Westinghouse.
7: La era de la electricidad ha llegado.
2: En 1893, el motor de corriente alterna de Tesla ayudó a iluminar la Feria Mundial de Chicago, también llamada Exposición Colombina Mundial, en una de las mayores exhibiciones de iluminación eléctrica jamás vistas. 27 millones de visitantes asistieron a la feria, presenciando una nueva era de la electrificación. El éxito de Chicago consagró a Tesla como uno de los inventores más importantes del mundo. Demostró que mediante visión y perseverancia, ideas que antes se consideraban imposibles podían convertirse en realidad.
6: Tesla logró reemplazar todas las centrales de carbón de las fábricas que enfermaban a todos a su alrededor por motores eléctricos y de esa manera logró limpiar todo el sistema.
8: Pero el objetivo final era obtener energía de una fuente que fuera básicamente gratuita. Así, la energía de las cataratas del Niágara fue transmitida mediante un sistema polifásico a ciudades como Buffalo y Nueva York.
2: Tesla había vendido 40 patentes relacionadas con motores polifásicos a Westinghouse, que se convirtieron en el fundamento de la planta hidroeléctrica de las cataratas del Niágara. Muchos de sus inventos siguen utilizándose hasta el día de hoy, permaneciendo prácticamente sin cambios.
0: Tesla fue el padre de la energía renovable, porque la energía hidroeléctrica es renovable. El agua se evapora, cae en forma de lluvia y llena los lagos. Estas fuentes no liberan CO2 a la atmósfera, por lo tanto, no contribuyen a los problemas del cambio climático.
2: Sí,
5: Los autos eléctricos existen desde hace mucho tiempo. A principios del siglo XX ya había bastantes. Durante un tiempo fueron más populares que los de gasolina porque no había que arrancarlos con manivela. Claro que las baterías no eran muy buenas, así que el gran cambio actual es que ahora tenemos baterías mucho mejores y, por supuesto, toda la electrónica y el software para controlar los motores. En realidad, los autos eléctricos precedieron a los de gasolina. Parte de la visión de los fundadores de Tesla era cambiar la percepción pública sobre los autos eléctricos, y creo que Tesla Motors ha tenido un enorme éxito en lograrlo. Se tiende a pensar que los autos eléctricos tienen cero emisiones. Eso es cierto en el propio automóvil, pero al conectarlo a la red eléctrica, la energía que obtiene proviene en gran parte del carbón. En la mayoría de los países, cuando conectas un auto eléctrico a la red, estás quemando carbón.
2: ¿Y si ya existiera un sistema alternativo capaz de cargar nuestros teléfonos, computadoras y autos eléctricos de manera inalámbrica?
0: Hoy ya estamos transfiriendo energía de manera inalámbrica. Las señales que llegan y salen del teléfono son energía que se transmite inalámbricamente por el aire. El problema, por supuesto, es cuánta energía podemos transferir de esa manera. Estoy seguro de que en un futuro cercano existirán sistemas accesibles para todos.
9: Tesla pretendía que este lugar fuera lo que él llamaba su ciudad radio. Quería que fuera un centro de comunicación y una instalación generadora de energía.
2: En 1901, Tesla comenzó a construir su torre Wardenclyffe como un sistema global de transmisión inalámbrica. Tesla creía que si enviaba corrientes eléctricas a través de la Tierra, podría aprovechar esa energía para alimentar dispositivos en todo el planeta. Al mismo tiempo, la energía sería obtenida de la parte superior de la atmósfera, creando un circuito completo. Estas ideas se parecen a tecnologías posteriores, como las de los teléfonos celulares y el Wi-Fi. Su idea consistía en conectar un dispositivo directamente al suelo frente a una casa. Este recibiría energía e información desde la Tierra y al mismo tiempo las distribuiría por el aire a los aparatos que necesitaran energía eléctrica. Cada dispositivo tendría un pequeño receptor, aproximadamente del tamaño de un reloj, que podría encontrarse en su interior, similar a los receptores Wi-Fi actuales. En la propuesta de Tesla, los teléfonos celulares funcionarían de la misma manera, pero la señal llegaría a cualquier lugar y no se vería afectada por el mal clima. Además, los dispositivos no necesitarían ser cargados. Tesla imaginaba que este sistema podría alimentar no solo hogares, sino también automóviles, trenes y aviones. Esto significaría el fin de la extracción de combustibles fósiles de la Tierra. En cambio, la Tierra y la atmósfera serían aprovechadas para hacer lo que hacen naturalmente: conducir energía.
0: Tesla comprendía los beneficios de la energía eléctrica y logró enormes avances en este campo, pero estaba adelantado a su tiempo, por lo que su desarrollo fue detenido. Estoy convencido de que fue así, pero tarde o temprano, la humanidad encontrará otras formas de llevar a cabo sus ideas y podremos aprovechar aquello que deberíamos haber estado utilizando desde hace más de un siglo.
2: La torre Wardenclyffe estaba casi terminada, pero Tesla se quedó sin financiación.
9: J.P. Morgan fue uno de los principales financistas de Tesla en este proyecto. Cuando Guglielmo Marconi envió un mensaje transatlántico, causó un gran impacto con lo que había logrado. Por otra parte, había utilizado las patentes y el trabajo de Tesla para ello. Pero el apoyo de Morgan estaba condicionado a la idea de que Tesla sería capaz de enviar una comunicación de ese tipo. Así que una vez que Marconi lo logró primero, Morgan perdió el interés por lo que Tesla estaba haciendo.

0: pues otra persona ya lo había conseguido. Por eso continuar apoyando el trabajo de Tesla dejó de formar parte de sus planes. Tesla fue a verlo y le dijo: tengo planes más grandes que enviar un mensaje transatlántico. Quiero crear la posibilidad de que las personas tengan cantidades ilimitadas de energía transportada.
1: JP Morgan dijo: nadie va a llegar a mi gasolinera y obtener combustible gratis. Y eso es lo que Tesla quería hacer gratuitamente en beneficio de la humanidad.

0: El trabajo de Tesla lleva la marca del genio y él ha sido un pionero en vastos campos de electrotecnología. Sin embargo, sus contribuciones quedaron demasiado atrás en el tiempo. Unos 40 años para ser consideradas para el premio Nobel. Lo interesante es que el propio Comité Nobel afirma que el trabajo de Tesla lleva el sello de un genio.
1: ¿Explica eso realmente por qué Nikola Tesla no recibió el premio Nobel en 1937? ¿Porque sus inventos eran demasiado antiguos? ¿O quizás había otra razón?

0: En 1909, el Nobel de Física fue otorgado conjuntamente a Guglielmo Marconi y Carl Ferdinand Braun, en reconocimiento a sus contribuciones al desarrollo de la telegrafía inalámbrica.
1: Ellos subrayaron que Tesla había realizado las principales mejoras. Pero Marconi ya había recibido el premio y una vez tomada la decisión no se podía dar marcha atrás aunque ésta estuviese totalmente equivocada.
2: No se le podría haber concedido una patente porque Tesla ya tenía patentes registradas a su nombre. Pero después de asociarse con J.P. Morgan, como por arte de magia, las patentes fueron aprobadas. Como saben, el dinero influye mucho en cómo se hacen estas cosas.
0: Los últimos años de la vida de Tesla transcurrieron en gran parte en los tribunales, defendiendo sus patentes. La compañía de Marconi vendía licencias para transmisión radial en Estados Unidos, obteniendo enormes ganancias. Pero cuando el gobierno estadounidense tomó el control de las comunicaciones por radio durante la Primera Guerra Mundial, Marconi lo demandó por el uso de sus patentes. El resultado del juicio tendría enormes consecuencias financieras.
2: Toda esa información fue luego utilizada para formar la compañía RCA, que se convirtió en un gran generador de dinero para el establishment.
3: Fue entonces cuando comenzaron a atacar su reputación intentando hacerlo ver como un loco excéntrico a través de la prensa. A principios de los años 40, ya casi había sido olvidado.
4: Durante muchos años, Nikola Tesla vivió en el Hotel Waldorf Astoria y durante ese tiempo fue amigo de Jean Jacob Astor. Cuando Astor murió en el Titanic, la propiedad de Waldorf pasó a otro hombre llamado George Bolt. Poco después, el señor Bolt también murió. Durante todos esos años, Tesla no pagó alquiler. Vivía allí a crédito y cuando esos dos hombres fallecieron, los herederos de Bolt decidieron que Tesla debía pagar lo que les debía. Tesla no tenía ese dinero, así que los herederos de George Bolt lo llevaron a juicio. Y en 1915 perdió la propiedad de la torre Wundercliff, que pasó a manos de sus acreedores, principalmente los herederos de Waldorf Astoria.
2: Hicieron todo lo posible para desacreditarlo, para que nunca pudiera conseguir financiamiento, para lograr que la energía fuese gratuita. Lo cual creo que fue uno de los mayores crímenes contra la humanidad jamás cometidos.
5: No me importa que hayan robado mi idea, me importa que no tengan ninguna propia.

0: Es momento de conocer la verdad sobre la transmisión inalámbrica de energía y su origen. La energía inalámbrica, que comenzó como una idea hace más de 100 años, existe hoy como fundamento de los sistemas de comunicación actuales.
1: Empezamos a unir las piezas haciendo experimentos donde replicamos parte de su trabajo, especialmente sus afirmaciones sobre poder generar enormes cantidades de electricidad con muy poca potencia mecánica. Eso implica no tener que quemar grandes cantidades de carbón o petróleo para obtener electricidad. Podríamos alimentar el sistema con 50 vatios, devolver al transformador la misma potencia que estamos utilizando y compensar así la energía de entrada. Al medir el resultado, obtendríamos un vatio en el transformador y 50 vatios en la bombilla.
2: Wrightspeed es una empresa de sistemas de propulsión para vehículos pesados. No fabricamos vehículos, sino todo lo que hace que se muevan. La gran diferencia es que incluyen un generador a bordo para ampliar su autonomía, que puede quemar combustible y generar electricidad para mantener la batería cargada y así seguir manejando indefinidamente.
3: En los escritos de Tesla, él siempre emplea el término en sánscrito akasha, que puede traducirse como éter, un componente básico de la naturaleza, que ya existía incluso antes de la creación. Swamiji creía que se podía demostrar matemáticamente una equivalencia, de modo que la materia y la energía no fueran dos cosas distintas. Y pensó que si Tesla lograba hacer esto, daría una base matemática a esta idea, que fue aceptada hace miles de años en India.
4: Nuestro objetivo principal es entender mejor cómo evolucionaron las leyes de la naturaleza en los primeros momentos del universo, justo después del Big Bang. Hemos logrado acercarnos a ese instante inicial, hasta aproximadamente una billonésima de segundo. Pero no sabemos qué causó el Big Bang, ni qué tipo de energía había disponible, porque no tenemos forma de retroceder aún más. Así que supongo que esa es una cuestión metafísica.
5: El día en que la ciencia comience a estudiar los fenómenos no físicos, avanzará más en una década que en todos los siglos anteriores de su existencia.
0: Para comprender el proyecto Wardenclyff, tal vez necesitemos cambiar nuestra forma de entender las cosas.
1: Nadie se preguntó nunca para qué usaba la llamada bobina de Tesla. Seguramente tenía maneras de tomar ese alto voltaje y hacerlo oscilar a las frecuencias adecuadas en las que podía engañar a los electrones y abrir lo que llamamos la barrera del éter. Para algunos de sus experimentos, iba al lugar más alejado de Long Island, en la zona más oscura posible, lejos de las luces. Allí conectaba un pequeño sistema tipo bobina de Tesla de alto voltaje para ionizar el nitrógeno de las capas de atmósfera que atravesaba un cable y así eliminar los electrones. Y entonces, de repente, hectáreas y hectáreas de bosque se iluminaban y cada molécula de aire emitía luz.
2: Nuestra conciencia no está en el cerebro. Es un mecanismo. La conciencia está conectada con todas las conciencias. Todas están interconectadas. Y la computadora, por así decirlo, a la que nuestra conciencia está conectada, es el cerebro.
0: Con la torre Wardenclyff, Tesla quería aumentar el potencial natural de la Tierra, lo que también incrementaría nuestra conciencia.
6: El 4 de julio de 1917, la demolieron usando dinamita. Esperaban recuperar algo del dinero que Tesla les debía, vendiendo la torre como chatarra.

0: Entretanto, Thomas Edison había comenzado a construir un imperio cinematográfico. Poseía la mayoría de las patentes relacionadas con la industria del cine. Fundó la Motion Picture Patent Company, también llamada el Edison Trust, reuniendo a otros titulares de patentes cinematográficas en una sola empresa que otorgaba licencias a productores y distribuidores de películas. Pero algunos productores independientes contrabandearon equipos procedentes de Europa para filmar secretamente en Estados Unidos sin el permiso de Edison.
1: Edison se convirtió entonces en un símbolo de Estados Unidos, alcanzando incluso una mayor popularidad de la que tenía antes. Y este uso temprano de lo que podríamos considerar relaciones públicas hizo que todos se olvidaran de Tesla.
0: Los productores independientes estaban en guerra con Edison. Para distanciarse de él, construyeron una ciudad del cine, Hollywood. Un lugar con mucha luz natural, donde no necesitaban su estudio de producción ni su aprobación para hacer películas. En 1915, la Corte Suprema estadounidense concluyó que el Edison Trust era un monopolio y ordenó su disolución.
2: No existe ni una sola filmación de Tesla. Es imposible que no lo hubieran grabado. Tampoco existe ninguna grabación de voz de Tesla. Y todos sabemos que fue Edison quien inventó las grabadoras de audio.
0: Thomas Edison perdió su compañía cinematográfica al tiempo que Nikola Tesla perdía su propiedad de Wardenclyffe. En mayo de 1915, Edison fue citado en el New York Times, defendiendo que el gobierno debería contar con un gran laboratorio de investigación, bajo control conjunto de las autoridades militares, navales y civiles. Allí podría desarrollar nuevas piezas de artillería, perfeccionar explosivos avanzados y estudiar todas las innovaciones militares y navales, sin incurrir en gastos desmesurados. El Congreso de Estados Unidos aceptó la idea y asignó $1.5 millones para el proyecto. Edison fue seleccionado como presidente del nuevo Consejo Naval Consultivo. El Consejo estableció el Laboratorio de Investigación Naval, centrado en las comunicaciones inalámbricas basadas en el trabajo de Tesla. Muchas ideas de Tesla reaparecieron más tarde en tecnologías mejoradas por el ejército de Estados Unidos, contribuyendo a la fundación de la era de Internet. El director del FBI, John Edgar Hoover, estaba cada vez más preocupado por Nikola Tesla y sus simpatías políticas. En sus últimos años, Tesla vivió cada vez más aislado, mientras las autoridades estadounidenses mostraban un interés creciente por las posibles aplicaciones militares de sus inventos.
3: Básicamente estuvo alimentando palomas en el parque hasta el día de su muerte, siendo uno de los tipos más inteligentes del planeta. Tuvo que ser muy frustrante. La gente simplemente dejó de escucharle.

0: Lo conocí personalmente, me abrazó y me besó, como cualquier buen serbio lo haría, y entendió que yo lo representaba como una persona más joven.
1: A él le importaba la gente. Todo lo hacía desde una perspectiva humanitaria. Y poner a un hombre así dentro del mundo de los industriales y los capitalistas, con la codicia,

Debería haber sido multimillonario, pero murió solo y sin dinero en una habitación de hotel de Nueva York, el día de la Navidad Ortodoxa de 1943.

0: La Corte Suprema de Estados Unidos finalmente decidió que Tesla era el verdadero propietario de las patentes de la comunicación inalámbrica después de su muerte, a pesar de que Marconi había recibido el premio Nobel por ello.
1: Fue olvidado durante un tiempo en los años 50 y 60. Ahora estamos viendo un resurgimiento del interés por Tesla. Hubo una banda de rock llamada Tesla en Estados Unidos, y creo que la elección de Elon Musk de usar el nombre Tesla para su automóvil fue un gran impulso para su legado. Hizo que mucha gente se preguntara quién era Tesla.
2: No muchos estadounidenses crecen sabiendo quién era Tesla. A veces es difícil incluso para los profesores entender el porqué. Por la mañana, nuestros estudiantes recitan el juramento del inventor, un compromiso consigo mismos y con la comunidad escolar que reza. Anoche era un soñador y hoy soy un inventor. Si puedo soñarlo, puedo imaginarlo. Y si puedo imaginarlo, puedo crearlo.
3: El interés actual por Tesla tiene mucho que ver con la mitología creada en torno a él. Nadie intenta entender qué decía o qué hizo. La humanidad necesita esas ideas y no podemos dejar que desaparezcan.
4: La máquina favorita de Tesla era lo que él llamaba el motor autónomo. Es una máquina que extrae calor del ambiente y nos permite aprovechar la energía solar en cualquier lugar del planeta, las 24 horas, los 7 días de la semana.
5: La buena noticia es que la energía renovable no solo es alcanzable, sino también una buena política económica. Este no es un debate partidista, sino humano. El aire limpio y un clima habitable son derechos humanos inalienables. Y resolver esta crisis no es una cuestión política, sino de nuestra propia supervivencia.
0: Al fin y al cabo, no solo Tesla fue reprimido, sino toda la civilización. Él hizo su parte. Nos dio todo aquello por lo que vivió y trabajó. Y hoy usamos casi todos sus inventos, aunque no de forma gratuita como él pretendía. Tesla dijo que el mundo no estaba preparado para sus inventos. Estaba demasiado adelantado a su tiempo. Pero también dijo que sus ideas finalmente prevalecerían y tendrían éxito.
6: Que el futuro cuente la verdad y juzgue a cada uno según su trabajo y sus logros. El presente es de ellos. El futuro por el cual he trabajado realmente es mío. Mi nombre es Nikola Tesla.

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0: no he olvidado su orden, señor Williams. Después de todo, usted es un cliente muy apreciado. Estamos trabajando en eso ahora mismo. En cualquier momento tendrá en sus manos un puma recién cazado. Ya no tardará mucho. Le prometo que lo tendrá en un par de días. Y gracias por su paciencia, señor Williams.
1: A su negocio le va bien, ¿verdad?
0: Oh, así es, con todas las órdenes que recibo de los zoológicos y de los circos de todas partes del mundo. Y entre los ricos era de moda tener animales salvajes como mascotas, pero tengo problemas llenando todas las órdenes.
1: Ahí es donde entramos nosotros, por eso somos los mejores cazadores.
0: Oh sí, me impresiona la manera como su socio capturó ese magnífico león blanco. Quiero que él haga ese trabajo.
2: Oiga, yo también ayudé, amigo.
3: ¿Qué quiere?

0: Jonathan está nostálgico. Está lejos de casa y de sus amigos humanos. Yo comprendo lo solitario que eso es.
1: ¿Qué podríamos hacer para alegrarlo?
2: ¿Y qué les parece un poco de música?
0: ¡Música!
1: ¡A mí me encanta!
2: Cantaremos todos en la selva. Será una sorpresa para Jonathan. ¡Reunámonos todos! Ajá, ¡vamos!
1: ¡Vamos! ¡Vamos todos! ¡Vamos a formar un coro! ¡Vamos!
3: ¡Oh, vamos a formar un coro!
4: ¿Qué sucede?
3: No estoy seguro.
4: Bien, vamos a ver de qué se trata, ¿de acuerdo?
3: Bien.
1: ¡Vengan acá, enamorados! ¡Vengan!
5: ¡Vete!
4: ¡Oh! ¡Guau! ¡Mira, todos están aquí!
6: Me pregunto qué estarán haciendo.
4: Yo también.
2: Muy bien, ahora empecemos. Cuando levante mi batuta, todos cantamos juntos. ¿Listos? Muy bien, ahora cantaremos.
4: ¿Pero cantar?
2: Uno, dos...

0: será ese ruido? Suena como una fiesta.
1: Debe ser alguien con un receptor de radio. No te preocupes.
0: Suena diferente. Echemos un vistazo.
1: ¡Son animales! ¡Esto no es un sueño! ¡Despierta!
0: ¡Tengo un plan! ¡Mira allá!
2: ¡Un hombre!
0: ¡Lo usaremos para capturar los animales! ¡Esconde tu rifle!
2: ¿Estás seguro?
0: ¡Confía en mí! ¡Bravo, bravo, bravo! ¡Eso estuvo precioso! ¡Todo fue maravilloso!
3: ¿Quién es usted?
0: Deje que me presente. Soy el profesor de la Universidad de Oxbridge en Londres. Estoy investigando la vida de los animales. Soy el profesor Hucklebox.
1: Eso no es cierto. Tú eres...
0: Mi asistente, el señor Biggs.
3: Bueno, creo que mi deber es presentarme. Mi nombre es Jonathan y estoy aquí porque estoy interesado en los animales. Gusto en conocerlos. No he visto a humanos desde hace muchísimo tiempo.
0: Como alguien que ama a los animales, quiero expresarle cuán emocionado estoy. Es un placer conocer a alguien que ama tanto los animales. ¿Son todos amigos?
3: Así es.
0: Tiene mucha suerte, lo envidio. ¿Podría conocer a alguno de sus amigos, por favor?
3: Por supuesto que sí. Kimba, ven.
4: Bienvenidos a nuestra selva, profesor Hucklebox y señor Biggs.
0: Ese fue un estupendo truco. ¿Cómo lo hizo?
3: No fue un truco. Ellos pueden hablar, les voy a enseñar. Vamos, hablen.
5: ¡Bienvenidos a la selva!
0: ¡Qué extraordinario! ¡Es asombroso! Díganme, ¿cómo lo hacen?
3: Bueno, han practicado mucho. Han estudiado culturas humanas para que los animales y humanos puedan ser amigos.
0: ¡Maravilloso! ¡Qué fascinante! Me gustaría conocerlos a todos un poco más. ¿Les gustaría venir a nuestro campamento para una fiesta? Tenemos televisores, radios, libros y otras cosas del mundo humano que pueden ver. ¿Qué les parece,
3: Es muy amable de su parte el invitarnos. ¿Qué opinas al respecto, Kimba?
4: Nos gustaría ir. Muchas gracias por invitarnos al té.
3: Kimba, por Dios, no es té. Es una fiesta.
0: ¡Qué león tan adorable! ¡Es realmente adorable! ¿No lo cree, señor Biggs?
1: Así es, Hucklebox.
4: Hoy pasó una cosa buena, papá. Todos los animales fueron invitados a una gran fiesta por humanos. Todos parecen muy felices. ¿Qué pasa, mamá?
6: Esos son los hombres que mataron a tu papá. ¿Ah? ¡Escapa! ¡Te matará, Panja! ¡No! ¡No vengan! ¡Huye, Panja! ¡Huye! ¡No!
3: ¡Kimba! Kimba, estas buenas personas nos invitan a una fiesta y estas son las gracias que les das. ¿Te has vuelto loco?
7: Kimba, ya recuerdo. Ellos son los que mataron a tu papá, el gran Panja.
4: Lo sé.
7: ¿Lo sabes?
3: Entonces, ¿por qué sigues aún sentado ahí, Kimba?
7: Kimba, tienes que ir tras de ellos por lo que le hicieron a Panja, tu padre, al gran y poderoso Panja.
8: ¡Escúchame! ¡Yo quiero acabarlos, destrozarlos, pegarles, pulverizarlos! ¡Tienes que agarrarlos! ¡No puedes dejar que se escapen! ¡Déjame a mí! ¡Déjame! ¡Déjame! ¡Yo los voy a...
7: Bali tiene razón. Tienes que hacerlo por el honor de tu padre. Todos te vamos a ayudar, Kimba. ¡Vamos! ¡Ataquémoslos cuanto antes!
3: Kimba, ¿qué estás esperando?
4: Bucky, Polly, Daniel. Mi padre dio su vida para que todos los animales pudieran tener paz y felicidad.
7: Sí.
4: Esos hombres han invitado a todos los animales a una fiesta. Están trayendo felicidad y haciendo la paz. No puedo salir y arruinar la paz y la felicidad cuando mi padre murió por eso.
8: ¡Pero Kimba!
4: Tú no sabes cuánto quiero vengarme. Quiero atraparlos, pero puedes ver cuán felices los otros están. Si dejo las cosas así, podríamos congeniar con los humanos. Y Jonathan está muy feliz de que ellos estén aquí.
1: Deben tener mucha sed después de tanto baile. ¿Qué tal un delicioso refresco? A ver, cada uno tome un vaso.
0: Por la amistad de los humanos y de los animales.
1: ¡Salud!
3: Profesor Huckleberg, el señor Vicky se quiere darles las gracias por habernos invitado a su fiesta. Todos nos hemos divertido bastante.
0: Me alegro que se hayan divertido.
9: Gracias, pero ya he tomado demasiado. Gracias de nuevo, estaba deliciosa.
0: Esto debe despertarte. Ahora ve por los otros. ¿Por qué no llegan los remolques? ¡Apúralos!
7: Andan muy retardados. Algo pasa.
4: Jonathan está con ellos, así que todo está bien.
7: Pero con esos humanos no estoy muy seguro.
10: Mira, encontramos estos en donde los humanos salieron de la selva anoche.
7: Eso es lo que usaron para matar a Panya, estoy seguro.
8: ¡Entonces sí son unos cazadores!
7: ¡Qué va! ¡Se han ido!
10: ¡Oh! ¡Mira! Dejaron huellas de neumáticos, Kimba.
7: ¿Ah? ¡Oh,

0: No entiendo cómo pudo engañarnos de esa forma. Profesor de una gran universidad. ¡Basura! Usted mintió acerca de querer amistad entre humanos y animales. ¡Mintió!
1: Lo siento, muchacho, pero capturar animales es nuestro negocio y somos buenos en lo que hacemos, ¿no le parece?
0: No se saldrá con la suya. Yo me voy a encargar.
1: Cuidado con lo que dices, muchacho.
2: Lo siento, pero yo tampoco puedo correr más.
3: Descansen aquí tranquilos, yo seguiré.
1: ¡Espérame! ¡Ah! ¡Ah! ¡Ah!

0: Oh. Se me olvidó el pequeño león blanco en la selva.
1: Conseguimos tantos animales que no lo extrañé.
0: Ese león vale mucho. Voy por él inmediatamente. Regreso tan pronto pueda. Cuida todo.
2: Me desmayé.

0: padre y me las pagarás.
1: Tú eres el hijo del león blanco que maté. Igual a tu padre. Solo muévete y verás que todos tus amigos morirán. Si me tocas, dispararé esta pistola. Inténtalo. Y ellos sabrán que algo sucede y destruiré a tus amigos.
0: ¿Dónde está Jonathan?
1: Lo tenemos también.
0: ¡Suéltenlos!
1: ¿Eso quisieras, pequeño?

0: lo soporto.
1: Tus amigos morirán por culpa tuya, tonto.

0: bien, por fin te alcanzamos. ¡Salvemos a los otros!
1: Ya no hay por qué, están todos muertos.
0: ¿Qué dices?
1: Es mi culpa por no usar la cabeza. Polly, Bucky, Daniel, no merezco vivir.
2: ¿Qué sucedió, Kimba?
1: Los maté a todos, yo los maté.
0: Kimba, contrólate, no entiendo lo que estás diciendo. Háblame, Kimba.
1: No.

0: ¿Ves? Están vivos.
1: ¡Oh! ¡Nos engañaron de nuevo!
2: ¡Vamos a ayudarlos, Kimba!

0: Esto les enseñará una gran lección. Hay un auto que funciona aquí. Llévatelo de aquí y jamás regresen a la selva. No quiero volver a verlos jamás en mi vida.
1: Soy el mejor cazador del mundo y algún día regresaré y destruiré a cada uno de ustedes.
2: ¿Así fue con mi padre?
3: ¿Ah? Un momento, él no quiso decir lo que dijo. En el fondo es muy bueno, se siente mal.
1: Habla por ti, yo no me siento mal. Deja de lloriquear.
3: Lamentamos haber matado a tu padre. Por favor, no quiero morir. No nos maten, por favor, se lo ruego.
2: No los voy a lastimar. Ya me deshice de mi sed de venganza. No quiero que sus familias sientan el dolor que yo sentí. Si quieren jugar con sus armas, es cosa de ustedes. No queremos parte de eso. Queremos llevarnos bien con los humanos y convivir en paz.
3: Háganme su esclavo si así lo desean.
2: ¿Qué dice?
3: Nunca he conocido un alma tan pura. No quiero volver al mundo de los humanos. Déjenme aquí y haré lo que quieran. En realidad no soy tan malo.
2: No sé.
3: Les garantizo que soy un hombre bueno. Lo podrán comprobar, ya lo verán.
0: Escúchame, Vix. Si tú en verdad quieres ayudar a Kimba, entonces te llevarás el remolque de aquí y le hablarás a la gente sobre su amor con los animales.
2: ¡Ah, muy bien! Ahora todos cantemos Camino a Casa.
0: Varios meses después, llegó una extraña tarjeta postal a la oficina de correos.
4: ¡Mira esto!
5: Va para el centro de África. Es para el león blanco del profesor Bix.
4: Hay muchos, demasiados locos por todas partes, pero mandarle una tarjeta postal a un león...
5: Debe ser una broma, pero ¿no sería maravilloso que en verdad los humanos pudieran comunicarse con los animales?
0: La tarjeta de Bix le llegará eventualmente a Kimba, tal como los sueños de paz y felicidad de Kimba y sus amigos tal vez se harán realidad.

0: Popeye, mira qué lindos botes. Me encantan los botes de vela.
1: Espera a que veas el bote de vela que yo he inventado.
0: Popeye, ¿qué es esa cosa?
1: Eso no es una cosa, Olivia. Eso es mi bote plegable. Y las velas se pliegan sobre el mástil. El mástil se pliega sobre la cubierta.
0: ¡Oh, Popeye! ¡Me encantan esos términos marinos! ¿Para qué es ese botón, Popeye?
1: Olivia, no toques ese botón.
0: Me encantan los botes de vela.
2: ¡Hola! ¡Qué chica más encantadora! Es una muñeca. Debo conocer a esta sirena de sueños.
0: ¿No es esto romántico?
1: Bájate, Olivia. Estás balanceando el bote.
0: ¡Oh! ¡Aquí viene un barco de verdad! ¡Popeye!
1: ¡Espera, Olivia! ¡Yo te salvaré!
2: Permítame, mamacita.
1: Me parece que con eso basta. Olivia es mi novia.
2: ¿Qué le pasa a usted? ¿No ve la bandera que hay en ese mástil?
0: ¡Usted es un pirata!
2: ¡Claro que sí, mon chéri! De los que quedamos muy pocos. Sí.
0: ¿Y opera usted por estas aguas?
2: Yo soy un pirata romántico.
0: ¿Pirata romántico?
2: No temas, muñeca. Estamos hechos el uno para el otro.
1: Vamos, Olivia.
2: Espera un momento. Yo no puedo permitir que esta delicada sirena viaje en esa bañadera tuya.
1: ¿Cómo que una bañadera? Este bote lo hice yo mismo. ¡Suelta a mi novia!
0: ¡Auxilio, Popeye!
2: ¡Oh, va, marinajito! ¡Cuídate mucho de los tiburones!
0: ¡Oh, señor pirata! ¡Y no hay tiburones por aquí!
2: ¡Ya lo sé, ya lo sé! Por eso fue que traje los míos, muñeca.
0: ¡Popeye! ¡Tiburones! ¡Tiburones de verdad!
1: ¿Tiburones? ¡Caramba! Tengo que salvar a Olivia de ese pirata.
0: ¡Dañar a Popeye, pirata del diablo!
2: ¡Oh, yo no pensaría en eso!
1: ¡Ya! Este tío ha destruido mi botecito plegable. ¡Arriba con el periscopio! ¡Ahora es que comienza la pelea! Ay, ay, ay, estoy al final de una cuerda.
0: ¡Suelte a Popeye enseguida!
2: ¡Oh, lo haré! ¡Lo haré!

0: Ya esto es bastante. Y bastante es demasiado. Oh, no hay como unas espinacas para recuperar fuerzas. Ahora vas a saber quién es Popeye, sardinita con sobrepeso.
1: ¡Sajo a bler!
0: Y eso es para que tú también sepas quién es Popeye, grandulón.
1: ¡Gangen! Un momento, Moncherry. Ahora verás qué tal son estas balas de cañón.
2: ¡Oh, Popeye! ¡Vamos a tierra! ¡Navegar es tan aburrido!
0: Ya.

0: Popeye, qué hermoso pedazo de hombre. ¡Qué bellos músculos!
1: Músculos minúsculos.
0: ¿No es súper?
2: ¿Qué tal una cita para un tete-a-tete, nena?
1: Por favor, quite las pezuñas de su lado, Mr. Señor Fuerte.
0: Oh.
2: Mira, muñequita.
1: Este tipo me acaba la paciencia.
0: No, Popeye, cero pelea. ¿Prometido?
1: Te doy mi palabra de caballero y peleador. No más pelea.
0: Además, Brutus no sabe su propia fuerza. Te haría daño.
1: ¿Daño? No es más que una bola mal inflada. Mira esto, Oliva.
2: Mira tú, pequeñín.
1: Tú no eres el hombre más fuerte del mundo porque yo lo soy.
2: ¿Eh? Pues a ver si levantas mis grandes pesas, tapón.
1: Aquí voy. ¿Qué pasa aquí?
2: ¿Qué te pasa, pequeñín?
1: Por eso es que no lo pude levantar.
0: ¡Popeye, deja eso!
1: ¡Calma, calma!
0: ¡Deja al pobre Popeye quieto!
1: Señor, un caballero no pelea con una dama.
0: ¡Popeye, recuerda tu promesa! ¡Cero pelea!
2: Te romperé los huesos de la cabeza, Popeye.
1: Tengo que cumplir mi promesa, cero pelea. El aire se pone peor que un petardo. Mejor yo lo apago. No puede pelearme si no puede encontrarme.
2: Dame acá un revólver.
1: Estoy rodeado por todos lados. ¡Jerónimo! Usaré la estrategia. Me esconderé en el barril.
2: Papaya, te vas a sentir en las nubes.
1: Llamen a Cabo Cañaveral, estoy en órbita. Lo que tengo que hacer para no pelear. Pero le di a Oliva mi palabra. Más el bote.
0: ¡Yeah! Oh, Popeye, ¿te duele mucho?
1: Solo cuando me río, Oliva. Pero mi sangre peleadora comienza a hervir. ¿Qué, pregunto yo, me estás haciendo tú a mí?
2: Solo acabando contigo, marinerito.
1: Esto es todo lo que aguanto, porque no aguanto nada más. Eso es todo, eso es todo.
2: Ups.

0: congratulaciones mil. Toma un cigarro.
1: Oh, Popeye, eres un verdadero caballero.
2: Esto es verdad que

0: dinero millonario. Niño hereda una fortuna. Olivia Oil nombrada su guardián. El niño cocolizo recibirá 1 millón de pesos dejados en herencia por su tatarabuelo. ¡Por todos los diablos! ¡Cocolizo es un millonario! Ahora no tendremos que preocuparnos por su futuro. No hay quien se lo merezca más que él. Debo presentar mis respetos a la alta sociedad.
1: 1 millón de pesos. Y ahora yo me pregunto, ¿qué va a hacer un niño con 1 millón de pesos? Es una vergüenza dejar que todo ese dinero se desperdicie. Y yo sé quién puede hacer uso de él.
2: ¡Oh, Popeye! ¿Son para mí, eh?
0: Apártese usted, joven. Esto es para mi niño millonario, Cocolizo. Mira lo que te traje, Cocolizo. Bombones envueltos en oro. Para un niño envuelto en oro. Y esto es para mi niña preferida, ¿eh?
2: ¿Para mí? ¡Oh, Popeye, eres tan divino! Popeye, tengo que salir un momento. ¿Quisieras cuidarme a mi niño hasta que yo vuelva?
0: Encantado, Olivia. Le leeré un cuento de hadas. Oh, este es uno muy bueno. Risitos de oro y los 3 ositos. Oh, esta era una vez que una niñita llamada Risitos de Oro se perdió en el bosque, pero de pronto vio en medio del bosque una pequeña y linda cabañita. Y sobre la mesa habían 3 platos de sopa caliente. ¡Jesús! Oh, voy a cerrar la ventana antes de que te enfermes. ¡Oh! Escucha ese lobo aullando. Yum, yum, dijo Risitos, mientras se tomaba el primer plato de sopa. Oh, hay una mosca por aquí.
1: ¡Auch!
0: Esta es la primera vez que oigo a una mosca decir ¡auch! ¿Por dónde estábamos? Oh, debes tener sed. Pobrecito millonario. Te traeré un vaso de agua. Voy a arreglar esta tabla antes de que alguien se haga daño. ¡Oh, hey! ¿Quién apagó las luces?
1: ¡Oh, qué bebito más lindo!

0: ¡Ay, ay, ay, ay, ay, ay! ¡Ven acá, diablito! ¡Ay!
1: ¡Ey! ¡Deja a ese niño tranquilo! ¡Abusa con alguien de tu tamaño!
2: ESPINA

0: Ajá, es Olivia.
1: ¡Yuhu! ¡Popeye! ¡Ya estoy aquí! ¿Pasó algo mientras yo estaba afuera?
0: ¿Qué podría pasar, Olivia? Fue una tranquila tarde para Cocolizo y para mí. Ya, ya, ya, ya, ya, ya, ya.

0: pasa algo raro, Popeye. El viento sopla en esa dirección, pero nosotros estamos viajando para atrás.
1: Diablos, tienes razón, Olivia.
0: Y estamos navegando hacia esa extraña isla.
1: Soltaré el ancla para ver si nos detenemos.
2: ¡Hey! Cuidado con lo que haces.
0: ¡Popeye, mira!
1: ¡Oh, diablos! ¡Es uno de los Goon!
0: ¡Cuidado, Popeye! ¡Uy! ¡Es muy malo, Popeye!
1: Oye, tú, suelta ese bote. ¡Ey, que sueltes ese bote!
0: ¡Auxilio, Popeye! ¡Auxilio, Popeye!
1: ¿Qué es lo que pasa aquí? ¡Suelten a mi novia o les voy a... ¡Ey! ¡Sáquenme de esta maldita jaula para monos!
0: ¡Auxilio,
1: ¡Diablos,
0: Popeye!
1: ¡Esas espinacas están en el bote!
0: ¡Popeye! ¡Sálvame, Popeye! ¡Auxilio!
2: ¡Calla! Queremos tú seas reina de la isla. ¡Hurra! ¡Reina!
3: ¡Viva la reina!
0: ¿Yo? ¿Reina? ¡Oh, vaya! Eso es diferente, amigos. ¡Uy! Deja que Popeye se entere de esto.
1: ¡Diablos! Esta maldita jaula se me está enterrando cada vez más y más.
0: ¡Hola, Popeye!
1: Trata de llegar hasta el bote, Olivia, y trae mis espinacas.
0: No seas tonto, Popeye. Ahora yo soy la reina de esta isla.
1: ¿Eh?
4: Tú, inclina, cuando reina, hable.
0: Vamos, chicos, no hablen tan fuerte. Como reina de esta isla de los Goon, les ordeno que suelten a Popeye.
2: Muy bien. Pero antes, reina de la isla de Goons tiene que casarse con rey de la isla. Yo.
0: ¡Oh, no! ¡No! ¡Auxilio, Popeye!
1: ¡Trae mis espinacas del bote, Olivia!
2: Vamos, mi reina. No te hagas difícil. Cásate conmigo, vivirás en la opulencia.
0: ¡Yo no quiero vivir en la opulencia!
2: Tendremos gran fiesta todos los días.
0: ¡Yo no quiero una gran fiesta todos los días!
2: Tú tienes carácter. Me gustan las reinas con carácter. Ahora regresa para celebrar gran boda.
1: ¡Suelten a mi novia, malditos gorilas!
0: Reyesito, ¿puedo despedirme de Popeye antes de nuestra boda?
2: ¿Por qué no?
5: Te traje algo, Popeye.
0: Adiós, Popeye. Te veré en la boda.
1: Esa es mi chica. Ese es mi amor. Tra-ra-la-ria.
4: ¿Aceptas al rey Goon como...?
1: ¡Sí, yo lo acepto!
0: ¡Cuidado, Popeye! ¡Pégale tú, Popeye!
1: Ve para el bote, reina. Veré qué es lo que quieren los Goon que quedan todavía por aquí.
2: ¡Ey! ¡Regrese! ¡Regrese!
0: ¡Auxilio, Popeye!
1: Me pregunto si estos chicos saben jugar a la pelota. ¡Deprisa, reina! ¡Diablos! Regresaste de nuevo, ¿eh? ¡Quieto! Ahí tienes, reyesito.
2: ¡Auxilio! ¡No veo para dónde voy!
1: Se fueron por ahí, reyesito. ¡Ya!
0: ¿Vas a desatarme, Popeye?
1: Sí, mi reina. Enseguida, mi reina.
0: ¡Oh, Popeye! ¡Deja de burlarte!
1: Por mis espinacas, algún yo vencí. Popeye el marino aquí.

0: Popeye, ¿qué alto es arriba? ¿Por qué el sol es redondo? ¿Qué son las pulgas de oro?
1: Aguarda una por una. Te contestaré la última primero. Las pulgas de oro vienen de Grecia. Había una vez un rey en Grecia que tenía una linda reina.
2: ¡Ya estoy cansada de estas pulgas corrientes! ¡Quiero pulgas de oro! ¡Tú nada más que piensas en los emparedados! ¡Nunca me das nada!
1: Y así el rey llamó a Fetch Jason, el Popeye Aquanauta.
3: Fetch Jason, la reina de Grecia quiere unas pulgas de oro.
1: Yo escucho y obedezco, pero puede llevarme un par de días. Y así él zarpó con una carga de espinacas para conservarse fuerte hasta el final. El marino Jason soy. El marino Jason soy. Y salí de Grecia buscando unas pulgas. El marino Jason soy.
4: Por Júpiter, que odio esa voz. Con esto creo que hundiré a ese criado.
1: Suerte que comí mis espinacas.
4: ¡Vuelve a Grecia!
1: El marino Jason soy. El marino Jason.
4: ¡Por Neptuno! ¿Cómo podrá uno dormir aquí abajo? Fetch Jason, ya eso basta. En guardia, marinero.
1: En guardia, Neptuno.
4: ¿Qué está pasando por aquí? Saludos, hermano Júpiter. Hacía tiempo que no te veía, hermano Neptuno.
1: El marino Jason esa es Laura Loomis, prima de los Goons.
5: 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Rock, rock, rock, rock mi nene. 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
1: Oh, no puedo resistir esa música.
5: 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Rock, rock, rock, es mi nene. Rock, rock, rock, es mi nene. Rock, rock, rock, es mi nene.
1: Me están llevando a esas rocas.
0: Oh, ¿se hizo daño?
1: No, se comió dos latas de espinacas. Puso las latas sobre sus orejas y dio un gran soplido, pasando sobre las looms. Por fin llegó al Mar Negro. Las cosas se veían muy negras, pero al fin llegó a la Tierra de las Pulgas.
0: ¡Oh! ¿Cómo estás, marinero?
1: Yo busco a las pulgas de oro.
0: Bueno, venga por aquí, marinero. Compre su boleto.
1: Quisiera complacerla, pero con gusto le pagaré el martes.
0: ¿Quieres entrar sin pagar, Dime.
1: ¿Qué es esto? ¡Las pulgas de oro! Ya las tengo.
4: ¿Sí? ¿Y qué tratas de hacer?
1: Solamente he venido a llevarme las pulgas de oro para Grecia.
4: Bueno, pues esto que ves es un caballo. ¡Ey, bájate!
1: Cuando coma mis espinacas.
4: ¡Toma esto!
1: Duerme mi niño, duerme mi niño.
4: ¡Ey, ey, ey, ey! Tú eres más fuerte que yo.
1: Ahora lo reconoces. Y así, Jason dio a ese monstruo su poco de heno. Se llevó sus pulgas de oro y pagó su boleto.
0: ¡Oh, qué griego más simpático! ¡Vuelve por más pulgas! Oye, ¿y le gustaron a la reina las pulgas de oro?
1: No, pero al rey sí.
3: Estoy muy feliz, Jason. La reina se pasa el día jugando con las pulgas de oro, dejándome en paz con mis emparedados. Con gusto te pagaré el martes.
1: Bien, yo solo cumplí con mi deber, señor, porque el

0: puesto en jaula de oro. ¡Ayuda! Soy pájaro preso en jaula de oro.
1: Suena como Oliva, cantando, llorando, no puedo decir cuál.
0: ¡Quítame esas manos tan feas de encima!
1: ¡Espérese usted un momentito! ¿Algún cuidacabras molestándote, Oliva?
0: ¡Suicidio McBride!
2: ¿Qué te importa eso a ti, aprendiz?
1: No es cortés molestar a las damas.
2: ¿Dama? ¡Ja, ja, ja, ja! A esta la devolvieron de una fábrica de brujas.
1: No oigo más. A ver cómo te cae esto.

0: esa suerte del sombrero es muy bonita.
1: Así es como se hace.
2: Cualquiera que pueda manejar a Suicidio McBride está pintado para ser el sheriff.
1: ¿Sheriff?
2: Yo le doy al nuevo sheriff hasta el atardecer para salir del pueblo. ¡Fuera!
1: Yo soy la ley y la ley hace las leyes, así que tú te vas del pueblo.
2: Ningún sheriff de la tita me va a botar del pueblo, así que vete cuando yo digo vete.
1: Como sheriff, ¿qué hago yo ahora?
2: Primero, tienes que poner a Suicidio McBride en la cárcel.
1: Ok. Arriba las manos, Mr. Suicidio. Usted va para la cárcel.
2: No dispare, soy alérgico al plomo.
1: Camina, Suicidio.
2: Hey, ¿dónde conseguiste revólver?
1: Yo no tengo revólver, solo uso mi dedo. Bang, bang.
2: Es este trampa, y yo no aguanto tramposos ni en broma. Mis hermanos van a destrozar esta cárcel.
3: ¡Qué tranquilidad! Primera vez que duermo la siesta desde que llegaron los McBride.
4: Los negocios están progresando.
2: Yo te dije que mis hermanos harían este pueblo trizas.
1: A ti no te sacan de esta cárcel porque así es la ley y yo soy el sheriff. ¿Qué? ¿O es quién es?
5: Soy yo, Oliva. Ven acá afuera.
1: No, Oliva. Ven tú acá adentro.
5: ¡Oh, papá! ¡Y tú ven acá afuera! ¡Yo lo dije primero!
1: Ok,

0: Digo, muñeca.
1: ¡No! ¡Ayuda!
2: ¡Devuélveme la novia, zorroba caballos!
1: ¡Ayuda! ¡Ayuda!
2: Estos sombreros grandes hacen mucha espinaca.
1: ¡Socorro, Pompeye! ¡Ayuda!
2: Yo te salvaré, Oliva.
0: ¡Tera!
2: Yo no creo en pistolas. Yo uso los puños.
0: Ok, morón.
2: Se acabaron tus 6 balas. Te cogí.
0: Hasta tiene 12 balas.

0: Entrega, xèrif.
1: Oh, Popeye.
2: Ese es caballo de otro color.

0: Minchia, papà, un avverso, che cerebro!
1: Háblame, Oliva, háblame! Oh, ¿estás tú bien? Mejor llamo al doctor. ¿Te sientes muy mal?
0: Oh, es solo tu Popeye. Yo creí que era... Oh.
2: Hola, gata.
0: ¿Qué hay?
1: Pues yo...
0: ¿Sí?
2: Mira, vidrios, papasón. Como que te quiero de más, nena.
0: Tú eres fuego, papío.
2: Jepe loco, ido franco.
0: ¡Qué grandioso, al fin!
2: Del otro espacio, todo tuyo, muñequita.
1: ¿Qué fue eso? ¿Qué diría?
0: Suave, la cancha. Decimos, evapórate, marinero. Estamos idos los dos, mas tú te vas.
2: Sí, como adiós, fuera. Vete ya. Hi-Fi, tres dimensiones con un tubo cuadrado a color. ¡Basta!
1: Yo desbarato este combo, aunque sea mi final.
2: ¡Oda a la cebolla!
0: ¡Suave!
2: ¡Oh, cebolla! ¡Tú estás ida! ¡Tan verde y llena de vida! ¡Oh, cebolla! ¡Como que te quiero a ti! ¡Aunque no me quieras a mí! ¡Hip, hip, hip y rica cebolla! ¡Contigo yo me meto en la olla! ¡Oh, brava y noble cebolla! ¡Eres toda argolla tras argolla! Eres la fuente de vida con que adorno mi comida.
0: Suave. ¡Oh! ¡Salió de mí!
2: Al arte, la belleza del alma.
1: ¡Fui!
2: ¡Evapórate, nano!
0: ¡Desaparécete, chico!

0: Bien, si no les ganas, úneteles. Real progresivo. ¡Bah! ¡Como Terpsícore!
1: ¡Elévate! ¡Elévate! ¡Bum! ¡Como para la luna! ¡Ponte en órbita ya! Y ahora, mi amor...
2: ¡Suave, suave!
0: Ahora yo me arropo con un poco de cultura.
2: ¡Suave, suave, suave, suave, suave,
3: suave! ¡Suave, suave, suave, suave!
1: ¡Chécame fuera, chica!
2: ¡Nervio, real nervio!
0: Un artista vive en un sufrir.
1: ¡Au! ¡Como au!
0: Un huevo en su nido.
2: ¡Suave, suave, suave, suave, suave, suave, suave, suave!
1: ¡Y a bailar!
0: ¡Toro! ¡Toro! ¡Mira! ¡Loco! ¡Ole, ole! El momento de la truz.
2: Oh, Popeye, tú eres mejor, la absoluta verdad, el del más allá, el último, loquísimo, y además eres hip. Bueno y suave, bien suave.
0: Como que yo soy lo que soy.

0: Mi nombre es José Pérez. Por muchos años fui secretario particular de un millonario anónimo. De cuando en cuando, él llamaba a uno de sus amigos y le regalaba $1,000,000.
1: Y diga, señor multimillonario.
2: Llámeme a la señorita Olivia, por favor. Apuesto que ustedes pensaban que era Rocky Sailor. Hola, Olivia. He decidido regalarte $1,000,000. Olivia, Olivia, ¿dónde está tu...
1: Gracias, Popeye, $1,000,000. Ya sé lo que voy a hacer con ese $1,000,000.
2: Un minuto, Olivia. Hay una condición. Tienes que gastar ese dinero en una buena causa.
1: Pues claro, Popeye. Usaré el dinero para convertirme en la mujer más bella del mundo. Y así tú tendrás que casarte conmigo.
2: ¡Oh! ¡Diablos!
3: Popeye, con gusto te pagaré el martes si me das $1,000,000 hoy.
2: Pilón, aquí tienes la oportunidad de hacer algo útil a ti mismo. Ya estoy intrigado por saber qué va a hacer Pilón con todo ese dinero. Hola, Cocolizo. Acabo de enviarte un cheque por $1,000,000. Sí, eso es. $1,000,000.
4: ¿Por qué no puedo yo entrar en eso? Oh, ¿qué tal, Popeye? Creo que es hora de que seamos amigos.
2: Diablos, Brutus. Has llegado a mi corazón. Creo que te daré $1,000,000.
4: Oye, gracias. ¡Toyo!
2: Oye, qué bueno es poder tener a Brutus por amigo. Con este disfraz puedo ver en qué mis amigos gastan mi dinero. ¡Guau! Olivia en el salón de belleza. Entraré aquí a ver qué es lo que está pasando. ¡Guau!

0: Me pregunto si Pilón estará gastando su dinero en una buena causa.
1: Causa no, Popeye. Vaca. He comprado mi propia fábrica de emparedados. Gracias a ti, siempre tendré un buen abasto de emparedados frescos. Ven, vaquita, acércate a mí. Esos confiados ojos verdes. No puedo hacerlo. No puedo.
0: ¡Cocolizo!
2: ¿Quieres una muestra gratis de mis famosos dulces, Popeye?
0: Gracias, Cocolizo, pero ya este dulce ha sido mordido.
2: ¡Claro! Yo pruebo personalmente cada pedazo de dulce que sale de mi fábrica.
0: Pero si tú muerdes cada dulce, nadie los comprará. ¡Eh!
2: ¡Es cierto! ¡Tendré que comérmelos yo mismo!
0: Bien, al menos el pequeñito se está divirtiendo con su millón de dólares, ¿eh? ¡Brutus!
3: ¡Oh! Hola, tonto. Tengo buenas noticias para ti. Usé tu propio dinero para comprar todas las cosechas de espinacas del país.
0: ¿Espinacas? Brutus, estoy orgulloso de ti. Eres el único que ha invertido el dinero inteligentemente.
3: Cierto. Compré toda la cosecha de espinacas y ordené que fuera destruida. No queda ninguna en ninguna parte. ¡Ah! Pero aún me queda bastante de tu dinero. Quizás te interese comer lechuga.
0: ¡Espinacas! Ese dinero fue impreso con tinta verde de espinacas. Aquí hay un dólar. Y aquí tienes tu cambio, Brutus.
2: ¡Popeye!
0: ¡Olivia, eres tú! ¡Ya! ¡Pareces una marioneta! ¡Ya! No te enfades, Olivia. Tú me gustas fea.
2: Popeye, hemos aprendido nuestra lección. Y si nos das otro millón, te prometemos gastarlo con inteligencia.
3: Cierto,
1: sin duda alguna.
0: Estaba guardando mi último millón para mí mismo, pero cuando vi lo que el dinero les hizo a ustedes, decidí donarlo todo al retiro marítimo.

0: ¡Qué bueno, qué bueno, qué bueno! Después de 6 meses en el mar, será bueno ver a Olivia de nuevo.
1: Así es, tonto. ¡A tierra todos los que van a tierra!
0: ¡Espérame! ¡Diablos! ¡Soldado al piso del barco! Todos los soldados se desueldan. ¡Ya, ya, ya, ya, ya!
1: ¡Taxi!
0: Gracias por el auto, tonto. ¡Ya, ya, ya, ya, ya, ya, ya!

0: minuto. Ya.
1: Pero tú...
2: ¡Oh, hola, muchachos! ¡Pasen!
1: ¡Olivia!
2: Bueno, pasen, muchachos.
0: ¡Diablos, Olivia! ¿Qué pasó mientras estábamos fuera?
2: Estaba tan sola al faltar ustedes, muchachos, y que empecé a comer como un caballo.
0: ¡Diablos! Espérame aquí, Olivia. Iré a buscar algunas máquinas para reducir.
2: ¡Ay, ya tú no me quieres, Popeye!
0: Pues claro que te quiero, pero quiero volverte de nuevo a la normalidad.
1: ¡Qué descaro el de ese tonto! ¡Criticando tu bella figura!
2: ¿A ti no te importa que yo sea así?
1: ¡Claro que no, bebé! ¡Nunca te viste mejor!
2: Oh.
1: ¿Quieres unos chocolates?
2: ¡Eres tan bueno, Bruto!
0: ¡Ya! ¡Estoy tratando de ayudarte, Olivia! Mira, para empezar, no más chocolates. ¡Ya!
1: ¿Pero qué?
0: Correremos unas cuantas millas.
2: ¡Pero Popeye!
0: No hay peros, Olivia. Esto te quitará unas libras. ¡Rápido! ¿Qué? ¡Ay!
1: ¿Qué te parece si nos detenemos en una cafetería, Olivia?
2: Oh, gracias, Bruce.
0: Pero ese traidor Casanova...
1: Una buena soda helada te hará sentir como nueva, Olivia.
2: Tú lo has dicho.
1: ¿Eh?
0: Hago esto por tu propio bien, Olivia.
1: Cada vez que tengo a Olivia para ti, viene ese tonto a meterse.
0: ¡Rápido, Olivia, rápido! Esta es la clase de bicicleta que te hará bajar unas libras.
2: ¡Pero Popeye! ¡No puedo! ¡Estoy cansada!
0: Tienes que seguir con eso, Olivia.
2: ¡Popeye!
1: Vamos, te invito a una buena cena.
0: ¡Diablos! ¿Qué pasó?
2: ¡Oh, Bruto! ¡Tú eres tan bueno conmigo!
0: ¡Un minuto, Olivia! Compré todas estas máquinas y yo te voy a reducir a ti.
1: Ella lo tiene que reducir si no quiere hacerlo.
0: Me lo agradecerá más tarde. Esta máquina te quitará las libras enseguida, Olivia. ¡Ey!
1: Tú no tienes que hacerlo, Olivia. Siéntate tranquila aquí mientras yo le enseño maneras a este tonto. ¿Qué te parece si reducimos tu cabeza un poco?
0: ¡Ey! ¡Ya basta!
2: ¡Ya!
0: Ahora voy a reducirte, quieras tú o no, Olivia.

0: Hola, buen mozo. Oh, ¿quién podrá ser?
1: Popeye, Bobby.
0: ¿Un paquete para mí?
1: Sí.
0: ¿Quiere que le firme algo por esto?
1: Sí. Firme aquí.
0: Está bien. Muchas gracias.
1: Encantado de servirle.
0: Me pregunto, ¿qué habrá aquí? ¡Oh, diablos! Loción para después de afeitarse. ¿Quién me la habrá? ¡Oh! Alguien en la puerta. Diga...
1: Telegrama para Popeye, el marino.
0: Deja ver esto. Te esperaré en la esquina de calle Elm y Oak Drive, Olivia. Ella debió mandarme esta loción y ahora quiere verme. Hola, pilón. Diablos.
2: Hola, Popeye.
0: ¿Pero qué es lo que... Que el diablo me lleve, todo el mundo me pega.
3: Por ahí viene. Vamos. ¡Dense prisa! ¡Arriba las manos! ¡Ah, qué trabajo!
4: ¡A perseguirnos! ¡Alto!

0: fueron por ahí, amigos?
1: Esa loción para golpes que mandamos a Popeye funcionó. Mientras lo está golpeando, nos da tiempo a escapar.
2: ¡Miren! ¡Se están escapando!
0: ¡Diablos! ¡Oh, eso es! Todo el que huele esa loción me toma a mí de punching bag. Ellos me mandaron este telegrama falso para que yo fuera al banco que iban a robar. Y entonces... ¡Ajá! Esta es la loción. Debió salir de esta casa. Es el mismo.
3: ¿Qué hay?
0: Me olvidé de firmar ese telegrama.
3: Espere, iré a traer un lápiz.

0: Vaya una situación. Deben estar ahí abajo.
1: Bien, nos dividiremos el botín. Uno para ti, uno para mí. Uno para ti, uno para mí. Uno para ti, uno para mí. Uno para ti, uno para mí. Uno para ti, uno para mí.
0: Tengo que pensar algo. ¡Oh, diablos! ¡Qué suerte! ¡Espinacas! ¡Nada! ¡Ahora! Ahora nos encargaremos de ellos.
1: Uno para mí, uno para ti. Uno para mí, uno para ti. Uno para mí, uno para ti. Uno para mí, uno para ti.
0: Suerte que trajes a Loción conmigo. Esto se encargará de él.
1: Y uno para mí y uno para ti. Y uno para mí y uno para ti.
2: Y uno para ti.
0: Ya.

0: Ahora devolveremos el dinero al banco.
1: Deseo darle las gracias, Popeye, en nombre de toda... de toda la...
0: me voy.
1: De toda... se ha ido. Sargento, ahí va un ciudadano modelo.
2: Está horrible. Voy a tener una fiesta esta noche y quiero que la reparen hoy mismo. Este horrible papel de pared. Quiero un nuevo papel en las paredes, Popeye. Quiero toda mi casa empapelada antes de las 5.
0: Bien, Olivia. ¿Por dónde empiezo?
2: Por allí.
0: Bien. ¿Estás bien, Olivia? ¡Ey, Olivia!
2: ¡Torpe! ¡Déjate de payaso!

0: cacería si trabaja. ¡Tienes una hora!
1: Oh, es bastante tiempo.
0: ¡Ten cuidado! ¡Basta de tonterías!
1: No te preocupes, Olivia. Esto es fácil.
0: ¡Oh! ¡De ese modo nunca podrás terminar! ¡No hagas eso! ¡Oh!
2: ¿Qué pasa, Olivia?
0: ¡Popeye está destruyendo mi casa!
1: No es cierto. Estoy empapelando.
2: Yo puedo empapelarla mejor que él.
1: Él tampoco puede.
0: ¡Oh! ¡Basta de discusión, muchachos! ¡El tiempo pasa! ¡Empiecen a empapelar la casa o los voto de aquí a los dos!
1: ¡Alto! ¡Se supone que lo pegues!
2: ¡Lo estoy pegando con este martillo!
1: ¡Dame ese martillo!
2: ¡Enseguida! ¡Ups! ¡Se me resbaló!
1: ¡Ups! ¡Se me resbaló!
2: ¡Esto pega!
1: ¡Te la quitaré!
3: ¡Ey! ¡Enciende las luces!
1: Será un placer.
2: ¡Oh! ¡Ey! ¡Ven acá!
1: ¿Por dónde yo estaba?
2: Ahora vas a saber quién soy yo.
0: ¿Quiero el papel moteado aquí? ¿Y no? Solo les quedan 30 minutos.
2: Es fácil. ¡Ey! Este es un gracioso papel de pared.
1: Porque eso es un diario.
2: ¿Sí?
1: Eso es para otra habitación.
2: Mal amigo.
0: Solo le quedan 20 minutos.
1: Ya me estoy apurando.
2: ¡Ey! ¿Dónde está la tabla?
1: Lindo papel. Ahora el otro pedazo.
2: Así es mejor. Está corto, así que lo estiro.
0: ¡Apuren, apuren!
2: ¡Soy un remolino!
0: ¡Quedan 10 minutos!
1: Necesito más pasta.
0: ¡Oh, apuren, apuren!
2: ¡Fuera de mi camino!
1: ¡Dame ese balde!
2: ¡Toma!
0: ¡Solo quedan 5 minutos!
2: ¡Esto es más rápido!
1: Este brutum me está demorando. Me hacen falta más espinacas.

0: Ahí tienes, Olivia.
1: ¡Lo hiciste! Y justo a tiempo para mis invitados. ¿Y qué les parece el nuevo papel que he puesto en mis paredes?
2: ¡Estupendo!
1: ¡Fuera de este mundo!
3: ¡Magnífico! ¡Qué original!
1: ¡Chic!
3: ¡Chic!
1: ¡Oh, Popeye! ¡Estoy pegada a ti, Popeye!
0: Porque yo soy Popeye el empapelador.

¿Cuándo vamos a comer los emparedados? Siempre he dicho que no hay nada tan sabroso como un emparedado. ¿Por qué no paramos en el próximo restaurante a comer emparedados?

0: Quédate con los equipos mientras voy por alguna información. Y no te acerques a los emparedados, ¿eh? Perdóneme, señor. ¿Qué le pasa a ese tipo? Oh, aquí hay otro de ellos. Le preguntaré a ese. Perdóneme, señor. ¿Dónde está la hospitalidad nativa de que he oído hablar? Ahí hay un policía. Le preguntaré a él. ¿Qué le pasa a todos en este pueblo? Cada vez que me acerco a alguien, no sé, grita y sale corriendo.
1: ¿Cómo se les acerca?
0: Por detrás, así. Oh, perdóneme, señor.
1: Oh, discúlpeme, señor. Me olvidé. Pensé que usted era Gonga.
0: ¿Gonga? ¿Quién es Gonga?
1: Gonga, señor, es el más sanguinario, despiadado, cruel, asesino, criminal y hambriento tigre de toda la India. Y Gonga ataca a sus víctimas por la espalda.
0: ¿Dónde puedo encontrar a ese comehombres, eh?
2: De acuerdo con mi hora, es hora de los emparedados.
0: Yo no vine a la India para comer emparedados. Yo vine aquí a cazar algo grande. Así es que ahora vamos a hacerlo.
2: Estoy hambriento. ¿Cuánto me gustaría tener un jugoso emparedado con pepinos y lechuga?
0: Mantén la boca cerrada y los ojos abiertos.
2: ¡Hey!
0: Pilón, dame los binoculares. Pilón. Pilón. Oh, Pilón no está aquí. ¡Pilón! ¡Pilón! ¡Pilón!
2: ¡Quieto! ¡Quieto, lindo gatito!
0: ¡Pilón! ¡Pilón!
2: ¡Calla! ¡Estoy aquí!
0: ¡Qué bien, eh! Llegué a pensar que te habías perdido. ¿Por qué no me dijiste que tenías un tigre ahí?
2: ¡Pronto! ¡Haz algo! ¡Quiere comerme!
0: Ten calma, tiraré un emparedado ahí y cuando el tigre vaya a comerlo, tú sales corriendo.

0: Nos quedaremos aquí hasta que sea de noche. Entonces iremos a donde él está y lo capturaremos. Espera, oigo algo rugiendo.
1: Oh, ese es mi estómago. Me quiero comer emparedado.
0: Escucha. Escucha tú. Yo sé que estás ahí dentro. ¡Sal ya!
2: ¡Ven a buscarme!
0: ¡Sal y pelea como un hombre!
2: ¡Entra y pelea como un tigre!
0: Yo te voy a arreglar, grandulón inteligente. Mira a ver si puedes salirte de esta.

0: Oye, Tortuga, vete al pueblo y consigue ayuda. ¡Pronto!
1: Y trae unos emparedados.
0: ¡Pronto! ¡Pronto! ¿Qué pasa contigo? ¿Por qué no corres deprisa?
2: Si te pones a gritarme, no voy a buscar ayuda.
0: Yeah.

0: junto al mar y respirando el aire salado. ¡Oh, cómo me gusta el agua salada!
1: ¿Por qué le dicen saladito a los marineros, Popeye?
2: Porque ellos navegan por agua salada.
1: ¡Oh! ¿Y por qué el mar es salado, Popeye?
2: Pues esa es una larga historia que yo te contaré enseguida. Cierta vez, un marino náufrago flotaba en un mar sin sal con su última lata de espinacas. ¡Ese es un pájaro gún! ¡Debe de haber tierra cerca! Y así llegó a la isla de los Kuns.
0: ¡Escuche mi orden! ¡Sube esos ladrillos! ¡Construyeme un castillo! ¡Vamos!
2: Esos Kuns son esclavos. ¡Ya basta con eso, diabólica bruja! Yo voy a libertar a esos Kuns. Oh, estoy muy débil por el hambre. ¡Oh!
0: ¡Ah!
2: ¡Ah! Esto requiere mi última lata de espinacas.

0: por darles la libertad, los goons le dieron al marinero su único tesoro. ¡Gracias! Un molino de sal.
1: Pídemelo cortésmente y te moleré todo lo que yo pueda. Pídemelo sin cortesía o para el mal y te moleré algo que te hará infeliz.
0: Yo soy muy cortés. Y así el marino volvió a casa con su molino, pero la bruja le siguió. Oh, mis provisiones se han agotado y yo estoy hambriento. Molinito, te lo pido cortésmente. Por favor, muéleme unas espinacas.
1: Enseguida, señor.
0: La cortesía siempre paga.
2: Ahora me llevaré ese molino y lo haré moler todo el oro del mundo para mí.
0: Entonces el marino le pidió con cortesía un regalo para llevar a su novia.
2: ¡Ah! Oh, ¡ya lo tengo! ¡Ahora a moler oro! ¡Pronto! ¡Muele oro para mí! ¡Deprisa que no tengo tiempo que perder!
1: Pídelo con cortesía.
2: ¡Date prisa, estúpido! ¡Déjate de gracia! ¡Muele oro, te dije! ¡Desgraciado, toma! ¡Ahora, dame polvo de oro!
1: Yo te daré polvo.

0: Y es por eso que el mar es salado.
1: La mar es salada por los depósitos de cloruro de sodio de animales y minerales en solución. Todos saben eso, Popeye.
0: Sí, todos menos el marinerito.

0: Vean ustedes, señores, lindas sortijas de oro, un peso. ¿Qué le parece, señor, un regalo para su esposa?
1: Ibelay es mi nombre, sí, señor. Podría acabarte con la mirada de uno de mis diabólicos ojos, pero en vez de eso, miraré a tus sortijas. ¡Ah, qué miserable montón de masa!
0: Está desperdiciando una ganga.
1: Bah, fue una tontería mía el mirar esos anillos falsos. Yo, el propietario del mejor anillo del mundo, el cual puede adivinar el futuro. ¿Eh? No está. ¿Se me habrá salido del dedo cuando miraba esos anillos de lata?
2: ¡Oh, qué anillos más lindos!
0: Solo vale un peso cada uno.
2: ¡Oh, este es encantador! Lo compro.
1: Perdóneme, señor. Pero parece que se me salió el anillo del dedo mientras miraba su mercancía. No está aquí. ¡No está!
0: Una dama muy rara me acaba de comprar un anillo que yo nunca había visto y puede que fuera el suyo.
1: ¡Eso es! Si ha llevado mi magnífico anillo, tengo que contarla.
2: ¡Oh, es un anillo tan poco usual! ¡Cielos! Me parece estar viendo a Popeye tan claramente y me está diciendo...
3: Hola, Olivia. Te traje un regalo. Un frasco de perfume. Noche en Persia.
2: ¡Oh, hola, Popeye!
3: Hola, Olivia. Te traje un regalo.
2: Sí, ya sé, Popeye. Es un perfume. Noche de Persia. Persia.
3: Es cierto. ¿Cómo lo adivinaste?
2: Oh, lo vi en una visión.
3: Tú podrás llamarle una visión, pero yo creo que es una coincidencia.
2: Oh, Popeye. Ahora veo otra visión.
3: ¿La ves?
2: Sí, es Pilón y me dice...
4: Saludos, queridos amigos. Quiero que sean mis huéspedes con Roth House. Yo seré hoy quien los invite.
3: Solo en una visión verás a Pilón invitando.
4: Saludos, queridos amigos. Quiero que sean mis huéspedes con Roth House. Seré yo quien los invite hoy.
3: ¡El diablo me lleve!
2: ¡Oh, Popeye! ¡Soy clarivoyante!
3: Tú no eres clarivoyante, tú eres Olivia hoy. Y esto fue solo otra de esas coincidencias.
1: Parece que el único modo que tendré para encontrarla es con mi ojo diabólico. ¡Ajá! Allí está ella. Y usando mi magnífico anillo. Tendré que usar diplomacia para conseguir que me lo devuelva.
2: Mi gracioso Popeye, y ya debías estar convencido de que yo puedo ver el futuro.
3: Olivia, dos pueden ser coincidencias, pero si lo haces una tercera vez, te creeré.
2: Oh, lo acepto. Ahora veo a un caballero de porte extranjero y me dice...
1: Por favor, perdone, Ninochka, pero esas manos son bellísimas. ¿Puedo besárselas?
2: Está besando mi mano, Popeye.
3: ¿Pero qué cara tiene ese señor?
1: Por favor, perdone, Ninochka, pero sus manos son bellísimas. ¿Puedo besárselas?
3: No tan deprisa, Romeo. Ahora vas a dar un paseo.
1: Tendré que hipnotizarlos con mi ojo diabólico. Al fin, tomaré mi anillo, señora. No quiere salir, no sale. Es mío, al fin. ¿Eh? ¡Oh, mi anillo! ¡Oh, mi magnífico anillo!
2: ¡Oh, pobre de mí! Tuve un sueño loco de que yo podía leer el futuro.
3: ¡Diablos! Yo también me dormí y tuve la misma clase de sueño que tú.
5: ¡Mi anillo! ¡Mi anillo! ¡Mi anillo!
2: ¡Cielos! ¿Qué clase de anillo puede estar pescando ese pobre hombre?
3: Puede que uno de novios... ¡Ya!

0: Popeye, en realidad Paul Revere hizo lo que dice el poema que acabas de leerme.
1: Pues, Cocolizo, no exactamente así. Verás, en realidad fue el gran tatarabuelo quien hizo ese recorrido. Él tenía un amigo y entre los dos convinieron unas señales. Entonces, él se despidió y en un pequeño bote se dirigió silenciosamente a las costas de Charleston, pasando cerca de un barco de guerra inglés.
0: ¡Oh! Igual que dice el poema, ¿verdad, Popeye?
1: Sí, igual que en el poema. Y su amigo estaba viendo y oyendo. Muy pronto, escuchó el sonido de las arpas y el taconear de las botas y los cantos de los granaderos marchando hasta sus barcos en la orilla. Y entonces se subió a la torre de la vieja iglesia y se puso a escuchar y mirar para abajo. Mientras en la orilla, Pop Deck estaba vestido y preparado vigilando la torre de la vieja iglesia. Pero había un realista llamado Bruto escondido en las sombras y vigilando a Pop Deck.
2: ¿Para dónde irá Pop Deck a viajar tan tarde en la noche?
1: De pronto, en la torre de la vieja iglesia brillaron primero una y después dos luces.
2: Esa es la señal, y Pop Deck va a dar la alarma. Quizá yo pueda detenerlo con un barril de melaza, o dos.
3: ¡Ah, oh, sí es el realista Bruto! ¡Quítate de mi camino, realista! Voy a dar la alarma y cada minuto es importante.
2: Dos, yo te meto en un barril de melaza.
0: ¿Qué te parece? ¿Y entonces qué pasó, Popeye?
1: Pues ese viejo realista Bruto era muy fuerte. Y parecía que el destino de la nación quedaría encerrado allí. Cuando Pop Deck recordó su rapé a base de espinacas, con un estornudo, Pop Deck se libró de esa difícil situación. Y antes de que supiera lo que pasaba, Bruto estaba dentro de la melaza y sin tener rapé. Y Pop Deck...

0: Estaba dando una alarma general. El destino de la nación cabalgaba esa noche.
1: ¡Despierten! ¡Despierten! ¡Los casacas rojas vienen!
0: Eran las 12 en el reloj de la aldea cuando cruzó el puente de Medford. Era la 1 cuando llegó a Lexington. Vio el gallo del tiempo nadando en la luz de la luna mientras pasaba. Eran las 2 en los relojes cuando llegó al puente de Concord Town. Y Pop Deck tenía mucho sueño, pero siguió cabalgando y durante toda la noche siguió dando su grito de alarma. Esto lo hacía en todas las aldeas y granjas.
1: ¡Despierten! ¡Despierten! ¡Los casacas rojas vienen!
0: Y así, durante toda la noche cabalgó Pop Deck. Y durante toda la noche continuó su grito de alarma para toda aldea y granja. Un grito de desafío y no de miedo. Una voz en la oscuridad, un toque en la puerta y una voz que resonará para siempre, nacida en la noche del pasado y que vivirá en la historia para siempre. En las horas de oscuridad y peligro, el pueblo despertará y escuchará el acelerado galopar y el mensaje que en la noche les trajo Pop de Reverie.
2: Oye, ¿cómo quedaría el pobre Pop de cansado? ¿Verdad que tenía que estarlo después de ese viaje tan largo?
0: Pues lo que salvó a Pop Deck es que estaba pegado a la montura con la melaza y por eso pudo hacer un viaje tan largo.
2: Esa a mí me parece una historia muy pegajosa.
0: Sí, como que tú no te puedes despegar de ella.

0: que esta es Roma. Debo de estar en la Vía Apia. Déjame ver los alrededores.
1: ¡Ey! ¡Oiga, tenga más cuidado por donde va, señora!
2: ¡Oh! ¿A quién le llamó usted, señora?
1: Si usted no es una mujer, ¿cómo está usando ese vestido?
2: ¿Usted no sabe quién soy?
1: No lo sé. Pero yo diría que es usted alguna especie de guapetón romano.
2: Yo soy Brutus, el más grande gladiador de toda Roma.
1: Y yo soy Popeye, el más grande marino de los siete mares.
2: Entonces yo le reto a que pelee mañana conmigo en la arena.
1: Yo nunca le he pegado a nadie que lleve saya.
2: Yo no llevaré saya, yo estaré vestido de gladiador.
1: Bien, en ese caso, estoy encantado de aceptar su reto.

0: comience el juego, señoras y caballeros. Presentamos al más grande gladiador, el favorito de Roma, con 270 libras, Brutus.
1: Brutus.
0: Y en esta esquina, el desconocido y débil novato de 120 libras en su primera y última pelea. ¡Popeye el Marino!
2: Los dos conocen las reglas, así es que cuando escuchen la campana, quiero que salgan a pelear y que el mejor salga victorioso, ¿eh? ¡A pelear ahora!

0: prepárate a morir.
1: Creo que fumaré mi pipa ahora. Yuck, yuck, yuck, yuck, yuck.

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0: cielo vienes?
1: Del agua.
0: ¿Nave tuya?
1: La cuadrasfera.
0: ¿Razón?
1: Busco a un hombre llamado Schubert, como ya dije.
0: ¿En busca de cristales?
1: No, lo que les dije es cierto.

0: Haga el favor de suprimir gritos de alarma.
1: Eres tú el que los quiere. Tú, Mark Harris.
0: Acerté otra vez. Las personas de este paraje son susceptibles a la luz. Una luz directa, intensa y concentrada, acentuando el lado ultravioleta del espectro.
2: Creo que sería buena idea que nos llevara adentro.
3: No. Santuario.
0: ¿Santuario? Sin embargo, no puedo concebir ningún lugar donde Mark Harris sea admitido y yo no lo sea. Preséntanos a tu gente, querida. Me llamo Schubert.
4: ¡Schubert puede ya estar aquí! ¡Vean hacia el cielo! ¡Vean hacia la montaña!
0: Buen consejo, pero tardío.

cooperación no es una petición, es una necesidad absoluta. Así lo creí. Cualquier criatura del agua naturalmente tendría una reacción mala a una luz tan concentrada como esta. Te deshidrato el cuerpo, Mark. Te convierto en polvo. Lo puedo hacer con esto. Te puedo sedar.

0: comida. ¿Ves ya?
1: Es una membrana dentro de mis ojos. No sabía que la tenía.
0: Harás algo pronto, Mar, por favor.
1: El camino al mar está vigilado. ¿Hay otro camino?
0: Sí, hay otra salida hacia el mar. Kilbrew Deep, ¿cómo te ayudo?
1: Debo llevar unos cristales a bordo de mi submarino para su análisis. Tenemos que saber qué significan para Schubert para así contrarrestar sus intenciones.
2: ¡Oigan! ¿Qué pasa allá? ¡Que coma solo! Deja la comida en sus manos y aléjate.
0: ¿Hoyo? ¿Abajo santuario? ¿Detrás estatua? ¿Desciende? ¿En la gruta? ¿Encuentra pila? Verás.
2: ¡Oye! ¡Dije que subas acá! ¡Ahora! La próxima vez que no obedezcas mis órdenes, te verás en dificultades. ¿Entiendes?
3: Señor Habergal. Señor Habergal, no hay beneficio en crueldad innecesaria.
2: Esta gente me da miedo.
3: Pues imagínese lo contrario. Obviamente a nosotros los temen también. ¿Cuántos hombres habrán ya logrado pasar el campo de fuerza? Lo peor que nos pasaría es una rebelión de esclavos.
2: Pueden pasar ahora con más facilidad. Ya no es tan difícil de pasar como lo era antes.
3: ¿Cómo lo sabe? ¿Pudo Conrad dominar la interferencia?
2: Funciona bien desde hace unos minutos. Puede hablar con el barco ahora.
3: Bien. Recuérdeme darle a Conrad un premio de Navidad. ¿Qué está mirando?
2: El aspecto del cielo me pone nervioso.
3: Y con razón. Entre más cristales desplacemos, habrá menos poder para evitar que el agua caiga a cántaros de arriba.
2: No nos llevaremos tantos así.
3: Para hacer lo que quiero, para controlar las ondas en todo el planeta, sí, tendré que llevarme todos los que pueda. No se preocupe, señor Habergal. La cuadrilla cargará lo último. Usted y yo supervisaremos desde la nave.

0: sabemos lo que hace allá adentro, CW, ni sabemos lo que es allá adentro.
1: Elizabeth, ¿averiguaste calores?
0: Tres de ellos. Sé la temperatura del campo de fuerza, ¿le interesa?
2: Sí, tiene relación.
0: Lo importante, la gente de Schubert ha estado pasando desde hace ya 20 minutos.
2: Elizabeth, la nave de Schubert es muy grande, según parece. ¿Tienes idea de cuántos hombres tiene de tripulación?
3: Pues yo digo que si ellos pasaron, nosotros podremos.
2: La Marina no quiere que nadie más deje la cuadraesfera, ¿está claro?
0: ¿Están en camino?
2: Sí, pero no se comprometen a un tiempo definido de reunión. Oye.
0: ¿Qué?
1: Ya me acostumbré a la interferencia o la transmisión está mejorando un poco.
0: Sí, parece estar un poco mejor, ¿no es así?

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poder. Suficiente poder para desafiar el peso del océano Pacífico.

0: stesso.
1: È lo che Schubert quiere. Deberás analizarlo.
0: ¿Para qué hiciste eso?
1: Lo llevaré al submarino de Schubert. Localíceme la nave de Schubert.
2: Aparecerá en la cámara 1.
1: Iré inmediatamente.
0: Tiene 50 hombres armados y que son buzos que van y vienen de esa nave.
3: Se llama Clemontina. La gente de ahí está en peligro de muerte gracias a

Estudios sobre su idioma.

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